0: El monte Sión vio al Espíritu Santo ser derramado en Jerusalén. Y vio la palabra expandirse desde allí hacia todo el mundo. No es casualidad que la Biblia compare la salvación con el monte Sión, la Jerusalén espiritual. Desde Génesis hasta Apocalipsis, la historia de la salvación pasa por el monte Sión. Abraham, el reino, el arca, el altar, el Mesías, la reconciliación y el Espíritu derramado, llegando hasta cada uno de nosotros. Y esta historia aún no ha terminado. Este monte se prepara para ser el lugar desde donde el Señor Jesús reinará al final. Por eso, quien llega al monte Sión, llega al trono de Dios. Quien se vuelve a Dios desde el monte Sión, encuentra en ese lugar lo mejor que Él preparó: el Espíritu Santo, la salvación. Y sucederá que todo aquel que invoque el nombre del Señor será salvo, porque en el monte Sión y en Jerusalén habrá salvación.
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La fe con Dios no tiene nada que ver con los sentimientos. Esta se resume a la obediencia a su palabra. Cuando se oye la voz de Dios, no interesa la opinión de nadie. 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

0: Mi nombre es Fernanda Reyes Méndez y soy licenciada en Derecho. Y yo tenía un despacho bastante próspero, una buena cartera de clientes, todo me iba muy bien, negocios, familia, todo estaba muy bien. Pero después a raíz de un accidente que tuve, en el cual fallece mi hijo de 8 años, mi hija de 13 bastante herida, yo también quedé bastante lesionada y a raíz de eso, pues empezó a venirse todo abajo porque yo caí en una gran depresión y tristeza y todo me fue, empecé a descuidar todo, mis negocios, mi despacho, se acabaron los clientes, se acabó el dinero, empecé a endeudarme, a pedir prestado con mi familia y me fui endeudando totalmente hasta que ya no sabía ni qué hacer. Estuve bastante tiempo con esa depresión, esa tristeza, la amargura, la frustración, todo se me vino encima. Y así siguieron varios años y podía aquí y allá trabajaba en lo que caía. Y yo pues lloraba todas horas, yo estaba tan deprimida, no encontraba yo una salida, mi hija igual la descuidé mucho. Y de esa manera, pues, fui cayendo, hasta que ya no pude más. Cuando me di cuenta que tenía yo una deuda de 500 mil, pues todavía más, llegó más la frustración, porque yo decía, ¿y ahora qué voy a hacer? ¿Cómo voy a pagar ese dinero? Todo se me volvía mal y yo, por más que quería ya avanzar, no podía salir por mí sola, no podía. Avanzaba 2-3 pasos y como que me regresaban 5. Y así era mi vida, estaba hecha un caos de mi vida. Todo cambia en mi vida. Se quitan esas tristezas que yo traía. Todas las amarguras, todo eso. Empiezo a despojarme de toda la amargura, de toda la depresión y empiezo nuevamente a tener mi despacho, a conquistar muchas cosas y empiezo a sacar esos asuntos buenos y todo va muy bien. Y al recibir el Espíritu Santo empieza a cambiar algo interiormente y me hace a ser una mujer muy emprendedora, con esa visión, con esas ganas de luchar, con ganas de todo y empiezo a tenerlo todo. Mi vida se transformó totalmente en todos los sentidos. Ahora soy una mujer luchadora, cada día mejor todavía, cada día es mucho mejor. Soy una abogada próspera. Soy académica de una universidad importante y a la fecha pues me siento transformada totalmente, feliz, una mujer feliz. Ahora sonrío y todo a mi alrededor es felicidad.
1: Siente rencor u odio de alguien. Empiece por rechazar las emociones destructivas y pida perdón, aunque usted no haya sido el culpable. Mas el fruto del Espíritu es amor, gozo, paz, paciencia, benignidad, bondad, fe, mansedumbre, templanza. Contra tales cosas no hay ley.

Todo objeto de valor es guardado de modo que no se pierda ni se rompa. Tratamos de cuidar adecuadamente nuestras cosas para que ellas perduren en el tiempo. Todo tiene su debido lugar. Nuestro cuerpo es el templo de algo valioso que no se puede tocar. Sin embargo, debe tener y recibir el debido cuidado. El alma. Hoy, ella está dentro de usted, pero ¿y en el futuro? ¿Dónde estará? Cuide del bien más valioso,

Yo me siento muy triste, vacía, sin vida, sin ganas de vivir. Mi nombre es Albina y tengo depresión. Bueno, yo cuando era adolescente, yo me sentía muy sola. Y aunque yo trabajaba, bueno, a esa edad yo ya trabajaba, no sabía por qué motivo yo me sentía así. Pero los días que a mí me tocaba descansar, yo me sentía sin ganas de levantarme de la cama, solo quería llorar, me sentía muy sola, no sé, me sentía una ansiedad de salir e irme a no sé dónde, pero yo me sentía mal. Entonces yo pensaba que yo creo que yo me estaba volviendo loca porque no encontraba el motivo por el cual yo me sentía de esa manera. Pero ya después de que yo empezaba a llorar y lloraba amargamente, yo sentía que eso se me quitaba. Y así empecé yo a sentirme, después fui creciendo más, ya después me casé y por un momento sentí como si esa depresión hubiera desaparecido, pero después al paso de un poco de tiempo yo volví a sentirme de la misma manera. Yo no tenía ganas de, había ocasiones en las que yo no tenía ganas de levantarme.

porque yo me muera y yo quise, bueno, ya llegó un momento en el que yo tomé muchas pastillas para tomármelas para morirme, porque yo ya no quería, ya no tenía ganas de vivir. Ya mi vida no tenía sentido y para mí la solución era que yo me muriera. Bueno, conozco el Templo de los Milagros por una invitación. Una persona me habló y yo quise venir al Templo de los Milagros y fue así como yo llegué. A mí me hablaron de las cadenas del viernes de liberación y de participar los domingos igual. Entonces empecé a hacer mis cadenas y perseverando los viernes y los domingos fue como yo me liberé de la depresión, de la tristeza, bueno, de todo lo que yo tenía. Yo tenía, aparte de la depresión, tristeza, yo tenía mucho odio en mi corazón y fui liberada a raíz de las cadenas que yo empecé a hacer. Cuando yo seguí perseverando, después tuve un encuentro con Dios. Cuando yo tuve el encuentro con Dios, fue lo más maravilloso que me pudo suceder, porque de ahí no solamente me liberé de todo lo que yo tenía, sino que mi vida empezó a cambiar, mi relación empezó a cambiar. Hoy estoy con mi esposo, seguimos juntos, estamos contentos, felices. En mi casa no había paz, no había tranquilidad. Ahorita ya todo eso cambió. Yo me siento muy contenta, muy agradecida con Dios por todo lo que ha hecho en mi vida. Fue lo más maravilloso que me pudo suceder.

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0: Hola a todos, muy pero muy buenas noches, son ahora 8 de la noche con un minuto. Así iniciamos el programa Prosperidad con Dios. Y yo quisiera iniciar haciéndole una pregunta. ¿Usted conoce a alguien que económicamente se encuentra muy pero muy mal? ¿Usted es una persona que hace préstamos y no consigue pagar? Usted es una persona que a causa de los problemas económicos vino la depresión y vino un problema tras otro problema. Usted que está ahí ahora desesperado, desesperada, sin saber qué hacer con su vida a causa de tantos problemas económicos que azota su vida. Usted que está preguntándose, ¿qué voy a hacer mañana? ¿Qué hago yo con mi vida? Pues yo ya no sé más qué hacer con ella. De tantos problemas económicos que he intentado resolver en la fuerza de mi brazo y no he logrado. La señora Alma le va a probar con hechos que quando uma pessoa se alia a Deus, há cambios, há transformação. Suba o volume de seu rádio, preste atenção no que a senhora Alma te vai contar.
1: Meu nome é Alma Delia Martínez Cruz. Os problemas que tinha en mi casa eran por problemas económicos. Todo lo que nosotros teníamos, bueno, todo lo que empezábamos a hacer en negocios siempre nos iba muy mal. Cambiábamos de giro, cambiábamos de muchas maneras en buscar algo para que hacer crecer, bueno, para crecer. Llegamos a pedir préstamos que no podíamos pagar. Todo lo que iba saliendo de los negocios teníamos ocupándolo para pagar ese préstamo. En ese tiempo nosotros tuvimos una hija. Ella murió a los 4 meses. Cuando ella murió yo entré en depresión al grado de que no quería ver a nadie. No quería salir, no quería hacer nada en casa. Después, por los problemas económicos que teníamos, después de que ella falleció, nos peleábamos yo y mi esposo. Nos agarrábamos a golpes, nos pegábamos. Entonces, era muy, muy feo vivir en esa situación porque yo no quería, llegué a un punto en que no quería saber de él. Y después de eso, mi esposo y yo tomamos, bueno, hasta dónde fueron los problemas económicos, porque llegó un punto en que yo y mi esposo nos separamos por esos problemas económicos. Nada de lo que hacíamos nos salía. Entonces mi esposo y yo nos separamos. Después de eso, yo entré en depresión otra vez. Yo no quería salir. Yo lloraba todas las noches. Porque quería que volviera mi esposo conmigo. Yo lloraba, a veces no tenía con quién platicar sobre esos problemas que tenía, sobre lo que estaba pasando. Lloraba y me acuerdo que yo quería quitarme la vida en ese tiempo. Yo quería aventarme a la calle en el momento que pasaran los carros. Porque eran tantos problemas que decía yo, así no puedo vivir. Llego al Centro de Ayuda Universal y en ese momento recibo el Espíritu Santo. Mi esposo, bueno, el Espíritu Santo me dio esa tranquilidad, me dio paz, me quitó las ganas de quererme suicidar. Y después de ahí yo le encontré una solución a todos esos problemas que tenía. Yo me di cuenta que había una oportunidad más para poder cambiar. En ese momento regresa mi esposo conmigo y después le pedimos una dirección al Espíritu Santo para que pudiéramos poner un negocio. Entonces se nos fue abriendo, nos empezó a dar ideas. Ideas de vender ahora joyería de acero inoxidable, ya que antes vendíamos joyería de fantasía. Y no eran las mismas ganancias de antes, ahora es muy diferente. Empezamos a poner un puesto, después empezamos a engrandecer más la mercancía y después alcanzó para poner otro puesto y ahora nuestra mercancía se multiplicó más. Tenemos 4 personas trabajando para nosotras. Tenemos 4 lugares comprados. Antes no podíamos solventar ni las necesidades básicas de la casa. Ahora Dios multiplicó mucho más de lo que ahora tenemos, multiplicó mucho más de lo que antes teníamos. Tenemos compradores por mayoreo. En mi matrimonio se reconstruyó, ya que antes yo y mi esposo no nos llevábamos bien antes. Ahora es muy diferente. Ya mi esposo ya me trata bien, me trata con cariño. Antes no era así. Antes era muy enojón. Ahora es muy diferente. Ya entre yo y él tenemos una idea, entre los dos nos apoyamos, pero todo fue gracias al Espíritu Santo.
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0: 8 de la noche con 9 minutos. Aí usted escuchó el caso verídico de la señora Alma. Usted entendió lo que ella ha vivido? Una persona que no conseguía pagar los préstamos que sacaba. Su hijo murió a los 4 meses. Depresión. Se separó de su esposo. Portanto, los problemas familiares y económicos. Y hoy tiene su joyería. Está prosperando, venció la depresión, está con su marido de vuelta. O sea, hay cambio, para ti hay cambio. Y yo quiero ahora hacer un desafío. Atención Guayaquil, atención. Este día lunes estaremos pasando por la puerta. ¿Por qué usted pregunta, Jurandir? Simples. Mañana no es un lunes cualquiera. No, no. Será el último lunes del primeiro semestre del año. Estamos cerrando un ciclo. Y usted no puede iniciar el segundo semestre del año de la misma manera que usted está terminando el primer semestre. Y si usted quiere tener 6 meses de puertas abiertas, caminos abiertos, entonces la decisión que usted tiene que tomar es la misma que Alma tomó. No mire la distancia, no mire los obstáculos, no mire el tiempo. Yo en día tengo trabajado mucho, tengo poco tiempo, vivo lejos. Mira, venza las excusas, venza los pretextos, venza la distancia, salga de donde usted se encuentra. Este lunes, 7 de la mañana temprano, 10 de la mañana, 12 del mediodía, 3 de la tarde y 7 de la noche. Sei aquí en nuestro Templo de los Milagros, Avenida de las Américas 305, norte de Guayaquil, o en uno de nuestros templos de la Universal. En nuestro caso, estaremos, Milton y yo estaremos allí en el sector de Parque California. Estamos ubicados dentro del Centro Comercial Parque California número 1, en los mismos horarios, en la misma fe, pasando por la puerta y determinando que sea 6 meses de puertas abiertas. Si usted desea comunicarse con nosotros, Milton, ¿cuál es el teléfono?
4: Yurandí, buenas noches. Usted que nos escucha, si usted ha estado llorando, sufriendo, así como la señora Alma, es momento de tomar una decisión. Si usted quiere hablar con nosotros, mandar un mensaje, anote el número ahí, 099-839-1693. Estamos aquí con el teléfono en la mano. Puede llamarnos. Si usted no quiere dar su nombre, no hay problema, no importa su credo, su religión, estamos aquí para ayudarle.
0: Escríbanos, grave una nota de voz, llámenos, quiere ayuda, quiere ser ayudada ahora, estamos en vivo, 8 de la noche con 12 minutos, ahora quisiera ofrecer para ti, para toda tu familia, para todos los taxistas, camioneros, para todos que están ahí por la Orellana, por la Avenida de las Américas, por la Perimetral o por cualquier carretera aquí de Guayaquil, esta canción es para usted.

0: nombre es José Alanís. Y mis problemas empezaron desde hace mucho tiempo, lo cual me llevaron a un estrés que yo tenía, un estrés que era muy muy fuerte, lo cual yo estaba perdiendo trabajo. Mi vida económica estaba cayendo a través de que el dinero que yo hacía nunca me rendía. Trabajaba, entre más trabajaba y más dinero ganaba, más dinero perdía. El peor momento de mi vida económica fue cuando yo perdí mi casa, perdí mi matrimonio, perdí todo. Entonces yo me quedé, como quien dice, yo me quedé en la calle. Cuando perdí mi casa, ahora sí que yo me sentía, mi vida se había terminado. Porque yo no sentía que yo ya no vivía más. ¿Qué ahora qué voy a hacer? Perdí mi casa, tanto que luché, la perdí. Entonces ahora, ¿qué voy a hacer? ¿Dónde voy a vivir? Para mí era una humillación estar viviendo en mi propia casa y venirme a vivir a un hotel, lo cual es un hotel súper, súper, súper barato porque no me alcanzaba para más. Yo me sentía hasta estresado, yo me quería cambiar de este país. Yo decía, ok, es que el país está mal, me voy a ir a otro lugar, lo cual pues yo no sabía qué más hacer. Cuando yo no podía sostener a mis hijos, es la peor humillación para un padre, lo cual ellos quieren comprar cosas, y cuando ellos te piden, lo peor para un padre es no tener para darle lo que ellos quieren, aunque sea un poco, porque yo no tenía absolutamente nada. El primer día que yo vine a la iglesia fue por un problema muy grande. Entonces, a través de las cadenas de los lunes, yo sin romperlas, haciendo todos los propósitos que han pedido, los propósitos de la iglesia y las campañas, a través de eso, gracias a Dios, yo he logrado salir de la depresión que yo tenía, salir de la enfermedad que yo tenía, aún salir ahora sí del hoyo de la pobreza que yo tenía. Ahora, gracias a Dios, ya no trabajo para alguien, ahora yo soy mi propio patrón, y ahora yo tengo mis empleados, ahora ya no vivo de prestado. Ahora ya no vivo con un estrés, cómo voy a pagar mi renta, cómo voy a pagar mis biles, cómo voy a pagar mi carro. Gracias a Dios, ahorita yo conquisté mi propio negocio, ya no trabajo para nadie. Ahora yo tengo, gracias a Dios, yo tengo 4 empleados que trabajan para mí. Ahora yo tengo muchos proyectos. Yo construyo casas. Remodelo casas y también hago cualquier tipo de pavimento, cualquier tipo de construcción. Yo yendo a los lunes, a través de todas las prédicas que yo fui obteniendo todo este tiempo, yo fui agarrando la sabiduría, yo fui agarrando ahora sí el espíritu, el valor para ahora sí dedicarme a Dios y pedirle a Él la prosperidad, y también yo contestar a Él con lo que Él me pide a mí. A mi nombre es José y ahora soy un empresario de éxito.
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2: Yo tenía en el 2024 que no podía remodelar mi casa. 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Pero cuando yo lo puse aquí, ahora en este fin de año, en noviembre y diciembre, terminé arreglar mi casa. que yo mismo no lo creo, cómo terminé de arreglar el proyecto que había puesto aquí, me resultó bueno.
3: Dios cumplió su proyecto.
2: Me cumplió.
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3: Ahí usted escuchó el caso verídico del señor José, una persona que comenzó a sufrir de estrés, perdía trabajos, el dinero no le rendía. Y el peor momento fue cuando perdió su casa, su matrimonio, prácticamente quedó en la calle. Llegó a pensar en quitarse la vida. Pero lunes tras lunes, él aprendió a prosperar con Dios, fue libre de la depresión. Hoy es su propio jefe, tiene empleados, tiene su propio negocio. Y yo quiero ahora llamar la atención, usted que dice así, ó, Jurandir, pero... será que isso é verdade? Será que realmente a vida de uma pessoa já pode cambiar a este ponto? A verdade é que eu não creio. Eu penso às vezes, Jurandir, que tudo isso é arreglado, tudo isso é um teatro, tudo isso é pagado. Porque como pode ser uma pessoa chegar a esse ponto de dolor, de sofrimento... e agora ser dono de seu próprio negócio, ser seu próprio chefe, ter empregados. Como isso acontece? De pronto você questiona. Eu lhe contesto. Isso acontece através da fé. A fé é de apoio de todo. E é por ela que este dia lunes estaremos passando pela porta. Traga a carpeta, você que la tem. Se você não la tem, vas a receber. Traiga a honra de vida, traiga as contas que tens que pagar, traiga a tarjeta de crédito, de débito, traiga documentos que estão travados, juízos que não saem, escritura de la casa que não sai, a foto de las coisas que você está vendendo ou rentando e não aparece comprador, traiga todo. Este lunes, 7 de la manhã, 10 de la manhã, 12 del mediodía, 3 de la tarde y 7 de la noche. Elija uno de los 5 horarios y venga a participar. Y si usted viene con esta fe que le estamos diciendo, y en 7 días, escuche bien, en 7 días una puerta no se abra para usted. Usted no tenga ninguna respuesta de parte de Dios, que sea la primera vez, que sea la última vez que usted viene aquí. Usted no tiene que pagar nada, no importa su religión. Lo que hay que hacer... é sair de tua casa, sair de tu barrio, sair de tu setor, de tu cantón, de tu parroquia e venir a participar. Templo de los Milagros, nuestra sede nacional, Avenida de las Américas, 305, al norte de la ciudad de Guayaquil. E em todos los templos de la Universal en el país. En el caso, Milton e yo estaremos allí en Parque California. Usted que vive en la zona de Parque California, en la zona de Peca. Estamos aqui dentro do Centro Comercial Parque Califórnia, número 1, em los locales 9 e 10, em los mesmos horários, passando pela porta e determinando 6 meses de portas abertas. Milton, agora essa pessoa só tem que tomar uma decisão e chegar este dia lunes.
5: Assim é, você que nos escuta, todo na vida tem uma decisão. Há que tomar uma decisão. Tomar uma decisão para estudar. Para hacer cualquier cosa, usted decide como hemos hablado aquí, la única manera de usted saber si funciona o no funciona es usted tomando la decisión de venir este día lunes y pase por la puerta. Venga, haga su parte, como hemos hecho el desafío. El desafío fue hecho, es usted que va a probar ahora. Usted va a ver si en estos días usted no ve una diferencia, usted puede, como hemos hablado, puede no regresar más, pero sabemos que hay una respuesta. Si hubo una respuesta para el señor José, también hay una respuesta para usted. Usted no es mejor ni mayor que don José. Entonces, venga este día lunes, vamos a estar esperando por usted. Si usted quiere llamarnos, hablar con nosotros o desahogarse, Jurandí, hay personas que pagan un psicólogo solo para que le escuche los problemas. Usted puede marcar este número ahora, llamar, hablar con nosotros. Vamos a darle un consejo, algo que le va a ayudar. Anote el número ahí, 099-839-1693.
6: Escríbanos, estamos aqui para ajudar-te. 8 da noite e 30 minutos. Escute essa bela canção, já volvemos.

0: Cada día miles de personas en todo el mundo enfrentan barreras que parecen impedir su prosperidad. Deudas acumuladas, negocios que no avanzan, puertas que se cierran y oportunidades que parecen cada vez más lejanas. La frustración de esforzarse al máximo sin ver resultados se convierte en una carga silenciosa para muchas familias. Es como caminar por un camino lleno de obstáculos, donde cada paso representa un nuevo desafío. La falta de ingresos, las pérdidas económicas, la presión de las cuentas por pagar y los sueños detenidos por circunstancias difíciles pueden llevarnos a pensar que no hay salida. Pero, si usted ha sentido que los caminos están cerrados, hoy queremos decirle que todavía hay esperanza.
1: Nunca desprecie los pequeños comienzos. No desprecie. Valore lo que tiene. Ame lo que tiene. Jesús dijo que si nosotros somos fieles en lo poco, Él nos pondrá ¿dónde? En lo mucho. Nunca se olvide que Dios no nos dio la fe para los momentos buenos. Cuando todo está bien, ¿quién necesita de la fe? Nadie. Dios nos dio la fe para los momentos difíciles. Y es ahora donde usted tiene que creer. Haga su parte, que Dios hará la parte de Él. Don Guillermo, cuéntenos cuál fue su victoria.
2: Un trabajo nuevo. Estaba yo más o menos del mes de marzo desempleado. Hubo un propósito aquí en la iglesia de fe. Hice ese propósito. Y de ahí en la noche pensé en un amigo, porque había enviado las hojas de vida a diferentes empresas. Nadie me había llamado. Algunos me habían llamado, tuve entrevistas, pero nada. De ahí llamé a este amigo preguntando de dónde estaba. Y me pregunta, ¿estás trabajando? Le digo, no. A mí dice, pásame tu hoja de vida. Entonces él llamó a otra persona que ni siquiera me conocía a mí. Entonces esa persona me recomendó a la empresa. Entonces me llamaron para una entrevista. Y bueno, estoy trabajando, ya tengo ya mismo un mes ahí. Y estoy bien, trabajo de lunes a viernes porque yo pedí a Dios eso.
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3: Usted no puede pensar lo imposible con una fe natural. El don de la fe no es un don humano de hombre. Porque todos los dones espirituales son divinos. La fe proviene de Dios. Cuando tenemos esa fe sobrenatural sobre nosotros, reposa una fortaleza, una capacidad. Es lo que lo hace a usted vencer. Levántese, aunque todo esté en contra suyo. Siga creyendo en su victoria. Esta certeza no viene de las circunstancias comunes, viene de Dios. Esto es el tesoro más precioso que uno puede llegar a tener. Que no dependa lo que nuestros ojos vean, ni que oigan nuestros oídos. La diferencia del verdadero cristiano para aquel que no lo es la capacidad de la fe de cada uno. Todo es posible para el que cree.
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5: Ocho de la noche, 39 minutos. Vamos agora acompanhar o último caso verídico de la noche del Senhor Gregório. Já hemos escuchado, Milton, de la Senhora Alma, del Senhor José, e agora del Senhor Gregório. Se essa persona aún tinha dúvidas de que a vida de ella pode ser diferente a la qual ella ha vivido nestes primeiros 6 meses del ano, esse testemunho é para despertar a fé de aqueles que agora estão passando por necessidade. Porque Dom Gregório não tinha nem para comer. Nem para comer. Imagine-se você. Dom Gregório chegou a nós outros assim. E nesta situação, ao ponto de não ter nem para comer. Então, se ele não tinha para comer, e hoje é uma pessoa totalmente exitosa, como não pode passar também com esta pessoa?
6: Así es, usted que nos escucha, Don Gregorio, él llegó a comer hasta comida de cerdos. Mire el punto que él tocó. Y si él pudo salir adelante, usted también puede. Por eso, a continuación, usted va a escuchar. Preste atención, no cambie de emisora. Si usted quiere grabar, cada rato, cada lunes, usted va a ver nuevos testimonios para que usted se identifique, porque há muitas pessoas, Jurandir, que nos está escuchando. Quizás a senhora que nos escuchou tem o mesmo problema de la senhora Alma ou del senhor José, e você pode ter este problema. Então, cada semana vamos a passar um testemunho diferente para que você veja que há uma salida para você. Acompáñenos, não cambie de emissora, quede atento. Escuche con atención para que usted entienda que para usted también hay una salida.

0: mi nombre es Gregorio Jacobo. Antes de yo llegar a la iglesia para participar en los lunes de los empresarios, yo tenía mi mente muy cerrada. A causa de tener así mi mente confundida, cerrada, yo pasé muchas carencias. Por ejemplo, tuvimos que comer comida, yo y mi familia, que estaba destinada para los cerdos. Algunas veces tuve que comer hasta tierra de tanta necesidad que había en nuestra casa. Yo tenía zapatos por arriba, pero la parte de abajo estaban rotos, pantalones rotos. Yo muchas veces mandé a mi familia a dormir porque a mis hermanos, yo era el mayor y estaban chiquitos, pedían de comer. Y como no teníamos que comer, yo decía para ellos, váyanse a dormir porque cuando ustedes se duerman, se les va a quitar el hambre. Entonces pasé por todo eso. A veces tenía trabajo, a veces no tenía trabajo. Fue una cosa muy difícil. Cuando yo llegué a participar de los propósitos, me di cuenta. Entonces el problema no era el país. Y me recuerdo el primer lunes que empecé a participar, el pastor habló que ese servicio no era para una mejora en la vida económica, sino un cambio completo en la vida económica. Y esa palabra se me quedó hasta el día de hoy. Y cuando yo participo en los lunes, yo no voy a ver si va a cambiar mi vida. Yo voy a escuchar una palabra que es la que me va a dar la fuerza y la fe para poder cambiar mi vida. Dejé de ser débil mentalmente, económicamente, para ser fuerte mentalmente y para poder tomar las decisiones en los negocios que quiero. Después de eso, cuando yo empecé a participar, ganaba el mínimo. Y yo tomé una decisión de empezar mi empresa. Y cuando empecé mi empresa, yo trabajo con agricultura, me gusta la agricultura, y siempre había trabajado en la agricultura, pero siempre había trabajado para alguien más. Y hasta que un día dije, bueno, ¿hasta cuándo voy a dejar de ser rico yo a mis patrones y pudiéndome hacer rico a mí mismo? Y fue allí donde tomé la decisión. Empecé mi negocio. Primero contrataba gente para los rancheros del campo, y después empecé a comprar yo mis propios terrenos. Compré pistachos, terrenos de almendra y cosechadoras de pistachos, almendras, tractores. Empecé a comprar casas. Yo no siempre compraba una casa de las más viejas que había aquí. Después, cuando yo empecé a venir a los lunes, mi mente se abrió. Ya no acepté más casas viejas. Empecé a comprar casas. Hoy tengo casas que valen más de 6 millones de dólares. Tengo carros. Los regalos que hago a mi esposa, por ejemplo, sus cumpleaños, Mercedes-Benz, le regalo Porsche. Esos son mis regalos que hago ahora, cuando antes no podía ni llevarla a comprar una hamburguesa, ¿no? Entonces, ese servicio de lunes es muy, muy fuerte para abrir la mente de aquellos que quieren hacer dinero. Tengo muchas, muchas cosas. Tengo mis propios aviones privados. Viajo para todo el país. So, la mente se me abrió viniendo los lunes. Y yo invito a cualquier persona que piense que no puede, o que ya está frustrada, ya está, ¿cómo le explicaría? Ya rendida en la vida económica que ella está viviendo. Que esa flaqueza, esa debilidad que ella tiene en la vida económica, si viene los lunes, esa debilidad es buena, porque va a venir y va a ver que esa debilidad se va a hacer fuerte. Y esa fortaleza la va a llevar a tomar decisiones y a conquistar lo que ella quiera. Por ejemplo, ahorita yo no como lo que puedo, lo que quiero. No vivo en lo que puedo, sino lo que yo quiero. Yo no viajo a donde puedo, sino a donde yo quiero. Es una diferencia completa. No tiene límites. Usted puede conquistar todo lo que usted quiera, hasta donde usted quiera. Y no solo usted, alrededor de usted, mi familia empleo a muchas personas ahora, más de 2,500 empleados. Entonces no solo el beneficio ha sido para mí, sino hasta para muchas familias que están recibiendo el beneficio de la fe que nos enseñan los lunes. Si no viene usted es porque no quiere vencer. Viniendo los días lunes, mi mente cambió. Y a través de que mi mente cambió, mi vida cambió.
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2: 8 de la noche con 48 minutos. ¿Qué más puedo decir yo? Después de usted oír un caso verídico de una persona que la comida de él era comida de los cerdos. Y hoy da empleo a centenas de familias. Como él dijo, la persona que quiere vencer, hay que venir lunes. Si usted quiere vencer económicamente, con Dios, obviamente, hay que venir lunes. La prueba, o usted prueba que usted quiere vencer económicamente en su vida, es cuando usted toma la decisión de venir los días lunes. Por lo tanto, ese lunes, aunque usted nunca vino, aunque usted diga, Jurandir, la primera vez que oigo ese programa, hoje eu já escuto há tempo que oigo a ustedes, pero eu nunca me animei a chegar. Eu sempre digo, já vou aí, e não tenho tempo, o trabalho não me deixa, tenho que trabalhar, vivo lejos, e isso e aquilo.

0: Pasaje, bueno, consiga del pasaje y venga. Nuestro Templo de los Milagros, Avenida de las Américas 305, al norte de la ciudad de Guayaquil. En todos los templos de la Universal aquí en el país, en nuestro caso, Milton y yo estaremos allí. Y en el Centro Comercial Parque California número 1, en el local 9 y 10. Nuestro Templo de la Universal en California está ubicado en esta dirección. ¿Quiere hablar con nosotros? Yo sí, yo quiero hablar con usted. Aunque usted diga, yo no quiero hablar con usted, no, Jurendi, yo quiero. Yo quiero hablar contigo. Milton también quiere hablar con usted. Mañana estaremos allí todo el día. La hora que usted llegara allí en California, estaremos allí. Solo usted preguntar, ¿quién es el pastor Milton? ¿Quién es Jurendi? Casado con Verónica, casado con Alba. Llegue allá y pregunte por uno de nosotros dos. Vamos atenderle, vamos ajudarle. Usted no está solo, usted no está sola. A partir del momento que usted llegar allá, su problema será nuestro problema. Su dolor será nuestro dolor, su lucha será nuestra lucha. Basta usted llegar allá. Nosotros compramos tu problema. Tu problema será nuestro problema, tu dolor será nuestro dolor. De acuerdo? Te esperamos allá en uno de estos horarios. Milton, sus últimas palabras.
1: Así es, nosotros no cerramos en hora de almuerzo, Jurandí. Estamos ahí presentes. Abrimos a las 6 de la mañana. Usted puede venir cualquier otro horario. Si a usted no puede venir el otro horario. Si usted trabaja desde la mañana hasta la tarde, no pude venir por una u otra manera. Cualquier horario, cualquier día, estamos abiertos los 7 días a la semana. No tenemos vacaciones, no hay feriado, estamos ahí para extenderle la mano.
0: Acérquese entonces, si el horario que sea, allí estaremos. 8:52 p.m, llegamos al final de nuestra participación. Un fuerte abrazo, un buen descanso. Hasta la próxima, chao, chao.

0: Muchas personas dicen, ¿para qué obedecer a Dios? ¿Qué diferencia hay entre los que obedecen a Dios y los que no le obedecen? Aquí está la respuesta. Un día, todo va a acabar. La fama, el dinero, la belleza, la posición social. Y cuando esto suceda, solo una cosa importará: el destino de su alma. Usted que hoy ha menospreciado la palabra de Dios, sepa que un día usted va a lamentar no haber aprovechado la oportunidad de salvación que le fue presentada por el Señor Jesús. Un día, usted recordará cada invitación que usted recibió y que no aceptó. En ese día usted va a clamar desesperadamente por una nueva oportunidad. Pero infelizmente, será demasiado tarde. Vea lo que dijo el Señor Jesús.
1: Pero le dijo Dios, necio, esta noche van a pedir tu alma. Y lo que tú has guardado, ¿de quién será?
0: Usted que hoy ha sufrido persecuciones por causa de su fe en el Señor Jesús, no se preocupe. Siga firme en la presencia de Dios hasta el fin. Porque un día todos los que critican van a lamentar no haber seguido su ejemplo.

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0: Son ahora las 9 de la noche con un minuto. Estamos en vivo en su programa No Desista. Y mañana, 29 de junio, será un lunes especial, inolvidable. Usted no puede perder por nada del mundo este día lunes. ¿Sabe por qué? Porque el día de mañana será el día en el cual, por la fe, Dios abra todas las puertas que en su vida han estado cerradas. Fue justamente lo que pasó en la vida de la señora Sandra López. Imagínese, ella no tenía para mantener a los hijos. O sea, la puerta de los ingresos para ella estaba completamente cerrada. Vendía dulces en los buses, no es que eso sea algo malo. Trabajar dignifica. Lo que no dignifica es hacerlo errado, robar. Pero todo ser humano quiere superarse, quiere avanzar. Pero para ella la puerta seguía cerrada. No había ni para la comida. Utilizaba ropa regalada porque no tenía para comprar. Y qué hermoso se siente cuando usted con su propio esfuerzo alcanza a comprar lo suyo. Pero fíjese que las puertas para la señora Sandra estaban completamente cerradas. ¿Quieres saber lo que ella hizo para poder vencer esa situación? Vamos a conocer ese caso verídico.
1: Mi nombre es Sandra López. Mi sufrimiento inició, bueno, de niña crecí con solo mi mamá y padrastro. Ya a los 14 años salí de mi casa, me fui a vivir con un hombre. Y pues pasaba hambre, pasaba mucha necesidad. De ahí a lo que yo tenía 20 años me separé. Me fui a vivir a otro país. Ya separada, pensé que todo iba a mejorar y no. Ahí fue donde empeoró mi situación. Agarré vicios de cigarrillo, de alcohol, discoteca, fiestas, una vida desordenada. Madre soltera. Con muchas necesidades, económicamente, espiritualmente. Fumé cigarrillo por 20 años aproximadamente. Cuando, en los momentos que ya no estaba en fiestas y eso, ya que me pasaba como los efectos del alcohol y de todo, entonces ya me empezaba a sentir sola, vacía, triste, sabiendo que estaba haciendo todo mal, que mi vida era un desastre. Aparte de eso, también tenía muchos dolores de cabeza, sufría de dolores de cabeza también muy fuertes. Y los insomnios, que era, yo no dormía prácticamente, me pasaban las noches dando vueltas y los momentos que me quedaba dormida tenía pesadillas. Aparte de que yo, después que tuve mis dos hijos, yo tuve otra relación donde nació mi hija. Y bueno, yo a ella intenté abortar. Porque yo sufría mucho para tener mis dos hijos y en lo económico no tenía para mantenerlos. Entonces intenté abortar. Cuando quedé embarazada tenía ya después principio de aborto. Ya no podía trabajar más porque mi trabajo era trabajar en la calle. Yo vendía dulces en los buses. Era limitado por lo menos en el vestir. Casi nada, ¿sí? Más que todo era regalado las cosas. En el vestir, que salir a alguna parte, ir a alguna parte, llevar a los hijos a pasear a alguna parte. No, porque no había para eso. Yo como mamá pues me sentía frustrada porque no poderle dar a mis hijos lo que ellos necesitaban. No podía. Cuando mi hija tenía 15 meses de nacida, ahí yo conocí la Iglesia Universal. Yo fui porque mi mamá me dijo que había una iglesia y ella alguna ocasión ella fue sanada en la Iglesia Universal y ella me dijo, mira, sabe que allí hay una iglesia, vaya y lleve a su hermano. Ese día yo iba cargada de problemas en mi vida sentimental y yo salí ahí que todos esos problemas que yo veía que parecían interminables, ya empecé a ver los pequeños, sentí lo primero, paz. Ya yo tomé la decisión de arrepentirme y empezar una nueva vida. Yo dije, ya mi vida no puede seguir igual. Ya tiene que cambiar porque ya he vivido demasiadas cosas malas, he sufrido mucho. Mi vida fue totalmente muy mala. Empecé a participar ya más firmemente, empecé y me bauticé en las aguas. Ya dejé lo que era vicios, alcohol, malas palabras. Mi temperamento era fuerte, me peleaba con todo el mundo. Todo eso lo fui dejando, todo eso. Fui sanando, fui limpiando. Ya no me hacía falta el cigarrillo. De hecho, hoy día el olor me da asco, me da ganas de vomitar. Igual que el alcohol, me da asco, ganas de vomitar. No necesito de esa fiesta, no necesito amistades malas, no me hace falta nada de eso. Porque mi vida ha sido transformada, cambiando. Entendiendo y dando el primer lugar a Dios, pero en obediencia, ya mi emprendimiento cambió. Ya yo no vendo en los buses. Ya yo tengo mis clientes, trabajo con productos, pero tengo mis clientes, ya no necesito estar en la calle y ya por lo menos podemos salir, tenemos más libertad de que si ir a un paseo, ir a un restaurante, ya tenemos cómo podernos vestir, ya en la alimentación, comer mejor. Sí, ha ido avanzando progresivamente. Ahora es diferente porque sí se ve la diferencia de antes, cómo trabajaba a cómo trabajo ahora. ¿Ya? Ahora yo trabajo con mis productos, traigo productos, trabajo con productos importados y vendo al mayor, ya tengo mis clientes, ya no necesito estar en la calle y las bendiciones van más sobre nosotros, ¿sí? Porque nos tornamos obedientes, respetando lo sagrado como es nuestras primicias. Hoy día mi vida está totalmente transformada. Ya en mi vida económica no hace falta nada, ya tenemos para vestir, para calzar, comer bien, quizás pasear, quizás ir a restaurantes, ya. Muy, muy cambiada mi vida totalmente, gracias al Señor Jesucristo. Y lo más importante que Dios me ha dado es recibir el Espíritu Santo. Nada se compara con ese tesoro que uno recibe, que es el Espíritu Santo dentro de nosotros.
0: Son las 9:09 y para la señora Sandra las puertas se abrieron. Los caminos se abrieron. ¿Sabe por qué? Porque ella no se quedó de brazos cruzados. No quedó esperando que de la nada los problemas se resuelvan. Ella tomó una actitud. ¿Cuál fue la actitud? Cuando ella supo del trabajo que se realiza los lunes en la reunión de la prosperidad con Dios, no lo pensó dos veces, no titubeó, tomó la actitud y llegó. Ella vino, ella puso atención en la palabra, obedeció, practicó, porque poderoso es el que obedece, y ahí están los resultados. Dios le ha dado sabiduría, le ha dado dirección, entendimiento, ha abierto sus puertas y ella está sobresaliendo y progresando. ¿Quiere usted también alcanzar lo mismo? Mañana lunes yo espero por usted. A las 7 de la mañana, 10 de la mañana, mediodía, 3 de la tarde y especialmente a las 19:00. ¿Quiere saber más de lo que acontece los lunes aquí en el Templo de los Milagros? Acompañe este informe.
2: En la economía no todo se trata de la falta de oportunidades. Muchas veces las oportunidades sí llegan, pero no siempre se reconocen a tiempo. Un negocio que pudo comenzar, una decisión importante que se dejó para después, una inversión que parecía pequeña. Especialistas financieros aseguran que gran parte del crecimiento económico personal no depende únicamente de cuánto se gana, sino de la capacidad de reconocer las oportunidades correctas y actuar en el momento indicado.
3: Miles de personas deciden emprender cada año con sueños, metas y la esperanza de construir un futuro mejor. Pero con el paso de los días y los meses, algo comienza a cambiar. La duda empieza a pesar más que la decisión. El miedo a perder paraliza. Y la falta de claridad nubla la visión de quien un día se atrevió a comenzar. Y así lo que pudo convertirse en un gran avance termina quedando atrás como una oportunidad perdida. Con el tiempo, llega una sensación difícil de ignorar. Ver cómo otros avanzan, crecen y conquistan sus metas, mientras uno siente que permanece en el mismo lugar. Y muchas veces no es por falta de capacidad, es por falta de dirección en el momento correcto. Porque las oportunidades aparecen para todos. Sin embargo, no todos están preparados para reconocerlas y aprovecharlas. La falta de visión, sabiduría y dirección ha llevado a miles de personas a dejar pasar momentos que pudieron cambiar su historia. Entonces, ¿cómo podemos cambiar este panorama?
4: En la primera enseñanza, entonces David habló a los que estaban junto a él diciendo: ¿qué harán por el hombre que mate a este filisteo y quite el oprobio de Israel? Oprobio quiere decir humillación. ¿Quién es este filisteo incircunciso para desafiar a los escuadrones del Dios viviente? Donde todo mundo veía problemas, él veía oportunidades. Puede ser que en este momento usted esté pasando los peores momentos de su vida, pero usted tiene que ver con estos ojos. Todo lo que está pasando en su vida es para poder glorificar el nombre de ¿quién? De Dios. No vea ese gigante como un problema. Vea ese gigante como una oportunidad.
5: Yo me llamo Eugenio Hurtado. Pastor, fueron 4 años luchando, perseverando. Nunca tiré la toalla. A pesar de que habían voces que decían, tú estás perdido. Pero yo decía, mi Dios es más poderoso porque Él es el juez. Él es mi abogado. Yo, en la empresa donde trabajé mucho tiempo. Fui desvinculado porque yo me enfermé prácticamente y no podía trabajar. A pesar de que me habían desvinculado, ellos me hicieron una liquidación, y eso porque yo los demandé. O sea, yo le digo, todas las copias de la demanda, llévala a la iglesia, yo me voy. ¿Qué pasa, pastor? Que cuando ya estuvimos ahí en la audiencia, no llegaba la jueza. La jueza no llegó, asignaron otro juez. Y el juez que de la causa, cuando nosotros llegamos, llamaron, o sea, los abogados de ellos y el dueño de la empresa, y llamaron a mi abogado para que llegáramos a un acuerdo. Bueno, lo que ellos, la propuesta de ellos no era prácticamente favorable a mí. Entonces nosotros hicimos una propuesta, ellos proponían, nosotros también, y llegamos a un acuerdo. Me cancelaron lo que era de cancelar del acuerdo que llegamos, y todo fue pastor, todo salió bien, fue un milagro. Porque este caso, ya prácticamente dice mi abogado, es bien difícil, bien difícil. Esto aquí hay que venir a muchas audiencias, dice, muchos días. Y no fue, solo el lunes se solucionó todo. Y gracias a Dios yo ya gané el juicio. Ellos se fueron también contentos, fui, firmé y ya todo quedó ahí. Gracias a Dios.
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0: bien.
1: Padre, te confieso a corazón abierto que todo es muy incierto en este desierto. Mi vulnerabilidad está al descubierto. Siento que mi barca está muy lejos de su puerto. ¿Por qué será que ya no sale el sol en mis días? ¿Por qué mis noches son tan frías? ¿Por qué será que siento que me falta algo? ¿Por qué este camino gris se siente tan largo? Sé que estás sobrando aunque no te sienta. Sé que estás sobrando aunque no te vea.

0: ¿cuál es su nombre?
1: Mercedes.
0: Señora Mercedes, ¿cuál fue su victoria?
1: Mi victoria fue que el empleado que me le puse a arreglar la casa, cometí el error de pagarle casi todo porque era la obra de 1,100. Y le pagué $1,000 y no vino dos meses. Y estaba yo desesperada. Yo dije, voy a clamar al Señor para que me ayude, me proteja y este Señor me, por lo menos me llame, me diga algo, porque nunca me contestó el teléfono. Ya vino, ya me llamó por teléfono y dijo, ya mañana voy. Y ahorita ya está en la casa cumpliendo el trabajo y ya va a terminar para yo poder vender.
0: Señora Flora, ¿cuál fue su victoria?
2: Mi victoria fue que mi hijo en Chile se quedó sin trabajo y no tenía una salida y estaba muy preocupado. Pero yo estoy luchando y te va a salir un trabajo muy bueno. Y así fue. Ya tiene un muy buen trabajo, gracias a Dios.
0: Señora Jesús Mendoza, ¿cuál fue su victoria?
3: Pastor, yo oro por toda mi familia que tienen problemas, están desempleados, todo eso. Y tenía una sobrina que ella tenía un departamento y no lo podía alquilar. Y ahora la semana pasada, el día jueves, me llamó, me dice, tía, ya alquilé el departamento, dice, ya me pagaron, dice, lo que ella le pidió, el mes de depósito, todo eso, dice, y son unas personas, dice, que trabajan y son bien honestas, me dice.
0: Usted puso ese proyecto en la carpeta en favor de este familiar, clamó, determinó, llegó la victoria.
3: Sí, señor.
0: Señora Rosario, ¿cuál fue su victoria?
4: Lo que pasa es que hace 2 meses mi hija se quedó sin trabajo. Ella vive en Cuenca. Y yo, pues, la otra semana, pues, determiné que ella tiene que tener un trabajo. Entonces, el día sábado han dicho que ya vaya a un hipermercado en Cuenca.
0: Señora Hilda, ¿cuál fue su victoria?
5: Yo tengo criadero de pollo. Entonces, todo se puso mal. Pollos se me morían grandes. Se enfermaban a muerte y se morían los pollos grandes ya. Y ya cuando comencé a venir los días lunes, comenzó a mejorar la cosa. Ahora, gracias a Dios, ya ellos no se mueren, se crecen y ya los aprovecho.
0: ¿Cuál es su nombre?
6: Marta Montoya. Mi hija, ayer yo estaba luchando los proyectos, ella es abogada. Había ingresado algunos proyectos, ella está viviendo en Ibarra, entonces ella mes a mes iba escribiendo cada proyecto que ella quería que se le solucione, pero justamente ayer ella me llama que el día de hoy está firmando un contrato de una cooperativa, ella maneja todo lo que es coactiva, Y le salió uno de ellos, de todos le salió uno. Está bendecida ella. Además, mi hijo que vive fuera, también me dio la sorpresa esta semana. Me dice, mami, acércate a la zona solar donde él me había pagado el pasaporte, porque quiere que lo visite.
0: ¿Cuál es su nombre?
7: César.
0: Don César, ¿cuál fue su victoria?
7: Mi victoria es que el 2025 yo hice mi proyecto de hacer 2 departamentos de construir. Así que esta semana ya se terminó y están listos para alquilarlos.

0: 9 de la noche con 23 minutos. Vamos ahora a conocer el caso verídico de Mariana Canales. Ya se imaginó, ella también estaba con sus puertas completamente cerradas. Para el esposo, puertas cerradas. Para la familia, puertas cerradas. Y para ella también. Su esposo ganaba un sueldo que no les alcanzaba. Tenía que pedir ayuda a sus familiares para poder subsistir. También pasaban por una situación económica difícil. Y lo que ganaban medio alcanzaba a pagar el alquiler. Pero, ¿qué fue lo que hizo para que saliera de esa situación? Vamos a conocer el caso verídico.
1: Me llamo Mariana Canales, soy comerciante. Mi vida antes era destruida porque tenía problemas espirituales, porque en mi adolescencia me hacía leer las cartas para saber sobre mi futuro. En las noches yo no podía dormir, tenía insomnios, pesadillas, el cual esto me acarreaba mucho miedo. Esto también siguió dándome problemas cuando me casé. Mi esposo tenía el vicio de alcohol, todos los fines de semana él iba con los amigos y me dejaba en casa solamente con mis hijos, el cual eso me generaba mucho coraje, mucha rabia y odio. Poco a poco yo lo agredía a él porque él me dejaba sola. Y en esos momentos que él se iba y me dejaba solo con mis hijos, venían esas voces a mi mente. Venía ganas de suicidarme. Estaba enferma, me dolían las piernas, vivía inflamada solamente, me dolía la columna, las caderas, la cabeza. Era como un esprago completo el que me quería solamente tener en cama. Mi vida económica era destruida, ya que mi esposo ganaba un sueldo que no nos alcanzaba. Éramos ayudados por mi madre y la familia de él para poder subsistir y tener lo que mis hijos necesitaban. Ya, el sueldo que ganaba mi esposo medio alcanzaba para pagar el alquiler donde estábamos, pero no nos alcanzaba para la comida. A él lo botaron de su trabajo, el cual nos quedamos peor. Porque si con ese trabajo no nos alcanzaba, peormente ya no trabajando. Yo subsistía de lo que él nos daba, de una quincena que él nos daba, el cual era una miseria prácticamente. El peor momento de mi vida fue cuando mi hijo nació prematuro, el cual por ese motivo él tuvo un desgarre en su parte de la cabeza, en el que los doctores me decían que no tenía posibilidad de seguir adelante. Incluso me dijeron que no lo ponga a estudiar porque voy a perder tiempo y dinero. El cual eso me frustró mucho como ser humano y como madre. El sentirme impotente, el no poder hacer algo por él. Yo me sentía con miedo, deprimida, me aislaba tanto de las personas. Mientras yo más sola estaba, para mí era mejor. No quería saber de las demás personas, ni qué sucedía a mi alrededor. Solamente me quedaba en mi casa con mis hijos y viendo los problemas que yo estaba pasando. La peor humillación que yo pude pasar es el tener que visitar a un familiar para yo poder comer con mis hijos. Eso fue el devaste que a mí me dio, tanto físicamente como moralmente, el yo buscar de otras personas para poder comer. Fueron 4 años donde yo padecí económicamente porque no tenía para mis hijos ni lo que yo necesitaba. Pero como mi mamá veía los problemas que yo tenía con mi esposo, que él andaba en el alcohol y la economía que estaba pésima, ella me invitó a venir a la iglesia, el cual yo me rehusaba. De tantos comentarios que yo escuchaba, que los pastores eran ladrones, eran sacadores de plata, yo me resistía, no quería venir. Hasta que yo toqué fondo en mi vida espiritual, cuando yo no podía más, yo me estaba volviendo loca. Escuchaba voces más seguido, escuchaba golpes en las puertas y en las ventanas. Yo salía a ver y no era nadie. Hasta que yo ahí pedí a mi mamá que me llevara. En el cual el primer día yo sentí un alivio, sentí paz y tranquilidad. Fui totalmente curada del dolor de las piernas, de dolores de la columna, dolores de cabeza. Ya los bultos, los miedos se fueron poco a poco. Ya no veían bultos, no tenía miedo, no tenía insomnio ni depresión. Y poco a poco he logrado conquistar muchas bendiciones. Mi matrimonio estamos muy bien con mis hijos. Hay tranquilidad, hay respeto y hay comunicación más que todo, cuando antes no lo había. Antes que no teníamos para comer, ahora comemos lo que queremos. Nos podemos vestir como queremos y no nos hace falta, tenemos para pagar todas las necesidades que tenemos. Obtuvimos el negocio que tenemos ahora, que es de insumo de calzados para damas, el cual proveemos de Guayaquil a las diferentes ciudades del Ecuador. Participando de otras campañas, más votos y sacrificios en el altar, conseguimos nuestro terreno, que es en Durán, en el cual estamos construyendo una casa propia. Y lo más importante, que tuve un encuentro con Dios. Conocí un verdadero Dios al cual yo no conocía antes. Entonces, por el cual yo decidí entregar mi vida a Dios y me bauticé en las aguas, en el que tuve un verdadero encuentro con Dios. Mi vida fue transformada. Mediante eso tuve que dejar todo mi orgullo, mis resentimientos y los miedos, en el cual Dios me ha bendecido y tengo un encuentro con Él. Ahora mi vida económica está transformada. Lo que yo no tenía antes para comer, podemos comer lo que queremos. Podemos dar a las personas que están necesitadas, como un día nosotros estuvimos. Proveer de trabajo a algunas personas. Totalmente, gracias a Dios, estamos bendecidos. Entregué mi vida en el altar de Dios y Él transformó mi vida. Ahora totalmente tengo una vida bendecida y feliz.
2: Deudas que aumentan, empleos que no llegan, salarios que parecen no alcanzar. Esta es la realidad que enfrentan miles de personas que sienten que las oportunidades económicas se han cerrado.
3: Muchos trabajan todos los días, hacen esfuerzos constantes y, sin embargo, no logran ver los resultados que esperan. La incertidumbre financiera se ha convertido en una preocupación permanente para numerosas familias. Pero, ¿cómo podemos cambiar este panorama?
4: Uno tiene que actuar con estrategia. Pídale a Dios una dirección. Señor, ¿qué hago para crecer mi negocio? ¿Qué hago para salir adelante? Dame ideas. Siempre, gente, luche para tener dos fuentes de ingresos. Usted tiene que tener varios clientes, o como se dice, una cartera, un portafolio de clientes. Pídale a Dios esa estrategia. Pídale a Dios que le dé sabiduría. ¿Cuál es su nombre?
5: Valeria.
4: Valeria, ¿cuál fue su victoria?
5: Grandes cosas acontecieron en esta semana, pastor. De fe en fe, tuve nuevos clientes y clientes grandes. Muchas ventas, nuevas puertas se abrieron, pude pagar todas mis deudas, conseguí proveedores excelentes y estoy remodelando mi negocio.
4: ¿Cuál es su nombre?
6: Ruth Martínez.
4: ¿Cuál fue su victoria?
6: Bueno, le comento que el mes pasado, de marzo, y este mes también, iniciamos con grandes ventas en mi negocio, en mi empresa, una. Y otra, el día de hoy tuvimos una notificación de una injusticia que yo estaba pasando. Entonces, Dios intercedió por mí, Dios fue mi abogado, espiritual y físicamente, y el caso ya lo dieron por baja. Entonces, para honrar y glorificar el nombre de Dios.
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0: Señora Sara, ¿cuál es su victoria?
1: Mire, pastor, yo vine a clamarle aquí por mi nieto la semana antepasada. Mi nieto estaba trabajando, pero él no le gustaba ese salario. Entonces, dice, yo cogí el currículo de él escondida el día lunes. Cuando usted dijo, esta semana va a tener una buena noticia, yo era, amén, amén. Y el lunes yo llegué a mi trabajo, mami, ya estoy trabajando. ¿Ves? Y gracias a Dios está bien, ya tiene otras menciones que él tiene. Y el día lunes mismo, mi hermano, pues usted dijo, el lunes pasado dijo, usted va a tener otra nueva noticia. Como mi mamita me dejó una herencia, yo no peleo por nada. Entonces mi hermano me llama, te tengo una buena noticia, hermana. Me dice, ¿qué pasó? Dinero.
0: ¿Cuál fue su victoria?
2: Que esta semana pasada ganamos 2 contratos de licitación de obra.
0: Señora Delia, cuéntenos.
3: Bueno, yo tengo una casa en Palestina y no podía arreglarla. Se me llenaba, cada que llovía se llenaba de agua. Yo pude hacerle un arreglo en mi casa, ya rellené, le cambié el techo, todo, le hice un arreglo que no podía. Todos los años era lo mismo, que se llenaba de agua, y gracias a Dios ya arreglé la casa. Ya.
0: Dios le dio condiciones, casa arreglada.
3: Sí.
0: Señora Orlando, participando los lunes, ¿cuál fue su victoria?
4: Bueno, yo participando los lunes, desde el año pasado puse en el propósito porque me quería jubilar.
0: Ya.
4: Y había obstáculos, no me podía jubilar y ya en este mes ya me lo pude hacer, gracias a Dios.
0: ¿Salió su jubilación?
4: Salió mi jubilación, así es.
0: ¿No salía?
4: No salía.
0: Llegó la victoria.
4: Sí, llegó la victoria.
0: Participando los lunes, ¿cuál fue su victoria?
5: 3 victorias, pastor. La primera, mi hijo desempleado, ahora consiguió trabajo, administra un hotel en playas. La segunda victoria es que un dinero que me debían ya fue cancelado. Y la tercera victoria, que las ventas en mi taller se han multiplicado.
0: Señora Natalia, ¿cuál fue su victoria?
6: Mi victoria es por mi hijo que no tenía trabajo, pastor. Y gracias a Dios que ya tiene como 3 semanas que ya tiene trabajo, pastor.
0: ¿Cuánto tiempo desempleado?
6: Ya algunos años, pastor.
0: Y ya tiene trabajo.
6: Ya tiene trabajo, padre.
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0: 9:43 p.m. Y a partir del día de mañana sus puertas se abrirán. No porque yo le digo, es por lo que está prometido en las Sagradas Escrituras. Tus puertas estarán continuamente abiertas. No se cerrarán de día ni de noche. Así que mañana, la puerta de la prosperidad, de la abundancia, la puerta del trabajo, de los clientes, de la justicia se abrirá. Usted va a preparar ahora su vaso con agua, porque vamos a orar para que Dios le dé fuerza, para que usted pueda llegar el día de mañana. No para resolver sus problemas, porque usted tiene que venir acá, seguir la dirección y ahí usted va a vencer esos problemas. Esta oración es para que Dios le dé fuerza. Así que vamos a hacer la oración.

Mi Dios, en el nombre del Señor Jesús, en esta noche nos presentamos delante de su poderosa presencia. Y no apenas para orar, sino para determinar que aquellos que estaban sin fuerzas, que en este momento reciban fuerza. Que aquellos que estaban completamente debilitados, en este momento, mi Dios, sean fortalecidos. Como dice el libro de Joel, diga el débil, fuerte soy. Que aquellos que ya habían perdido la esperanza, recuperen la esperanza. Mi Señor, yo oro para que el Espíritu Santo fortalezca a esta madre que está luchando para sacar a su familia adelante. A este padre, este comerciante, emprendedor, estudiante. Y que Dios le dé todas las condiciones para que mañana usted pueda estar aquí con nosotros. Y que el Señor Jesús consagre ese vaso con agua. Para que usted pueda tener un sueño en paz, tranquilo. No que sea apenas un sueño para descansar, sino sea un sueño renovador. De tal manera que mañana usted se levante con una energía, con una vitalidad que no consigue explicar, pero sabemos que es la presencia de Dios en su vida para seguir adelante. Que mañana nada se interponga en su camino para llegar al templo de los milagros. Y cuando usted pase por la puerta, que por la fe todas las puertas sean abiertas. Es lo que nosotros determinamos. Es lo que nosotros en este momento determinamos. Si este vaso con agua bendecido y su familia bendecida. En el nombre del Señor Jesús. Usted que cree, diga amén. Diga gracias a Dios y beba con fe de su vaso con agua. Mañana lunes yo estaré esperando por usted. Tendrá 5 oportunidades. 7 de la mañana, 10 de la mañana, mediodía, 3 de la tarde y especialmente a las 19 horas. Templo de los Milagros, Avenida de las Américas, 305, en el sector Kennedy Norte, aquí en la ciudad de Guayaquil. Yo estaré esperando por usted. Le vamos a ayudar. Y usted va a salir de esa situación. Así que crea, levante la cabeza. Ya hicimos esta oración para que usted sea fortalecido. Ahora lo que usted debe hacer es creer. Lo que usted debe hacer es confiar. Mañana será un nuevo día. Vamos a terminar el primer semestre. Lo que no sucedió en estos 6 primeros meses va a suceder en estos otros 6 meses que vendrán. Tenga esa certeza. Traiga su carpeta de las mayores conquistas. Traiga las herramientas de su trabajo. Invite a sus empleados. Invite a su jefe. Invite a los emprendedores. Aquellos que están desempleados. Pasando por una situación difícil. No le va a costar nada. La entrada es gratuita. Véngase la prueba. Usted de seguro no se va a arrepentir. Esa situación cambiará. Y lo mismo sucederá en todas las iglesias universal que hay en el país. El día de mañana esperamos por usted.

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0: ir de mal em pior. Essa ha sido la realidad de muchas personas en Ecuador. Ir de mal en peor. De pérdidas en pérdidas. Frustraciones. Y no encontrar una salida. No encontrar una puerta de salida para esa situación. La señora Inés, ella supo en la carne lo que es esa situación. Vivir en la miseria, no tener recursos para nada. Para empeorar la situación, su esposo la golpeaba. Vicios dominando la familia, de mal en peor. Yo pregunto, ¿cómo cambiar esa situación si no sea por la fe? ¿Cómo, amigo, amiga, esa situación ahí que usted está enfrentando? Usted dice, ni necesita hablar de otros porque yo veo eso acontecer en mi vida, en mi casa, en mi familia. Pero yo quiero decirle a usted, en esa programación, usted va a ver relatos, casos verídicos, como el caso de la señora Inés, que cambiaron esa situación. Y lo mismo, el Dios Todopoderoso quiere hacer con usted. Sepa que no es de casualidad que usted está escuchando esa programación. El presente de Inés Centeno, que es hoy una vida bendecida, será como usted estará muy pronto, amigo, amiga, si usted cree en la propuesta que Dios hace para usted. Vamos a escuchar su caso verídico y en unos minutos ya regreso con todos ustedes.
1: Mi vida estaba llena de enfermedades. Yo y mis hijos había mucha miseria. Siempre estaba con dolores constantes de cabeza, en todo el cuerpo. Escuchaba voces, ruidos y no sabía por qué. Mi nombre es Inés Centeno y antes de conocer la Iglesia Universal, mi vida económica estaba por los suelos, había una miseria total. No había para comer, no había para vestir, no había para mandar a los chicos a la escuela. Y tampoco la casa, era una casa bonita, era una casa de caña nada más, que ya se quería caer. Aunque el papá de mis hijos trabajaba y ganaba para darnos, él debido al vicio no nos daba. Entonces eso me hacía poner muy mal, había mucha discusión, discrepancia entre él y yo. Y maltratos físicos y verbales de parte de él, y eso me hacía sentir muy mal. Pues yo pensé, si me tomo un veneno, ya acabo con esto. Y pensé, y dejo a los niños, los voy a maltratar. Y entonces se me vino la idea de preparar un veneno y darle a mis hijos. Estando en esa situación tan atroz, tan tremenda, porque yo tenía mucho, mucho estrés, mucha aflicción en mi alma de ver la situación como estaba. Pasó el tiempo y de ahí vino otro sufrimiento mayor, pues me enfermé de repente y comenzaron primero con las punzadas en la cabeza y luego el dolor en todo el cuerpo. Eso fue muy rápido, en un solo día, y al amanecer ya no me pude levantar. Me llevaron a los doctores y la medicina no me hacía nada. No me encontraban nada. De ahí transcurrieron unos días y me llevaron al brujo. Y el brujo dijo que era un cáncer y que ya no tenía solución, que me quedaban solamente 2 meses de vida. Pensaba, ya me voy a morir. Se quedan mis hijos solos. Dios, ¿qué hago? ¿Qué hago? ¿Muero con ellos o se quedan? Era muy, muy triste, muy polémica la situación. Ver el vicio, mi enfermedad, mis hijos tristes, porque yo les dije, es que me voy a morir dentro de 2 meses. Estaban pequeños y ellos lloraban. Y ahí cuando ellos se ponían tristes a llorar porque me veían mal, Entonces ahí venía el maltrato de parte del papá. Cuando él estaba en su sano juicio, él nos lo maltrataba. Pero en ese instante, cuando él se encontraba alcoholizado, él se portaba bien mal. Ya después él se arrepentía y nos pedía disculpas. Pero ya estaba la herida en el alma. Y más motivado por la enfermedad, yo ya no creía en nada. Yo sabía que me iba a morir. Yo no podía hacer los quehaceres de la casa. No tenía fuerza para levantarme de la cama. No podía ni abrir la boca para entrarme la cuchara para alimentarme. Cada día que pasaba era peor, peor, peor. No había cura. Solamente en mi mente se dibujaba, te vas a morir y de tal manera va a ser el cajón en el que te van a meter. Yo, teniendo una familia destruida, en la miseria, no sabía qué hacer. Y un día encendí la radio y sin yo querer, me salió la radio dando la oración de la Iglesia Universal. Y me identifiqué por las palabras del pastor, como él decía, que sí había una salida a todos los problemas. Y eso me gustó. Y traté de escuchar la dirección de la iglesia para venir. Y lo decidimos y llegamos. Cuando yo llegué a la iglesia en Babahoyo, porque era la iglesia universal más próxima a mi casa, yo escuché una palabra que dijo que lo que el hombre no podía hacer, para Dios no era imposible. Y eso me dio un aliento de vida y ver una oportunidad de sanarme. Y llegué a mi casa contenta y ni siquiera me di cuenta en qué momento se me fueron los dolores y me soplé el aliento y ya no me apestaba, porque era muy fuerte, me apestaba muy fuerte, y ya me sentí con fuerza, ya podía comer tranquila, ya no me dolía la cara y ya no me dolían los huesos de las manos. Ya podía hacer las cosas que no había podido hacer más antes, ya las podía hacer. Y yo dije, el Señor ya me hizo el milagro. Me sentí muy feliz, muy contenta. Y mi vida de allí se fue poquito a poquito dando un giro. De la Inés enferma a una Inés curada, con alegría, con fuerza, con ganas de luchar. Dios restauró mi vida, y ahora hay alegría, tenemos salud, yo y mis hijos, y hay armonía, ya no hay pena, tristeza ni rencor contra nadie, vivimos feliz, sabemos que no tenemos que odiar a nadie, porque todo está en las manos de Dios. Dios nos dio una vida nueva. Mi vida económica, de lo que antes era miseria, ya ahorita tengo para vestir, para comer. La vida con Dios es muy bonita porque Dios responde. Las cosas no son rápidas, pero con la perseverancia, Dios le da la satisfacción de tener una vida mejor. Por hoy no me falta comida, ni ropa, ni calzado. Vivo feliz, tranquila con mis hijas. Tengo un techo digno que no lo tenía porque yo vivía como el topo en la tierra. Ahorita estamos construyendo la casa y es diferente. La vida, hay armonía. Con Dios hay mucho amor, mucha paz, mucha armonía.

Para muchos, existen metas muy difíciles de alcanzar, sueños imposibles de concretar. Parece que la vida les reservó para cada día un sufrimiento sin derecho a nada. ¿Cómo vencer si ya no le quedan más fuerzas? No se desanime. Deje que la luz venza la oscuridad en su vida. Encontrará la salida, porque la fuerza que necesita está adentro suyo. Sáquese el peso que carga en sus hombros. Mira a lo alto. Su socorro está llegando. Tenga fe.

0: creia. Não importa se outros não creem em você, mas você tem que crer. Creia em Deus, sobretudo, e creia também em você. Assim isso, a senhora Mônica Segura. Mira, que história de êxito. Era outra que também já não tinha para onde unir-se. Já havia chegado no fundo del fondo del poço. Mas ela mirou hacia lo alto. Ela pediu ajuda ao Deus Todo-Poderoso. E foi superando os problemas familiares, família destruída. 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
1: Kiko, 4 de cada 10 famílias são disfuncionais. As principais causas se atribuem à falta de empleo e, por consequência, a uma economia pobre que impide oferecer uma boa qualidade de vida a cada integrante de la família.
2: Mi vida personal y familiar estaban destruidas. Mi vida familiar, pues en realidad había muchos problemas económicos, había muchos problemas familiares, pleitos y peleas entre mis hermanas. Nosotros teníamos problemas para cubrir por lo menos los gastos necesarios en la casa. Toda vez que mi mamá no había nunca en su vida trabajado, y a raíz de la separación de mis papás, pues ella tuvo que empezar a hacerse cargo de los gastos de la casa. Y nosotras chicas adolescentes, pues también tuvimos muchas complicaciones. Cuando yo comencé a trabajar para poder ayudar en el sustento de la casa, también a mí me complicaba mucho, porque yo tenía que trabajar y tenía que estudiar, y a veces no alcanzaba para las dos cosas, ¿no? O ayudaba para los gastos de la casa o lo ocupaba para los gastos de la escuela, ¿no? Entonces, eso nos complicaba mucho más y generaba problemas y pleitos en la casa, ¿no? Discusiones con mi mamá, discusiones con mis hermanas, y pues nos traía complicaciones constantemente. Había ocasiones en las que realmente no había suficiente para comprar comida o pagar los gastos, incluso en algunas ocasiones, pues ni siquiera para pagar mi transporte personal, ¿no? Y llegué en alguna ocasión a fingir que yo traía dinero en mi cartera, subiéndome al transporte público y pidiéndole de favor al chofer que me dejara pasar porque se me había olvidado la cartera y no tenía en ese momento para pagar. Bajándome de ahí, pues yo también tenía que pedirle al del puesto de periódico, porque tampoco podía llegar a mi casa o irme caminando para poder llegar a mi casa y al día siguiente poder tener para regresar al trabajo, ¿no? A mí me aumentaron en nivel de puesto. Llegué de vivir en una casa, en un departamento rentado, pues conquisté un departamento propio en el que pues mi familia estaba tranquila, estábamos cómodos. Me aumentaron el nivel a un puesto en el que yo ni siquiera imaginé que pudiera alcanzar. Terminé mis estudios cuando era muy complicado para mí continuar con mis estudios, y no solamente una carrera, terminé una licenciatura adicional, porque eso era lo que me pedían también como requisito indispensable en mi trabajo. Imaginarme yo en algún momento tener dinero suficiente cuando yo no tenía para ni siquiera comprar una despensa basta para tener en la casa o pagar los gastos, pues hoy en día puedo decir que tengo economía, conquisté un departamento, tengo un carro que saqué de agencia del año que nunca me imaginé que lo fuera a tener. He viajado a lugares y países en los que jamás me imaginé que fuera yo a llegar, como Dubái, la India, Irlanda, Alemania, Perú, a lugares en los que yo jamás creí que fuera a llegar, ¿no? Eso para mí ha dado mucha tranquilidad y ha dado mucha estabilidad en mi familia. Tengo una vida económica estable, puedo estar tranquila en mi familia y sobre todo espiritualmente. El Espíritu Santo para mí ha completado completamente mi vida.
1: Mónica hoy es una historia de éxito. Usted también puede lograr la transformación en su economía y en su familia a través de la fe.

0: deudas que aumentan, empleos que no llegan, salarios que parecen no alcanzar. Esta es la realidad que enfrentan miles de personas que sienten que las oportunidades económicas se han cerrado.
1: Muchos trabajan todos los días, hacen esfuerzos constantes y, sin embargo, no logran ver los resultados que esperan. La incertidumbre financiera se ha convertido en una preocupación permanente para numerosas familias. Pero, ¿cómo podemos cambiar este panorama?
2: Uno tiene que actuar con estrategia. Pídale a Dios una dirección. Señor, ¿qué hago para crecer mi negocio? ¿Qué hago para salir adelante? Dame ideas. Siempre, gente, luche para tener dos fuentes de ingresos. Usted tiene que tener varios clientes, o como se dice, una cartera, un portafolio de clientes. Pídale a Dios esa estrategia. Pídale a Dios que le dé sabiduría. ¿Cuál es su nombre?
3: Valeria.
2: Valeria, ¿cuál fue su victoria?
3: Grandes cosas acontecieron en esta semana, pastor. De fe en fe, tuve nuevos clientes y clientes grandes. Muchas ventas, nuevas puertas se abrieron, pude pagar todas mis deudas, conseguí proveedores excelentes y estoy remodelando mi negocio.
2: ¿Cuál es su nombre?
4: Ruth Martínez.
2: ¿Cuál fue su victoria?
4: Bueno, le comento que el mes pasado, de marzo, y este mes también, iniciamos con grandes ventas en mi negocio, en mi empresa, una. Y otra, el día de hoy tuvimos una notificación de una injusticia que yo estaba pasando. Entonces, Dios intercedió por mí, Dios fue mi abogado, espiritual y físicamente, y el caso ya lo dieron por baja. Entonces, para honrar y glorificar el nombre de Dios.
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0: ¿Cuál es su nombre?
1: Jesús Manzaba, pastor.
0: ¿Cuál fue su victoria?
1: Pastor, como estábamos en el propósito de que nuestras vidas se estaban estancando, ¿no? Y yo estaba padeciendo de eso, ¿verdad? Que yo estaba para continuar con un contrato y se me truncaba. Y no me salía, ni por nada del mundo, ni por más que yo hiciera, se me quedaba ahí y estancado. Hasta el final que en esta semana se dio. Me llamaron de una institución para hacer unos trajes bien pagados, pastor. Me llamaron de otra institución para hacer otro contrato, más o menos de unos $4,000, pastor.
0: Mercy, ¿cuál fue su victoria?
2: Bueno, mi victoria es que yo tenía una deuda con CNT. Gracias a Dios se me dieron las condiciones de poder cancelar todo.
0: ¿Pagó la deuda?
2: Sí.
0: Don Ángel, ¿cuál fue su victoria?
3: De que me debían un dinero y me pagaron. Y esta semana también fui a firmar un contrato de pintar una casa.
0: Señor Orlando, ¿cuál fue su victoria?
4: Mi victoria fue que me salió una deuda que yo no sabía que la tenía, pastor, pero Dios me dio las condiciones y la pagué toda.
0: Señora Alicia, ¿cuál fue su victoria?
5: Mi victoria fue que 2 años a mí no me pagaban. Y a los 2 años fui esta semana y ya me pagaron.
6: Su taller se quemó 2 veces, pero no se rindió. Hoy, Lego es uno de los imperios más grandes del mundo. En la década de los 30, Ole Kirk Christiansen era carpintero y fabricaba juguetes de madera. Pero la vida no fue fácil para él. Su taller se incendió 2 veces. Su esposa falleció. Se quedó con sus hijos, sin dinero, sin esperanza, pero no se rindió. A pesar de todo, siguió creando, aunque nadie compraba sus juguetes. En medio de la Gran Depresión, cuando todo parecía perdido, Ole decidió arriesgarse y probar algo nuevo, el plástico. Diseñó bloques que encajaban entre sí, una idea innovadora, pero al principio nadie la entendió. Hasta que los niños comenzaron a construir casas, castillos, autos, y el mundo por fin lo entendió. En 1958, Ole patentó estos bloques y nació Lego. En 2023, la empresa estuvo al borde de la quiebra, pero no solo se renovó, sino que se convirtió en la marca de juguetes más grande del mundo. Recuerda, cuando sientas que todo se derrumba, no te rindas. Las grandes historias nacen en los momentos más oscuros.

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1: El tener una estabilidad económica y de repente comenzar a caer es un golpe que no todas las personas pueden soportar, dejándolas con un sentimiento de fracaso y frustración.
2: Multitud de problemas económicos, principalmente familia, depresión. Mi vida era muy bien, en una calidad media alta. Estaban las cosas muy bien y llega un tiempo en el que empiezan los problemas. Y los problemas principales fueron económicos y empecé a cerrar bodegas. Tenía 3 bodegas y empecé a cerrar una, después la segunda, la tercera. Cuando empecé a cerrar y empezó a faltar trabajo y empezó la decadencia, yo no conocía, pero sí encontraba en mi casa y en mis bodegas frascos de aceites negros con hierbas, tierra, animales y cosas así. Yo sin conocer ni saber qué significaba o qué era eso, pues yo nomás lo limpiaba, lo recogía y lo tiraba. Pero las cosas empezaron a ir mal, muy mal. Empieza una depresión y un estrés de estar pensando día a día cómo revertir esa tendencia. Y por más que hacía, movía, cambiaba de giro, no daba una. Cada vez era peor, me endeudaba más. Pues al estar la economía ya trabada y endeudado, pues me empiezo a ver afectado en mi casa. No hay alimentos, falta de alimentos, estrés aún con mis hijos, con mi esposa. Empieza a haber resistencias, pleitos. Se acumulan las deudas de las escuelas, de los servicios, como son luz, agua, teléfono. No hay gasolina para poderme trasladar, no hay todo se acumula. En el momento en que empieza a sentir la depresión, empieza a sentir dolores en la espalda, dolores de cabeza, huesos, distracción, todo, pensamientos nada concretos, mucha impotencia, mucha vergüenza, mucha, no sé qué palabra decir, porque la verdad estaba muy, muy avergonzado, muy, a todo mundo tenía que pedirle prestado, a todo mundo, a mis hermanos, a mi mamá, a mis vecinos, a todo mundo, porque por más que pensaba o hacía planes o buscaba opciones, no se concretaba nada, al contrario, me endeudaba más. Paz en mi casa, en mi corazón, en la familia, en mi economía, las puertas empezaron a abrir. Hoy puedo darme el lujo de ir a cualquier restaurante a desayunar, comer o cenar, cueste lo que cueste, no tengo límites. Dios ha bendecido con una fábrica, Dios ha bendecido con una comercializadora, Dios ha bendecido con oportunidades de exportar y vender mis productos en otros países. Recuperé mi casa, recuperé mis autos, puedo viajar a cualquier país sin límites. Hoy puedo darme los gustos que mi casa o mi familia nos queramos dar. Hoy tengo muchas conquistas, pero la mayor conquista es haber recibido el Espíritu Santo. El Espíritu Santo es lo mejor que me ha sucedido en mi vida y es lo que lucho día a día por permanecer en Él y Él en mí, porque al recibir el Espíritu Santo esas conquistas no se han ido, han permanecido.
1: Así como Luis pudo vencer las dificultades y superar con éxito el fracaso, así también puede cambiar el rumbo de su historia.
3: Cuando usted posee el Espíritu de Dios, nada puede trabar su camino.

0: lunes en uno de esos de esas ubicaciones de la Iglesia Universal, Dios le va a mostrar su talento. Dios le va a mostrar una puerta. Usted va a salir adelante y muy pronto será usted aquí con nosotros dando su caso verídico, su testimonio de que Dios también transformó su vida. Que Dios les bendiga a todos.
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¿Por qué dejar que las lágrimas insistan en caer sobre su rostro? ¿Por qué permitirle a la tristeza ocupar espacios tan importantes? ¿Por qué mirar la vida como un simple espectador? ¿Por qué permanecer en penumbras? ¿Por qué mezclar el pasado con el presente y pensar que el futuro también será una pérdida de tiempo y problemas sin salida y sin solución? Existe en su interior una fuerza determinante que puede cambiar el rumbo de su vida y ponerlo en un nuevo contexto donde las adversidades serán vencidas y los revés superados. Dígase a sí mismo: basta de angustia, desesperación y desequilibrio. Decrete el fin del miedo, de la angustia y de los conflictos. Determine que no habrá más lamento. No pierda más tiempo. Parta ahora mismo en busca de un bien precioso. Golpee la puerta y se le abrirá. Entre y encontrará lo que usted tanto precisa, lo que usted tanto anhela y que pensaba imposible llegar a lograr. En su interior llegarán las respuestas para todos los signos de interrogación que hacían de su vida una montaña de dudas y cuestionamientos. De su interior siempre vendrá la inspiración para darle un nuevo sentido a la vida, un sentido mayor, un sentido pleno.

0: ¿Qué siente usted cuando el dinero ya no alcanza a cubrir las necesidades mínimas en la familia? ¿Qué hacer delante de esa situación difícil que hoy está viviendo? Para usted hoy, proveer a su familia no le trae paz. Proveer a su familia le trae angustia, dolor, sufrimiento. Tener que despertar todas las mañanas en zozobra, sin saber de dónde usted podrá conseguir para el pan de cada día que su casa necesita, para poder cubrir las deudas, para poder pagar el alquiler de ese cuarto donde usted está viviendo, para ponerse al día con los servicios básicos. Y si hay familiares enfermos, ¿cómo cubrir y poder pagar los tratamientos y las medicinas que ese familiar necesita? ¿No es verdad que eso trae a la vida de una persona tristeza, preocupación, impotencia y sufrimiento? Pues justamente así se encontraba la señora Mireya. Preste mucha atención, por favor. La señora Mireya Flores tenía una vida económica destruida. La plata que ganaba el esposo no alcanzaba y no tenían para cubrir las necesidades de la familia. ¿Quiere saber lo que la señora Mireya hizo para poder superar esta situación difícil? Vamos a acompañar este caso verídico.
1: Mi nombre es Mireya Flores Villón. Antes de llegar a la Iglesia Universal, yo traía problemas desde muy pequeña, de mi adolescencia, porque mi padre tenía el vicio del alcohol. Ya. Con el pasar del tiempo yo me hice de compromiso. Mi esposo también traía el vicio del alcohol. Yo ya lo acepté así en mi vida.
2: Mi nombre es Franklin Rodríguez. Antes de llegar a la Iglesia Universal, mi vida era un total fracaso, digamos así, porque yo vivía en el vicio del alcohol, las mujeres y las discotecas y todo, el sistema económico también, mi vida, la poca plata que tenía, nunca me alcanzaba porque todo lo desperdiciaba, prácticamente mi vida era en el alcohol.
1: Teníamos una vida económica bastante deteriorada, el poco dinero que ganábamos no nos alcanzaba. Él solamente vivía haciendo cachuelos, yo me ganaba y lo poco que me ganaba de igual no me alcanzaba ni para darle el estudio a mis hijos. Yo no quería que mis hijos vieran, se criaran con ese ejemplo. Yo no aceptaba ese vicio en mi vida porque yo lo rechazaba cuando yo lo veía en mi padre. No tenía yo una paz.
2: Y en ese transcurso de vivir en el alcohol me aparece una mancha en mi cabeza que en el tiempo se fue haciendo más grande, y comenzó a rodarse por mi cuerpo, y voy al médico, el médico me detecta psoriasis. Total que llegué a tener psoriasis en todo mi cuerpo, mi cuerpo era puras manchas, mi frente era puras manchas, todo porque eran manchas rojas, manchaba las sábanas de sangre, porque todas las llagas que tenía, No lo soportaba la picazón, era un problema para mí. La psoriasis es una enfermedad, dicen hereditaria, sin cura. Y yo me resigné a eso, vivir con la psoriasis. Me ponía que una crema, buscaba en el internet qué es lo que me podía poner. Me decían, báñate con esto, me bañaba con esto y nada, o sea, no, nunca tuve la cura de mi enfermedad. Y eso también el alcohol, tampoco no lo dejaba el alcohol. O sea, si la semana tenía 7 días, yo tomaba 6 días.
1: Como él no dejaba el vicio del alcohol, yo sabía que ya más o menos por ahí alguien nos había dicho que tal vez se trataba de psoriasis. Pero eso tenía que dejar, para ser curado, eso tenía que dejar el vicio del alcohol, ¿ya? Cosa que él no dejaba el alcohol, él se envolvió más antes en el alcohol, a tal punto de que cuando recién visitamos el médico, él ya tenía llagas en todo su cuerpo.
2: No tenía dinero, o sea, por ahí hacía uno que otro cachuelo, digámoslo así, cachuelo, y todo eso, me ganaba yo $20, me tomaba 25 porque quedaba debiendo en las cantinas. Hasta que llegó una vez, nosotros ya llegamos, mi suegra vivía aquí en Durán. Ella asiste a la Iglesia Universal, asistió a la Iglesia Universal y ella nos hace una invitación.
1: Que por una invitación que nos hizo mi mamá, fue cuando nuestra vida empezó a cambiar. Fue cuando todo tuvo otro rumbo. Perseverando, desde el principio, desde cuando llegamos a la iglesia, nos gustó. Nos recibieron muy amablemente. Desde que entramos, vi que había armonía dentro de la iglesia, que todo era diferente, todo fue cambiando, poco a poco fue cambiando todo en nuestras vidas.
2: Comenzó mi cambio, yo comencé a perseverar por mi salud, más que todo por mi salud. El trago ya poco a poco le iba dejando, ya no me llamaba la atención.
1: Con el pasar de los días yo vi que ya dentro de él ya iba habiendo un cambio que yo ya podía sentir paz. En mis hijos también así mismo. Yo tenía mis hijos pequeños, ya mis hijos ya conversaban. Cuando ya comenzamos a participar de las reuniones, yo vi que todas esas cosas iban cambiando en nuestras vidas.
2: El alcohol ya no me llama la atención, ya el alcohol ya le dejé el 100% a un lado. Y me salió un trabajo en San Borondón, estuve trabajando en San Borondón, me afiliaron al seguro. Y comenzamos a prosperar, compramos un terreno, compramos una máquina porque ella es costurera, compramos una máquina para que ella comience a hacer sus trabajos.
1: Yo decidí bautizarme en las aguas, porque yo sabía que ese era el primer paso que yo debía de dar para la transformación de mi vida. Desde ese momento yo vi que yo ya no era aquella mujer gritona, enojada. Entonces, poco a poco Dios fue transformando mi vida.
2: Usando mi fe, yo hice lo que los pastores decían y fui viendo un cambio en mi piel, ya las manchas iban desapareciendo, los vicios tampoco, ya no sentía los mismos vicios.
1: Nuestro cambio en la vida económica no fue de la noche a la mañana, vino poco a poco, perseverando, luchando. Fue cambiando mi vida económica. Hoy nosotros contamos con un taller de costura. He tenido personas que trabajan para mí. En mi vida espiritual, hoy tengo la mayor bendición dentro de mí, que es el Espíritu Santo. El Espíritu Santo es lo que me ha motivado a tener mi familia. Y puedo decir que dentro de mí hay esa paz. Mi emoción es porque he alcanzado mucho más de lo que yo un día pensé.
2: Yo tengo la paz dentro de mí. Ahora ya vivimos en una familia de armonía. Mis hijos conversan con nosotros. Yo trabajo con mi esposa, nos ponemos a trabajar los dos juntos, coordinamos las cosas. Y mi vida es armonía, ahora es paz. Gracias a Dios y al Espíritu Santo.
1: Ahora completamente mi vida es transformada. Eso fue a causa desde que yo decidí entregar mi vida en el altar. Dejar de ser yo para ser lo que Dios quiere que yo sea. Desde ese momento mi vida fue completamente transformada. Tengo paz dentro de mí, dejando de ser yo y aceptando lo que Dios tiene para mí. Ahora mi esposo ya no tiene más el vicio del alcohol. Mi economía fue totalmente transformada por causa del alcohol. Ya no existen más problemas entre nosotros por eso. Y tengo paz, tengo armonía. Mis hijos y mi familia está totalmente restaurada. Gracias a Dios. Gracias que aquí conocí lo que es usar nuestra fe y tener esa maravilla dentro de nosotros, que es el Espíritu Santo.
0: Donde antes hubo escasez, hoy hay abundancia. La prosperidad hoy hace parte de la vida de la señora Mireya. Pero cuando hablamos de prosperidad, no nos referimos únicamente a los recursos económicos. Pero hoy también usted se fijó en las palabras que ella compartía a través de su caso verídico. Ella hablaba con firmeza. Ella hablaba con certeza. Ya no es la misma Mireya que era antes, una mujer tímida, llena de dudas, llena de inseguridades. Porque de eso también se trata la reunión de la prosperidad con Dios. Que usted sí sea una persona próspera en la área económica, con la bendición de Dios. Pero sobre todas las cosas, que usted sea una persona próspera en la mente, en el alma, en sus pensamientos. Ese es el propósito de la reunión de la prosperidad con Dios, que ha ayudado a miles de personas. El caso verídico de la señora Mireya es apenas uno de los tantos que existen. No fue suerte, no fue casualidad, fue una actitud de fe lo que hizo que la señora Mireya hoy esté progresando y saliendo adelante. Usted está pasando por una situación económica difícil. Le gustaría recibir una palabra de fe, una palabra de vida. Pues usted ahora puede contactarse con nosotros.
3: Yo me quiero dirigir a usted que me escucha, que me ve en ese instante. Usted es aquella persona que sufre, que necesita de ayuda, de socorro y quiere que su situación venga a ser nueva y diferente. Yo le invito a que en este momento usted se comunique con nosotros al 099-548-8916. 099-548-8916, como también lo puede hacer a través de nuestra línea amiga al 04-25-96-300. 04-25-96-300. ¿Usted cree que nadie le entiende, que nadie le comprende? Yo me encuentro aquí con compañeros, personas que están dispuestos a ayudarle, pero depende de usted buscar esa ayuda.
0: Muchas gracias. Comuníquese a los números que aparecen en su pantalla, ya que el propósito de esta programación es llevarle y llevarle una palabra de vida, llevarle una palabra de fe y una palabra de esperanza. ¿A usted le gustaría saber qué es lo que sucede los días lunes aquí en la reunión de la prosperidad con Dios? Acompañe ahora este informe.
4: Deudas que aumentan, empleos que no llegan, salarios que parecen no alcanzar. Esta es la realidad que enfrentan miles de personas que sienten que las oportunidades económicas se han cerrado. Muchos trabajan todos los días, hacen esfuerzos constantes y, sin embargo, no logran ver los resultados que esperan. La incertidumbre financiera se ha convertido en una preocupación permanente para numerosas familias. Pero, ¿cómo podemos cambiar este panorama?
0: Uno tiene que actuar con estrategia. Pídale a Dios una dirección. Señor, ¿qué hago para crecer mi negocio? ¿Qué hago para salir adelante? Dame ideas. Siempre, gente, luche para tener dos fuentes de ingresos. Usted tiene que tener varios clientes, o como se dice, una cartera, un portafolio de clientes. Pídale a Dios esa estrategia. Pídale a Dios que le dé sabiduría. ¿Cuál es su nombre?
5: Valeria.
0: Valeria, ¿cuál fue su victoria?
5: Grandes cosas acontecieron en esta semana, pastor. De fe en fe, tuve nuevos clientes y clientes grandes. Muchas ventas, nuevas puertas se abrieron, pude pagar todas mis deudas, conseguí proveedores excelentes y estoy remodelando mi negocio.
0: ¿Cuál es su nombre?
6: Ruth Martínez.
0: ¿Cuál fue su victoria?
6: Bueno, le comento que el mes pasado, de marzo, y este mes también, iniciamos con grandes ventas en mi negocio, en mi empresa, una. Y otra, el día de hoy tuvimos una notificación de una injusticia que yo estaba pasando. Entonces, Dios intercedió por mí, Dios fue mi abogado, espiritual y físicamente, y el caso ya lo dieron por baja. Entonces, para honrar y glorificar el nombre de Dios.
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8: Su taller se quemó dos veces, pero no se rindió. Hoy, Lego es uno de los imperios más grandes del mundo. En la década de los 30, Ole Kirk Christiansen era carpintero y fabricaba juguetes de madera. Pero la vida no fue fácil para él. Su taller se incendió dos veces. Su esposa falleció. Se quedó con sus hijos, sin dinero, sin esperanza, pero no se rindió. A pesar de todo, siguió creando, aunque nadie compraba sus juguetes. En medio de la Gran Depresión, cuando todo parecía perdido, Ole decidió arriesgarse y probar algo nuevo, el plástico. Diseñó bloques que encajaban entre sí, una idea innovadora, pero al principio nadie la entendió. Hasta que los niños comenzaron a construir casas, castillos, autos, y el mundo por fin lo entendió. En 1958, Ole patentó estos bloques y nació Lego. En 2023, la empresa estuvo al borde de la quiebra, pero no solo se renovó, sino que se convirtió en la marca de juguetes más grandes del mundo. Recuerda, cuando sientas que todo se derrumba, no te rindas. Las grandes historias nacen en los momentos más oscuros.
0: Señora Delia, participando los lunes, ¿cuál fue su victoria?
9: Pastor, mi hija mayor es chef. Y ella entró a una empresa de alimentos y todavía no tiene un año y dos veces ya la ascendieron. Ahora, mi otro hijo, pastor, él renunció de una multinacional de cambios, entró a una empresa de seguros médicos y este fin de año, pastor, en la última semana de diciembre, le aumentaron el salario. Y mi hija menor, el 5 de enero este año, ella entró a trabajar a una empresa también, pero de acuerdo a su profesión, a su área de formación. El día martes, o sea, el siguiente día que entró en esa empresa, la llamaron de otra empresa. Y gracias a Dios, ellos están bien económicamente, tienen trabajos estables.
0: Bendecidos.
9: Bendecidos.
0: Don Ángel, participando los lunes, ¿cuál fue su victoria?
10: Bueno, gracias a Dios, yo participando los lunes, he tenido todo el año trabajo, mis proyectos se han abierto, ya estoy por terminar un trabajo de construcción y ya tengo programado otro. Para febrero ya está comenzando.
0: O sea, ¿no le ha faltado trabajo?
10: Gracias a Dios, no. Todo el año he trabajado.
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0: Son muchas las personas que participando los días lunes han alcanzado de Dios una respuesta. ¿Por qué? El primer paso y principal de todos es llegar. Deje a un lado el prejuicio. Deje a un lado qué van a decir de mí si mi familia se entera. Yo nunca he ido a un lugar así. Deje a un lado el prejuicio. Ese es el primer paso, llegar. Una vez llegando a la reunión de la prosperidad con Dios, el segundo paso es tener oídos para oír la palabra, porque usted va a recibir una dirección que no viene de mis ideas, mas usted va a recibir una dirección que sale de la palabra de Dios. Y si usted oye, obedece y practica, tenga la seguridad que su situación cambiará. No por arte de magia, no por el chasquido de unos dedos, pero su situación cambiará, ¿sabe cómo? Dios le dará más sabiduría. Sí, porque muchas veces la salida, la solución está ahí delante de nuestros ojos. Pero estamos tan sobrecargados de problemas que no conseguimos ver, y Dios mismo muestra. Dios le dará ideas, Dios le dará dirección. Él quitará de su camino a las personas incorrectas y colocará en su camino a las personas correctas. Y si usted dice así, pero y lo que sucede en el mundo, y la crisis, y las situaciones difíciles, y las amenazas, sepa que desde la creación del hombre siempre hubo momentos difíciles en la humanidad. Pero ¿quién estuvo con Dios? ¿Quién tuvo una alianza con el Todopoderoso? Con la ayuda de Él, supo superar todas estas crisis. Vamos a acompañar ahora más casos verídicos.
12: Empezamos con problemas en el matrimonio como parejas. Él no sacaba dinero, trabajaba en un taxi y no traía dinero. Problemas de brujería, me hacían cosas, me velaban las puertas, me tiraban chiles en la puerta, sal, veía cosas. Problemas de salud, problemas de pues, económicos, no teníamos ni para comer. Él se iba todo el día a trabajar y me traía nada más 30 pesos.
13: Me meto en la lucha libre para poder sacar un poco más de ingreso. Me metí de luchador profesional. Y a raíz de ese ambiente me llevó a otro ambiente en el cual también me hacía, me daba, digamos, en cierta forma, un poco de economía para poder solventar mis gastos, el cual ese trabajo fue el que me perjudicó porque me dediqué a ser stripper.
12: Pues yo al principio, yo me molesté mucho con él cuando me enteré de todo eso, yo intenté matarlo. Entonces yo no podía perdonarle el que él me hubiese engañado de esa manera.
13: Llegó al grado de que cuando ella supo de mi trabajo, que no le agradó para nada, cuando yo llegué, ella me recibió con un machete, en el cual me lo puso en el cuello y estaba a punto de encajarlo cuando vio que la niña salió y lloró cuando vio que ella se puso en ese plan. Y la niña lloró y ella volteó a ver a la niña y ahí fue donde yo logré y salí corriendo. Y de ahí fueron 2 años y medio sin volverla a saber.
12: Fue cuando me empecé a sentir mal y empecé, pues quisiera hacerme un chequeo. Fui y me hice un chequeo y el doctor me hizo mis estudios correspondientes. Conforme pasaron los días, me habla y me dice, pues que te, al parecer traes cáncer en la garganta. Llegó un momento en el que ya mi cuerpo se veía reflejado mi enfermedad. Ya mi cuerpo era demasiado, yo llegué a pesar 105 kilos, mi piel empezaron a salirme moretones, al caminar mi pie se iba trozando, empezaba a tener muchas reacciones, el cabello se me empezó a caer, empecé a sentir muchos síntomas que yo decía, o sea, no está pasando, pero sí estaba pasando. Entonces ya cuando me empecé a sentir muy mal, me llevaron a internar porque empezó a darme una parálisis facial, entonces fue cuando inmediatamente me llevaron al chequeo. Cuando yo llego a la clínica, el doctor me dice que pues yo ya estaba evacuando sangre. O sea, ya era algo bien visible, se veía demasiado todo lo que yo traía.
13: Cuando yo me separé de mi esposa, los 2 años y medio me separé totalmente de ella. En ese tiempo mi vida empezó a empeorar en lo personal, porque yo me convertí en una persona muy agresiva, tenía ganas de ya no vivir, no quería vivir ya porque estaba solo. O sea, me juntaron todos los problemas en mi mente. Los peores problemas, de manera que uno quisiera hasta quitarse la vida. Escuché hablar del Templo de los Milagros por medio de una estación de radio. Y fue un momento en que yo ya me sentía tan mal. Escuché un caso en el cual había aparecido el mío y yo dije, voy a ir. Si allá hay solución, porque yo ya no aguanto ya.
12: Conocí al Templo de los Milagros porque mi esposo me invitó. Fueron muchas bendiciones que el Señor nos dio. La restauración del matrimonio de mi esposo y mío, estamos bien. A pesar de que los doctores dijeron que no iba a ser sanada, porque no es que no llegue a ser sanada, sino que para ellos es algo imposible que alguien sane. Entonces, gracias a Dios, pues el Señor me tocó y yo fui sanada.
13: Les puedo decir que mi vida cambió totalmente, transformada mi vida. Ya estoy con mi esposa, con mi hija, transformada mi familia. Y de rentar en una casa, ahora tengo dos casas. Y de rentar un taxi, ahora tengo dos carros. Y mi vida totalmente transformada. Tenemos negocio. Yo ya no soy taxista, ahora me dedico, ahora soy asesor financiero. Mi vida totalmente cambió. Dios me dio mucha visión. Me cambió mi situación, me cambió mi actitud. Mi vida cambió por completo.
12: La mayor bendición, pues, es el Espíritu Santo. Entonces doy muchas gracias a Dios por eso, que es una gran bendición en mi vida y es algo que a mi vida ha traído mucha paz, mucha tranquilidad y es algo que en lo personal me siento llena.
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0: Señor Hortensia, usted participando del propósito de la carpeta los lunes, ¿cuál fue la victoria?
15: Así es, pastor. Del año 2025 teníamos una deuda de la boda de mi mami en el Parque de la Paz, cuando ella ya falleció hace 4 años. Se estaba pagando y había una traba que no podíamos terminar esa deuda. Y yo determiné que este año escribí en la carpeta también, ¿no? Y ya hasta en el mes de fines de noviembre se terminó esa deuda. Gracias al Señor, estamos tranquilos nosotros.
0: ¿Pagó la deuda?
15: Sí, se pagó la deuda.
0: Señora Jesús, participando los lunes, colocando su proyecto en la carpeta, ¿cuál fue su victoria?
16: Pastor, yo coloqué mi proyecto en la carpeta, que fue que amoblé toda mi casa. Es decir, cambié los muebles. Terminé de arreglar mi casa, le hice algunos arreglos.
0: O sea, usted tomó la carpeta y ahí usted colocó el proyecto de arreglar su casa y remodelar su casa.
16: Sí,
0: y Dios le dio condiciones.
16: Sí,
0: ¿cómo está ahora su casa?
16: Remodelada toda. Cambié las ventanas, le puse otro tipo de vidrio, los baños no tenían puerta y todo. Mis baños le puse puerta, todo eso. Cambié mis muebles. Mi hija estaba luchando por su casa y yo puse ese pedido en mi carpeta. Mi hija en julio le dieron su casa. En noviembre ella le hizo los arreglos a su casa. En noviembre se pasaron a su casa propia. Ahí ella hizo un aumento de un departamento. Y en la siguiente semana ella lo alquiló.
0: Siga comunicándose a los números que aparecen en su pantalla. Vamos ahora a nuestra central de atendimiento.
3: Amigo, amiga, depende de usted. Haga su parte. Así como nosotros estamos haciendo la nuestra, ahora le toca a usted. Por eso salga del lugar en donde está y llegue aquí, al Templo de los Milagros, Avenida de las Américas 305, al norte de la ciudad de Guayaquil, como también en cualquier otro templo de la Universal esparcidos en el país. Usted que va a llegar aquí al templo puede acercarse a través de su vehículo En la parte posterior del templo contamos con un amplio parqueadero en el cual con toda confianza y tranquilidad usted va a poder dejar su vehículo y participar de cualquiera de nuestros servicios. Y créalo, que le podemos ayudar, pero depende de usted buscar esa ayuda.
0: Muchas gracias. El propósito de estar aquí en este horario es llevarle una palabra de fe, una palabra de vida, una palabra de esperanza. Así es, porque no es verdad que afuera usted ya escucha tantas palabras de derrota, que todo está difícil, que no se puede, que no lo va a lograr, que no lo va a conseguir, y esto y lo otro. Es momento de que usted no dé oídos más a esas palabras negativas, más sí dé oídos a la voz que viene de Dios. Y a través de este programa, Él está diciendo, levántate, sé fuerte, sé valiente, no te rindas, no tires la toalla, no bajes los brazos, que esa situación va a cambiar. Y sabe, ¿cuándo cambiará? Cuando usted tome la actitud de llegar aquí, en este día lunes, o a las 7 de la mañana, 10 de la mañana, mediodía, 3 de la tarde y a las 19 horas. Templo de los Milagros, Avenida de las Américas, 305, sector Kennedy Norte, en la ciudad de Guayaquil. O también usted puede participar en una iglesia universal más cercana a su hogar. Vamos a acompañar esta invitación de lo que sucederá este día lunes.
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17: Mi nombre es Sara Toctaquesa. Cuando llegué aquí a la Iglesia Universal, llegamos con una vida destruida. Habíamos tenido que enfrentar la enfermedad crónica que mi papá tuvo y que por la cual falleció. Entonces llegamos con una vida totalmente destruida económicamente hablando, bueno, en todos los ámbitos, ¿no? Porque tuvimos que sufrir el fallecimiento de mi papá. Llegamos con una vida sin dirección. Yo en realidad no tenía una visión, porque incluso yo estaba estudiando en la universidad cuando mi papá falleció y cuando nosotros quedamos con la vida económica totalmente destruida. Incluso yo no pensé ya en terminar mi carrera. Cuando llegamos aquí a la iglesia, comenzamos a escuchar de la palabra de Dios, y debido a la situación que tuvimos, nosotros nos aferramos a eso. Bueno, digo nosotros porque llegué con mi mamá también enferma, yo también tenía una vida de enfermedades, yo estaba sufriendo de tiroides. Entonces en esa enfermedad yo la verdad no podía tener una vida normal, porque yo comencé a perder mucho peso, el cabello se me caía, la fuerza en las extremidades yo casi no tenía, yo tenía que pasar mucho trabajo para poder movilizarme incluso. Pero gracias a Dios, desde que llegué aquí a la iglesia, hice las cadenas, mi vida fue transformada, yo fui curada y ahora tengo una vida totalmente normal, con la dirección de Dios, sabiendo de que las promesas de Dios tienen que cumplirse en nuestras vidas. Yo tomé la actitud de seguir adelante. Y como ya vimos también un resultado de que el negocio ya comenzaba a tener ganancias, teníamos ya para poder mantenernos, tuve para poder también terminar mi carrera. Y bueno, a raíz de eso también pudimos abrir otro negocio. Y así las cosas se fueron dando, fuimos prosperando, nos pudimos comprar un vehículo y así tuvimos cosas materiales que Dios nos pudo dar, ¿no? Entonces después ya pude, ya con mi carrera terminada, ya pude conseguir un trabajo en el cual me siento muy a gusto y que también estoy siendo bendecida económicamente. Aquí en todo el tiempo que he estado aquí en iglesia, escuchando, aprendiendo, también ya tuve la oportunidad de ser bautizada con el Espíritu Santo, entregar mi vida en las manos de Dios, también saber lo que la importancia, ¿no?, de poder tener el Espíritu Santo dentro de mí. Porque una cosa es cuando uno viene y simplemente se siente a escuchar las prédicas, y otra cosa es cuando uno entrega la vida en las manos de Dios, cuando uno decide ya tomar esa actitud de buscar del Espíritu Santo, que es la mayor ganancia que he tenido, que es la mayor propiedad que yo tengo dentro de mí, porque el Espíritu Santo es quien me da la dirección. El Espíritu Santo es quien me ayuda en todas las batallas, porque nosotros no dejamos de enfrentar luchas. El Espíritu Santo es quien nos da la guía para poder mantenernos en el camino de Dios. Y asimismo el Espíritu Santo es quien nos da la condición de poder ayudar a otras personas, porque también me ha dado ese privilegio de poder ayudar a más personas que vienen aquí a la iglesia, vienen asimismo como yo llegué un día, con la vida destruida, con la vida por el piso. Sin embargo, el Espíritu Santo nos da la condición y la capacidad de poder ayudar también a esas personas. Y esa es mi mayor ganancia, esa es mi mayor propiedad.
0: Señora Charito, participando los lunes, ¿cuál fue su victoria?
18: Mi victoria fue muy grande, porque mis padres dejaron una herencia para mí de una casa, ya. Entonces esa casa ya estaba con muchos huecos en el techo, ya. Yo la pude arreglar. Y asimismo también compré una cocina. Mi cocina era de años, tenía como más de 20 años.
0: Verónica, participando los lunes, ¿cuál fue tu victoria?
19: Bueno, pastor, yo estuve durante 9 meses perseverando, haciendo propósitos, ayuno, oración, campañas y todo. Y tenía un local 9 meses en alquilar, ¿no? Y no se daba, habían personas que buscaban, pues, entre comillas, interesados, pero no se daba. Entonces, yo luché, y como dijo inclusive la última palabra muy fuerte, ¿no?, sobre que se haga su voluntad. Y eso, pues, me ayudó a través de la confianza, ¿no?, y la perseverancia. Le dije, Señor, está en tus manos. Y yo hice mi parte, obviamente, pues, con la confianza y el propósito. Y en el mismo día, pues, Dios me respondió. Y alquilé el local comercial que tenía 9 meses que no podía alquilar.
0: El texto sagrado dice así: solamente esfuérzate y sé muy valiente. Muchas veces afuera y a nuestro alrededor, todo mundo nos dice que tenemos dos opciones: o seguir o renunciar, o avanzar o retroceder. Pero yo quería afirmarle una cosa: en la vida, todo ser humano, prácticamente él solo tiene una opción. Una opción, una alternativa. ¿Y cuál es? Avanzar, seguir adelante. Porque no hay tiempo para rendirse. No hay tiempo para pensar en tirar la toalla. ¿Por qué? Porque hay vidas que están bajo su responsabilidad. Usted es padre, usted es madre de familia, ¿no es así? Usted tiene una familia que usted se ha hecho responsable. Usted carga la responsabilidad de esa familia sobre sus hombros. Si ve como usted no tiene opción de ser débil, si ve como usted no tiene opción de tirar la toalla. Pero ¿qué es lo que pasa? A veces su fuerza se acaba, se termina. Usted dice, no doy más. Es ahí donde entra el poder de Dios. Es ahí donde entra la mano poderosa de Dios. Por eso, haga esta alianza, haga este pacto, no conmigo, no con la Iglesia Universal. Haga esta alianza con Dios. Al llegar en este día lunes, a la reunión de la prosperidad, usted podrá hacer esta alianza. Usted va a recibir de Él esta fuerza para salir adelante, para progresar, para superarse. No es verdad que usted quiere superarse, que usted quiere avanzar, pero no lo ha logrado, ¿sabe por qué? Porque usted hasta ahora ha tomado el rumbo de su vida solo, sola. Pero a partir del momento que usted hace una alianza con Dios, usted se une a Él, Él se une a usted, lo coloca en primer lugar, es imposible que su situación económica no avance. Por eso, ¿por qué no comenzar ya en este día lunes? Yo quiero que usted acompañe más casos verídicos, personas que llegando los días lunes, manifestando la fe y el poder de Dios se ha manifestado en la vida de estas personas, hoy están saliendo adelante. Señora Livia, colocando su proyecto en la carpeta, ¿cuál fue su victoria?
20: Mi victoria fue que yo tenía en el 2024 que no podía remodelar mi casa. Y cuando yo puse el proyecto en el 2025 en la carpeta, lo primero que dije, tengo que terminar mi casa porque como estoy sola y no me alcanzaba el dinero para hacer. Pero cuando yo lo puse aquí, ahora en este fin de año, en noviembre y diciembre, terminé de arreglar mi casa. Que yo mismo no lo creo, cómo terminé de arreglar el proyecto que había puesto aquí, me resultó bueno.
0: Dios cumplió su proyecto.
20: Me cumplió.
0: Yusbelis, colocando tu proyecto en la carpeta, ¿cuál fue tu victoria?
21: Mi victoria fue, pastor, que a mí me ascendieron en mi trabajo, subieron mi sueldo y me colocaron de responsable en oficina.
0: Ivana, colocando tu proyecto en la carpeta, ¿cuál fue tu victoria?
22: Mi victoria fue, pastor, que gracias a Dios yo andaba buscando un trabajo y gracias a Dios yo pude buscar un trabajo y hoy en día estoy trabajando gracias a Él.
23: Ira y Mike eran solo dos amigos en Nueva York. Conocieron a dos mujeres brasileñas y les hicieron una pregunta que cambió todo. ¿Qué es lo que más extrañan de su país? La respuesta fue clara y sin dudar: agua de coco. Ira y Mike no entendían. En Estados Unidos no era una bebida común, pero en Brasil estaba en todas partes y vieron una gran oportunidad de negocio. Dos chicos, sin experiencia en bebidas, sin red de distribución, solo con curiosidad. Ira se mudó a Brasil, mientras que Mike se quedó en Nueva York. Empezaron a buscar cocos, a trabajar en el empaquetado, a convertir esta loca idea en realidad. Meses después, lograron su primer envío a Estados Unidos. Pero cuando la bebida finalmente llegó, nadie la quería. Las tiendas no la compraban. Los distribuidores la rechazaron. Pero en lugar de rendirse, empezaron a repartir muestras y buscaron alianzas. Hoy Vitacoco es una marca de 1,000,000,000 y todo empezó con una simple conversación. Si ves una oportunidad de negocio, no desistas.
24: Mi situación económica estaba mal. Mi casa estaba destruida, era una casa que prácticamente no servía. Yo no he tenido lo que realmente debe tener un ser humano para vivir tranquilo, ¿no? Siempre me faltaba. En esa situación yo me encontraba sin saber para dónde coger. No era mi vida feliz. Siempre era una persona orgullosa, no me gustaba que me comparen con nadie. Cuando me comparaba con alguien, yo no me gustaba. Yo decía, a mí no me estés comparando con nadie, pero yo soy única. Me gustaba siempre las cosas del mundo, irme a bailar, a divertirme. Parecía que todo eso para mí estaba bien. Era una persona que hacía lo que mi voluntad, siempre era mi voluntad, no la voluntad de nadie. No me gustaba hacer o ser una persona obediente. Yo siempre decía, no, yo hago eso y ya. Y yo cuando me levantaba de la cama, yo no podía caminar. Yo tenía que caminar así en puntas, cuando apunte los pies, siquiera unas 3-4 veces de allá acá y de allá acá, hasta que vaya cediendo el dolor y poder asentar mis talones. mi situación económica estaba mal. Mi casa era toda caña. Solamente la partecita del frente era cemento, pero la demás era caña. Entró la corriente del Niño. En esa corriente del Niño mi casa se fue a pique. Prácticamente me quedé sin casa. Todas mis cosas fueron destruidas y así me quedé sin nada. En esa corriente del Niño me quedé sin nada, yo no tenía nada, mis cosas se dañaron. Las pocas cosas que tenía se me dañaron. Y mi vida estaba marcada por el dolor, que lo que me había pasado, por la falta de la vida económica que no estaba realizada. Y así, con ese sufrimiento, un día yo buscando, me gustaba mucho la música, y buscando escuchar música, prendí la radio y escuché la palabra, pare de sufrir. Me llamó la atención porque en ese momento realmente estaba viviendo una vida difícil. Yo dije, ¿será que se puede parar de sufrir? Y yo me reí de la palabra. Y dije, no se va a parar de sufrir, jamás se va a poner para de sufrir. Y cuando yo escuché la radio, escuché que a dónde estaba la dirección, y yo anoté todo, me llamó la atención lo que hablaban, lo que decían, y yo fui a la iglesia, yo sola, escuchando la radio. Ya llegué, yo conversé con un pastor. El día que llegué, el pastor me orientó qué tenía que hacer. Y poco a poco fue saliendo la amargura de mi corazón. Y ya no sentía tanta amargura, ya no sentía tanta tristeza. Yo le dije, Señor Jesús, yo quiero en primer lugar conocerte. Porque si yo no te conozco, ¿cómo yo sé lo que yo tengo que hacer? Que yo sea feliz contigo, porque sin ti yo no quiero ni vivir. Yo entendí que yo tenía que sacrificar mi voluntad, el orgullo que yo tenía, la prepotencia, el no perdonar, el sentirme que yo era una persona única, que no... demasiado orgullo había en mi corazón. Y todo eso yo entendí que tenía que dejar en el altar. Y mi vida fue cambiando poco a poco. Yo no tenía, como dije al principio, vuelvo a recalcar, no tenía mi casa, todo estaba hecho una cosa increíble. Cuando yo comencé a conocer a Dios, yo pedí lo primero en mi casa porque no sabía todavía la vida espiritual. Ahorita yo tengo una vida feliz, tengo mi casa con todas mis comodidades. A mí mi casa no me falta nada. Dios me dio a mí lo que yo jamás esperé que Él me diera. Yo pedía trabajo para mis hijos y mis hijos consiguieron sus propios negocios. Ellos todos tienen sus buenas casas, sus buenos carros. Dios me dio la felicidad. He viajado, me fui a Israel, me fui a Brasil, me he viajado a los Estados Unidos como 7, 8 veces. Mi mayor bendición es tener al Espíritu Santo en mi corazón, porque yo para cada cosa, Él es el quien me guía, Él es el quien me dice lo que yo debo de hacer y lo que no debo de hacer. Y yo soy una, en ese sentido soy muy obediente, me gusta obedecer a la palabra de Dios, y a mí la palabra de Dios es todo. Yo soy una mujer que nunca dejé de no hacer lo que Dios a mí me dice. Yo conocí a Él y hago lo que Él me dice. Y por eso tengo mis bendiciones, que son increíbles. Para mí es la felicidad más grande haber conocido a Dios y haber llegado a la Iglesia Universal. Soy una persona que respiro tranquila, duermo tranquila, vivo tranquila. Dios me dio esa tranquilidad, esa paz. Él vive aquí en mi corazón. Pero que él, para que Él vive en mi corazón, no era de la noche a la mañana. Hoy yo vine y todo estaba bien. Tengo 29 años en la Iglesia Universal y mi vida, desde que yo conocí a Dios, mi vida cambió. Es algo increíble. Y le puedo dar un consejo a las personas que están viendo este testimonio, que no hay mejor cosa que buscar a Dios en nuestro corazón, porque Él nos da esa liberación. Él nos enseña lo que estamos haciendo mal, nos alerta en lo que nosotros hacemos mal. Y nosotros buscando a Dios tenemos las bendiciones que realmente nosotros debemos de tener para vivir una vida feliz como cristianos que somos.

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1: Señora Rosario, ¿cuál fue su victoria?
2: Lo que pasa es que hace 2 meses mi hija se quedó sin trabajo. Ella vive en Cuenca. Y yo, pues, la otra semana, pues, determiné que ella tiene que tener un trabajo. Entonces, el día sábado han dicho que ya vaya a un hipermercado en Cuenca.
1: Señora Hilda, ¿cuál fue su victoria?
3: Yo tengo este criadero de pollo. Entonces, todo se puso mal. Pollos se me morían grandes. Se enfermaban a muerte y se morían los pollos grandes ya. Y ya cuando comencé a venir los días lunes, comenzó a mejorar la cosa. Ahora, gracias a Dios, ya ellos no se mueren, se crecen y ya los aprovecho.
1: Avenida de las Américas 305, en el sector Kennedy Norte, aquí en la ciudad de Guayaquil. Yo estaré esperando por usted en este día.

0: que el débil fuerte soy, para que así pueda progresar y sacar a su familia adelante. Así que yo estaré esperando por usted en este día lunes, y estamos seguros que a través de este pacto, de esta alianza que usted haga con el Todopoderoso, sus puertas se abrirán, sus caminos se abrirán y usted progresará.
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2: Esta es la vida en este mundo. Y esta es la vida en la eternidad. Pocas comparaciones serían tan adecuadas. Nuestro tiempo en la Tierra es una minúscula gota de agua en un inmenso océano. Es un soplo, una neblina, una sombra que pasa. Es de esta manera que las Sagradas Escrituras describen esta vida. El trayecto de una extremidad a otra es muy, muy veloz. E incluso cuando la vida aquí parece larga, pero no lo es. Pregunte a cualquier persona mayor. La juventud parece haber sido ayer. Y el tiempo ya llegó. A veces sentimos que tenemos todo el tiempo del mundo, pero no lo tenemos. Algunos llegan hasta completar el ciclo natural de la vida, pero un día desaparecen. De la larga lista de sus antepasados, usted tal vez sabe el nombre y la historia de sus abuelos, o máximo de sus bisabuelos. Pero, ¿y de sus tatarabuelos? ¿Y los padres de ellos? Todo lo que vivieron y pensaron, ¿dónde está? Personas tan importantes, responsables por cuidar a su familia. Pero después que murieron, poco a poco, el tiempo apagó los recuerdos. Las fotos, cuando existen, son raras, tal vez poco nítidas. Los documentos fueron perdidos. En este mundo, el nombre de ellos quedaron olvidados. Ellos pasaron, y en breve, usted también va a pasar. Un día, seremos como máximo una foto, en el cajón de alguien, y después, ni eso más. La vida es breve, es frágil. Nadie sabe cuál será su último día aquí en la Tierra. Un día usted morirá y su cuerpo será enterrado. Pero este cuerpo es apenas una cáscara externa que contiene algo eterno. Usted no tiene un alma. Usted es un alma.

y su esencia es inmaterial a lo que realmente es. Es locura presumir de que la vida es solo aquí. Es insensatez vivir apenas solo el presente. Todo, todo eso pasa. Hay una eternidad, un paraíso para perseguir y un infierno para evitar. Y quien usted realmente es, existirá para siempre en uno de esos dos lugares. Todos los que ya pasaron por este mundo y que no recordaron de cuidar su alma en vida, en este momento, en el tormento eterno, están obligados a acordarse de todo. De las decisiones erradas, de los consejos despreciados, del día en que oyeron hablar de Jesús y del día en que lo negaron. ¿Cuánto tiempo más tenemos de vida en este mundo? ¿Un día? ¿Un mes? ¿30 años? Sea cuanto fuere, es insignificante comparado al siempre que tendremos que vivir. Las decisiones que usted toma aquí determinarán su destino eterno. La muerte es inevitable y perder el alma es el desastre final. Es la única pérdida de la cual usted nunca se podrá recuperar. Haga tiempo para Dios y no viva un día sin pensar en su verdadero futuro. La vida es corta, pero la eternidad es infinita.

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1: Hola, ¿qué tal? ¿Cómo amanece en este primer día laboral de la semana? Para muchos, segundo, pero para una gran mayoría de la población, el primer día laboral. Y si hablando de labor, lo que más viene en su mente es temor. Temor por lo que pasará en este día. Temor por lo que no pasará. Temor por lo que no alcanzará. Yo quiero decirle que sí es posible salir de este cuadro de temor, de vida asustada, de tal vez angustia por todos los problemas que usted viene enfrentando. Y si usted quiere una ayuda, si usted quiere a través de la fe alcanzar una nueva historia para su vida, danos esta oportunidad. Yo quiero que usted escuche este caso verídico de una persona que la palabra laboral para ella hoy no es sinónimo de tristeza, pero sí de alegría. Escuchemos este caso.
2: Mi nombre es Cecilia Pluas y yo les quiero decir que el inicio de mi sufrimiento, de mis problemas, de tanto dolor en mi vida, en mi familia, fue desde que mi hijo nació. Porque cuando ya el médico dijo que había nacido, tenía problemas bronquiales, los bronquios. Entonces pasaban los días, los meses y el problema se hacía mayor cada día. ¿Ya? El niño se me ahogaba. Cuando ya los médicos lo llevé, me detectaron que decían, es asma. Pero esa asma no tenía cura. En ese tiempo yo médicamente, la científica decían que no tenía cura, simplemente me lo estabilizaban. Quitaban el ahogo, la angustia del niño en ese momento. Pero cuando yo regresaba a mi casa, todo volvía a empezar. Y a veces, muchas veces, peor de las primeras veces. Los médicos no encontraban la solución, porque los bronquios del bebé vivían enfermos, llenos de flema, tapados, no podía respirar. No podía ni bañarlo como uno puede bañar a su hijo, limpiarlo. Una de esas cosas podía hacer yo. Entonces, en ese trayecto de que mi hijo estaba enfermo, con esta enfermedad del asma, decían los bronquios, yo, la angustia, buscaba un médico, otro médico, porque quería encontrar la solución al problema de mi hijo, que mi hijo tenga salud. Entonces, pero no la encontraba, a pesar que caminé, busqué hospitales, diferentes médicos, profesionales, médicos muy costosos para buscar la salud de mi hijo, pero ni así la encontré. Entonces, a raíz de eso, en mi casa había una tristeza enorme, un dolor enorme, porque veíamos que en cualquier momento podíamos perder al niño, porque los médicos casualmente me decían, tu hijo se te puede morir. Iba al hospital y me decían, tu hijo viene mal, tu hijo le pasa esto, le pasa lo otro. Entonces yo me vivía agobiada, simplemente vivía pensando, será hoy, será mañana que yo puedo perder la vida de mi hijo. Porque la enfermedad, como les digo, en vez de con la medicina que se le daba disminuir, no, yo veía que aumentaba, que no había una solución, simplemente un pare por el momento que estaba tomando medicina tras medicina, porque no podía vivir sin tomar medicina, solo tomaba las medicinas. Entonces, en ese trayecto de tanta medicina, tanta angustia y tanto desosiego en mi casa, yo decía, ¿para dónde voy ahora? ¿A dónde encuentro una ayuda, una solución? ¿Cómo yo puedo solucionar esos problemas a mi hijo? Entonces, ahí casualmente, gracias a Dios, vino una persona, me invitó a la Iglesia Universal. Entonces yo dije, bueno, yo voy a probar allá, porque llevaba una esperanza dentro de mí. Dije, Dios, puede ser que ahora sí sea la solución. Y llegué allá a la iglesia. Gracias a Dios, me abrieron la puerta de la iglesia. Los obreros, los pastores me asesoraron, me dijeron lo que había que hacer, cómo tenía que estar yendo cada día a las cadenas. Desde ese primer día que yo comencé, yo llegué a la casa diferente. Yo dije, esto voy a hacer. Y de ahí comencé mi lucha. Perseverar. No fallar las cadenas. Cuando yo vi la respuesta llegó a mí. Yo vi que venían exámenes y el muchacho mejoraba sus bronquios. Él ya podía tomar cosas heladas. Él ya podía hacer una vida normal, como hace otro niño. Y así fue creciendo. Ya fue siguiendo siendo un niño normal, siguió a pasar a ser un joven normal. Y ahora es un hombre. no solamente recibí la salud de mi hijo, ni tampoco recibía económicamente más sustento para la casa, sino que lo principal que recibí fue el Espíritu Santo, ¿ya? Que eso no tiene precio. Eso fue lo más grande que llegó dentro de mí, que eso llenó mi vida, ese vacío que yo tenía antes. Me llenó de paz, me dio alegría, me dio gozo, me dio fortaleza para seguir adelante, para tener sueños, un futuro. Porque yo sabía que yo sí podía, porque no estaba sola. Yo tenía dentro de mí alguien que era el Espíritu Santo, que me estaba orientando, me estaba guiando y me estaba fortaleciendo cada momento y cada minuto de mi vida. Dios me puso una visión que yo emprendiera un negocio. Entonces yo comencé a emprender el negocio, vender caminos de mesa, hacer esos caminos, hacer sábanas, hacer cosas para el hogar. Y subiendo las redes sociales, Dios respondió grandemente, porque Él me dio algo que yo no esperaba. Él me llenó como profesional. Y espiritualmente, Él ya me había dado el Espíritu Santo, ya me había llenado con el Espíritu de Él. Pero humanamente, como profesional, yo me sentía así, Dios mío, ¿podré? Entonces Dios lo dio. Dios me dio sabiduría, me dio entendimiento y creatividad. Dando Dios en mi vida, que lo puse en primer lugar a Él, el negocio se dio. Estamos en la presencia de Dios. Pero las tribulaciones van a venir siempre. Pero ahora hay paz para afrontarla. Ya no hay esa angustia de llorar, de correr, de buscar qué hacer, de hacer muchas cosas atribuladas. Como cuando estaba fuera de la presencia de Dios. No. Ahora sí ya soy una mujer llena de paz, llena de fortaleza, una mujer totalmente transformada, porque el Espíritu Santo está conmigo, ¿ya? Ahora sí puedo decir que tengo la valentía, que tengo la fortaleza de enfrentarme a los problemas que vienen, porque como vuelvo y repito, tribulaciones van a venir, pero ahora me siento fuerte, me siento decidida que puedo salir adelante.
0: Conflictos familiares, dramas que se arrastran durante años, dejando profundas marcas. Si la carga de esa angustia es tan pesada que piensa en abandonar todo, no lo haga, no desista. Existe una puerta frente a usted y la llave está dentro suyo. Siembre esperanza. No permita que las raíces del odio sean el alimento de un árbol que está listo para florecer. En su interior está la inspiración que tanto necesita para transformar las fuertes ráfagas del pasado en la calma del equilibrio. Es tan solo creer.
1: Una de las peores cosas que existe para una persona es sentirse mal y no poder levantarse de este sentimiento. Poner mucho esfuerzo, poner mucho empeño en algo. Es frustrante no ver aquello que usted se esfuerza a avanzar o salir de la forma esperada. Y muchos están así en lo relacionado a sus vidas económicas. Están poniendo mucho empeño. Están poniendo mucho esfuerzo. Incluso son personas que buscaron esforzarse casi al 100% de sus fuerzas, pero no logran salir adelante porque sienten que le falta un apoyo, le falta una ayuda. Yo tengo quien te puede apoyar. Yo tengo quien te puede extender las manos. Escuchemos un caso verídico de una persona que agarró en las manos correctas y pudo levantar su economía.
3: Me llamo Fátima Zuriaga, soy arquitecta y antes de conocer la Iglesia Universal, recuerdo que yo pasé por una infancia muy difícil. Nosotros vivíamos sumergidos muchos en los problemas económicos. En mi casa faltaba mucho el dinero, vivíamos en condiciones escasas. en una casa de caña que ella mismo se caía, muchas veces no teníamos para comer. Mi mamá tenía graves problemas con mi papá porque él tenía vicios del alcohol, vicios del cigarrillo, juegos de azar. Entonces, realmente mi infancia no fue una infancia feliz. Y a causa de esto yo tenía traumas. También yo vivía atormentada por males espirituales. Yo escuchaba voces, veía bultos. Siempre fui atormentada por cosas malas. Entonces eso hacía que yo fuese una adolescente, una niña llena de tristezas, muchos problemas.
4: Me llamo José Mora. Antes de llegar a la Iglesia Universal, yo era una persona muy resentida. A causa de los problemas que existían en la casa con mi papá, mi mamá. Mi papá era una persona muy viciosa, donde tomaba demasiado. Y eso hacía que mi mamá viviera enferma. Y a raíz de eso, llegó la separación de mis padres.
3: Mi madre, escuchando la programación por la radio, ella decide participar en las reuniones que se realizaban en la iglesia. Fue así que yo decidí participar. Cuando yo comencé a participar de las reuniones, Dios cambió mi visión. Yo comencé a pensar de una manera diferente. Realizando las cadenas consecutivas, mi vida comenzó a cambiar. Lo primero que yo pude ver dentro de mí es que dejé de escuchar aquellas voces, dejé de ver esos bultos que atormentaban mi vida espiritual. Y yo comencé a luchar por mi vida espiritual, porque yo no aceptaba más ser esa persona atormentada, sumergida en la tristeza, en la depresión, con una autoestima baja, porque yo tenía, esa autoestima estaba por el piso. Muchas veces yo no creía en mí. Yo quería luchar, quería salir adelante, pero no tenía esas fuerzas para vencer, para luchar por mis sueños. Pero primeramente, para conseguir aquel sueño que yo quería, yo tenía que cuidar esa comunión con Dios. Entonces yo fui al altar por ese objetivo.
4: Fue así que mi mamá llegó a participar de la Iglesia Universal y a través de su testimonio de ser curada, fue que yo vine a participar de las reuniones en la iglesia. Fue en ese momento donde ya no había más enfermedades en la casa, ya no había más rencor en mi corazón, ya toda la vida económica comenzó a fluir en la familia.
3: A partir de ese momento, Dios nos dio condiciones para nosotros, juntamente con mi familia, mejorar en todos los aspectos. Ya no había más enfermedades. En primer lugar, yo conseguí esa paz que tanto necesitaba. Yo conseguí esa renovación espiritual. Y después de aquello, en mi casa ya había paz. Nosotros económicamente comenzamos a mejorar y poco a poco esa situación en nuestra vida fue cambiando. Yo no tenía condiciones ni para estudiar porque muchas veces el dinero faltaba. Pero hoy en día yo soy profesional, trabajo en una institución muy buena, soy bien remunerada.
4: Fue así que yo comencé a tener una comunión con Dios, donde yo oraba, ayunaba, leía la Biblia y mi vida comenzó a cambiar aún más. Y en ese momento yo pasé a tener paz, amor. Yo era una persona feliz hasta que llegó un momento que yo descuidé mi vida espiritual con Dios. Fue en ese momento donde yo comencé a andar con malas amistades. Comencé a andar tomando, andando en fiesta. Y llegué hasta probar lo que es marihuana. Y en ese momento yo era una persona triste. Una persona llena de resentimiento. Aumentó mi resentimiento aún más de cuando yo llegué a la iglesia. Y me involucré también en lo que es en el alcohol. Tomaba. Y llegó un momento que ya eso no era solamente que llenaba. Siempre el vacío estuvo hasta llegué a probar marihuana. A causa de que nadie me creía. La que actualmente ahora es mi esposa, ella me incentivó en venir a la iglesia porque yo no tenía fuerza de venir a la iglesia.
3: Dios había bendecido muchas áreas de mi vida, más faltaba una, ¿no? Que era mi vida sentimental. Entonces yo quería encontrar ese complemento. fue en aquel momento en que yo conocí a mi esposo. Yo veía algo en él que me gustaba mucho, pues no, pero nosotros no teníamos esa amistad. Más él estaba viniendo a la iglesia, estaba en proceso de conversión, y yo comencé una vez más a luchar y subí al altar.
4: Ella comenzó a hacer propósitos junto conmigo por mi vida espiritual.
3: Muchas veces yo luché por él.
4: Dejé completamente los vicios, ya no tenía más resentimiento, y fue ese momento donde mi vida comenzó a cambiar. Y mi vida comenzó a funcionar, me bauticé en las aguas, busqué del Espíritu Santo, y fue ahí donde yo fui sellado con el Espíritu Santo. Me casé con la mujer que tanto me ayudaba cuando llegué a la iglesia, que ahora es mi esposa.
3: Hoy, juntamente con mi esposo, nosotros luchamos, estamos firmes en la fe, perseverando día a día. Tenemos poco tiempo de casados, 3 años, pero hemos conquistado muchas cosas. Gracias a Dios, hoy nosotros hemos conquistado 2 carros, 2 vehículos, 0 kilómetros, tenemos nuestro propio departamento. Y asimismo, vino otra lucha dentro de mí. Yo no podía tener bebés, entonces nuevamente subí al altar a sacrificar, acompañada pues de oración, acompañada de clamor. Dios comenzó a bendecir. Gracias a Dios, hoy yo soy mamá, mi bebé está conmigo. Tuve la oportunidad también de viajar a Brasil, conocer el Templo de Salomón, que es un lugar increíble, es un lugar donde nosotros tenemos una experiencia propia con Dios. Gracias al Espíritu Santo, hoy yo soy una Fátima diferente, una Fátima luchadora, una Fátima que, a pesar de las dificultades, no retrocede. Es por eso que yo a usted le invito a luchar por aquello que Dios nos da, que es una dádiva preciosa. Y usted va a ver un cambio de vida así como Dios lo hizo conmigo.
0: El desempleo atormenta a miles de personas. La expectativa de encontrar un lugar en el mercado laboral muchas veces es pisoteada, destruyendo las fuerzas y deshaciendo las ganas de seguir adelante. Si usted está sin esperanza y no soporta más ver a su familia pasando necesidades, si le falta ánimo y le sobra decepción, es la hora. Domine su interior. Descubra que dentro suyo aún hay fuerza suficiente como para cambiar esta situación. Depende exclusivamente de usted encontrar la dirección correcta, descubrir el portal que lo conduce al esplendor de un nuevo día. Tenga la seguridad de que la victoria lo está esperando. Es solo creer.
5: Levantarse no significa que los problemas se solucionen. Significa una actitud tomada en contra de aquella situación en que usted se encuentra ahora. No dependa de la fe de nadie, sino en su propia fe y en Cristo. Lo que Dios quiere ahora es que usted reaccione y venza. Peor que el problema es la reacción de la persona delante de él. Dios lo está llamando como lo llamó a los grandes que hicieron historia y obtuvieron grandes conquistas. No son sus condiciones las que van a hacerle vencer, sino la manifestación de su fe. Cuanto más grande quiera ser usted, más va a tener que enfrentar la oposición de aquellos que son débiles y no reaccionan. Quizás usted no sepa a dónde ir, nunca vio la salida. Ahora, tenga valor para ponerse sobre sus propios pies y luchar. No espere de nadie y viva su fe.

Usted acabó de escuchar este caso verídico y esta persona tal vez tiene una historia similar a la suya. O tal vez peor, o tal vez un poco menos peor, pero lo que queremos transmitir para usted en esta mañana es que sin importar la situación, sin importar las circunstancias, sin es posible vencer este mal espiritual que ronda su vida y que te impide de avanzar. Tal vez en su vida usted ve muy presente, muy marcado la miseria, muy marcado una salación porque nada le sale bien, muy marcado tal vez caminos que solamente andan para atrás. Usted quiere avanzar, usted quiere ir hacia adelante, pero no alcanza. Sí, es posible salir de esto. Y ya volveré comentando un poco más sobre esto. Escuchemos esta canción y ya volvemos.

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3: Amarguras, traumas, desilusión, situaciones que están dejándolo sin rumbo. La sensación de estar en medio de un océano, dentro de un barco que se está hundiendo. Sin brújula, no sabe qué dirección tomar. Sin remos, no puede hacer más. Usted mira a su alrededor y la profundidad de las aguas le dan miedo. Inmediatamente piensa que la inmensidad delante suyo lo va a tragar, va a morir, y que su fuerza física ya no es suficiente para intentar algo más. Usted no ve otra salida que no sea desistir. Cuando llega la noche, la oscuridad vuelve a los sentimientos más oscuros aún, y el pensamiento es que realmente no hay solución. Si usted se siente así, recuerde que la mayor debilidad está en desistir. Existe algo que usted puede hacer ahora mismo, hoy, en este exacto momento: sumergirse, pero no en las turbias aguas que lo rodean. Sumérjase en su interior y descubra la fuerza que existe ahí adentro, que espera tan solo ser accionada. La felicidad no depende del tiempo, del espacio o de la suerte. Brota de adentro hacia afuera. Nada y nadie puede impedir que usted sea feliz.

0: Muy bien, usted acabó de escuchar esta canción y yo quiero decirte que sí es posible usted vencer todo eso. Deudas, desempleo. Tal vez hoy usted agarra su teléfono y ve un par de mensajes, un par de llamadas. Usted ya está consciente que todo eso es por cobranzas. Personas que te cobran, personas que te exigen pago, que usted cumpla con determinados compromisos. Y muchas veces estas personas tienen la impresión que usted es una persona de mal carácter, mala paga. Pero no conocen su historia. No conocen todo lo que usted viene pasando, enfrentando. Y usted quiere vencer. Hay cómo vencer esta situación. Calle Portete entre Tulcán y Los Ríos es la dirección para que usted pueda vencer todo eso. Hoy a las 7 y a las 10 de la mañana. 3 de la tarde y 7 de la noche. La dirección para que su vida económica sea bendecida y transformada. Escuchemos un caso verídico para mostrar para usted que sí es posible vencer.
1: Yo comencé también a sufrir de problemas en mi columna, dolores que también nunca se me quitaban. Me sentía débil, acabado, no podía trabajar. Me gustaba el baile, las borracheras, las bebidas, para tratar de encontrar felicidad en mi alma, en mi vida, pero no lograba.
2: Me daban muchos dolores de cabeza. Era un dolor que no me dejaba dormir. Y de tanto que a mí me dolía la cabeza, sufría mucho. Vino como ya enfermedades espirituales, yo era atormentada. Busqué a los brujos también, nunca me curaron.

0: comencé a probar el alcohol desde los 13 años. Comencé a tomar el alcohol y así me fui involucrando con las fiestas, las bebidas, los amigos. Me gustaba el baile, las borracheras. En esas fiestas yo conocí a mi esposa, me enamoré de ella y terminamos uniéndonos. Por un tiempo fuimos felices, pero comenzó vuelta el sufrimiento por causa de la bebida. Ya tuvimos nuestros hijos y comenzó el sufrimiento de mi hija, que ella sufrió de asma, veía bultos, y eso comenzó a atormentarnos.
1: Mi sufrimiento empezó cuando yo comencé a ver que mi hija sufría mucho. Ella estaba enferma de asma, veía bultos. Entonces todo eso a mí me causó susto, no sé, trauma, no sé qué, pero entonces yo ahí comencé a sufrir también. Me daban muchos dolores de cabeza, dolores de estómago, a mí me dolían los huesos. Eran dolores que a mí no me dejaban dormir. Prácticamente yo no podía dormir de las dolencias. Sufría mucho, entonces yo iba a los médicos y ellos me mandaban medicina fuerte, como me cayó también a los riñones. Entonces los medicamentos me hicieron mal, comencé a sufrir mucho de dolor de estómago. Entonces a mí se me vino como ya enfermedades espirituales. Yo era atormentada, me llamaban por mi nombre.
0: Ella sufría mucho pues con esos problemas, tanto de la hija como el problema que ella tenía, de los dolores de cabeza. Ella veía bultos, ella tenía un dolor en el pecho que nunca se le quitaba y eso la atormentaba bastante. A mí también me preocupaba mucho eso y no encontraba solución por ningún lado.
1: Y por esa causa yo busqué a los brujos también y nunca me hicieron nada, nunca me curaron, nunca sentí nada, fue para peor la cosa.
0: Vivíamos atormentados, yo comencé también a sufrir de problemas de mi columna, dolores que también nunca se me quitaban, no podía trabajar. Muchas veces ya caminaba como un anciano, ya siendo joven, caminaba como un anciano por causa del problema de la columna. Comencé a sufrir también de sudoración en el trabajo, muchas veces quedé desmayado, me deshidrataba. No veía yo la causa, el motivo, ¿por qué? Porque yo era una persona que me veía bien físicamente, me alimentaba bien, pero me sentía débil, acabado, no podía trabajar. Yo quería encontrar la solución a mi problema, porque también tenía yo dolor en mi alma. Tuve problemas por esa causa con mi mamá. Y ella un día, pues, se enojó conmigo, me pegó, me corrió de la casa y yo quedé con resentimiento de eso. Tanto era mi rencor con ella que yo no lograba verle la cara a ella. Y eso trajo problemas a mi vida económica. Yo trabajaba sin parar, yo no sabía ni qué día vivía. Trabajaba todos los días, de lunes a lunes, para tener algo en la vida, pero nunca lograba.
1: A pesar que mi esposo trabajaba, si nosotros necesitábamos, no había lo necesario. Si había para comer, no había para vestirnos como debe de ser. Porque él se dedicaba a las bebidas, al alcohol, entonces él gastaba el dinero. Se vivía nomás como para vivir nomás ahí, que no nos haga falta, pero igual sí se sufre con eso porque él mucho tomaba. Él llegó a decirle un día que él nunca iba a dejar de tomar, que él moría con eso. Porque yo le decía que ya no gaste, que no gaste el dinero en borracheras y que deje ese vicio. Y él llegó a decirme, no, yo muerto dejo el vicio. Y un día yo buscando así escuchar la radio y escuché en la radio que salió la Iglesia Universal y ahí hablaban de las personas y daban testimonios que sufrían y casi ha aparecido un testimonio al mío, así mismo. Entonces yo puse mucha atención y yo escuché la radio y de ahí yo seguí escuchando hasta que yo decidí ir a la Iglesia Universal. El primer día que yo llegué a la iglesia y yo cuando ya vine a mi casa, esa noche yo dormí tranquila. Y fue tan, como quien dice, tan lindo que yo pude dormir tan tranquila. Yo sentí esa paz, esa alegría. Yo vine a mi casa contenta a conversarle a mi esposo, decirle que me había sentido muy bien.
0: Cuando mi esposa, pues entonces regresó de la iglesia, ella llegó diferente, llegó contenta y dijo que ella había sentido algo especial ahí en la iglesia. Y al ver que ella se sintió bien, yo dije, no, pues yo voy a ir también porque yo también quiero sentirme bien. Y fue así como yo también llegué a la iglesia. Entonces comenzó nuestro trabajo de liberación ahí, en la búsqueda de Dios, participando en las cadenas de los días viernes. Dios comenzó a obrar en nuestras vidas. Comenzó Dios a obrar en nuestro cuerpo, liberándonos, sanándonos, quitando nuestras dolencias.
1: Nunca más tuve ese tormento de esas enfermedades que yo tenía, nunca más. Ya yo estoy tranquila, yo ya no siento que me molestaba mucho, ya no. Regresé al médico y él me dijo que todo estaba bien, todo. Yo ya no tenía lo que tenía, las infecciones, los dolores a los ovarios, todo ya, todo curado, me dijo, todo tenía bien.
0: Yo fui entonces curado, liberado, ya participando de las reuniones. En las prédicas, la enseñanza, yo conocí, aprendí de que hay que perdonar. Entonces yo decidí perdonar a mi mamá. Y yo determiné ya entregar mi vida al Señor Jesús, bautizándome en las aguas. Y ahí vino ya el cambio espiritual. Fue ahí cuando Dios ya me limpió de nuevo. Fui una nueva criatura, un nuevo ser.
1: Bueno, así ya mi esposo, él ya se transformó en una nueva persona. Él era más cariñoso, más bueno conmigo. Entonces, sí, él cambió totalmente. Y así yo comencé a luchar por mis hijos. Y en caso que ellos todos los buscaron de Dios, ellos los comencé a llevar a la iglesia. Y ellos están todos en la presencia de Dios. Por eso es muy importante luchar por la familia. Por eso todos los problemas nosotros tenemos que poner al pie de la cruz por la familia, siempre estar orando, pidiendo por ellos, porque sí responde, Dios sí nos escucha.
0: Aprendí de las prédicas que hay que ser fiel a Dios en todo. Entonces yo comencé a ser fiel a Dios. Y Dios cumplió su palabra también en mi vida, derramó muchas bendiciones. De lo que no tenía nada, pues ahora Dios me ha bendecido mucho. Comencé comprando primero un carro nuevo de paquete, una doble cabina. Pude transformar mi casa, pude comprar nuevas cantidades de terreno, aumentar mis sembríos de cacao, de maíz. Tengo ahora, compré una cosechadora, compré un auto nuevo, compré también un camión nuevo. Todo eso me ha dado Dios.
1: Todas estas bendiciones Dios nos ha dado, pero lo más importante es estar llena del Espíritu Santo. Ese es lo más importante que yo tengo en mi vida.
0: El Señor nos ha dado su Santo Espíritu y es la mayor riqueza que el Señor nos puede haber dado.

0: Muy bien, usted que ha escuchado esta programación y nos ha acompañado, usted que sintonizó ahora, estamos en el final de esta, de nuestra participación. Estamos aquí con el programa La Última Puerta. Y esta programación es para usted que desea encontrar esta salida. Pero infelizmente ya me estoy despidiendo. Pero el día de mañana volveremos hablando más. Sin embargo, yo quiero que hoy, usted que está escuchando aquí esta programación, dé esta oportunidad para su nueva vida. Calle Portete, entre Tulcán y Los Ríos. Nosotros estaremos aquí ayudando a usted a las 7, a las 10 de la mañana, a las 3 de la tarde y también a las 7 de la noche. Luchando con usted, codo a codo, para que una nueva vida pueda llegar. Que Dios te bendiga. Nos volveremos a encontrar el día de mañana. Muchas bendiciones para usted y toda su familia. Y hasta pronto.
1: En la caminata de la vida, pasamos por luchas, dificultades y tribulaciones. Para vencerlas, todo dependerá de nuestra estructura espiritual y de cómo nos posicionamos delante de los problemas. En los momentos

momentos fáciles, muchos pueden hasta decir que creen en Dios. Ahora bien, cuando se está viviendo un momento difícil, un momento de persecución, es ahí que tendrá que probar que estas palabras son de confianza. Uno solo sabrá que confía cuando pase por el valle profundo. Ahí se revelará qué corazón tiene. La Biblia relata que Pedro le dijo a Jesús que lo seguiría hasta la muerte. Pero cuando Jesús fue preso, fue llevado a la cruz, Pedro se quedó amedrentado. Al cambiar el ambiente, todo cambió adentro de él. Pedro se volvió una persona débil y negó a Jesús. Cuando somos verdaderos cristianos, debemos servir a Dios no solo en los días buenos, sino principalmente cuando todo parece estar en contra. Aunque todo esté mal, debe luchar con confianza, sabiendo que Dios no lo va a defraudar. Este tipo de confianza no existe en un hombre natural, solo en alguien nacido de Dios. En una pérdida, ante una situación donde todo su futuro esté comprometido, aún así, siga confiando. Alce la cabeza hacia adelante.

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1: Hola, que Dios bendiga a usted y toda su familia. Estamos aquí en su programa La Hora del Milagro. Estaremos mostrando un caso verídico muy fuerte. Incluso usted que está ahí con familiares, con amigos, con personas cercas, llámenos para que usted pueda escuchar este caso verídico, que de seguro, si usted se identifica y usted hace como esta persona lo ha hecho, usted va a poder resolver sus problemas, usted va a poder cambiar la situación económica que usted está enfrentando. Prepárese, porque hoy lunes estaremos determinando la bendición para todas las áreas económicas, financieras. ¿Cómo está su situación económica? ¿Usted está con deudas? ¿No hay ventas? ¿No llegan los clientes? Usted va a poder recibir pautas necesarias para que usted pueda alcanzar la victoria económica que usted tanto precisa, como es el caso de la señora Berenice Tapia, que ella, participando los lunes, ella ha logrado vencer.

nombre es Berenice Tapia. Mis problemas económicos empezaron casi desde que mi esposo y yo nos casamos, porque nos casamos muy jóvenes y no teníamos una estabilidad. Peleábamos por el dinero, discutíamos, no nos rendía, no nos alcanzaba para pagar la renta. Comprábamos una cosa, pero no podíamos comprar la otra. Entonces siempre fue así, fue una situación siempre muy apretada por lo mismo, porque no teníamos una estabilidad, una estructura. El momento más difícil que yo viví económicamente fue una vez que mi hija me pidió de comer y yo solamente tenía cereal y jugo de uva. Ese fue el peor momento, porque dices, caramba, no tienes nada, no tienes otra cosa. Fue una situación bien difícil, porque no podíamos comprar lo que queríamos, no podíamos comprar comida bien, sino teníamos que comprar para lo que nos alcanzaba. Yo siempre tenía miedo para buscar trabajo, porque siempre pensaba que me iban a decir que no. Como no conseguíamos nada, siempre estábamos discutiendo, y él me echaba la culpa a mí y yo le echaba la culpa a él. No es por tu culpa porque tú no haces nada, y él me decía lo mismo. Siempre era decir, no tú, o sea, nadie teníamos la culpa ahí, siempre era la culpa del otro. Mi esposo tenía dos trabajos, aparte yo trabajaba y el dinero no rendía, no sabíamos ni por dónde se iba el dinero. Al venir a este país yo vine más siguiendo a mi esposo que yo quererme venir para acá. Pero la idea más de él era de que aquí vamos a prosperar, de que aquí vamos a crecer, de que aquí vamos a poder comprar las cosas que nosotros no teníamos en nuestro país. Pero cuando llegamos aquí vivíamos peor que si estuviéramos en nuestro país. Ok, cuando empiezas a participar los días lunes, la visión empieza a abrirse y empiezas a perder el miedo, porque existe inseguridad en uno de que no puedo, no vas a poder, todo el mundo te dice que no, eso no es para ti. Entonces, cuando tú empiezas a ir lunes, tú empiezas a escuchar que te dicen, no, tú puedes, tú vas a crecer, inténtalo. No importa que fracases, tú lo tienes que intentar, tú lo tienes que hacer. O sea, te enseñan a tener seguridad propia. Nosotros hacemos, el tipo de negocio que tenemos es hacer entregas de comida a diferentes lugares. Mi esposo va y ofrece el producto y ya las personas nos llaman. Él también lleva a su trabajo. Entre la semana lleva productos para su trabajo, lleva la comida. Y de ahí fue donde empezaron a salir para repartir en las casas, para eventos especiales, es donde nosotros lo hacemos. Yo lo que más aprendí es a perder el miedo a hablar con la gente, a quitarme el miedo cuando te dicen un no, porque siempre va a existir. Pero hoy es cuando tú dices, ok, aquí me dicen no, pero allá yo voy a poder vencer. Mi vida económica hoy es diferente. El dinero nos rinde, podemos comprar lo que nosotros necesitamos y tienes una vida tranquila. Ha sido, nosotros nunca podíamos comprar nada efectivo, hemos podido comprar un carro y hemos empezado con nuestro propio negocio, y aparte mi esposo es trabajador independiente, ya no tiene que estar ahí al lado de alguien como siempre, sino él gana por lo que él hace. Mi nombre es Berenice Tapia y ahora soy feliz porque mi vida económica fue transformada.

Usted pudo escuchar el caso verídico de Berenice. Sus problemas económicos empezaron desde que se casó. Eran jóvenes, no tenían dinero para poder comprar las necesidades básicas del hogar. Eso generó muchas peleas, conflictos con su esposo por la misma situación que estaban enfrentando. El dinero no rendía. Se cambiaron de país creyendo que la situación iba a mejorar, pero le fue mal, le fue peor. Y eso, toda esa situación cambió cuando empezaron a participar los días lunes. Es por eso que hoy lunes, las puertas se abren en varios horarios para que usted pueda participar de estas conferencias, reuniones que hacemos para abrir su visión. Vea que la señora Berenice, ella hoy tiene su negocio propio, una economía estable, bendecida, todo por el poder de la fe, todo por el poder de Dios. Es eso lo que tiene que suceder en su vida y es eso lo que va a acontecer desde el mismo momento que usted tome la actitud de fe y participe con fe para que pueda vencer todos esos males económicos. Yo quiero ahora que usted escuche esta linda canción y también la promo que habla de lo que estará sucediendo hoy lunes aquí en Naranjal y en todas las iglesias universales del país.

0: En la economía no todo se trata de la falta de oportunidades. Muchas veces las oportunidades sí llegan, pero no siempre se reconocen a tiempo. Un negocio que pudo comenzar, una decisión importante que se dejó para después, una inversión que parecía pequeña. Especialistas financieros aseguran que gran parte del crecimiento económico personal no depende únicamente de cuánto se gana, sino de la capacidad de reconocer las oportunidades correctas y actuar en el momento indicado.
1: Miles de personas deciden emprender cada año con sueños, metas y la esperanza de construir un futuro mejor. Pero con el paso de los días y los meses, algo comienza a cambiar. La duda empieza a pesar más que la decisión. El miedo a perder paraliza, y la falta de claridad nubla la visión de quien un día se atrevió a comenzar. Y así lo que pudo convertirse en un gran avance termina quedando atrás como una oportunidad perdida. Con el tiempo, llega una sensación difícil de ignorar. Ver cómo otros avanzan, crecen y conquistan sus metas, mientras uno siente que permanece en el mismo lugar. Y muchas veces no es por falta de capacidad, es por falta de dirección en el momento correcto. Porque las oportunidades aparecen para todos. Sin embargo, no todos están preparados para reconocerlas y aprovecharlas. La falta de visión, sabiduría y dirección ha llevado a miles de personas a dejar pasar momentos que pudieron cambiar su historia. Entonces, ¿cómo podemos cambiar este panorama?
2: En la primera enseñanza, entonces David habló a los que estaban junto a él diciendo: ¿qué harán por el hombre que mate a este filisteo y quite el oprobio de Israel? Oprobio quiere decir humillación. ¿Quién es este filisteo incircunciso para desafiar a los escuadrones del Dios viviente? Donde todo mundo veía problemas, él veía oportunidades. Puede ser que en este momento usted esté pasando los peores momentos de su vida, pero usted tiene que ver con estos ojos. Todo lo que está pasando en su vida es para poder glorificar el nombre de ¿quién? De Dios. No vea ese gigante como un problema. Vea ese gigante como una oportunidad.
3: Yo me llamo Eugenio Hurtado. Pastor, fueron 4 años luchando, perseverando. Nunca tiré la toalla. A pesar de que habían voces que decían, tú estás perdido. Pero yo decía, mi Dios es más poderoso porque Él es el juez. Él es mi abogado. Yo, en la empresa donde trabajé mucho tiempo. Fui desvinculado porque yo me enfermé prácticamente y no podía trabajar. A pesar de que me habían desvinculado, ellos me hicieron una liquidación, y eso porque yo los demandé. O sea, yo le digo, todas las copias de la demanda, llévala a la iglesia, yo me voy. ¿Qué pasa, pastor? Que cuando ya estuvimos ahí en la audiencia, no llegaba la jueza. La jueza no llegó, asignaron otro juez. Y el juez que de la causa, cuando nosotros llegamos, llamaron, o sea, los abogados de ellos y el dueño de la empresa, y llamaron a mi abogado para que llegáramos a un acuerdo. Bueno, la propuesta de ellos no era prácticamente favorable a mí. Entonces nosotros hicimos una propuesta. Ellos proponían, nosotros también. Y llegamos a un acuerdo. Me cancelaron lo que era de cancelar del acuerdo que llegamos. Y todo fue pastor, todo salió bien. Fue un milagro. Porque este caso, ya prácticamente dice mi abogado, es bien difícil. Esto aquí hay que venir a muchas audiencias, dice, muchos días. Y no fue, solo el lunes se solucionó todo. Y gracias a Dios yo ya gané el juicio. Ellos se fueron también contentos, fui, firmé y ya todo quedó ahí. Gracias a Dios.
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4: Habilitamos en este momento nuestra línea de WhatsApp. Usted puede llamarnos, enviarnos una nota de voz o también escribirnos, déjenos sus nombres, cuéntenos cuáles son sus problemas, sus limitaciones. Estaremos ayudando, estaremos mostrándoles cómo poder salir de aquella situación difícil que hoy usted está enfrentando. Usted es comerciante, usted es empresario, agricultor, usted es ganadero. Lo que usted siembra no cosecha, los animales están como muriéndose. Usted no sabe más qué hacer hoy lunes. Es nuestra reunión especial, reunión de la prosperidad, prosperidad con Dios, donde estaremos en varios horarios determinando que las puertas se abran, que los caminos se abran. Como usted escuchó el caso de la señora Berenice Tapia, ella venció. Usted también estudiante, usted ama de casa, usted trabajador, usted también puede y va a lograr vencer todos esos problemas económicos. Como estas personas participando lunes a lunes, ellas lograron vencer.
5: Algunas personas tienen la idea que saliendo de casa, cambiar el lugar de residencia o casarse es sinónimo de una vida mejor, pensando que todo cambiará, pero no siempre es un cambio positivo.
6: Bueno, yo me voy para otro lugar y pues me pongo de novia con mi esposa, que hoy es mi esposa. Y de ahí pues nos juntamos según para salir adelante. Y cuál mi sorpresa fue, pues agarré los vicios de tomar alcohol. También caí en las drogas. Luego empecé con las drogas de la cocaína, el cristal y los pericos. Y de ahí, pues, mi vida fue un desastre.
7: Mi matrimonio era prácticamente, pues, tenía muchos problemas a causa de los vicios por mi esposo, porque era una persona adicta y pasaba muchas carencias.
6: Yo la insultaba, la humillaba. Pero, pues, sí, en algunas ocasiones bien tomado, que le quise pegar. Ella se empezó a trabajar para, porque yo tenía mis dos niños pequeños y pues yo no le daba dinero para la casa, entonces ella empezó a trabajar y yo pues el vicio.
7: Para mí era muy difícil salir adelante con mis hijos, porque a veces pues no tenía a veces para darles de comer y a veces mi familia me apoyaba. Incluso muchas veces mi familia me decía que lo dejara porque pues no era vida la que yo estaba viviendo con él y que él nunca se iba a levantar.
6: Pues yo salí a trabajar, pero pues lo que me pagaban, poco me pagaban, pero pues para eso era para los vicios nada más.
7: Yo llevaba el gasto de mi casa para mis hijos, para poder comer. No sabía qué hacer. Era tanta mi necesidad que a veces yo pedía prestado para comprar mis tortillas, para comprarle algo a mis hijos.
6: Tenía muchos sueños de tener un auto, tener una casa, tener mi familia unida y ser feliz en la vida y con ellos. Pero pues no lo lograba yo. No lo lograba. Y entonces pues yo como que me frustraba más porque yo no podía lograr eso. Y hasta yo pensé que así me iba a morir, o sea, no, nunca iba a tener nada, no iba a lograr eso. Pensé quitarme la vida, porque dije yo, pues ya qué hago aquí en este mundo, en esta vida, o sea, en mi vida no, Yo no veo avance ni nada. Y Dios, pues ahora sí me ha bendecido. Hoy soy un empresario. Hoy, pues he conquistado una camioneta, luego otra. He conquistado una casa y ahorita estoy sembrando café ahí en el rancho donde yo nací.
7: Vivimos una vida diferente, somos felices, tenemos un matrimonio bendecido. Hoy ya no sufro como antes, no carezco nada, no tengo carencias, lo tengo todo.
6: Hoy en verdad soy muy feliz, hoy ya no hay discusiones, hoy vivo con mi esposa. Hoy vamos a donde nosotros queramos, paseamos, vamos al trabajo y tengo mis empleados. Gracias a Dios.
5: Así como esta pareja, usted también puede encontrar el cambio tan anhelado.

0: cuál fue su victoria participando los lunes?
1: Bueno, yo soy psicóloga, tengo mi consultorio. Aparte de eso, también trabajo en una empresa de nutrición.
0: Ajá.
1: Y la empresa de nutrición me envió 25 kits. Kits de nutrición para desintoxicar el organismo, uh-huh, todo el organismo. Y he vendido todos los 25 kits, gracias a Dios.
0: Participando los lunes, ¿cuál fue su victoria?
2: Mi victoria fue que en todo el feriado yo trabajé, para mí no hubo feriado, y pude cambiar mi techo de mi negocio porque me caía mucha agua.
0: Participando los lunes, ¿cuál fue su victoria?
3: Voy a estar participando los lunes. Las ventas, yo tengo un pequeño negocio en mi casa, y las ventas habían bajado bastante. Pero esta semana fue totalmente, vendí todo.
0: Vendió todo.
3: Todo lo que...
0: No sobró nada.
3: Nada faltó.
0: Fue una bendición.
3: Una bendecida.
4: ¿Por qué dejar que las lágrimas insistan en caer sobre su rostro? ¿Por qué permitirle a la tristeza ocupar espacios tan importantes? ¿Por qué mirar la vida como un simple espectador? ¿Por qué permanecer en penumbras? ¿Por qué mezclar el pasado con el presente y pensar que el futuro también será una pérdida de tiempo y problemas sin salida y sin solución? Existe en su interior una fuerza determinante que puede cambiar el rumbo de su vida y ponerlo en un nuevo contexto, donde las adversidades serán vencidas y los revés superados. Dígase a sí mismo, basta de angustia, desesperación y desequilibrio. Decrete el fin del miedo, de la angustia y de los conflictos. Determine que no habrá más lamento. No pierda más tiempo. Parta ahora mismo en busca de un bien precioso. Golpee la puerta y se le abrirá. Entre y encontrará lo que usted tanto precisa, lo que usted tanto anhela y que pensaba imposible llegar a lograr. En su interior llegarán las respuestas para todos los signos de interrogación que hacían de su vida una montaña de dudas y cuestionamientos. De su interior siempre vendrá la inspiración para darle un nuevo sentido a la vida, un sentido mayor, un sentido pleno.

0: 099-116-2450. Siga comunicándose con nosotros, porque por la fe usted va a poder resolver todos y cada uno de sus problemas. Son 4 reuniones habilitadas: 7 de la mañana, 10 de la mañana, 3 de la tarde y 7 de la noche. Nosotros estamos aquí en el Cantón Naranjal. Estamos ubicados en la calle Abraham Ramírez y Ranulfo Sáenz, esperando a todos los comerciantes, agricultores. Usted que trabaja con el cacao, atención, traiga una pepa de cacao para bendecirla. Estaremos bendiciendo esta pepa de cacao. Atención, pase la voz. Estaremos determinando la bendición para todo lo que usted siembra, todo lo que usted hace, todo lo que usted realiza en el ámbito profesional, en el ámbito económico. Estamos siendo retransmitidos por la radio de Cuantena 1030 AM y la radio Fuego 106.5 FM. Si usted vive en el cantón Guayaquil, en la ciudad de Guayaquil, Avenida de las Américas 305, Kennedy Norte, al lado de la Subdirección de Aviación Civil, estaremos hoy lunes determinando la bendición para todas las personas que necesitan de una respuesta, de un milagro en su vida. Escucha ahora más relatos de personas que, participando los lunes, lograron conquistar.
1: Mi alma guardaba tanto dolor, tanto sentimiento, frustración, odio, rencor a mí misma y a mis padres. Por la mañana, un día, cuando fui enviada a donde sacaban leche, donde había un corral, un pariente abusó de mí, ahí mismo. Y no fueron una, fueron muchas veces, fueron muchas veces. Yo crecí con ese dolor, con esa angustia. Era una niña que guardaba dentro de mí ese sufrimiento. Eso era un dolor, algo que carcomía el alma. Y eso me llevó a muchos, muchos fracasos, mucho dolor, sufrimiento, angustia. No dormía, yo lloraba siempre, siempre era una niña cohibida. Era algo que yo no entendía, yo me preguntaba el por qué. Yo tenía que pasar ese dolor. Yo me hice una niña sumisa. Si yo recibía un maltrato o una humillación, yo todo me guardaba. Era como que una cajita de madera donde iba guardando las cosas. Y yo no podía hablar porque si yo hablaba, nunca me iban a creer. Y ese dolor solo lo sabía Dios. Es porque esto duele. Duele una niña, su inocencia, es algo duro, duro. Y eso me conllevó al fracaso. Cuando conocí mi primer compromiso, me casé, yo pensé vengarme, pero sufrí mucho. Y nunca fui feliz en mi matrimonio. Me divorcé, volví a comprometerme y no era feliz, porque yo siempre tenía ese recuerdo dentro de mí cuando yo estaba con mi esposo. Y yo decía, este odio que llevo, tengo que vengarme. Y era como vuelvo y repito, esa espina que le lastimaba. En el tercer compromiso fue donde se rompió aquella cajita. Hizo un boom, boom. Y colapsé al punto de querer suicidar, porque ese dolor seguía y no era la persona con quien estaba, era yo que no tenía paz, era yo que no tenía esa felicidad dentro de mí. Llegué a soportar muchas carencias inmensas, de no tener para comer. Llegué a ser humillada de una manera que un tiempo fui traicionada. La pareja con quien yo estaba me traicionó, me golpeaba mucho. Era muy difícil porque todo estaba dentro de mí. no tenía paz. Quemaba mi alma, gemía por auxilio. El dolor me iba consumiendo y el fracaso sentimental y el dolor también de no poder llevarle el alimento a mis hijos, más fuerte todavía. No me alcanzaba el dinero, no me alcanzaba. Había días difíciles. Yo no le decía nada a mis hijas y llegaba al punto que a veces yo prefería no comer y darle todo a ellas, todo, porque era triste de saber de que tenías ese dolor por dentro y que no tener a alguien que te apoyara. Y yo no soporté. Y cierto día quise tirarme de un puente. A mí me dolía tanto, decía, ¿es vida o muerte? Y una voz me decía, tú no sirves, mátate, tírate, deja a esas niñas. El mismo día que yo intenté tirarme por el puente, caminando con unas cuantas monedas y pensando que llevaba de comer a mis hijas, pasando por una calle, encontré Iglesia Universal y entré. Y dije que era mi oportunidad, era vida o muerte. Si en ese momento yo entré y Dios me trajo ahí, es porque Él quería algo de mí. Subí al altar y alcé mis manos y le dije, sí, dame paz. Quiero ser feliz. Nunca jamás odiar. Nunca jamás guardar. Nunca jamás volver a vivir eso. Nunca jamás odiar a ningún hombre. Y yo perdono a mis padres. Y yo perdono todo aquel que me hizo daño. Mi corazón se quedó en paz conmigo, con mis padres y con todos quienes me habían lastimado. Y esa paz tan grande que yo sentí, ese abrazo que nunca lo había tenido, ese día transformó mi vida. Yo dejé la vieja vida y desde ese día me torné una nueva mujer. Después de tener el bautismo en las aguas, comencé a buscar el Espíritu Santo y le dije a Dios, heme aquí, Señor. Cuando bajé del altar en ese mismo día, en una madrugada, recibí el Espíritu Santo. Comencé a ser feliz. Yo ya no tenía esa cara de amargura. Ya no tenía ese sufrimiento. Dormía más. Los dolores de cabeza ya no estaban. Era totalmente diferente. Todo se había transformado. Gracias a Dios, me volví a casar. Tengo un esposo maravilloso. Tengo dos hijos más. Mis hijos ahora tienen todo, gozan de todo. Tengo una casa que nunca imaginé, un terreno que nunca imaginé, casi como de media cuadra. Ahora estamos construyendo otra casa. Tengo una parrillada, se llama Parrillada de Esther. Gracias a Dios, ese negocio es muy bendecido, es muy bendecido. Los chicos que trabajan conmigo, colaboran allí. Tengo 12 personas. Y le doy gracias a Dios todos los días, porque nunca está vacío. El Espíritu Santo es el mayor regalo, es la mayor riqueza. Es un tesoro tan valioso que nosotros podemos adquirir. Nosotros ganamos y nunca vamos a perder, porque el Espíritu Santo tiene todo.

Yo me sentía mal, con depresión, nerviosismo, no podía dormir, siempre angustiada porque no se daba lo que yo quería. Vivía en una choza que cuando llovía entraba el agua. A veces nosotros nos acostábamos sin comer. Me angustiaba mucho y a veces ya quería quitarme la vida.

Me dolían mucho las caderas, los riñones, todo. No podía estar parada, nada. Y después me fui a un doctor y me hicieron unos análisis. Y ahí en los análisis hicieron que yo tenía los riñones, que tenían que darme quimioterapia. Entonces, con el tiempo, me decían: tienes que hacerte la quimioterapia, tienes que hacerte, si no vas a morir. Una vez se va a esos dispensarios que te dan unas pastillas para que calme el dolor, pero nada que ver, nada, todo era peor, más aumentaba la enfermedad. Yo me sentía mal, con depresión, nerviosismo, no podía dormir, siempre angustiada porque no se daba lo que yo quería. No tenía ni una casa, vivía en una choza que cuando llovía entraba el agua. Y ahí tenía que estar, no había más otra solución. Mi hija no tenía que comer, no teníamos trabajo. A veces comíamos y a veces no comíamos. Eso es desesperante. Cuando uno no tiene más que sea para los hijos, más que sea uno tener, pero aunque uno no coma, pero más que sea algo para las niñas. Entonces yo lloraba. Me angustiaba mucho y la desesperación más. Ya a veces ya quería quitarme la vida. No sabía qué hacer. Buscaba un lado, buscaba otro lado y nunca, nunca se solucionaba el problema. Antes más se aumentaba. Yo salía a buscar trabajo y no encontraba. No encontraba. Las puertas estaban cerradas. Y fui a un lugar donde están las tiendas, se venden telas. Y una señora que trabajaba ahí, ella me dio un periódico y me dijo: anda a esa iglesia y vas a conseguir trabajo y tu vida va a cambiar. Me dijo así. Entonces, ese mismo día, porque yo iba a todos los trabajos y no me cogían, ese mismo día que me dio ella el periódico, yo me vine. Caminando me vine hasta llegar a la iglesia. Yo llegué a la Iglesia Universal y me senté al último para ver, porque mucha gente hablaba muchas cosas feas en la iglesia. Entonces decía que me iban a robar, pero yo decía: ¿qué me van a robar si yo no tengo nada? ¿Qué me van a robar si yo no tengo nada? No tengo trabajo, no tengo nada, no tengo ni a dónde vivir, ni qué comer, ni nada. El pastor decía: ustedes que están sufriendo, tienen problemas en la familia. Y yo le decía: Dios mío, yo tengo fe. Va a cambiar mi vida y va a cambiar la vida de mis hijas. Y Dios restauró mi vida. Me sanó de la enfermedad que tenía. Ahora soy una nueva criatura. Me dio el Espíritu Santo. Tengo paz, alegría. Dios cambió totalmente mi desgracia por victoria. Hoy mi familia está bien, mis hijas también, mis hijas son profesionales. Donde vivíamos en una choza, ahora tenemos casa, carro, viajamos, comemos lo mejor, comemos de todo, gracias a Dios. Lo más importante que tengo en mi vida es el Espíritu Santo, que Él me dio paz, mansedumbre, confianza, y sin él no soy nadie.

0: Y este domingo, domingo encuentro de familias, fe y Espíritu Santo. Este domingo a las 9:30 de la mañana estaremos determinando la bendición para todas las familias ecuatorianas. Usted que tiene problemas también de salud, tiene problemas espirituales, no consigue dormir por las noches, se encuentra desesperado, angustiado. Este domingo estaremos realizando esta concentración de familia, fe y Espíritu Santo aquí en Naranjal, y en todas las iglesias universales del Reino de Dios. Es importante recordar, recalcar que usted no pagará nada, que todos son bienvenidos, no importa su religión, no importa su condición social, no importa nada de Dios. Importante que usted venga con fe. Dentro suyo hay fe, y con esa fe usted va a poder vencer, con esa fe usted va a poder alcanzar la respuesta divina, el poder de Dios en su vida. Escuche esta promo que habla de lo que estará sucediendo este domingo aquí en Naranjal y en todas las iglesias universales del Reino de Dios. Si voy quedando por aquí conmigo, será hasta una próxima oportunidad.
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Señor Jesucristo, de quien recibe nombre toda familia en el cielo y en la tierra. Estaremos unidos en un clamor singular en favor de las familias. Este domingo, principalmente a las 9:30 de la mañana, otros horarios, 7 de la mañana, 3 de la tarde y 5 de la tarde, en la sede nacional de la Iglesia Universal, Avenida de las Américas 305, sector Kennedy Norte, y en todas las iglesias universal del país. 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

Uno de los grandes obstáculos para que las personas no sean bendecidas es el miedo. El miedo imposibilita la acción divina. A través de él, las personas se quedan con el corazón cerrado. Tienen miedo de perder algo en la vida. Y esto hace que las personas se frustren en sus proyectos, anulando totalmente su fe. El miedo y la duda caminan juntas y son enemigos de la fe. La vida de un cristiano debe estar marcada por la búsqueda del favor de Dios. El deseo del Señor es que las cosas que acontezcan en nuestras vidas sean grandes para expresar su gloria. Para que esto suceda, no podemos permitir que el miedo, la cobardía,

se interpongan entre nosotros y el propio Dios. Dios no realiza aquello que debemos hacer nosotros, aquello que está a nuestro alcance. Muchos se quejan, esperando porque tienen miedo de arriesgarse. Muchos dejan de tomar decisiones por las experiencias negativas que ya vivieron. Olvídese del pasado. No deje que las malas experiencias que tuvo interfieran en su fe para que el miedo no lo domine. Y así usted tenga el valor de usar su propia fe. Mire hacia adelante y olvídese lo que pasó. Sea feliz hoy.

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0: Olá, que Deus bendiga a todos poderosamente. É um gosto estar com vocês uma vez mais aqui em nosso programa SOS Espiritual. E eu quero hoje falar com você que está muito endeudado. Isto mesmo, você que está endeudado. Você que vive pedindo prestado dinheiro para a sua família. Você está muito endeudado nos bancos. Seu nome está sujo na central de risco. Você já não sabe mais a quem recorrer. Talvez você está sendo até ameaçado de morte por causa de uma dívida. Você que de pronto está sendo ameaçado de la casa ser embargada. Você amigo, amiga que se encontra desta maneira. 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Acompanhe.
1: Vivia triste, buscava em las fiestas, en el alcohol, porque yo quería desahogarme, yo quería sentirme feliz, pero en sí no era una felicidad que digamos que duraba, sino era por momentos. A través de una fiesta que me invitaron unos familiares, yo conocí a mi esposo. Yo pensé que esa era mi salida de mis problemas, pero no fue así. Fueron más aún los problemas. Él me golpeaba, me maltrataba como mujer. Yo me sentía totalmente despreciada, rechazada, con la autoestima muy baja, porque yo quería la solución para mi vida, pero no la encontré.
2: Yo conocí a mi esposa por medio de una fiesta. Entonces, en una de esas fiestas, yo tuve un problema con un señor. Ese señor hacía brujería, era brujo. Y no solamente la brujería me afectó a mí, sino también a mis seres queridos. Entonces, desde ese momento me comenzó un fuerte dolor de cabeza.
1: Estaba así, enfermo, que le dolía la cabeza, se emborrachaba, se perdía. E incluso tenía a mi hijo que estaba enfermo, tenía asma. Los médicos me lo desahuciaron. Yo no sabía qué hacer.
2: Buscábamos a los médicos lo único que le decía que tenía que tomar de por vida un remedio que valía $50.
1: No teníamos para la comida, para sustentarnos. Vivíamos nuestra vida económica totalmente un caos, fracaso en nuestra vida sentimental, en peleas. Era totalmente horrible como yo vivía.
2: Me involucraba con mis amigos, tomaba más, me volví muy agresivo, lleno de odio. Tenía malos pensamientos de quitarme la vida, de separarme con mi esposa, le era infiel.
1: Yo entré en depresión porque yo decía que lo que a mí me había pasado, pensaba que yo era la única mujer que había pasado por estos casos, ¿no? Entonces yo me sentí deprimida.
2: Yo me sentía mal. Porque viendo tantos problemas, sin saber qué hacer, buscaba ayuda en brujos, gastaba mucha plata en brujos. Lo que el brujo me pedía, eso yo le daba, me hacía limpia, me daban brebaje, y todo era peor.
1: Cada vez que nosotros íbamos a los brujos, antes era peor las cosas, porque él más se transformaba, golpeaba, se emborrachaba. E incluso peleabas hasta con los propios amigos. En cada brujo que nosotros íbamos, pagábamos $150, $200. Lo que el brujo nos pedía, nosotros pagábamos, o lo que él decía que nosotros hiciéramos, nosotros hacíamos. Y mi vida no cambiaba. Por más que nosotros íbamos al mejor brujo que según nosotros nos recomendaban, no, era peor.
2: Mi vida era un desastre porque precisamente a mí se me cerraban las puertas. No podía conseguir trabajo, solo vivía de cachuelo, así pasé más de 7 años.
1: No teníamos ni para la comida, ni para comer, ni para el médico, vivíamos emigrando aquí en Guayaquil, o sea, nuestra vida era totalmente un caos, viviendo de prestado, e incluso llegó a mis pensamientos separarme de mi esposo, Buscaba ayuda en de mis familiares, y mis familiares lo que me recomendaban era que me separara de él. ¿Por qué? Porque para ellos esa era la única solución. Pero yo en el fondo no quería separarme de él, porque yo quería ser feliz, pero a través de la fuerza de mi brazo, yo no lo podía hacer. No conquistaba esa felicidad, que todo el siempre yo quería ser feliz con mi familia, con mis hijos, pero no fue así.
2: Pedía prestado porque se me cerraban las puertas. Lo único de valor que teníamos, me recuerdo, era un radio, que ahí en esa radio yo escuché la programación.
1: Él prendió la radio y escuchó el programa de la Iglesia Universal. Y él llegó a mi casa, llegó feliz, que ya no tenía más ese dolor de cabeza. Y él me invitó, al siguiente domingo me invitó para venir aquí a la Iglesia Universal.

0: fui con él, participé de las reuniones, participé de los propósitos cada día, y a través de la fe y la perseverancia yo fui libre de ese sentimiento que yo guardaba de mi pasado, porque yo solo era una mujer que vivía solo del pasado. Mi hijo, que fue desahuciado de los médicos, él fue curado a través de la fe, a través de propósito. Hoy en día es un joven que no sufre más del asma. Hoy es curado, no toma más remedio. Yo me bauticé en las aguas, estuve en encuentro con Dios y también tuve la mayor victoria, que es recibir el Espíritu Santo. Hoy soy una mujer feliz, con una familia transformada, mis hijos transformados, curados, gracias a Dios.
1: Tuve mi encuentro con Dios, me bauticé en las aguas, busqué el Espíritu Santo con toda mi fuerza, fui bautizado con el Espíritu Santo y ahora tengo paz, tengo alegría, tengo amor para dar y tengo una familia bendecida.
0: Hoy en día, gracias a Dios, mi vida económica está muy bien. Yo que no tenía ni qué para comer, entonces hoy en día, gracias a Dios, tenemos nuestro propio negocio. Tenemos empleados.
1: Mi vida económica ahora es próspera. Nosotros tenemos trabajadores, comemos lo mejor, vestimos lo mejor, podemos irnos a lugares que nunca hemos ido y gracias a Dios nuestra economía está bendecida.
0: Hoy, gracias a Dios, mi familia es una gran bendición. Yo coloqué mi familia al pie de la cruz. Mi matrimonio está muy bendecido. Hay comprensión. Gracias a Dios estoy bien espiritualmente. Soy una mujer muy feliz gracias al Espíritu Santo.
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0: Quanto tempo há se que você está endeudado? Há se quanto que você já não sabe mais o que é sair dessas deudas? Você sabe que quando uma pessoa está endeudada, ela já vive ansiosa, preocupada, com um desespero, angustiada, porque ela já não sabe o que é ser, como resolver aquela situação, como resolver aquele problema. Há pessoas que se encontram assim, não? Ela já se encontra desesperada. Chega o dia dele pagar a letra do banco, pagar as pessoas que ele deve, e às vezes uno não tem nem a metade. E muitas delas vezes você não conseguiu pagar, não porque não queria, porque não alcançou. Mas eu quero te dizer uma coisa: a palavra de Deus habla. Tem uma mulher também que viveu assim. Depois você pode ler, se você tem em sua casa, na Bíblia, em 2 Reis, capítulo 4. Que tinha uma deuda, seu marido havia morto e os acreedores queriam levar seus dois filhos como esclavos. E naquele momento ela já buscou o homem de Deus e pediu uma ajuda. E o homem de Deus lá ajudou. E naquele instante ele deu uma solução para ela, perguntando: o que tu tens em tua casa? E ela já disse: tu serva só tem um pouquinho de azeite. E naquele momento ele falou: pida a seus filhos que vajam. Pida a ele que a eles que traga vasijas, e todos saíram a correr buscar vasijas. E naquele momento ele disse: quando chegarem na casa, cierra a porta, os teitos hijos, e derrame o azeite nessas vasijas. Então, assim é já isso. E houve uma multiplicação. Deus multiplicou aquele azeite para ela. E o profeta recomenda a ela: agora você paga suas deudas, vende este azeite, paga tus deudas e sobrevive de lo que sobra. Quer dizer, Deus não quer que você quede endeudado, assim como ele não queria que aquela mulher quedasse endeudada. E Deus te dará a solução. Nós outros vamos mostrar-te o que vai acontecer este lunes, que será o dia, aproveite que é feriado. Nós outros faremos uma reunião especial às 7 da manhã. Pero haverá outros horários também, mas eu quero que você agora acompanhe o que nós outros haremos este lunes, que será uma bendição.
1: En la economía no todo se trata de la falta de oportunidades. Muchas veces las oportunidades sí llegan, pero no siempre se reconocen a tiempo. Un negocio que pudo comenzar, una decisión importante que se dejó para después, una inversión que parecía pequeña. Especialistas financieros aseguran que gran parte del crecimiento económico personal no depende únicamente de cuánto se gana, sino de la capacidad de reconocer las oportunidades correctas y actuar en el momento indicado.
2: Miles de personas deciden emprender cada año con sueños, metas y la esperanza de construir un futuro mejor. Pero con el paso de los días y los meses, algo comienza a cambiar. La duda empieza a pesar más que la decisión. El miedo a perder paraliza. Y la falta de claridad nubla la visión de quien un día se atrevió a comenzar. Y así lo que pudo convertirse en un gran avance termina quedando atrás como una oportunidad perdida. Con el tiempo, llega una sensación difícil de ignorar. Ver cómo otros avanzan, crecen y conquistan sus metas, mientras uno siente que permanece en el mismo lugar. Y muchas veces no es por falta de capacidad, es por falta de dirección en el momento correcto. Porque las oportunidades aparecen para todos. Sin embargo, no todos están preparados para reconocerlas y aprovecharlas. La falta de visión, sabiduría y dirección ha llevado a miles de personas a dejar pasar momentos que pudieron cambiar su historia. Entonces, ¿cómo podemos cambiar este panorama?
3: En la primera enseñanza, entonces David habló a los que estaban junto a él diciendo: ¿qué harán por el hombre que mate a este filisteo y quite el oprobio de Israel? Oprobio quiere decir humillación. ¿Quién es este filisteo incircunciso para desafiar a los escuadrones del Dios viviente. Donde todo mundo veía problemas, él veía oportunidades. Puede ser que en este momento usted esté pasando los peores momentos de su vida, pero usted tiene que ver con estos ojos. Todo lo que está pasando en su vida es para poder glorificar el nombre de ¿quién? De Dios. No vea ese gigante como un problema. Ve ese gigante como una oportunidad.
4: Yo me llamo Eugenio Hurtado. Pastor, fueron 4 años luchando, perseverando. Nunca tiré la toalla. A pesar de que habían voces que decían, tú estás perdido. Pero yo decía, mi Dios es más poderoso porque Él es el juez. Él es mi abogado. Yo, en la empresa donde trabajé mucho tiempo. Fui desvinculado porque yo me enfermé prácticamente y no podía trabajar. A pesar de que me habían desvinculado, ellos me hicieron una liquidación, y eso porque yo los demandé. O sea, yo le digo, todas las copias de la demanda, llévala a la iglesia, yo me voy. ¿Qué pasa, pastor? Que cuando ya estuvimos ahí en la audiencia, no llegaba la jueza. La jueza no llegó, asignaron otro juez. Y el juez que de la causa, cuando nosotros llegamos, llamaron, o sea, los abogados de ellos y el dueño de la empresa, y llamaron a mi abogado para que llegáramos a un acuerdo. Bueno, la propuesta de ellos no era prácticamente favorable a mí. Entonces nosotros hicimos una propuesta, ellos proponían, nosotros también. Y llegamos a un acuerdo, me cancelaron lo que era de cancelar, del acuerdo que llegamos, y todo fue para pastor. Todo salió bien, fue un milagro, porque este caso ya prácticamente dice mi abogado, es bien difícil, esto aquí hay que venir a muchas audiencias, dice, muchos días, y no fue, solo el lunes se solucionó todo, y gracias a Dios yo ya gané el juicio, ellos se fueron también contentos, fui, firmé, y ya todo quedó ahí, gracias a Dios.
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1: Meu nome é Cecília Pluas. Y yo les quiero decir que el inicio de mi sufrimiento, de mis problemas, de tanto dolor en mi vida, en mi familia, fue desde que mi hijo nació. Porque cuando ya el médico dijo que había nacido, tenía problemas bronquiales, los bronquios. Entonces pasaban los días y los meses y el problema se hacía mayor cada día. ¿Ya? El niño se me ahogaba. Cuando ya los médicos lo llevé, me detectaron que decían, es asma. Pero esa asma no tenía cura. En ese tiempo yo médicamente, los científicos decían que no tenía cura, simplemente me lo estabilizaban. Quitaban el ahogo, la angustia del niño en ese momento. Pero cuando yo regresaba a mi casa, todo volvía a empezar. Y a veces, muchas veces, peor de las primeras veces. Los médicos no encontraban la solución, porque los bronquios del bebé vivían enfermos, llenos de flema, tapados, no podían respirar. No podía ni bañarlo como uno puede bañar a su hijo, limpiarlo. Una de esas cosas podía hacer yo. Entonces, en ese trayecto de que mi hijo estaba enfermo, con esta enfermedad del asma, decían los bronquios, yo, la angustia, buscaba un médico, otro médico, porque quería encontrar la solución al problema de mi hijo tenga salud. Entonces, pero no la encontraba, a pesar que caminé, busqué hospitales, diferentes médicos, profesionales, médicos muy costosos para buscar la salud de mi hijo, pero ni así la encontré. Entonces, a raíz de eso, en mi casa había una tristeza enorme, un dolor enorme, porque veíamos que en cualquier momento podíamos perder al niño, porque los médicos casualmente me decían, tu hijo se te puede morir. Yo iba al hospital y me decían, tu hijo viene mal, tu hijo le pasa esto, le pasa lo otro. Entonces yo me vivía agobiada, simplemente vivía pensando, será hoy, será mañana que yo puedo perder la vida de mi hijo. Porque la enfermedad, como les digo, en vez de con la medicina que se le daba disminuir, no, yo veía que aumentaba, que no había una solución, simplemente un pare por el momento que estaba tomando medicina tras medicina, porque no podía vivir sin tomar medicina, solo tomaba las medicinas. Entonces, en ese trayecto de tanta medicina, tanta angustia y tanto desosiego en mi casa, yo decía, ¿para dónde voy ahora? ¿A dónde encuentro una ayuda, una solución? ¿Cómo yo puedo solucionarle esos problemas a mi hijo? Entonces, ahí casualmente, gracias a Dios, vino una persona, me invitó a la Iglesia Universal. Pero entonces yo dije, bueno, yo voy a probar allá, porque llevaba una esperanza dentro de mí. Dije, Dios, puede ser que ahora sí sea la solución. Y llegué allá a la iglesia. Gracias a Dios, me abrieron la puerta de la iglesia. Los obreros, los pastores me asesoraron, me dijeron lo que había que hacer, cómo tenía que estar yendo cada día a las cadenas. Desde ese primer día que yo comencé, yo llegué a la casa diferente. Yo dije, esto voy a hacer. Y de ahí comencé mi lucha. Perseverar. No fallar a las cadenas. Cuando yo vi la respuesta llegó a mí. Yo vi que venían exámenes y el muchacho mejoraba sus bronquios. Él ya podía tomar cosas heladas. Él ya podía hacer una vida normal, como hace otro niño. Y así fue creciendo. Ya fue siguiendo siendo un niño normal, siguió a pasar a ser un joven normal. Y ahora es un hombre. No solamente recibí la salud de mi hijo, ni tampoco recibía económicamente más sustento para la casa, sino que lo principal que recibí fue el Espíritu Santo, ¿ya? Que eso no tiene precio. Eso fue lo más grande que llegó dentro de mí, que eso llenó mi vida, ese vacío que yo tenía antes. Me llenó de paz, me dio alegría, me dio gozo, me dio fortaleza para seguir adelante, para tener sueños, un futuro. porque yo sabía que yo sí podía, porque no estaba sola. Yo tenía dentro de mí alguien que era el Espíritu Santo, que me estaba orientando, me estaba guiando y me estaba fortaleciendo cada momento y cada minuto de mi vida. Dios me puso una visión que yo emprendiera un negocio. Entonces yo comencé a emprender el negocio, vender caminos de mesa, hacer esos caminos, hacer sábanas, hacer cosas para el hogar. Y subiendo las redes sociales, Dios respondió grandemente, porque Él me dio algo que yo no esperaba. Él me llenó como profesional. Y espiritualmente, Él ya me había dado el Espíritu Santo, ya me había llenado con el Espíritu de Él. Pero humanamente, como profesional, yo me sentía así, Dios mío, ¿podré? Entonces Dios lo dio, Dios me dio sabiduría, me dio entendimiento y creatividad, dando Dios en mi vida, que lo puse en primer lugar a Él. El negocio se dio. Estamos en la presencia de Dios, pero las tribulaciones van a venir siempre. Pero ahora hay paz para afrontarla. Ya no hay esa angustia de llorar, de correr, de buscar qué hacer, de hacer muchas cosas atribuladas. Como cuando estaba fuera de la presencia de Dios. No. Ahora sí ya soy una mujer llena de paz, llena de fortaleza, una mujer totalmente transformada, porque el Espíritu Santo está conmigo. ¿Ya? Ahora sí puedo decir que tengo la valentía, que tengo la fortaleza de enfrentarme a los problemas que vienen, porque como vuelvo y repito, tribulaciones van a venir, pero ahora me siento fuerte, me siento decidida que puedo salir adelante.

0: A la edad de 12 años, yo no pude estudiar por las faltas de economía que no tenía mi familia. Yo cuando me casé, yo me fui a la casa de mi papá, a arrimarme a la casa de mi papá. Y la casa de mi papá era una casa de caña, una casa viejita que ya se caía. Entonces ahí yo viví con mi esposa. Ya a veces mis hijos me pedían, papá, quiero que me compres, qué sé yo, un pantalón, una camisa. Y yo le decía, mijo, ¿cómo te puedo comprar si yo no tengo? En mi trabajo, en veces yo iba a trabajar y yo regresaba en veces a la 1, 2 de la tarde, recién a almorzar. Y entonces ahí me cayó un problema de gastritis. Yo sentía dolores, sentía que el estómago se me llenaba de aire. Y entonces ahí fue cuando yo dije, ¿qué será lo que tengo en mi estómago? Yo tuve que recurrir al médico para que ellos me ayuden con el problema que yo tenía. Yo me tomaba hasta 8 pastillas diario, 8 pastillas. Y ahí no veía yo resultado. Ahí cuando el doctor me mandó a hacer la ecografía para ver qué es lo que tenía del dolor. Entonces ahí cuando el doctor me hace el diagnóstico que tenía 3 tumores del lado izquierdo. Y uno lo tenía rojo, el otro medio rojizo y el otro no estaba. Y ahí es cuando el doctor me dice, si se te revienta el primero, te revientan todo y te mueres. Con ese diagnóstico yo pensaba que me iba a morir. Porque yo estaba hecho un vegetal. Ya yo, mi cuerpo, la piel ya estaba pegada casi al hueso por el problema que tenía. El problema es que ya no comía. A causa de la miseria, yo sufrí 35 años que yo no tenía recursos económicos para sobrevivir con mi familia. Cuando yo llegué a la Iglesia Universal, en los primeros días que yo llegué, yo vi un cambio en mi vida. En los 3 días que tuve de reunión, como martes, viernes y domingo, yo sentí un cambio. Se me fue el peso que yo tenía en mi cuerpo, se me fue desapareciendo. Yo me humillé ante Dios, yo me bauticé en las aguas y yo escuché del pastor hablando de la campaña de Israel. Ahora yo me siento bien, ya no tengo nada, gracias al Señor, porque yo hice el sacrificio para el Señor Jesús. Yo ya estaba curado y yo vi de que tenía que sacrificar por mi vida económica, que yo quería hacer para mí tener mi casa propia. Después hice otra campaña porque mi padre dejó un terreno y mis hermanos, ellos lo querían vender. Entonces yo le dije a mis hermanos que yo iba a ser el proveedor de comprarles el terreno. Ahí fue cuando Dios me dio la respuesta, porque yo no tenía para comprarlo, ¿no? Y del mismo terreno, como ellos me lo alquilaban el terreno, yo del mismo terreno saqué el dinero para poder comprar el terreno que tengo ahorita. Mi producción es una producción excelente, ¿no? Mi producción de mi terreno que yo cosecho por cuadra son más de $1,000 que me dan al año, ¿no? Por cuadra, más de $1,000. Estamos hablando de un total de 10 cuadras, estamos hablando de un total de $10,000. Eso es lo que me produce la tierra. Ahora de mis bienes que yo tengo, mi casa es una casa de 2 plantas. Mis tierras están evaluadas más o menos en $60,000, están evaluadas. Las 10 cuadras de terreno que tengo. Ahora yo vivo bien, gracias al Señor. Dios me dio la bendición para tener lo que yo tengo, pero lo tengo por honra y gloria a Él. No lo tengo por mí, yo lo tengo por Él. Ya no me falta nada, ya tengo cómo vivir bien. Tengo mi casa, tengo mi trabajo, vivo bien con mi familia, no me falta nada en el hogar. Y yo me siento feliz, gracias al Señor. Participando en las campañas de Israel, yo he podido conquistar lo que nunca pude conquistar en mi juventud, lo tengo ahora. Gracias a Dios, tengo todo y no me hace falta nada.
1: ¿Usted quiere salir de esta bancarrota? Usted quiere dar una vuelta por encima, salir de esta situación, porque muchos se encuentran así, sin salida y sin solución. Pero la solución está en sus manos ahora. en usted tomar esa decisión de estar con nosotros hoy, en esta primera hora, a las 7 de la mañana, donde estaremos clamando todos los pastores de todas las iglesias universales, los más de 90 templos que tenemos esparcidos por todo el país. Estaremos en una sola fe, aprovechando este feriado para hacer un clamor especial, principalmente para aquellos que están endeudados y aquellos que también están pasando un momento difícil en su economía, con las puertas cerradas, no tienen trabajo, la economía está mal. Si usted quiere este cambio, usted estará con nosotros a las 7 de la mañana, horario principal donde estaremos haciendo este clamor. Aquí en Milagro, nosotros estamos ubicados en la calle 9 de octubre y García Moreno. Usted que es de Guayaquil, tenemos nuestro Templo de la Fe, nuestra sede nacional, en la Avenida de las Américas, número 305, al norte de Guayaquil. Usted puede se acercar, donde estará un pastor, un obrero, para lhe aconsejar, ayudar y hacer una oración por usted. Que Dios me los bendiga, los esperamos.

y esta es la vida en la eternidad. Pocas comparaciones serían tan adecuadas. Nuestro tiempo en la Tierra es una minúscula gota de agua en un inmenso océano. Es un soplo, una neblina, una sombra que pasa. Es de esta manera que las Sagradas Escrituras describen esta vida. El trayecto de una extremidad a otra es muy, muy veloz. E incluso cuando la vida aquí parece larga, pero no lo es. Pregunte a cualquier persona mayor. La juventud parece haber sido ayer. Y el tiempo ya llegó. A veces sentimos que tenemos todo el tiempo del mundo, pero no lo tenemos. Algunos llegan hasta completar el ciclo natural de la vida, pero un día desaparecen. De la larga lista de sus antepasados, usted tal vez sabe el nombre y la historia de sus abuelos, o máximo de sus bisabuelos. Pero, ¿y de sus tatarabuelos? ¿Y los padres de ellos? ¿Todo lo que vivieron y pensaron? ¿Dónde está? Personas tan importantes, responsables por cuidar a su familia. Pero después que murieron, poco a poco, el tiempo apagó los recuerdos. Las fotos, cuando existen, son raras, tal vez poco nítidas. Los documentos fueron perdidos. En este mundo, el nombre de ellos quedaron olvidados. Ellos pasaron, y en breve, usted también va a pasar. Un día seremos como máximo una foto en el cajón de alguien y después ni eso más. La vida es breve, es frágil. Nadie sabe cuál será su último día aquí en la Tierra. Un día usted morirá y su cuerpo será enterrado. Pero este cuerpo es apenas una cáscara externa que contiene algo eterno. Usted no tiene un alma. Usted es un alma. Y su esencia es inmaterial a lo que realmente es. Es locura presumir de que la vida es solo aquí. Es insensatez vivir apenas solo el presente. Todo, todo eso pasa. Hay una eternidad, un paraíso para perseguir y un infierno para evitar. Y quien usted realmente es, existirá para siempre en uno de esos dos lugares. Todos los que ya pasaron por este mundo y que no recordaron de cuidar su alma en vida, en este momento, en el tormento eterno, están obligados a acordarse de todo. De las decisiones erradas, de los consejos despreciados, del día en que oyeron hablar de Jesús y del día en que lo negaron. ¿Cuánto tiempo más tenemos de vida en este mundo? ¿Un día? ¿Un mes? ¿30 años? Sea cuanto fuere, es insignificante comparado al siempre que tendremos que vivir. Las decisiones que usted toma aquí determinarán su destino eterno. La muerte es inevitable y perder el alma es el desastre final. Es la única pérdida de la cual usted nunca se podrá recuperar. Haga tiempo para Dios y no viva un día sin pensar en su verdadero futuro. La vida es corta, pero la eternidad

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1: Antes mi vida económica estaba pues destruida, ¿no? Porque vivía de prestado, no me alcanzaba mi dinero, tenía una vida completamente limitada. Tuvimos carencias. De hecho, cuando yo tuve que dejar de estudiar para empezar a trabajar y generar ingresos para pues poder vivir mejor, pues a veces no, o sea, era limitado el gasto, no había para lo necesario. Entonces, pues sí vivíamos de prestado. Pues por la vida espiritual mal que yo tenía, se generó esa deuda porque por los vacíos que yo tenía, yo era compradora compulsiva, compraba cosas que ni ocupaba y para llenar supuestamente esos vacíos. Entonces ahí fue cuando, como yo me fui endeudando y luego por querer pagar a quien pedía, pues más me endeudaba, más me hundía, ¿no? Porque pedía según para pagar y nunca salía de esa situación. La deuda que yo llegué a tener era casi de 200,000 y por esa situación yo me sentía pues avergonzada, me sentía frustrada por no poder tener pues hasta para lo necesario, ¿no? Y vivir de favores, de prestado. Y ver que me estaba, en vez de seguir adelante, me hundía cada vez más. Yo me sentía humillada porque no, mi vida no avanzaba, porque no tenía ni siquiera para lo básico. Entonces yo me sentía frustrada, que por más que hacía, en vez de avanzar, iba para atrás. Que uno va al día y dices, pues ni siquiera para eso tener, eso era muy, muy humillante, que alguien se acercara y te dijera, pues ten, te doy para que te ayudes, ¿no? Te doy para que tengas, para que acabes la semana. O hasta tener que pedir más prestado y seguir hundiéndome más, y eso en mí causaba, pues, vergüenza. Yo tenía un vacío en mi interior, pues, por los problemas familiares, ¿no? Que venía arrastrando, pues, en medio de un ambiente, una familia desunida, disfuncional, pues ahí yo fui creciendo con un vacío, ¿no? Mi vida económica empieza a avanzar, me aumentan el salario. Entonces así fue como yo empecé a lograr a pagar esa deuda y a todo lo a donde yo debía, donde yo había pedido prestado, yo empiezo a cubrir esas deudas, ¿no? Entonces ahí es como mi vida empieza a avanzar y Dios abrió mi visión y me dio la condición de hacerme de mi propio negocio. Ahora tengo un negocio propio, tengo una estética. Y la verdad es así como Dios ha ido abriendo mis caminos y ha derramado su bendición sobre mi vida. Ahí yo tuve la oportunidad de cambiarme de ubicación a un mejor local, a una mejor zona de la ciudad donde vivo, porque ahí es donde hay afluencia más de clientes, que económicamente está mejor. De hecho, después de la pandemia, yo empiezo a recuperar los clientes que se habían alejado, llegaron clientes nuevos. La verdad, ya no nos damos abasto porque, gracias a Dios, está floreciendo mi economía. Y aún así, no teniendo los conocimientos, Dios me dio la sabiduría y me capacita cada vez más, ¿no? Porque yo ahí emprendí este negocio aún sin tener el estudio de, pero Dios ha abierto mi visión y así es como yo he podido emprender este negocio y cada vez llevarlo más y más arriba. Hoy en día, pues ya tengo paz, ¿no? Principalmente porque estar debiendo no te deja a veces ni dormir, ¿no? Entonces, hoy puedo estar con mi familia en paz, convivir, comemos cosas que nos antojan, vestir lo que nos gusta, ir hasta lugares que no podía por la limitación que estaba existiendo en mi vida. Gracias al Espíritu Santo, ese vacío salió, porque Él es el que está ocupando ahora ese lugar. Ahora puedo decir que tengo paz, tengo la verdadera alegría y yo sigo haciendo mis pruebas con Dios y sigo usando la fe, sigo siendo perseverante y así es como he podido ver a Dios en mi vida.

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2: El tener una estabilidad económica y de repente comenzar a caer es un golpe que no todas las personas pueden soportar, dejándolas con un sentimiento de fracaso y frustración.
3: Una multitud de problemas económicos, principalmente familia, depresión. Mi vida era muy bien, en una calidad media alta. Estaban las cosas muy bien y llega un tiempo en el que empiezan los problemas. Y los problemas principales fueron económicos y empecé a cerrar bodegas. Tenía tres bodegas y empecé a cerrar una, después la segunda, la tercera. Cuando empecé a cerrar y empezó a faltar trabajo y empezó la decadencia, yo no conocía, pero sí encontraba en mi casa y en mis bodegas frascos de aceites negros con hierbas, tierra, animales y cosas así. Yo sin conocer ni saber qué significaba o qué era eso, pues yo nomás lo limpiaba, lo recogía y lo tiraba. Pero las cosas empezaron a ir mal, muy mal. Empieza una depresión y un estrés de estar pensando día a día cómo revertir esa tendencia. Y por más que hacía o movía, cambiaba de giro, no daba una, cada vez era peor, me endeudaba más. Pues al estar la economía ya trabada y endeudado, pues me empiezo a ver afectado. En mi casa no hay alimentos, falta de alimentos, estrés aún con mis hijos, con mi esposa. Empiezo a ver resistencias, pleitos. Se acumulan las deudas de las escuelas, de los servicios, como son luz, agua, teléfono. No hay gasolina para poderme trasladar, no hay todo se acumula. En el momento en que empieza a sentir la depresión, empieza a sentir dolores en la espalda, dolores de cabeza, de huesos, distracción, todo, pensamientos nada concretos, mucha impotencia, mucha vergüenza, mucha... no sé qué palabra decir, porque la verdad estaba muy, muy avergonzado, muy... a todo mundo tenía que pedirle prestado, a todo mundo, a mis hermanos, a mi mamá, a mis vecinos, a todo mundo. Porque por más que pensaba o hacía planes o buscaba opciones, no se concretaba nada, al contrario, me endeudaba más. A ver paz en mi casa, en mi corazón, en la familia, en mi economía. Las puertas empezaron a abrir. Hoy puedo darme el lujo de ir a cualquier restaurante a desayunar, comer o cenar, cueste lo que cueste. No tengo límites. Dios ha bendecido con una fábrica, Dios ha bendecido con una comercializadora, Dios ha bendecido con oportunidades de exportar y vender mis productos en otros países. Recuperé mi casa, recuperé mis autos, puedo viajar a cualquier país sin límites. Hoy puedo darme los gustos que mi casa o mi familia nos queramos dar. Hoy tengo muchas conquistas, pero la mayor conquista es haber recibido el Espíritu Santo. El Espíritu Santo es lo mejor que me ha sucedido en mi vida y es lo que lucho día a día por permanecer en Él y Él en mí. Porque al recibir el Espíritu Santo, esas conquistas no se han ido, han permanecido.
0: Así como Luis pudo vencer las dificultades y superar con éxito el fracaso, así también puede cambiar el rumbo de su historia.
4: Don Guillermo, cuéntenos cuál fue su victoria.
5: Un trabajo nuevo. Estaba yo más o menos del mes de marzo desempleado. Hubo un propósito aquí en la iglesia de fe, hice ese propósito. Y de ahí en la noche pensé en un amigo, porque había enviado las hojas de vida a diferentes empresas. Nadie me había llamado, algunos me habían llamado, tuve entrevistas, pero nada. De ahí llamé a este amigo preguntando dónde estaba. Y me pregunta, ¿estás trabajando? Le digo, no. A mí dice, pásame tu hoja de vida. Entonces, él llamó a otra persona que ni siquiera me conocía a mí. Entonces, esa persona me recomendó a la empresa. Entonces, me llamaron para una entrevista. Y bueno, estoy trabajando, ya tengo ya mismo un mes ahí. Y estoy bien, trabajo de lunes a viernes, porque yo pedí a Dios eso.

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1: A idade de 12 anos, eu não pude estudar por la falta de economia que não tinha minha família. Yo cuando me casé, yo me fui a la casa de mi papá, a arrimarme a la casa de mi papá. Y la casa de mi papá era una casa de caña, una casa viejita que ya se caía. Entonces ahí yo viví con mi esposa. Y a veces mis hijos me pedían, papá, quiero que me compres, qué sé yo, un pantalón, una camisa. Y yo le decía, mijo, ¿cómo te puedo comprar si yo no tengo? En mi trabajo, en veces yo iba a trabajar y yo regresaba en veces a la 1, 2 de la tarde, recién almorzar. Y entonces ahí me cayó un problema de gastritis. Yo sentía dolores, sentía que el estómago se me llenaba de aire. Y entonces ahí fue cuando yo dije, ¿qué será lo que tengo en mi estómago? Yo tuve que recurrir al médico para que ellos me ayuden con el problema que yo tenía. Yo me tomaba hasta 8 pastillas diario, 8 pastillas. Y ahí no veía yo resultado. Ahí cuando el doctor me mandó a hacer la ecografía para ver qué es lo que tenía del dolor. Entonces ahí cuando el doctor me hace el diagnóstico que tenía 3 tumores del lado izquierdo. Y uno lo tenía rojo, el otro medio rojizo y el otro no estaba. Y ahí cuando el doctor me dice si se te revienta el primero, se te revientan todo y te mueres. Con ese diagnóstico yo pensaba que me iba a morir, porque yo estaba hecho un vegetal. Ya yo, mi cuerpo, la piel ya estaba pegada casi al hueso por el problema que tenía. El problema es que ya no comía. A causa de la miseria yo sufrí 35 años que yo no tenía recursos económicos para sobrevivir con mi familia. Cuando yo llegué a la Iglesia Universal, en los primeros días que yo llegué, yo vi de un cambio en mi vida. En los 3 días que tuve de reunión, como martes, viernes y domingo, yo sentí un cambio. Se me fue el peso que yo tenía en mi cuerpo, se me fue desapareciendo. Yo me humillé ante Dios, yo me bauticé en las aguas y yo escuché del pastor hablando de la campaña de Israel. Ahora yo me siento bien, ya no tengo nada, gracias al Señor. Porque yo hice el sacrificio para el Señor Jesús. Yo ya estaba curado y yo vi de que tenía que sacrificar por mi vida económica, que yo quería hacer para mí tener mi casa propia. Después hice otra campaña porque mi padre dejó un terreno y mis hermanos, ellos lo querían vender. Entonces yo le dije a mis hermanos que yo iba a ser el proveedor de comprarles el terreno. Ahí fue cuando Dios me dio la respuesta, porque yo no tenía para comprarlo, ¿no? Y del mismo terreno, como ellos me lo alquilaban el terreno, yo del mismo terreno saqué el dinero para poder comprar el terreno que tengo ahorita. Mi producción es una producción excelente, ¿no? Mi producción de mi terreno que yo cosecho por cuadra son más de $1,000 que me dan al año, ¿no? Por cuadra, más de $1,000. Estamos hablando de un total de 10 cuadras, estamos hablando de un total de $10,000. Eso es lo que me produce la tierra. Ahora de mis bienes que yo tengo, mi casa es una casa de 2 plantas. Mis tierras están evaluadas más o menos en $60,000 están avaluadas las 10 cuadras de terreno que tengo. Ahora yo vivo bien, gracias al Señor. Dios me dio la bendición para tener lo que yo tengo, pero lo tengo por honra y gloria a Él. No lo tengo por mí, yo lo tengo por Él. Ya no me falta nada, ya tengo cómo vivir bien, tengo mi casa, tengo mi trabajo, vivo bien con mi familia, no me falta nada en el hogar. Y yo me siento feliz, gracias al Señor, participando en las campañas de Israel. Yo he podido conquistar lo que nunca pude conquistar en mi juventud, lo tengo ahora. Gracias a Dios, tengo todo y no me hace falta nada.
2: Mi situación económica estaba mal. Mi casa estaba destruida, era una casa que prácticamente no servía. Yo no he tenido lo que realmente debe tener un ser humano para vivir tranquilo, ¿no? Siempre me faltaba. En esa situación yo me encontraba sin saber para dónde coger. No era mi vida feliz. Siempre era una persona orgullosa, no me gustaba que me comparen con nadie. Cuando me comparaba con alguien, yo no me gustaba. Yo decía, a mí no me estás comparando con nadie, pero yo soy única. Me gustaba siempre las cosas del mundo, irme a bailar, a divertirme, parecía que todo eso para mí estaba bien. Era una persona que hacía lo que mi voluntad, siempre era mi voluntad, no la voluntad de nadie. No me gustaba hacer o ser una persona obediente. Yo siempre decía, no, yo hago eso y ya. Y yo cuando me levantaba de la cama, yo no podía caminar. Yo tenía que caminar así en puntas, con los puntas de los pies, siquiera unas 3-4 veces de allá acá y de allá acá, hasta que vaya cediendo el dolor y poder asentar mis talones. Mi situación económica estaba mal. Mi casa era toda caña. Solamente la partecita del frente era cemento, pero la demás era caña. Entró la corriente del Niño. En esa corriente del Niño mi casa se fue a pique. Prácticamente me quedé sin casa. Todas mis cosas fueron destruidas y así me quedé sin nada. En esa corriente del Niño me quedé sin nada, yo no tenía nada, mis cosas se dañaron. Las pocas cosas que tenía se me dañaron. Y mi vida estaba marcada por el dolor, que lo que me había pasado, por la falta de la vida económica que no estaba realizada. Y así, con ese sufrimiento, un día yo buscando, me gustaba mucho la música, y buscando escuchar música, prendí la radio y escuché la palabra, pare de sufrir. Me llamó la atención porque en ese momento realmente estaba viviendo una vida difícil. Yo dije, ¿será que se puede parar de sufrir? Y yo me reí de la palabra. Le dije, no se va a parar de sufrir, jamás se va a poner para de sufrir. Y cuando yo escuché la radio, escuché que a dónde estaba la dirección, y yo anoté todo, me llamó la atención lo que hablaban, lo que decían, y yo fui a la iglesia, yo sola, escuchando la radio. Ya llegué, yo conversé con un pastor, el día que llegué, el pastor me orientó qué tenía que hacer. Y poco a poco fue saliendo la amargura de mi corazón, y ya no sentía tanta amargura. Ya no sentía tanta tristeza. Yo le dije, Señor Jesús, yo quiero en primer lugar conocerte. Porque si yo no te conozco, ¿cómo yo sé lo que yo tengo que hacer? Que yo sea feliz contigo, porque sin ti yo no quiero ni vivir. Yo entendí que yo tenía que sacrificar mi voluntad, el orgullo que yo tenía, la prepotencia, el no perdonar, el sentirme que yo era una persona única, que no... demasiado orgullo había en mi corazón. Y todo eso yo entendí que tenía que dejar en el altar. Y mi vida fue cambiando poco a poco. Yo no tenía, como dije al principio, vuelvo a recalcar, no tenía mi casa, todo estaba hecho una cosa increíble. Cuando yo comencé a conocer a Dios, yo pedí lo primero en mi casa porque no sabía todavía la vida espiritual. Ahorita yo tengo una vida feliz, tengo mi casa con todas mis comodidades. A mí mi casa no me falta nada. Dios me dio a mí lo que yo jamás esperé que Él me diera. Yo pedía trabajo para mis hijos y mis hijos consiguieron sus propios negocios. Ellos todos tienen sus buenas casas, sus buenos carros. Dios me dio la felicidad. He viajado, me fui a Israel. Me fui a Brasil, me he viajado a los Estados Unidos como 7, 8 veces. Mi mayor bendición es tener al Espíritu Santo en mi corazón, porque yo para cada cosa, Él es el quien me guía, Él es el quien me dice lo que yo debo de hacer y lo que no debo de hacer. Y yo soy una, en ese sentido soy muy obediente, me gusta obedecer a la palabra de Dios, y a mí la palabra de Dios es todo. Yo soy una mujer que nunca dejé de no hacer lo que Dios a mí me dice. Yo conocí a Él y hago lo que Él me dice, y por eso tengo mis bendiciones, que son increíbles. Para mí es la felicidad más grande haber conocido a Dios y haber llegado a la Iglesia Universal. Soy una persona que respiro tranquila, duermo tranquila, vivo tranquila. Dios me dio esa tranquilidad, esa paz. Él vive aquí en mi corazón, pero para que Él viva en mi corazón no era de la noche a la mañana. Hoy yo vine y todo estaba bien. Tengo 29 años en la Iglesia Universal y mi vida, desde que yo conocí a Dios, mi vida cambió. Es algo increíble. Y le puedo dar un consejo a las personas que no hay mejor cosa que buscar a Dios en nuestro corazón, porque Él nos da esa liberación. Él nos enseña lo que estamos haciendo mal, nos alerta en lo que nosotros hacemos mal. Y nosotros buscando a Dios tenemos las bendiciones que realmente nosotros debemos de tener para vivir una vida feliz como cristianos que somos.

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1: En la economía no todo se trata de la falta de oportunidades. Muchas veces las oportunidades sí llegan, pero no siempre se reconocen a tiempo. Un negocio que pudo comenzar, una decisión importante que se dejó para después, una inversión que parecía pequeña. Especialistas financieros aseguran que gran parte del crecimiento económico personal no depende únicamente de cuánto se gana, sino de la capacidad de reconocer las oportunidades correctas y actuar en el momento indicado. Miles de personas deciden emprender cada año con sueños, metas y la esperanza de construir un futuro mejor. Pero con el paso de los días y los meses, algo comienza a cambiar. La duda empieza a pesar más que la decisión. El miedo a perder paraliza. Y la falta de claridad nubla la visión de quien un día se atrevió a comenzar. Y así lo que pudo convertirse en un gran avance termina quedando atrás como una oportunidad perdida. Con el tiempo, llega una sensación difícil de ignorar. Ver cómo otros avanzan, crecen y conquistan sus metas, mientras uno siente que permanece en el mismo lugar. Y muchas veces no es por falta de capacidad, es por falta de dirección en el momento correcto. Porque las oportunidades aparecen para todos. Sin embargo, no todos están preparados para reconocerlas y aprovecharlas. La falta de visión, sabiduría y dirección ha llevado a miles de personas a dejar pasar momentos que pudieron cambiar su historia. Entonces, ¿cómo podemos cambiar este panorama?
2: En la primera enseñanza, entonces David habló a los que estaban junto a él diciendo: ¿qué harán por el hombre que mate a este filisteo y quite el oprobio de Israel? Oprobio quiere decir humillación. ¿Quién es este filisteo incircunciso para desafiar a los escuadrones del Dios viviente? Donde todo mundo veía problemas, él veía oportunidades. Puede ser que en este momento usted esté pasando los peores momentos de su vida, pero usted tiene que ver con estos ojos. Todo lo que está pasando en su vida es para poder glorificar el nombre de ¿quién? De Dios. No vea ese gigante como un problema. Vea ese gigante como una oportunidad.
3: Yo me llamo Eugenio Hurtado. Pastor, fueron 4 años luchando, perseverando. Nunca tiré la toalla. A pesar de que habían voces que decían, tú estás perdido. Pero yo decía, mi Dios es más poderoso porque Él es el juez. Él es mi abogado. Yo, en la empresa donde trabajé mucho tiempo. Fui desvinculado porque yo me enfermé prácticamente y no podía trabajar. A pesar de que me habían desvinculado, ellos me hicieron una liquidación y eso porque yo los demandé. O sea, yo le digo todas las copias de la demanda, llévala a la iglesia, yo me voy. ¿Qué pasa, pastor? Que cuando ya estuvimos ahí en la audiencia, no llegaba la jueza. La jueza no llegó, asignaron otro juez. Y el juez que de la causa, cuando nosotros llegamos, llamaron, o sea, los abogados de ellos y el dueño de la empresa, y llamaron a mi abogado para que llegáramos a un acuerdo. Bueno, lo que ellos, la propuesta de ellos no era prácticamente favorable a mí. Entonces nosotros hicimos una propuesta, ellos proponían, nosotros también. Y llegamos a un acuerdo, me cancelaron lo que era de cancelar, del acuerdo que llegamos, y todo fue pastor, todo salió bien. Fue un milagro, porque este caso ya prácticamente, dice mi abogado, es bien difícil, esto aquí hay que venir a muchas audiencias, dice, muchos días, y no fue, solo el lunes se solucionó todo, y gracias a Dios yo ya gané el juicio, ellos se fueron también contentos, fui, firmé y ya todo quedó ahí. Gracias a Dios.
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1: Mi nombre es María Álvarez. Mire, yo estaba pasando por una situación muy crítica. Mi vida económica era totalmente una miseria. Yo ya tenía mi esposo, teníamos nuestros hijos, teníamos 4 niños y mis hijos estaban pequeños todavía. Y allí no teníamos ni para la comida. Nosotros teníamos que fiar en la tienda, pero llegó un momento que no teníamos para pagar en la tienda. Entonces la señora de la tienda no nos quiso ya fiar más. Entonces nosotros no teníamos nada, no pudimos pagar, no nos quiso fiar, no teníamos nada. Reunimos las pocas monedas que quedaban, nosotros teníamos para comprar arroz y unos huevos. Y eso fue la merienda en esa noche, como así comimos. Al otro día, porque esa noche yo tenía un periódico de la iglesia que me habían regalado, yo tenía ese periódico y me puse a leerlo, a mirarlo ahí. Incluso mi esposo igual estaba molesto porque no había nada, ni él tenía siquiera dinero para darnos. Mi esposo tenía un trabajo, pero ese trabajo él ganaba poco. Incluso él ganaba 150 mensual, 75 quincenal. Imagínese con $75, ¿qué podíamos hacer? Si en la tienda ya fiábamos 80 la quincena. No alcanzaba, en la cuenta no alcanzaba. Yo soy estilista, pero no tenía un buen trabajo porque trabajaba cuando me salía. Hacía domicilio, a veces no salía nada. Entonces mis hijos ya estaban en la escuela. Y a veces había momentos que ellos pedían algo y nosotros no podíamos comprarle. Incluso no podíamos a veces pagar la mensualidad que nos tocaba pagar porque era una escuelita pagada. Entonces no podíamos pagar y siempre tenían que estar. Yo tenía que ir a hablar con la directora porque a veces no se podía pagar en la fecha que era. Y eso se siente muy mal porque no hay para darle a los hijos porque ellos te piden y tú no tienes y tú no te sientes bien como madre. Entonces yo tenía el periódico de la Iglesia Universal, entonces yo comencé a leerlo y ahí yo dije, el día de mañana yo voy a la casa de Dios. Entonces yo vine al otro día, que fue un viernes, me acuerdo tanto que fue un viernes. Yo cuando entré a la iglesia, yo entré toda cansada, pero no era un cansancio físico, no que era un cansancio que yo no podía más con todas las cosas que me estaban pasando. Que no tenía ni siquiera ni para comer, tenía problemas, e igual incluso tenía hasta problemas, porque cuando no hay plata igual hay problemas en el matrimonio. Entonces nosotros teníamos mucho conflicto porque no teníamos dinero, no teníamos esa paz, esa tranquilidad, no teníamos nada. Entonces no teníamos ni para dar a nuestros hijos. Entonces yo llegué con todo ese peso, yo llegué, fue un día viernes. Hice oraciones, el pastor hizo oraciones, el pastor habló de la Biblia, el pastor habló muchas cosas, pero lo que más me llamó la atención fue que el pastor habló del desafío y habló del diezmo. ¿Qué era un diezmo? Era entregarse totalmente a él. Y yo dije, Señor, mi vida tiene que cambiar porque yo voy a hacer un desafío a ti. Yo me voy a entregar totalmente para ti. Entonces yo en la Biblia aprendí en Malaquía 3:10 que teníamos que traer el diezmo a la casa de Dios, que teníamos que traer el diezmo para que nuestra vida sea cambiada, para que nuestra vida sea bendecida. Entonces yo comencé a hacer esos desafíos. Hice un desafío para mi vida económica, también para mi esposo, que tuviera un buen trabajo, un mejor trabajo, porque él tenía su trabajo, pero no le pagaban lo que era de pagarle. Le pagaban 150 mensual. Entonces eso no alcanzaba para nada. El primer desafío que hice, lo hice para que él tuviera un mejor trabajo. Entonces él salió de ese trabajo y él consiguió otro trabajo, que en el otro trabajo lo ganaba mucho mejor. Así mismo yo tuve mucho más clientela, comencé a tener más clientela, comencé a salir más en mi trabajo, porque yo trabajaba a domicilio. A través de eso ya comencé ya a priorizarme, porque yo decía, no, yo quiero tener mi local, que era mi sueño, era tener mi local. Ya comencé a crecer más, a tener más clientes, y ahí, así comencé ya a tener mi local. Mi local primero lo hice pequeño, era pequeño, no era grande, mi local era pequeñito, comenzó ya a crecer. Cada desafío que yo hacía, las puertas se me abrían, Entonces yo así he obtenido ahora mi local más grande. Incluso tengo dos locales, ahora no solo tengo uno, lo que tengo dos locales, tengo mi casa que es grande, mi casa de dos pisos, tengo mi otra casa que está al lado, que los hice departamentos, son dos departamentos que tengo, tengo el otro departamento en la otra parte de atrás, que también todos los departamentos son para alquilar, incluso los tengo alquilados, gracias a Dios, porque eso también es gracias a Dios. Entonces mi esposo así mismo tuvo un mejor trabajo, él ahora tiene su trabajo mejor. Y así mi vida es bendecida, mi familia es bendecida. Mis hijos están en la universidad. Pero lo más importante de todo que he adquirido es que Dios me ha dado el Espíritu Santo, por esa entrega que me entregué a Él. Porque no es solo tener dinero, no es solo tener las bendiciones que tenemos, es la prioridad que tenemos que tener, es el Espíritu Santo. Porque ese es el motor de nuestra vida. Él es el que nos orienta y Él es el que nos enseña a conquistar las bendiciones que tenemos. Incluso mi mamá pasó por una lucha y era bien grave la lucha, porque mi mamá tenía un tumor en el cerebro y mi mamá tenía, y era un cáncer maligno que era. Los médicos decían que mi mamá no iba a salir bien, que mi mamá iba a quedar en estado vegetal, que podía quedar inválida, iba a hablar, que iba a pasar todo eso. Pero yo siempre confié en Él. Incluso teníamos que pagar, la deuda del hospital era de $15,000 que teníamos que pagar para poder operarla, porque no era ni que se iba a salvar, para que la operaran nomás. Teníamos que pagar $15,000 sin saber cómo iba a quedar, porque no sabíamos cómo iba a quedar. Pero por mi fidelidad con Dios, por ese pacto que tengo con Dios, mi mamá, la operación nos salió totalmente gratis. No nos cobraron ni un centavo. Gracias a Dios, y mi mamá, del tumor maligno que tenía, pasó a ser un tumor benigno. Mi mamá ya está bien, mi mamá, ella habla, camina, gracias a Dios, por la misericordia de Dios, mi mamita totalmente bien.

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3: Tristeza, desánimo, pensamientos negativos son claros síntomas de depresión. Existe la manera de revertir este cuadro. Hay solución para su caso. Usted puede salir de ese torbellino, descubrir un nuevo horizonte y encontrar un puerto seguro. Dígale no a la tristeza, al miedo, a la inseguridad. Dese valor aumentando su autoestima. ¿Cómo hacer eso? Buscando dentro suyo la fuerza que precisa para permitirse vivir plenamente. Los problemas existen, pero también existe la superación. Y para vencer los obstáculos no basta solo querer. Usted tiene que desear que su historia de vida sea reescrita.

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1: ¿Usted ha perdido la esperanza de alcanzar su meta, de lograr sus proyectos? ¿Usted ha perdido la esperanza de alcanzar sus metas y proyectos? Este es su programación Auxilio Espiritual. Estaremos con ustedes a través de esta programación llevando un mensaje de fe, un mensaje que va a fortalecer a usted y casos verídicos de personas que vencieron. Si usted es una persona que ya ha perdido la esperanza de alcanzar sus objetivos, llegar a donde usted se ha propuesto, entonces quede con nosotros en esta su programación. Inclusive usted puede comunicarse con nosotros al 09-84-45-61-53. 09-84-45-61-53. Y en este momento me gustaría que usted nos acompañe a escuchar el caso verídico del señor Alfonso. Él nos cuenta que él estudió para ser el mejor abogado, pero las cosas no fueron así. No tenía cliente, no tenía sabiduría para resolver los problemas de los clientes, perdió clientes y su economía fue de mal en peor. Esa era la historia del señor Alfonso. Quizás su historia está siendo la misma. Ahora nosotros ya estamos prácticamente en la mitad del año, en el sexto mes del año. Y lo que va del año, usted no ha alcanzado sus proyectos. Usted no ha visto un avance, un desenvolvimiento en sus metas. Amigo, amiga, esa historia puede cambiar si usted cree. Me gustaría que usted escuche el caso verídico y ya regresamos con todos ustedes.

nombre es Alfonso Vientes González, soy licenciado en Derecho. Comencé a trabajar y a desarrollar mi profesión como todo profesionista, con las ganas de tener clientes, tener el mejor despacho, ser uno de los mejores abogados en mi carrera que estudié y estar económicamente bien. Desgraciadamente no fueron así las cosas. Los pocos clientes que tenía o que llegaban a mi despacho no los atendía bien, no había la sabiduría ni la visión para en su momento resolver sus problemas, y poco a poco los pocos clientes que llegaron al despacho fueron alejándose de mí, porque carecía yo de esa disciplina, de esa responsabilidad para en su momento resolver sus problemas. Así fueron las cosas hasta que llegué a la etapa de que tuve que cerrar el despacho y comenzar a dedicarme a otra situación. Y la misma situación a donde llegué, que fue poner un negocio como comerciante, venta de artículos, también fue la misma situación. No desempeñé nada bien, mi economía todavía se vino más a la baja. Y comencé a reflexionar diciendo, tanto estudiar para que en su momento no ejerza mi profesión, fue algo traumante, algo que realmente hoy en día todavía digo, ¿cómo fue posible que no tuviera esa sabiduría, esa disciplina, esa responsabilidad para desarrollar mi carrera como profesionista? Y por ende tampoco te pude llevar el comercio. Tanto estudiar para que en su momento no desarrollarme como profesionista fue traumático, fue algo que en su momento me marcó como profesionista. Como profesionista, teniendo esos problemas, me sentía personalmente defraudado yo mismo, ¿no? También sentía que había defraudado a mi familia, porque ellos se habían invertido en mí para terminar una carrera y por ende verme triunfar como profesionista, y en su momento económicamente, y me sentía triste, me sentía desanimado. Yo recibo visión, recibo sabiduría, recibo disciplina y dirección para iniciar otra vez y desenvolverme profesionalmente. En base a esto comienzan a llegar nuevos clientes, mis clientes que en su momento había desatendido, que no había procurado llevar los asuntos de la mejor forma, comienzan a confiar nuevamente en mí y comienzo a resolver sus problemas favorablemente. Hoy en día volví a abrir mi despacho, tengo cartera de clientes nuevos, potenciales, en el cual confían en mí y siguen llegando clientes. Esos mismos clientes me vuelven a traer nuevos clientes porque ya los cuido, los procuro, estoy atento con ellos, soy disciplinado y más que nada soy responsable. El Espíritu Santo todo esto me ha traído para en su momento seguir desarrollándome profesionalmente y soy un profesionista triunfador. Ahorita mi economía ha cambiado, ahorita ya no vivo de prestado, ya ayudo a mis padres y visto de lo mejor, hoy me siento una persona profesionalmente completa y que sigue la gente confiando en mí, porque es lo que yo quería cuando estaba haciendo la carrera, que la gente confiara en mí. Me ha traído esa bendición, esa sabiduría y ese desenvolvimiento en mi carrera profesional.

se puede vivir por la fe. Solamente es posible recibiendo el Espíritu Santo, pues Él es la llama ardiente que no deja que la fe se apague. No sirve ser religioso, no sirve ser diezmista y ofrendante fiel. No sirve conocer bien la Biblia si la persona no nace del Espíritu Santo.

Ya estamos en el sexto mes del año del 2026. Y a lo que va del año, muchas personas ya han perdido la esperanza de alcanzar sus metas, sus proyectos en este año. Sí, personas que iniciaron el año con una expectativa muy grande, con proyectos y sueños muy prometedor, pensaban que este año era el año realmente de ellos alcanzar lo que siempre se han propuesto. Pero lamentablemente, al pasar las semanas, los días, los meses, ese entusiasmo, esa alegría de pensar que iban a salir adelante, se ha ido acabando poco a poco, a tal punto de que hay personas que a este tiempo del año ya están pensando en desistir. Si ese es su caso, amigo, amiga, Dios quiere cambiar, Dios quiere ayudarle. Por eso es necesario que usted crea. Inclusive usted, que es una persona que hace algún tiempo atrás usted estaba asistiendo al templo de la Universal, estaba saliendo adelante, y por un u otro motivo usted se desanimó. Vea lo que está escrito. Escuche lo que está escrito en el libro de Zacarías. Zacarías, capítulo 9, versículo 12. Dice así: Volvé a la fortaleza, oh cautivos de la esperanza. Hoy mismo anuncio que el doble te restituiré. Voy a repetir. Es escrito de la siguiente manera: Volvé a la fortaleza, oh cautivos de la esperanza. Hoy mismo anuncio que el doble te restituiré. Esto es lo que Dios quiere hacer en su vida. Usted que ha perdido un negocio, trabajo, dinero, usted que nunca ha alcanzado sus proyectos, sus metas, Dios quiere restituir. Hoy lunes nosotros estaremos determinando que esta promesa se cumpla en la vida de todos los presentes, que el Todopoderoso venga a restituir. Él mismo dice que Él va a restituir. Entonces Él quiere restituir en usted. No importa quién sea usted, si usted es católico, evangélico, tiene o no un credo religioso. Lo cierto es que si usted decide creer en las promesas de Él, Él quiere materializar esta promesa en su vida. Usted venir a restituir, usted venir a alcanzar lo que no ha alcanzado hasta ahora, porque eso es lo que Dios quiere hacer. Escuche ahora una hermosa canción y ya regresamos.

0: Varios son los servicios comunitarios y jornadas de fe que se llevan a cabo acá en el Templo de la Universal. Aparte de todo, los asistentes pueden traer botellas de agua para ser consagradas y recibir el agua viva. Escuchemos.
1: Yo tengo una experiencia con el agua viva con mi nieto. Mi nieto tenía ya como 15 días con mareo. Llegó al punto de desmayarse. Pero mi hija lo llevó al médico y los médicos le decían que tenía una anemia bien avanzada.
2: Bueno, yo estaba muy enferma, tenía cáncer en el útero y sentía mucho dolor, mucho. Pues ya no sabía por qué, pero de ahí cuando ya me fui al médico, el médico me confirmó que yo tenía cáncer en el útero, tenía una llaga y también tenía un descenso, tenía mioma y una hernia aquí en el ombligo. En eso, en el trayecto de una semana así mismo, ya me quedé sin trabajo y me deprimí por eso, porque yo estaba pensando en eso, que cómo hacía yo para alimentar a mis hijos, cómo hacía para mandarlos al colegio, a la escuela. Me sentí muy mal, yo me sentí ya en el trayecto del tiempo, me fui doliendo más, me desangraba, yo me desangraba bastante, no podía pararme. Y yo no caminaba, yo estaba en la cama. Ahí la comida me la llevaban, me comía. Bueno, lo único que no se me quitó fue el hambre, porque yo comía y de ahí ya no me podía levantar.
3: Yo estaba en el vicio del alcohol. Yo tomaba semanalmente, como a 3 días, a veces perdía. Tenía como 35 años en el vicio.
4: Yo he recibido muchos milagros. Yo aquí, por la primera vez que yo llegué, yo no podía caminar. Yo llegué en un taxi, solita me vine a la casa. Yo primero vi la programación por la televisión. Yo puse un vaso de agua, porque ahí dice come un vaso de agua. Yo puse, me tomé y me hicieron, me llamaron después de... Yo le escribí y me llamó un pastor que viniera así un día domingo para recibir el milagro.
0: Desde las primeras horas de la mañana, numerosas familias llegan al Templo de la Universal para ser parte de una de las reuniones más significativas de la semana, la concentración de fe, familia y Espíritu Santo. Uno de los momentos más especiales de esta reunión es el acto del agua viva. Para los asistentes, recibir esta agua representa renovación interior, esperanza y la oportunidad de un milagro.
5: 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Então, use a fé nestas águas, abuela. Use a fé nestas águas, abuelo, padre, madre, senhores, jovens. Use a fé nestas águas, águas vivas, águas que vão representar o próprio Senhor Jesus. Pida, pida mesmo. E Deus, eu quero ser curado, eu quero ser liberado. Eu não aceito essa condição em meu corpo.
1: Eu lhe di de beber el agua, e justamente em um momento de los que se desmayó, eu vengo e le doy de beber el agua, e le mojé la cabeza, e enseguida ele reaccionó. Le digo a mi hija, llévalo nuevamente a hacer los exámenes porque yo no acepto que él tenga anemia. Y fue nuevamente, le llevó a hacer los exámenes y él no tiene anemia. Dándole el agua viva, yo determinando que eso no era una realidad, de que tuviera esa anemia, no tuvo anemia.
2: Poco a poco yo fui usando el agua viva, yo comencé a usar mi fe y tomé agua, tomaba el agua en ayuna y al acostarme. Y así mismo me ponía en el vientre, todo. Y ahí ya me fui restaurando, me fui curando y a los 4 meses me tocaban los exámenes. Y ahí fui nuevamente y el doctor me dijo que no tenía nada, que estaba sana.
3: Y tomando de la fe de la agüita consagrada que vi en la televisión, me vine y fui, y perseverando domingo a domingo y fui curado, totalmente curado. Yo le recomiendo bastantísimo que venga primero la fe, que venga aquí a la iglesia a recibir el agüita, que por la agüita serán sanados. Que venga, que hay muchas personas que no creen, pero que venga, que primero venga y escuche primero la palabra de Dios, o sea, la predicación, y el agüita será sanado totalmente.
4: Y yo aquí recibí mucho milagro. Ahí pude volver a caminar, porque los doctores me habían dicho que por mi enfermedad yo iba a quedar en silla de ruedas. Pero yo no acepté eso, aunque me deprimí mucho cuando me dijeron que no podían. Pero yo seguí adelante y aquí estoy. Mi hijo, el menor, él siempre está con una alergia y yo le pongo esta agüita. También tuvo un accidente en una moto y esa rodilla no quería sanarle por nada, crema ni pastilla que le... Y esta agüita, yo le dije, tómese, mi hijo, una copita y lávese. Ahora ya está sanito. Y eso le hago la invitación a toda la familia, a los que nos ven, que aquí hay mucho milagro y eso sí, que tengan mucha fe.
5: Nosotros tenemos que estar de manos tomadas con Dios y tomar decisiones positivas para que acontezca en su vida bendiciones, todo lo positivo.
0: Luego el encuentro se centra en la oración por la Sagrada Familia, donde padres, madres e hijos se unen en un mismo clamor, pidiendo la protección de su hogar. La presencia de Dios es lo que necesita para sentirse completo. Es una promesa para todos los que creen y así recuperar la paz que ha perdido. Acérquese a un templo de la Iglesia Universal del Reino de Dios en todo el Ecuador. En Guayaquil, Avenida de las Américas, 305, sector Kennedy Norte, en el Templo de la Universal. Con estas acciones, el Templo de la Universal mantiene una labor permanente de orientación y cercanía con la comunidad. Asimismo, brindan espacios de reflexión a todos sus asistentes. Reportó Julio César Saona.

0: lunes de la prosperidad con Dios. Exactamente, amigo, amiga. Lunes de la prosperidad con Dios. Si el devorador ha llegado a su vida económica, es necesario usted tomar una decisión de buscar ayuda, auxilio al único que realmente puede ayudar, el Todopoderoso. Es por eso que hoy lunes nosotros llamamos a usted que es un conductor profesional o no profesional. Nosotros estaremos presentando a Dios a todos los conductores para que tengan la protección y la bendición del Altísimo. Inclusive usted que tiene problemas bancarios, tarjetas de crédito, está endeudado, los intereses están muy altos, tiene un dinero por recibir pero no consigue, todo está trabado, todo está estancado. Entonces, esté hoy lunes en el templo de la Universal que queda más cerca a su hogar. Escuche ahora lo que acontece los días lunes en el templo de la Universal y ya regresamos.
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0: Cuando una persona trabaja, se esfuerza, pero ni siquiera consigue tener la condición financiera necesaria para llevar o enviar a sus hijos a estudiar al colegio. Las deudas cada vez son más fuertes. Días que hasta la comida falta. Todo eso es una situación muy dolorosa. Y esa era la historia de la señora Blanca. Ella nos cuenta que estaba en la completa miseria. No tenía dinero para enviar a sus hijos a estudiar. Hay veces hasta la comida faltaba. Y esta es la realidad suya. No es verdad, amigo, amiga. Usted que me está escuchando ahora en esta madrugada, usted está despierto, no consiguió dormir durante la noche, pensando, queriendo encontrar una solución, una idea, pero ya mismo ya amanece y usted está en la misma situación de siempre. Sin idea, sin oportunidad para salir adelante, no ve una salida para estas dificultades que usted está enfrentando. Entonces, llegó la hora de usted hacer lo mismo que la señora Blanca hizo. Tomar la decisión de buscar al único quien puede cambiar esa historia, que es el Todopoderoso. Escuche el caso verídico y ya regresamos con todos ustedes.
2: Yo me llamo Blanca y yo llegué en la Iglesia Universal muy destruida, llegué enferma, llegué con dolores de cabeza, dolores, yo me iba secando y llegó también mi hijo estaba enfermo, todos mis hijos. Sufrí el asma, estaba en el hospital, también los doctores no sabían ni qué hacer porque no le encontraban nada, porque él vomitaba espuma y ellos me decían que no me podían ayudar porque no les encuentran nada. Pero él no, era cada 5 minutos él vomitaba espuma. Entonces los doctores del hospital mismo mandaban a clínicas a hacer los exámenes en las mejores clínicas y ahí yo gastaba y nada y que nada. Entonces, y mis otros hijos también pasaban enfermos, totalmente destruida. Los problemas económicos eran tan fuertes porque mi esposo falleció. Yo no tenía nada. A veces no tenía cómo mandar al colegio, no tenía pasajes, no tenía cómo darles a ellos porque ellos me pedían y yo no podía cómo dar porque no tenía. Yo estaba endeudada, estaba totalmente en la miseria. Yo no tenía ayuda de nadie, yo me quedé con 4 hijos y quedé sola porque yo tenía que ver cómo hacer. Pero era tan fuerte, la miseria a veces era que comíamos un arroz o una sopa, o cuando llegaron ahí unos a alquilar el patio, entonces ellos nos daban la comida y yo les daba eso, lo que quedaba. Me dolía tanto como madre porque yo no podía acomodarlos, cómo ayudarlos, porque ellos necesitaban. Ella en el fin de año no había un juguete, no había cómo darle un par de zapatos. Era tan doloroso para mí porque veía los restos. Comían lo mejor y yo no tenía. Fueron 8 años de sufrimiento que yo sufrí. Padecí, a veces yo pensaba, a veces no dormía, pensaba, decía, ¿qué hago? ¿Cómo hago? Yo no tengo apoyo de nadie, ni de la familia, de nada. Yo decía, ¿qué haré? A veces sí me venía a perderme así, pero yo más pensaba en mis hijos. Y yo decía, el papá murió. Y si yo me tiro al abandono, ¿qué va a pasar con mis hijos? Entonces yo pensaba en eso. Pensaba en mis hijos, ¿qué van a pasar? Porque me eran 4. Porque el último hijo era de 11 meses. Entonces yo decía, si yo no cuido, ¿quién me lo va a cuidar? Entonces yo pensaba. Entonces, de ahí yo vi por la televisión. Entonces yo veía, pero no me llamaba mucho la atención. Pero más un día, cuando mi hijo cayó enfermo, yo vine. Ahí, el primer día que yo llegué, yo ya me sentí bien, ya no, yo salí de la iglesia feliz, contenta, decía, no, aquí Dios me va a ayudar, yo no voy a abandonar a Dios. Así fue mis pensamientos, mi palabra, yo no voy a abandonar a Dios, Dios me va a ayudar. Aprendí a usar la fe. Aprendí a hacer propósitos, campañas, cadenas, hice de todo. En la vida económica, en la salud, en mi familiar, todo. Y mis hijos fueron curados, mi hijo se curó del alma, fue libre de la brujería. Fuimos totalmente curados. Ahora mis hijos están aquí en la casa, en la presencia de Dios, todos 4, gracias a Dios. Yo tenía una casa, pero eran los locales de tierra. Y yo no tenía dinero, no tenía cómo arreglar. Porque entonces yo hacía desafíos. Yo decía, Señor, yo no tengo nada, no sé cómo arreglar. No sé. Pero dice el hombre de Dios que hacemos sin dinero, que construimos. Entonces, mi Dios, no sé de dónde. Yo no acepto que a los lados tengan buenos los locales arreglados. Y yo, que estoy buscando de ti, te sirvo. Y que yo sea un hermano, yo no acepto, mi Dios. No sé cómo, pero va a venir. No sé quién, no sé cómo. No. Y así fue. Así de llegaban de la noche a la mañana. Llegó un señor, dijo, señor, alquíleme el local. Digo, pero ¿cómo voy a alquilar si está de tierra? No importa que yo le gaste. Y así, luchando así. Yo arreglé, tengo 3 locales. Alquilo, gracias a Dios. Todos mis hijos están trabajando. Mi hijo, el otro, está estudiando. Y gracias a la misericordia de Dios.

0: Es hora de que todo lo que usted está viviendo venga a cambiar. Ese devorador no venga más a tener condición, espacio, camino abierto para entrar en sus proyectos, en su vida. Llegó la hora de dar un basta. Es por eso, amigo, amiga, que en este día de hoy, lunes, usted es nuestro invitado para estar aquí en el Templo de la Universal y usted aprenda a prosperar con el Todopoderoso. Esta reunión, que la prosperidad con Dios, es para usted tener un entendimiento, una visión mucho más grande para usted hacer la diferencia, para usted alcanzar la visión y la bendición del Todopoderoso, para usted vencer, para usted no ser devorado en su vida financiera. Nosotros le esperamos y me gustaría que usted escuche relatos de personas que ellos han luchado los días lunes, han luchado y por la fe han vencido. Escuche y ya regresamos.
1: ¿Cuál es su nombre?
2: Marta Montoya. Mi hija, ayer yo estaba luchando los proyectos, ella es abogada, había ingresado algunos proyectos, ella está viviendo en Ibarra, entonces ella mes a mes iba escribiendo cada proyecto que ella quería que se le solucione. Pero justamente ayer ella me llama que el día de hoy está firmando un contrato de una cooperativa. Ella está manejando, ella maneja todo lo que es coactiva y le salió uno de ellos. De todos le salió uno. Está bendecida ella. Además, mi hijo que vive fuera también me dio la sorpresa esta semana. Me dice, mami, acércate a la zona solar donde él me había pagado el pasaporte porque quiere que lo visite.
1: ¿Cuál es su nombre?
3: César.
1: Don César, ¿cuál fue su victoria?
3: Mi victoria es que el 2025 yo hice mi proyecto de hacer dos departamentos de construir. Yeah. Así que esta semana ya se terminó y están listos para alquilarlos.
1: Señora Rosario, ¿cuál fue su victoria?
4: Lo que pasa es que hace dos meses mi hija se quedó sin trabajo. Ella vive en Cuenca. Y yo, pues, la otra semana, pues, determiné que ella tiene que tener un trabajo. Entonces, el día sábado han dicho que ya vaya a un hipermercado en Cuenca.
1: Señora Hilda, ¿cuál fue su victoria?
5: Yo tengo criadero de pollo. Entonces, todo se puso mal. Pollos se me morían grandes. Se enfermaban a muerte. Y se morían los pollos grandes ya. Y ya cuando comencé a venir los días lunes, comenzó a mejorar la cosa. Ahora, gracias a Dios, ya ellos no se mueren, se crecen y ya los aprovecho.

0: Por eso usted puede llegar al Templo del Universal, que quede más cerca a su hogar, hoy lunes mismo. Hoy lunes, si usted tiene proyectos, si usted tiene ahí planes que están por la mitad o que no ha logrado ni siquiera iniciarlo, usted tiene una muy buena idea, pero no está sabiendo cómo concretizar, no está teniendo la fuerza para hacerlo. Entonces, ven que reciba del Todopoderoso esta fuerza y esta dirección. Hoy lunes, a las 7 de la mañana, primer horario 7 de la mañana, el segundo a las 10 de la mañana, el tercer horario a las 3 de la tarde y el cuarto a las 7 de la noche. El mejor horario que sea para usted, nosotros le esperamos. Y no importa cuál sea su religión, no importa cuál sea su problema, para el Todopoderoso hay solución. Aquí en Pascuales nosotros le esperamos en la calle principal 28 de agosto, calle principal 28 de agosto, entre las calles de Cojimis y Salitre, donde fue el policlínico. Nosotros estamos finalizando esta subprogramación Auxilio Espiritual y mañana estaremos una vez más con todos ustedes. Que el Todopoderoso les guarde y les proteja.
1: Amarguras, traumas, desilusión, situaciones que están dejándolo sin rumbo. La sensación de estar en medio de un océano, dentro de un barco que se está hundiendo. Sin brújula, no sabe qué dirección tomar. Sin remos, no puede hacer más. Usted mira a su alrededor y la profundidad de las aguas le dan miedo. Inmediatamente piensa que la inmensidad delante suyo lo va a tragar. Va a morir y que su fuerza física ya no es suficiente para intentar algo más. Usted no ve otra salida que no sea desistir. Cuando llega la noche, la oscuridad vuelve a los sentimientos más oscuros aún y el pensamiento es que realmente no hay solución. Si usted se siente así, recuerde que la mayor debilidad está en desistir. Existe algo que usted puede hacer ahora mismo, hoy, en este exacto momento. Sumergirse, pero no en las turbias aguas que lo rodean. Sumérjase en su interior y descubra la fuerza que existe ahí adentro, que espera tan solo ser accionada. La felicidad no depende del tiempo, del espacio o de la suerte. Brota de adentro hacia afuera. Nada y nadie puede impedir que usted sea feliz.

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0: Mi nombre es Juan Peralta. Mis problemas económicos empezaron a muy temprana edad, porque yo me casé a una edad muy joven. Entonces, a causa de eso, tuve hijos muy temprano. Entonces, el salario que yo tenía en ese momento era de $400 al mes. Entonces, de ahí fue donde empezaron todos mis problemas, porque el salario que yo tenía no alcanzaba para nada. El peor momento que tuve yo económicamente fue cuando por fin quise independizarme, ir a vivir con mis hijos y mi esposa solos. Fue el peor momento económico que yo pude pasar, porque llegamos a pasar hambres, llegamos solo a depender de comida que el gobierno daba para los niños. Entonces, cada mes vivíamos muy limitados en cuanto a la comida. Mis hijos ya no querían comer más la comida que el gobierno proveía para nosotros, porque cada mes era lo mismo. Entonces, había días que yo dejaba de comer para que mis hijos comieran. Vivíamos en un garage que no tenía calefacción. Los días de frío hacía demasiado frío. Yo, mi esposa y mis hijos llegamos a dormir en el piso, y los niños siempre tienden a pedir algo diferente, siempre quieren tener lo que otros niños tienen, vestir la ropa que otros niños tienen, jugar con los juguetes que otros niños tienen. Y en este caso conmigo era muy difícil, porque a causa de esta situación que yo estaba enfrentando, no salía para afuera. Pasábamos todo nuestro tiempo encerrados en el garage, porque daba vergüenza para salir, porque a veces no tenía qué poner para mis hijos, o tenía vergüenza que la gente me viera siempre con la misma ropa de siempre. Entonces fue muy difícil esa situación. Yo poco a poco empecé a participar de los días lunes, y ahí escuchando los consejos, escuchando la manera de poder vivir mejor, empecé a poner en práctica todo aquello que yo escuchaba. Mi manera de pensar fue cambiando poco a poco, mi visión fue viendo diferente. Yo ya no aceptaba ya la situación en la que yo estaba. Entonces, fue difícil, la lucha fue difícil, mas no tenía nada que perder, porque yo no tenía nada en sí. Entonces yo dije, si voy a estar mal, más peor no puedo estar. Entonces fue cuando decidí tomar una decisión y seguí participando de los servicios el día lunes. Mi vida económica dio un cambio rotundo a lo que era antes. Estoy haciendo más de 10 veces de lo que hacía antes al mes. Estoy prosperando, las puertas están abiertas. Yo, que andaba en autobús caminando para mis trabajos, ahora ya llego a tener 2 carros del año. Mi vida económica está prosperando cada día más, las puertas están abriendo. Sigo luchando, participando de los servicios, porque la verdad es un cambio muy grande que aconteció en mi vida. Entonces yo no quiero parar, yo quiero seguir conquistando cosas más grandes de las que hasta hoy en este momento he logrado.
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1: Deudas que aumentan, empleos que no llegan, salarios que parecen no alcanzar. Esta es la realidad que enfrentan miles de personas que sienten que las oportunidades económicas se han cerrado.
2: Muchos trabajan todos los días, hacen esfuerzos constantes y, sin embargo, no logran ver los resultados que esperan. La incertidumbre financiera se ha convertido en una preocupación permanente para numerosas familias. Pero, ¿cómo podemos cambiar este panorama?
3: Uno tiene que actuar con estrategia. Pídale a Dios una dirección. Señor, ¿qué hago para crecer mi negocio? ¿Qué hago para salir adelante? Dame ideas. Siempre, gente, luche para tener dos fuentes de ingresos. Usted tiene que tener varios clientes, o como se dice, una cartera, un portafolio de clientes. Pídale a Dios esa estrategia. Pídale a Dios que le dé sabiduría. ¿Cuál es su nombre?
4: Valeria.
3: Valeria, ¿cuál fue su victoria?
4: Grandes cosas acontecieron en esta semana, pastor. De fe en fe, tuve nuevos clientes y clientes grandes. Muchas ventas, nuevas puertas se abrieron, pude pagar todas mis deudas, conseguí proveedores excelentes y estoy remodelando mi negocio.
3: ¿Cuál es su nombre?
5: Ruth Martínez.
3: ¿Cuál fue su victoria?
5: Bueno, le comento que el mes pasado, de marzo, y este mes también, iniciamos con grandes ventas en mi negocio, en mi empresa, una. Y otra, el día de hoy tuvimos una notificación de una injusticia que yo estaba pasando. Entonces, Dios intercedió por mí, Dios fue mi abogado, espiritual y físicamente, y el caso ya lo dieron por baja. Entonces, para honrar y glorificar el nombre de Dios.
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0: ¿cuál es su nombre?
1: Mercedes.
0: Señora Mercedes, ¿cuál fue su victoria?
1: Mi victoria fue que el empleado que me le puse a arreglar la casa, cometí el error de pagarle casi todo porque era la obra de 1,100. Y le pagué $1,000 y no vino dos meses. Y estaba yo desesperada. Yo dije, voy a clamar al Señor para que me ayude, me proteja y este Señor me, por lo menos me llame, me diga algo, porque nunca me contestó el teléfono. Ya vino, ya me llamó por teléfono y dijo, ya mañana voy. Y ahorita ya está en la casa cumpliendo el trabajo y ya va a terminar para yo poder vender.
0: Señora Flora, ¿cuál fue su victoria?
2: Mi victoria fue que mi hijo en Chile se quedó sin trabajo y no tenía una salida y estaba muy preocupado. Pero yo estoy luchando y te va a salir un trabajo muy bueno. Y así fue. Ya tiene un muy buen trabajo, gracias a Dios.
0: Señora Jesús Mendoza, ¿cuál fue su victoria?
3: Pastor, yo oro por toda mi familia que tienen problemas, están desempleados, todo eso. Y tenía una sobrina que ella tenía un departamento y no lo podía alquilar. Y ahora la semana pasada, el día jueves, me llamó, me dice, tía, ya alquilé el departamento, dice, ya me pagaron, dice, lo que ella le pidió, el mes de depósito, todo eso, dice, y son unas personas, dice, que trabajan y son bien honestas, me dice.
0: Usted puso ese proyecto en la carpeta en favor de este familiar, clamó, determinó, llegó la victoria.
3: Sí, señor.

0: Pasó 15 años en prisión, luchó contra la adicción. Hoy tiene un imperio de pan de $1 billón. Dave Dahl creció en Oregón. Su familia tenía una panadería, pero él no le gustaba nada de eso. Se sentía perdido. Dejó la escuela, empezó a consumir drogas y a los 18 años de edad ya estaba en prisión. Y fue así que por 4 ocasiones estuvo preso. No encontraba una salida e incluso pensó en terminar con su vida. Pero un día todo cambió. En su última condena aprendió diseño gráfico y por primera vez vio un futuro. En 2004 salió de prisión. Con 38 años de edad, sin dinero, sin trabajo, solo con la esperanza de cambiar su vida y no volver a caer. Y fue así que su hermano le dio una oportunidad. Volvió a la panadería de su familia y empezó limpiando bandejas. Hasta que se le ocurrió una idea: crear un pan diferente. Así nació Dave Killer Bread y la gente lo amó. En 2015 vendió su empresa por $275 millones. Hoy la marca vale más de $1 billón. Esta es solo una de las miles de historias de alguien que tocó fondo, pero pudo salir adelante.
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antes de que el Señor exija de nosotros toda la vida. Primero, dio la suya por entero en el Calvario. Es justo que Él nos dé el 100% y a cambio nosotros le demos solo el 99%. Para los que sacrifican seres queridos, familiares, amistades, el mundo y, sobre todo, la propia vida por el Señor Jesús, la promesa es que Él se mostrará todopoderoso.

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Deje todo en las manos de Dios y Él actuará. 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
1: Yo tenía en el 2024 que no podía remodelar mi casa. Y cuando yo puse proyecto en el 2025 en la carpeta, lo primero que dije, tengo que terminar mi casa porque como estoy sola y no me alcanzaba el dinero para hacer. Pero cuando yo lo puse aquí, ahora en este fin de año, en noviembre y diciembre, terminé de arreglar mi casa. Que yo mismo no lo creo, cómo terminé de arreglar el proyecto que había puesto aquí, me resultó bueno.
2: Dios cumplió su proyecto.
1: Me cumplió.
0: Los esperamos este lunes en la reunión de la prosperidad con Dios. 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

Mi nombre es Alfonso Vientes González, soy licenciado en Derecho. Comencé a trabajar y a desarrollar mi profesión como todo profesionista, con las ganas de tener clientes, tener el mejor despacho, ser uno de los mejores abogados en mi carrera que estudié y estar económicamente bien. Desgraciadamente no fueron así las cosas. Los pocos clientes que tenía o que llegaban a mi despacho no los atendía bien, no había la sabiduría ni la visión para en su momento resolver sus problemas y poco a poco los pocos clientes que llegaron al despacho fueron alejándose de mí, porque carecía yo de esa disciplina, de esa responsabilidad para en su momento resolver sus problemas. Así fueron las cosas hasta que llegué a la etapa de que tuve que cerrar el despacho y comenzar a dedicarme a otra situación. Y la misma situación a donde llegué, que fue poner un negocio como comerciante, venta de artículos, también fue la misma situación. No desempeñé nada bien, mi economía todavía se vino más a la baja. Y comencé a reflexionar diciendo, tanto estudiar para que en su momento no ejerza mi profesión, fue algo traumante, algo que realmente hoy en día todavía digo, ¿cómo fue posible que no tuviera esa sabiduría, esa disciplina, esa responsabilidad para desarrollar mi carrera como profesionista y por ende tampoco te pude llevar el comercio? Tanto estudiar para que en su momento no desarrollarme como profesionista fue traumático, fue algo que en su momento me marcó como profesionista. Como profesionista, teniendo esos problemas, me sentía personalmente defraudado yo mismo, ¿no? También sentía que había defraudado a mi familia porque ellos se habían invertido en mí para terminar una carrera y por ende verme triunfar como profesionista y en su momento económicamente, y me sentía triste, me sentía desanimado. Yo recibo visión, recibo sabiduría, recibo disciplina y dirección para iniciar otra vez y desenvolverme profesionalmente. En base a esto comienzan a llegar nuevos clientes, mis clientes que en su momento había desatendido, que no había procurado llevar sus asuntos de la mejor forma, comienzan a confiar nuevamente en mí y comienzo a resolver sus problemas favorablemente. Hoy en día volví a abrir mi despacho, tengo cartera de clientes nuevos, potenciales, en el cual confían en mí y siguen llegando clientes. Esos mismos clientes me vuelven a traer nuevos clientes porque ya los cuido, los procuro, estoy atento con ellos, soy disciplinado y más que nada soy responsable. El Espíritu Santo todo esto me ha traído para en su momento seguir desarrollándome profesionalmente y soy un profesionista triunfador. Ahorita mi economía ha cambiado, ahorita ya no vivo de prestado, ya ayudo a mis padres y visto de lo mejor, hoy me siento una persona profesionalmente completa y que sigue la gente confiando en mí, porque es lo que yo quería cuando estaba haciendo la carrera, que la gente confiara en mí. Me ha traído esa bendición, esa sabiduría y ese desenvolvimiento en mi carrera profesional.

A diario, miles de embarcaciones enfrentan los océanos y ríos de todo el mundo. El 90% del comercio global depende de ese flujo. Pero toda preocupación es poca, porque el agua no perdona los descuidos. En este mundo de la navegación, todos lo saben. La prevención es la clave. Ningún comandante sensato se lanza al océano sin ruta, sin mapa, sin recursos de seguridad y sin el debido mantenimiento. Sin saber, usted también está en un barco, navegando por las aguas de la vida para llegar al destino eterno. Y la única manera de que esa eternidad sea en el cielo es mantener intactas la fe y la buena conciencia. Son años y años en alta mar, enfrentando tormentas y cambios. Pero lo que causa el naufragio no son las tormentas. El barco intacto resiste. Lo que hunde el barco es el desgaste interno, el casco que se rompe, el descuido. Una mentirita aquí, otra por allá. Malos ojos, malicia, la conciencia manchada por el pecado escondido, hasta que el agua comienza a entrar. Nadie lo nota de inmediato. Por fuera, el casco aún parece entero, pero por dentro, la fe ya se está ahogando. Y cuando el naufragio comienza, es difícil que alguien logre volver a la superficie. ¿Conoces algún barco que, después de ser tragado por el mar, haya vuelto a flotar intacto? El mar no devuelve con facilidad lo que ha tragado. Guardando la fe y una buena conciencia, que algunos han rechazado y naufragaron en lo que toca a la fe. La fe no resiste la falta de cuidado, y una conciencia sucia es como una grieta en el fondo del barco. Puede que sigas navegando por un tiempo, pero pronto estarás luchando contra un naufragio implacable. No te engañes. Quien no conserva la fe no llega al destino que tanto esperó. El viaje es largo y la tormenta vendrá. Por eso, mantén la conciencia limpia, navega con temor, y entonces, aunque el viento se levante y aunque las olas golpeen, permanecerás hasta el fin.

Un día, usted despertará en este mundo por última vez. Vivirá su última mañana. Un día, usted comerá su última comida. Verá a su familia por última vez. Dirá sus últimas palabras. Y verá con sus ojos por última vez. Un día, su corazón dará su último latido. Y exhalará por última vez. Un día, abrirá sus verdaderos ojos por primera vez. Y entenderá cómo usted realmente es. Un alma. Ese día, verá que todo es tan real como aquí. Y verá por primera vez a quien le buscará para la eternidad junto a él. Este es aquel a quien usted le dedica su tiempo, sus días, sus voluntades en este mundo. Aquel a quien usted decidió servir en esta vida. Esto le asusta o le reconforta. Su último día en la tierra será también su primer día en una eternidad feliz o desesperante.

quisiera tener la vida resuelta de una sola vez, pero cada día su afán conlleva entre los sueños y la marea. Y allí se encuentra su gran belleza.

Mi nombre es Valeria Ribar. Mi vida cambió cuando hice una alianza con Dios. Mi vida se encontraba trabada porque yo buscaba trabajos, conseguía, me llamaban de varios lados, pero me pasaba que se iban cortando porque o me echaban, me pasaba eso de que me echaban, o de alguna forma los terminaba perdiendo. Y eso me hacía sentir mal porque hasta llegaba a pensar de que no iba a avanzar. Tenía en mi mente como que, o sea, me sentía inferior. Yo buscaba y hasta conseguía y me ponía contenta porque digo, uy, qué bueno, ya está, conseguí trabajo, daba todo mi mejor incluso. Y no es que me iba mal, me iba bien en lo que hacía, pero siempre pasaba algo. Yo ya concurría a la Iglesia Universal y yo concurría a las reuniones. Yo no era constante en la reunión de los días lunes hasta que entendí.

presa y gracias a Dios, gracias a toda la perseverancia que tuve, quedé efectiva. Gracias a Dios, permanezco en ese mismo lugar, ya pasaron 8 años, pero nunca fui inconstante, esa es la diferencia, que no fui inconstante, todo lo contrario. Seguí perseverando, no corto por nada mis reuniones de día lunes, sigo adelante, sigo creciendo, porque yo había empezado como vendedora, después empecé a tener más tareas, hasta que finalmente estoy de supervisora y voy por mucho más. Pero lo importante de todo es la alianza que uno tenga con Dios, el ser constante e ir de la mano con Dios para que nosotros podamos salir adelante. Eso es lo más importante. Más allá de las riquezas que uno puede llegar a tener, que Dios nos pueda dar, más allá de todas las bendiciones que podamos recibir, que son para glorificar a Dios, la más importante es recibir el Espíritu Santo. Esa es la riqueza más grande que un ser humano puede recibir, porque es la más importante.

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0: Operativo en varios sectores de Guayaquil deja buenos resultados durante la madrugada de este día lunes. Apolo 22.
1: Se llevaron a cabo una serie de operaciones de rescate en Venezuela tras los potentes terremotos gemelos de la semana pasada.
0: Y la ayuda solidaria crece desde Guayaquil, Ecuador y otros puntos del país para los damnificados de Venezuela.
1: Perú prevé proclamar los resultados finales de las elecciones presidenciales el 3 de julio de 2026.
0: Y nuestra invitada del día de hoy será Stephanie Camacho, vocera del municipio de Durán, para hablar sobre el tema de la suspensión del servicio de recolección de basura en ese cantón, Durán. Lunes 29 de junio del 2026. Sean todos ustedes bienvenidos a Buenos Días País. Gracias por acompañarnos en esta nueva semana cargados de noticias positivas y otras negativas, pero listos para llegar a sus hogares. Bienvenidos.
1: Muy buenos días. Ya inicio de nueva semana y ya creo que ya se va empezando a sentir otra vez el ambiente futbolero, porque el día de mañana jugamos, si no mal me equivoco, a las 8 de la noche contra México. Ya pasamos a los 16avos de final. ¿Será que esta vez volvemos a pasar a...?
0: Hay que darle todo el apoyo desde acá a nuestra selección. Hay ciertos inconvenientes que se han presentado desde México, reportan algunos medios de comunicación nacional e influencers que están presentes en esa cita, puesto que las entradas, las ventas por parte de México no se las quiere dar a los ecuatorianos quienes han llegado hasta ese punto de Estados Unidos.
1: Están también subestimando mucho el tema de nuestra selección, los mexicanos.
0: Hay un influencer que habla peste de
1: no
0: Ecuador.
1: No es el único, varios han hecho lo mismo, han dicho como que Ecuador, como que es un partido insignificante, como que ya básicamente México ya ha ganado.
0: Terrible. Son las 7 de la mañana con 10 minutos, vamos de inmediatamente a revisar el clima para Guayaquil y la costa ecuatoriana de la mano del INOCAR, de la voz de Rafael.
2: Buenos días, en esta mañana desde el INOCAR se pronostica para el puerto principal en este lunes cielo nublado variando a parcial nublado, vientos con dirección suroeste de 3 a 14 nudos y la temperatura del ambiente de 24 a 31 grados centígrados para quienes viajan hacia los diferentes balnearios del borde costero ecuatoriano. La temperatura del mar se ubicará entre los 26 a 27 grados centígrados. Recuerda, amigo, que estamos en periodo de aguajes desde hoy hasta el próximo jueves 2 de julio. Así es, amigos, desde hoy lunes hasta el próximo jueves 2 de julio, aguajes en el borde costero ecuatoriano. Tener mucha precaución cuando ingresan al mar. Y la temperatura del mar en la región insular Galápagos se ubicará entre los 26 a 27 grados centígrados. Este fue el reporte meteorológico portuario desde el INOCAR para la comunidad. Estuvo con ustedes en esta mañana de lunes Rafael Pombo. Buenos días.
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0: Y en el plano internacional continúan las labores de rescate en Venezuela tras los dos sismos que soportó ese país y dejó a más de 1.500 personas hasta el momento fallecidas y miles también de heridos. Varios países han sumado a esta ayuda para el rescate de los venezolanos. Tenemos un informe a continuación.
4: Los equipos de socorro han logrado sacar con vida de entre los escombros a bebés, niños y adultos mayores.
5: Lento, suave, muy bien.
4: Pero también enfrentan la dura misión de recuperar los cuerpos de quienes no lograron ponerse a salvo a tiempo. Muchos de los sobrevivientes presentan lesiones de gravedad y son trasladados a hospitales de campaña y brigadas médicas instaladas de forma temporal. Hasta este 28 de junio, al menos 16 países habían enviado rescatistas, personal médico, equipos especializados y ayuda humanitaria a Venezuela. El régimen encabezado por la presidenta interina Delcy Rodríguez supervisa la distribución de la asistencia junto con las Fuerzas Armadas y organismos civiles. A este esfuerzo se suman Naciones Unidas, la Cruz Roja y organizaciones como World Central Kitchen. La ONU informó que mantienen decenas de equipos sobre el terreno para coordinar la recepción de la ayuda internacional. Incluso la Santa Sede donó más de $100,000 para apoyar a las víctimas. El Comando Sur de Estados Unidos informó este domingo que coordina una inspección técnica del puerto de La Guaira, considerado un punto estratégico para la llegada de la ayuda, y así agilizar su distribución a las comunidades más golpeadas por los terremotos.
1: Y así como también hemos tenido fallecidos y daños catastróficos en Venezuela, también hay historias de personas sobrevivientes, personas luchadoras que dentro de los escombros han logrado sobrevivir. Veamos.
6: Señores, como pueden ver, el edificio totalmente destruido en la parte baja.
0: Imágenes que han recorrido el mundo. Videos que se han hecho virales por la magnitud de la tragedia. En carro y moto, la gente recorre para dar a conocer cómo quedó su bello país.
6: Hay policías en la zona. Como pueden ver, este edificio colapsó por completo.
0: Pese al anuncio de aquellos países quienes dan apoyo para el rescate, existen zonas donde aún no llega esa ayuda. La gente implora por la atención.
7: ¡Hermanita! ¡Hermanita, escúchanos!
8: Estamos esperando que llegue alguien a mover todos esos escombros para sacar a nuestros familiares que están allá adentro atrapados. Esta mañana respondía y ya dejaron de responder. Por favor, si nos pueden ayudar, se lo agradecemos mucho. Perdimos todo, perdemos, queremos a nuestros familiares, no queremos más nada.
0: Muchos tienen la esperanza de encontrar a sus seres queridos que han quedado bajo los escombros.
9: Muchos conocidos, porque La Guaira es un pueblo chiquito. Todos nos conocemos y de una manera u otra todos somos familia. Entonces, darte cuenta de que vienes subiendo y ves que ese edificio ya no existe, de que esos edificios no existen, de que aquí no existe, de que aquí mi amiga está con su niña, que el edificio se le cayó encima.
10: De hecho, de las torres fue la única que se fue por completo. Hay muchas personas. Mi hijo empezó a rasgar y yo a sacarlos a ellos primero. Logré salvar a mis 4 hijos. Pero ahí aún hay personas. Mi hija se fracturó la pierna.
11: Y mi esposa está muerta allá en el piso 7. Yo vivo en el piso 7, allá donde se ve aquel paño rosado que se ve allá. Ahí está mi esposa muerta.
12: Estaba con mi mamá, salí con mi mamá, pero mi hermano no. Mi hermano quedó pisado.
13: Así pía.
12: Sí, no lo conseguimos, no lo consigo. Está.
13: Pero sabes que estaba ahí.
12: Sí.
0: En estos videos se observa a gente sentada en el piso, orando, llorando y tomando fuerzas para seguir buscando a los suyos.
14: Me caí cuando traté de salir del edificio.
15: Estabas viviendo dentro.
14: Sí, mi familia quedó allá. Mi esposa y mis dos hijos. Lo único que, bueno, esperaría ya más celeridad con la maquinaria para mover esto. Ya no hay más nada que recuperar. 5, 9 y mi esposa.
16: Mi cuñado, mi hermano y mis 3 sobrinos. Hasta el día de ayer yo mismo he movido cada piedra. Nadie se ha acercado a las autoridades.
17: Sabemos que esa es la parte del apartamento de ella, pero no se logra pasar por allá porque todo está en el piso.
18: Ahí están nuestros hijos y nuestros niños.
19: ¿Tu hijo está ahí?
18: El esposo de
19: ella. ¿El esposo está allí?
17: No. El hijo de ella está casado con mi hija. Tenemos 3 nietos en común y están allí.
0: En medio de la tristeza también hay alegría. Sí, alegría de saber que algunos de los suyos aún están con vida.
20: José Carlos y Cecilia López.
21: ¡Qué felicidad, pueblo! ¡Dígelo usted!
0: Carlos Julio Gurumendi, Noticias Oromar. Testimonios desgarradores, testimonios que nos hacen poner la piel de gallina, pero así es la vida, ¿no? Como decíamos, varios rescatistas han llegado a algunos puntos que están destruidos, destrozados por estos 2 terremotos. Veamos un informe a continuación.
22: Vengan, aquí todavía existe gente viva. ¿Hasta cuándo? ¿Cuánto tiempo vamos a esperar?
2: Venezuela enfrenta una de las peores emergencias de su historia reciente. Cada hora que pasa crece la angustia de miles de familias que buscan a sus seres queridos entre los restos de lo que alguna vez fueron sus hogares. El balance continúa agravándose. Más de 1.430 personas han fallecido, 3.200 resultaron heridas y decenas de miles permanecen desaparecidas o sin ser localizadas, mientras las labores de búsqueda avanzan contra el tiempo. En medio de la devastación, la solidaridad cruza fronteras. Brigadas de rescate, personal médico y equipos especializados de al menos 17 países se han sumado a las operaciones. Cada minuto es decisivo y cada vida rescatada representa una victoria en medio del dolor.
3: Pregunta cómo se llama, cuál es el nombre, el estado.
2: Y cuando el silencio parecía imponerse, llegó un motivo para volver a creer. Tras más de 60 horas atrapada bajo los escombros, una mujer de 80 años fue rescatada con vida por el equipo especializado del Cuerpo de Bomberos de Quito. Poco después, otro milagro emocionó al mundo. Un bebé recién nacido fue encontrado con vida 32 horas después de los dos terremotos que devastaron una ciudad costera. Porque mientras las cifras estremecen al mundo, son estas historias de supervivencia las que mantienen viva la esperanza de quienes aún aguardan noticias de un padre, una madre, un hijo o un amigo.
22: Todavía abajo hay bastantes personas.
2: El Papa expresó su cercanía con el pueblo venezolano al donar más de $100,000 para las labores de ayuda humanitaria. Además, envió un mensaje de gratitud a los equipos de rescate por su incansable labor.
23: Deseo expresar mi cercanía a las hermanas y hermanos venezolanos afectados por los recientes terremotos que provocaron numerosas víctimas y heridos, así como ingentes daños materiales. Mientras ruego al Señor por el eterno descanso de los fallecidos.
2: Venezuela llora a sus víctimas, agradece cada mano extendida y demuestra que, aun en los momentos más oscuros, la solidaridad y la esperanza siguen abriéndose camino entre los escombros. Maylee Rosas, Teleamazonas.
0: Bien, prácticamente son varios los países que han enviado a sus unidades de socorro para poder salvar y rescatar vidas en ese país. Pero ¿qué pasó con Estados Unidos? También está presente ahí la seguridad de rescatistas de Estados Unidos, ¿no?
1: Pero le cuento que el ministro del Interior, Diosdado Cabello, bloqueó el paso con un vehículo para que estos rescatistas de Estados Unidos no logren ingresar a hacer la ayuda que...
0: Terrible esa situación. Situación que es no vista con buenos ojos y rechazada por la propia comunidad venezolana, quien está afectada no solamente por las pérdidas económicas, sino por las pérdidas de sus seres queridos. Bien, ahí está, lo que veíamos era declaraciones tanto en español como en inglés de Diosdado Cabello con los representantes de Estados Unidos, quienes se les negaba dar el paso, explicaban cuál era el motivo, pero ellos querían llegar a la zona cero. 7:22 de la mañana, vámonos a nuestra primera pausa, pero al regresar seguimos viendo videos y analizando la situación de Venezuela y de nuestro país. Ya volvemos.
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0: Gracias por estar con nosotros. Son las 7 de la mañana con 30 minutos. Droga decomisada, varios sujetos aprehendidos y armamento incautado es el resultado de un operativo desarrollado en varias zonas de la ciudad de Guayaquil. El operativo denominado Apolo 22 ha dado resultados y allí está Julio César Saona para darnos más detalles. Julio César, ¿qué tal? Muy buenos días. Te escuchamos con ese informe. Adelante.
1: Ana y Carlos Julio, muy buenos días, un placer acompañarlos. Estamos en el VC Florida, en donde aquí Apolo 22 ya muestra los resultados. Son 29 personas detenidas, gran cantidad de armamento también decomisado y sobre todo, pues no, autoridades de seguridad nos estaban dando los detalles de que este tipo de situaciones más que nada se dan en lo que es el sector del centro, en la bahía, en donde según lo que nos dijeron, 15 de estas personas son refugiadas se refugian en el edificio multicomercio, en donde lo que sí existe es el miedo, el temor por parte de los habitantes de la zona, que ya han denunciado justamente este tipo de situaciones. Una persona que también estaría inmersa en el tema del asesinato, pues en todo caso de algo que ocurrió anoche justamente en el barrio Cuba, y aparte de todo, pues estamos hablando de que las autoridades de seguridad mantienen lo que son los controles acá, en lo que son los distintos distritos. Esta intervención se hizo específicamente en 5 distritos. Estamos hablando de Durán, Pascuales, Nueva Prosperina, Florida y Modelo. Entonces ahí están las armas de fuego justamente en donde se están dando a conocer las armas blancas que nunca faltan. Hágame un favor, mi querido Javier, vámonos acá con lo que son los vehículos. Hay más de 33 motos recuperadas y también estos vehículos de acá, estos automotores que sí han generado lo que es o han sido de una u otra manera pues los que se han encargado de ser utilizados para actos delictivos. Vamos rapidísimo acá donde están lo que son las motocicletas en donde se han llevado a cabo justamente este tipo de acciones en este tipo de vehículos, ¿no? Entonces así están las cosas en estos momentos aquí a nivel de... Vamos a hablar un poquito, un ratito con el comandante de la comandante general.
2: Vuelven a ocultarse en ese lugar.
3: Policía Nacional se mantiene en el edificio multicomercio a pesar de que han pasado algunos meses, todavía no se da respuesta de qué está pasando en el interior.
2: Bueno, no es responsabilidad de Policía Nacional, pero cuando se suscitan este tipo de hechos y encontramos este tipo de situaciones, tenemos que intervenir, sobre todo porque son personas de calle que se dedican a la delincuencia común, a la rancha, al robo de celulares en este importante sector de la ciudad.
1: Muy bien, en todo caso, pues ese es el informe que tenemos hasta esta hora. Rapidísimo, terminamos con los alcaloides que están acá. Mire usted, mi querido Carlos Julio y Anaí, una escalerita al cielo, mire usted. Acá están los bloques también, en todo caso, pues son algunas de las cosas que han, algunas de las evidencias que han podido localizar las autoridades de seguridad justamente en lo que es distintos distritos, en 5 distritos, tanto del norte como del centro y el noroeste de la ciudad de Guayaquil. Es el informe que tenemos hasta esta hora de la mañana. Carlos Julio Anaí, ustedes tienen más en estudios. Buenos días.
0: Buenos días y gracias a Julio César Saona. En varios puntos de Guayaquil e incluso hasta en Durán ha sido ejecutado este operativo denominado Apolo 22. 7:33 a.m.
4: Y en el bloque de seguridad conformado por las Fuerzas Armadas y el Centro Nacional de Inteligencia intervino en una fiesta en el sector Ciudad de Dios, en Guayaquil. La operación militar de madrugada dejó detenido a 15 presuntos integrantes del grupo Los Águilas y el decomiso de armas de fuego. El objetivo principal de la incursión era alias Cheo, quien logró escapar al ser alertado por sus vigías. Veamos.
5: ¡Silencio! En una zona apartada de la cooperativa Ciudad de Dios, en el noroeste de Guayaquil, fueron capturados 15 presuntos integrantes del grupo de delincuencia organizada GDO Los Águilas. Esta intervención, que se realizó la madrugada del sábado 27 de junio, se coordinó con información de inteligencia militar y del Centro Nacional de Inteligencia. El objetivo principal era la captura de alias Cheo, presunto cabecilla del grupo delictivo Los Águilas y objetivo principal del bloque de seguridad.
6: Lamentablemente, en esta ocasión se nos escapó alias Cheo, pero logramos capturar a 15 de sus compinches. Junto con evidencias como fusiles, pistolas, así que le dañamos la narcofiesta en este feriado al grupo Las Águilas y la siguiente no se nos escapa.
5: Este operativo fue liderado por el comandante del ejército, John Niño, junto con uniformados de la Fuerza de Tarea Conjunta, que ingresaron a varios inmuebles en esa zona y lograron detener a los sospechosos. Entre las evidencias que se ingresaron para investigaciones están fusiles, pistolas, carabinas y gran cantidad de municiones. En esta denominada narcofiesta también había mujeres y otras personas relacionadas a esta organización. Ahora personal de la Policía Nacional revisa antecedentes de los detenidos para así poder sumar más detalles a este proceso investigativo. Estos operativos, tanto militares como policiales, se mantienen en sectores conflictivos de Guayaquil y de Guayas para así llegar con integrantes de estas agrupaciones delictivas. Yasmín Solís, Teleamazonas.
0: Y aquí nos vamos a Durán porque nuevamente las Fuerzas Armadas ingresaron hasta ese cantón y decomisaron armas, droga y existen varios detenidos. Aquí un informe.
7: Una mujer embarazada que movilizaba droga fue asesinada en el sector de Héctor Cobos del cantón Durán. Tras este hecho, la policía del distrito realizó varios allanamientos.
8: Encuentran en las prendas de la hoy occisa varios paquetes de droga. Se realiza un allanamiento en esta ciudadela donde se dio el evento violento y se encuentra al interior de un domicilio una pistola calibre 380 de fabricación industrial, municiones y varias paquetes de droga. Que se conoce que la persona occisa pertenecía aparentemente a un GDO.
7: Frente a esto, unidades del eje preventivo y de investigación realizaron varios operativos en el kilómetro 26 de la vía Durantambo, donde aprehendieron a tres sujetos con droga y armas.
8: Se realiza la aprehensión de tres sujetos mayores de edad, los cuales se encontraban también con sustancias sujetas a fiscalización y un rifle calibre 22. Con esto, el Distrito Durán ha respondido a la demanda de seguridad y ha respondido oportunamente en respuesta al hecho violento acaecido este día y el día de ayer, en donde existió la novedad de una persona fallecida en un eje vial cercano al distrito.
7: Las labores policiales permitieron capturar a 6 personas involucradas en actos delictivos, sacar de circulación 3.000 dosis de droga entre cocaína y marihuana. Asimismo, 2 motos recuperadas, reportadas como robadas. Odalis García, Noticiero, trabajando por Ecuador.
4: Y de la provincia de Guayas nos vamos a Manabí. Un operativo en Jipijapa dejó como resultado la detención de 6 personas por tenencia de armas de alto calibre. 3 de los capturados registraban antecedentes penales. Veamos.
9: Desde el aire se podía evidenciar la intervención de las operaciones de interdicción antidrogas mediante un dispositivo móvil de control en carreteras y labores de inteligencia que permitieron detectar actividades sospechosas en una finca del sector. Tras la verificación de la información obtenida, los equipos tácticos realizaron una infiltración que permitió neutralizar y aprehender a 6 ciudadanos a quienes la policía los acusa de encontrarles en su poder armamento de alto calibre.
10: Tenían un subfusil calibre 5.56, un fusil HK calibre 5.56 y un fusil de fabricación industrial 7.62. De igual manera, una pistola Glock y varias municiones de los diferentes calibres.
9: 3 de los aprehendidos registran antecedentes penales por actividades ilícitas. Además del armamento de grueso calibre, se encontraron 3 envolturas con una sustancia vegetal verdosa que se presume corresponde a marihuana, así como 3 teléfonos celulares.
10: La búsqueda de la información continuará en este día. Y de tener los resultados que se presume vamos a tener, se les informará oportunamente.
9: De acuerdo con la información proporcionada por la institución policial, el operativo forma parte de las acciones permanentes para combatir el crimen organizado en sectores urbanos y rurales del cantón Jipijapa, considerados corredores utilizados para el tráfico de drogas y armas de fuego.
10: Son armas de grueso calibre que estaban en poder de estas personas, quienes se encontraban en el interior de una finca.
9: Los 6 ciudadanos fueron informados de sus derechos constitucionales y puestos a órdenes de las autoridades competentes, mientras que las armas y la sustancia sujeta a fiscalización y los demás indicios fueron ingresados bajo cadena de custodia para las respectivas pericias. El Noticiero, trabajando por Ecuador.
4: 7:39 y continuamos con más información porque en Quito continúa la búsqueda de 3 de los 8 niños que fueron reportados como desaparecidos la noche del 26 de junio en Conocoto, parroquia de rural del suroriente de Quito. Las autoridades aún no se han pronunciado oficialmente y un video de las cámaras de seguridad revela cómo los niños salieron del Conocoto de la casa de acogida. Veamos.
7: Son apenas segundos en los que cámaras de seguridad muestran cómo a las 7 de la mañana de este sábado, 7 niños escapan de la casa hogar María Campi de Yoder, ubicada en el sector de Conocoto, suroriente de Quito. Sin embargo, la alerta de desaparición se emitió por 8 menores. 5 de ellos fueron encontrados el domingo y restan estos 3, 2 de 12 años y 1 de 10. Las razones de su salida de este centro aún no se saben oficialmente. Al visitar la zona, vecinos desconocen si existía algún maltrato a los menores. Lo que sí, personal del Ministerio de Desarrollo Humano, que de hecho administra este centro, ingresó al lugar para levantar información. Incluso militares acudieron a la zona. Por su parte, el Ministerio del Interior aseguró que de acuerdo con la denuncia presentada por la coordinadora de la Casa de Acogida, los menores aprovecharon que el personal realizaba las actividades previas al desayuno para salir del establecimiento, evadiendo las medidas de seguridad. Por su parte, el Ministerio de Desarrollo Humano explicó que la casa hogar en cuestión se encuentra bajo una medida de acogimiento institucional, lo que constituye una medida de protección y no corresponde a un régimen de privación de libertad. Aunque no especificaron en qué condiciones estaban los menores o por qué habrían decidido huir. Mientras tanto, se sabe que las diligencias investigativas y operativas continúan para establecer el paradero de los 3 menores que aún no han sido localizados. En Quito, Brigitte Mancheno, Teleamazonas.
0: Bien, faltan 3 de los 8 menores que escaparon de ese hogar de acogida, ¿no?
4: Se faltan también las razones por las cuales estos niños salieron de esta casa de acogida, si puede llegar a ser por algún maltrato o ellos estaban buscando alguna actividad o algo por el estilo.
0: 7:42, nueva pausa y volvemos.
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0: Y durante la madrugada se ejecutaron o se desarrollaron dos explosiones en la capital de los ecuatorianos, Quito, en entidades públicas. Esto ha dejado afectaciones en infraestructura. La cadena televisiva TC Televisión nos comparte un informe al respecto.
1: Un poco de información actualizada de estas detonaciones que sucedieron esto de las 3 de la mañana. En este momento ustedes pueden ver cómo está la infraestructura del ARCOM, de la Agencia de Regulación y Control Minero ARCOM, que ahora funciona, pero antes esto era el edificio de medios públicos, el Telégrafo. Ecuador TV quedó completamente destruida, los 4 pisos, vemos que las ventanas están completamente rotas y hemos en esta ocasión recogido algunos comentarios, más que nada de los vecinos. Ellos nos dicen que sintieron justamente un fuerte estruendo. Cuéntame, vecino, ¿cómo está? Muy buenos días. ¿A qué hora fue? ¿Qué es lo que escuchó usted?
2: Más o menos a las 2:55 de la mañana oímos dos estruendos como que fueran como cañonazos y vibró la casa, las ventanas. Gracias a Dios no se reventaron los vidrios.
1: Me imagino que desde ahí ya no ha podido dormir, vecino.
2: ¿Qué va a poder dormir con esa situación? Porque vaya a venir la réplica. Nosotros pensábamos que era como terremoto, no sé, no sabíamos qué mismo pasaba.
1: Con susto, me imagino. Muchísimas gracias, vecino. Estas son las instalaciones del ARCOM, pero esto también dejó varios daños estructurales, en cambio al edificio del Ministerio de Agricultura y Ganadería, que se encuentra justamente al frente. Nos dicen justamente que esta afectación llegó hasta el piso número 13, es decir, que fue realmente bastante grande, bastante fuerte, y estamos hablando justamente también con el personal de seguridad, porque está aquí justamente el que se encarga, el gerente de la empresa de seguridad. Los guardias, por la hora, fueron los que estaban aquí en las inmediaciones. Caballero, ¿cómo está? Buenos días. Bueno, cuénteme qué es lo que se sabe, más que nada, qué sintieron sus trabajadores. Usted me hablaba de un vehículo que sería el que también dejó las bombas.
3: Muy buenos días, sí. Como le comentaba hace poco, según la versión del señor agente, estaba dando la ronda por el piso 4 de la institución. En ese momento sintió la primera detonación y segundos después la segunda detonación, ocasionando el daño, como ustedes pueden ver, de toda la infraestructura del frente y también llegando al edificio del Ministerio de Agricultura y Ganadería.
1: Las pérdidas son netamente económicas. Vemos que, por ejemplo, hay unas ventanas que adentro funcionaban oficinas de archivos. ¿Se perdió alguna documentación? ¿Se sabe algo de eso o al momento no se puede?
3: No se ha perdido nada, ni ha habido temas de incendios, ni nada, simplemente fue la detonación. Al momento que dejan estas bombas, literalmente pues el carro salió en huida y solo fueron las dos detonaciones, no ha ingresado absolutamente nadie al edificio.
1: Su personal, me imagino que también se asustó. ¿Qué es lo que hizo? ¿Salió rápidamente o esperó alguna orden?
3: No, como le comentaba, la gente estaba dando la ronda, estaba en el piso 4, simplemente sintió las detonaciones y los vidrios que se explotaron, luego bajó y fue revisado ya por el personal de los más graves.
1: Qué bueno, muchísimas gracias, caballero. Justamente él es el gerente de seguridad. Nosotros vamos a cruzar en este momento un poco para que ustedes vean los vestigios, ¿no? Que siguen realmente, son impresionantes, varios vidrios rotos de estos pisos del Ministerio de Agricultura y Ganadería. También hemos conversado directamente con algunos funcionarios, ¿no? De acá, de este ministerio. Nos dicen que en este momento están ellos con teletrabajo, iniciaban sus actividades a las 8 de la mañana, pero les han dicho que por el tema de precautelar, por supuesto, su seguridad, ellos hagan teletrabajo el día de hoy. Y recordar también un poco de las calles que están cerradas. Esta calle, la principal, que es la que justamente es la que tienen los dos edificios, es la San Salvador. Sin embargo, toda el área del Eloy Alfaro en sentido occidente y oriente estaba cerrada. Directamente nos proporcionó esa información la Agencia Metropolitana de Tránsito y estamos esperando justamente que nos den alguna vocería de lo eventual, que se sepa, ¿no? Si podrían identificar también el carro que fue el que dejó las bombas. Fue información que nos proporcionaron también los vecinos, que había sido un auto y que lo tienen en cámara. Entonces me imagino que la Policía Nacional también está tras estos indicios, ¿no? Para brindarnos mayor información. La calle se encuentra completamente cerrada y también están verificando si tiene alguna relación con la incineración de un vehículo que el día de hoy también se reportó en horas de la mañana aquí en Quito. Realmente una mañana bastante caótica y de mucha preocupación en cuanto a la seguridad, pero estaremos pendientes para ver si nos dan alguna información oficial, amigos. Son las 7 de la mañana con 7 minutos y yo con esto sigo con ustedes que tienen más noticias.
0: Explosiones que se han registrado en Quito, en dos instituciones, ARCOP y como es Canal 7 del Estado ecuatoriano. Nuestra solidaridad a aquellas personas y gracias a TC por ese informe.
4: 7:51 Vamos al tema de las elecciones seccionales, porque ya hay un total de 309 personas registradas en su postulación para ser parte del Consejo de Participación Ciudadana y Control Social, según informó el CNE. Los miembros del nuevo Consejo de Participación serán elegidos por la ciudadanía en las elecciones seccionales de noviembre. La lista conformaría por 163 hombres, 106 mujeres y 40 de pueblos y nacionalidades indígenas, afroecuatorianos o montubios y ecuatorianos en el exterior. Veamos.
5: Son más de 300 las personas que en estas elecciones aspiran a llegar al Consejo de Participación Ciudadana y Control Social. Hasta el 30 de junio se presentará la lista completa.
6: Es un número bastante significativo. Inclusive las autoridades que ahorita forman parte del actual Consejo de Participación Ciudadana también se encuentran dentro de este proceso para una posible reelección.
5: Sin embargo, esto no significa que los inscritos sean ya candidatos, pues primero, según el procedimiento establecido en el CNE, la ciudadanía podrá denunciar inhabilidades o incumplimientos de requisitos.
6: Que son 3 días, se les considera su trayectoria y formación, su lucha contra la corrupción y su activismo social.
7: Los postulantes también tendrán una etapa para ejercer su derecho a la contradicción y legítima defensa. Posteriormente a aquello, se remitirá a la comisión verificadora, quien deberá evaluar y verificar los requisitos, elaborará un informe para el Pleno del Consejo Nacional Electoral.
5: Según el calendario de elecciones, entre el 18 y 28 de agosto, los precandidatos inconformes podrán imponer recursos ante el CNE o luego ir hasta el Tribunal Contencioso Electoral hasta el 23 de septiembre.
7: Finalmente, el 24 de septiembre contaremos con la lista definitiva de candidatos para el Consejo de Participación Ciudadana.
5: Fecha después de la cual las candidaturas serán irrenunciables. Lucía Clavijo, Teleamazonas.
0: Y el movimiento R5, Revolución Ciudadana, ya eligió a los precandidatos para las próximas elecciones seccionales. Veamos de quiénes se tratan y en qué provincias nomás.
8: Las organizaciones políticas comenzaron a definir el tablero electoral rumbo a las elecciones seccionales anticipadas del próximo 29 de noviembre. Este fin de semana varios partidos y movimientos realizaron sus procesos de democracia interna, cumpliendo así el cronograma electoral con sus elecciones primarias. Entre los principales anuncios está la alianza entre la Revolución Ciudadana y el Movimiento Amigo, que presentó a Pavel Muñoz para buscar la reelección en la alcaldía de Quito, a Alexandro Tonelo para la prefectura de Pichincha, a Luisa González para la prefectura de Manabí y a Juan Cristóbal Lloret para la alcaldía de Cuenca. En la capital también quedó oficializada la candidatura de Jorge Yunda a la alcaldía de Quito y Carla Ceballos a la prefectura de Pichincha por Avanza. Mientras que en Cuenca, el exalcalde Pedro Palacios fue proclamado para su reelección por el movimiento Nueva Generación. En el caso de Unidad Popular, le apuestan a su directora Carla Arellano como candidata para la alcaldía de Guayaquil. Por su parte, Acción Democrática Nacional ADN también desarrolló su proceso de democracia interna. Sin embargo, aún no han oficializado públicamente las candidaturas. De acuerdo con el calendario del Consejo Nacional Electoral, los procesos de democracia interna deberán concluir hasta el 3 de julio. Posteriormente, las organizaciones políticas tendrán del 2 al 17 de agosto para inscribir oficialmente a sus candidatos. En Quito, Brigitte Mancheno, Teleamazonas.

0: con 55 minutos y les contamos que en Guayaquil, no solamente los ciudadanos que residen de Venezuela aquí han hecho esa acogida, ese llamado para la gente que acuda a dar donativos para las personas damnificadas, sino también desde el gobierno nacional, entidades públicas y privadas se han sumado para poner centros de acopio y así recetar esos donativos.
1: Así es, y de hecho estos puntos están habilitados de 8 de la mañana a 6 de la tarde y nos encontramos en el centro norte de la capital, en la Universidad Andina Simón Bolívar, donde se puede observar incluso cómo organizaciones pues han logrado recopilar, digamos, varias botellas, insumos, donaciones en general para traerlas hasta este punto oficial de acopio. Incluso la empresa privada, comercio, si me ayudan con las imágenes de Guayaquil, vamos a poder observar también cómo de a poco están llegando estas donaciones. Importante consultar a la Secretaría Nacional de Gestión de Riesgos sobre qué están recibiendo el día de hoy. Más claro, hay algunas personas que han tenido que regresarse con algunos de los objetos, ¿por qué motivo?
2: En efecto, les agradezco muchísimo por la entrevista. Claro que sí, varios artículos, por decirlo de alguna forma, han sido regresados con las personas que han venido a donar, ya que eran ropa usada, calzado usado, y prácticamente esto se va a convertir en un problema logístico al momento de poder arreglar todo.
1: Ahora, también mencionaban que, por ejemplo, algunos han querido contribuir con platos de plástico, desechables, no están recibiendo algo que genere basura, ¿cómo se están organizando?
2: En efecto, la solicitud y, bueno, el comunicado que ha salido de parte de Presidencia menciona explícitamente platos de plástico o acero inoxidable, vasos de plástico o acero inoxidable y cubiertos, tenedores, cuchillos y cucharas de acero inoxidable, pero ninguno de estos tres tipos de insumos que no sean de desechable.
1: Ahora, la recomendación a la ciudadanía también para que se acerque, porque hace un minutito veíamos lo que llegaba aquí a la Universidad Andina Simón Bolívar, luego lo que pasaba en Guayaquil en cuanto a centros de acopio privado, y ahora estamos viendo cómo está organizando el gobierno también la recepción de estas donaciones. ¿Cuándo planifican enviar? Y sobre todo, esta recepción se va a ir modificando conforme pase el tiempo, ¿no?
2: Bueno, te comento.

0: aceptó solamente hoy, desde hoy domingo, y miren la cantidad de donaciones que ya se están recibiendo, incluso camiones cargados llegan a este punto en Quito. Usted puede donar en la ESPE y en la Universidad Andina Simón Bolívar. Es la información que tenemos, Belén. Buenas tardes.
1: Bien, ahí está sobre la ayuda a Venezuela a través de estos centros de solidaridad que se han ejecutado específicamente en Quito, pero también en otras ciudades como Guayaquil, ¿no?
2: Así es, en Guayaquil también se ha estado recolectando lo que son los víveres y las ayudas humanitarias para poder entregar hacia Venezuela, que partiría el día de hoy, si mal no me equivoco.
1: Dicen que hay el primer vuelo que sale hoy día, pero durante la próxima semana también existirá otro vuelo debido a la cantidad de personas que llevan estas donaciones para ser repartidas en el país Venezuela.
3: Al menos 27 países han desplegado equipos de búsqueda y rescate, movilizando a más de 2.000 especialistas y decenas de perros entrenados para localizar sobrevivientes bajo los escombros. Las brigadas proceden de América, Europa y Medio Oriente en un esfuerzo coordinado para apoyar a las autoridades venezolanas. Entre los países que ya han enviado personal se encuentran Chile, Colombia, El Salvador, Italia, México, Suiza, Estados Unidos, Francia, Alemania, Reino Unido, Países Bajos, Jordania, Qatar y Turquía, entre otros. Ecuador también se sumó a la misión humanitaria desde el aeropuerto José Joaquín de Olmedo en Guayaquil. Partió un nuevo contingente del Benemérito Cuerpo de Bomberos, conformado por 60 rescatistas, dos canes de búsqueda y equipos técnicos para intervenir en estructuras colapsadas. El grupo cuenta con autosuficiencia logística para 7 días de operaciones. A este esfuerzo se sumaron también rescatistas del Cuerpo de Bomberos de Quito, quienes viajaron con personal especializado y perros de búsqueda para reforzar las labores en las zonas más afectadas.
4: Después de 24 horas de arribo al país de Venezuela, hemos sido asignados al sector de La Guaira, en donde ubicamos nuestra base de operación. Realizamos la evaluación de 4 estructuras, como utilización de búsqueda canina y búsqueda tecnológica. Lamentablemente no hemos encontrado indicios de vida.
3: Por su parte, Turquía envió 2 aviones con expertos de la agencia AFAD, personal médico, integrantes de la Media Luna Roja, efectivos de la Brigada Militar de Ayuda Humanitaria y perros especializados en localización de personas. Mientras las cifras de víctimas y desaparecidos continúan actualizándose, la comunidad internacional mantiene los esfuerzos en una carrera contra el reloj, con la esperanza de encontrar más personas con vida entre los escombros. Julio César Saona, Noticias Solomar.
1: Mire usted cómo la ayuda prácticamente sigue llegando hasta esos puntos, ¿no? La vicepresidenta de la República, María José Pinto, también estuvo en la capital de la República e hizo algunos videos para colgar en redes sociales y dar a conocer que el gobierno se suma a estos centros de acopios instalados en todo el país. Ella se reunió con el personal voluntariado y también personas residentes en Ecuador, de Venezuela, para poder seguir dando, receptando esta contribución para las personas damnificadas. Aquí un extracto de sus declaraciones.
5: Hola a todos, soy María José Pinto. Estamos en uno de los centros de acopio para la ayuda por el terremoto en Venezuela. Como pueden ver, tenemos muchos voluntarios y además tenemos muchas cosas. El pueblo, como es el pueblo ecuatoriano, se ha volcado a ayudar del pueblo al pueblo, de los ciudadanos a los ciudadanos que nos están esperando en Venezuela. La primera carga va a salir el día de mañana en un avión de las Fuerzas Armadas y les llamamos, hacemos un llamado a todos los ecuatorianos. Los centros siguen abiertos. Hoy acabamos de cerrar los centros a nivel nacional, pero mañana volverán a estar abiertos para recibir más donaciones. Muchas gracias.
2: Se ha registrado en Venezuela la escasez de los servicios básicos, los saqueos. Se han presentado como un riesgo para ellos.
1: Terrible.
2: Continúan las ayudas humanitarias por parte de otros países, pero la situación interna también está bastante complicada. Veamos.
6: En medio del dolor también surgen historias de valentía. Un ciudadano venezolano enfrentó sin más armas que su determinación a 5 delincuentes que saqueaban una estructura colapsada. Los sujetos intentaban robar las pertenencias de familias que tuvieron que abandonar sus hogares, e incluso de personas que aún permanecen bajo los escombros. Su intervención logró obligarlos a huir. Pero este no es un hecho aislado. Los saqueos a viviendas y locales comerciales se han multiplicado.

0: complicado, obligando a las autoridades a reforzar la presencia de la fuerza de seguridad en las zonas más afectadas. Mientras tanto, continúan las evacuaciones. Un avión de la Fuerza Aérea Española aterrizó en la base de Torrejón, con alrededor de un centenar de personas evacuadas desde Venezuela. Entre los pasajeros había heridos que requirieron atención médica inmediata, incluido un paciente con fractura de cadera, quien fue trasladado en camilla. A la par de los operativos de rescate, la ayuda humanitaria se concentra en cubrir las necesidades más urgentes. Durante los primeros días y la próxima semana, la prioridad será hacer llegar alimentos, agua, refugio y suministros médicos esenciales a las personas afectadas y apoyar a los servicios sanitarios de primera línea. La situación también es crítica por la falta de servicios básicos. Miles de familias siguen sin energía eléctrica y el acceso al agua potable continúa siendo limitado, lo que dificulta las labores de rescate y aumenta el riesgo de enfermedades. En La Guaira, una de las zonas más golpeadas por los sismos, personal médico y voluntarios atienden a los heridos en puestos provisionales, mientras crece la preocupación por las condiciones sanitarias.
1: Con la solidaridad, ¿verdad? Con el problema que está pasando aquí en Venezuela. Entonces nos vinimos un grupo de estudiantes para colaborar con las víctimas, sobre todo con las víctimas, ya como han pasado más de 72 horas, ya hay muchos fallecidos.
0: En medio de esta emergencia, el empresario Elon Musk anunció el despliegue del servicio de internet satelital Starlink para restablecer las comunicaciones en las zonas más afectadas, donde las redes convencionales continúan presentando fallas. Maily Rosas, Teleamazonas.
2: Terrible. Hace pocos minutos se reporta un nuevo sismo en Venezuela de 4.6. Lamentable situación. Esa noticia la vamos a tener en desarrollo más adelante aquí en el informativo de Buenos Días País.
3: El epicentro se estaría ubicando a 10 kilómetros al este de La Guaira, en donde ya ha sido el punto cero cerca de del doblete sísmico que se dio hace la semana pasada, hace unos días también, en Venezuela. De acuerdo a la información oficial, los terremotos ya han dejado hasta el momento 1.450 fallecidos y más de 3.150 heridos, y aún siguen miles de desaparecidos en Venezuela.
2: Veamos qué va a pasar más adelante con esa información. Estamos recopilando datos para entregárselas a ustedes. 8:06 p.m, nos vamos a una nueva pausa publicitaria, pero ya volvemos con más noticias.

0: una pausa comercial y regresamos con Buenos Días País.
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0: 8 de la mañana con 17 minutos y seguimos con más información.
1: De Venezuela, sí, hace pocos minutos se reportó un nuevo sismo en La Guaira, en Venezuela. Hay un informe cortesía de redes sociales desde ese punto del país. Veamos, por favor.
2: En este momento acaba de haber otra réplica. Podemos ver cómo la gente sale rápidamente de sus casas, de los hoteles. A esta hora, hace segundos nada más. Fíjense cómo los vecinos de acá de Caracas comienzan a salir. Esto es en el centro, en Las Delicias, en Caracas, muy cerca de Chacao, por lo que tengo entendido e informado. Fíjense, la gente llora, fíjense el llanto de la gente, las caras de susto. Seguimos nosotros trabajando para ustedes.
1: Lamentable eso. Esperemos que ya se pare efectivamente la situación y que se sigan con las labores de rescate o de rescate de cuerpos, de vidas en Venezuela. 8 de la mañana con 18 minutos.
0: Así como vemos que los bomberos de Guayaquil han estado yendo también para allá a Venezuela para ayudar en este tipo de rescates, para poder salvar vidas de mucha gente de allá que se encuentran aún desaparecidas. Hay miles de personas desaparecidas. Todavía no se sabe la cifra exacta de cuántas personas están desaparecidas allá en Venezuela, sobre todo en La Guaira. Tenemos también un pequeño informe,
1: El grupo, uno de los que viajó o está allá en Venezuela, de bomberos de Guayaquil, es amigo mío y me dice que de verdad que la situación es tan dura. Y ahí está William Pluas, quien viaja por parte de los bomberos. Con la bendición de Dios, ellos también están hasta ese lugar. Uno de los representantes de ese equipo dialoga con la prensa internacional sobre las labores que se han ejecutado en Venezuela.
3: Hemos hecho varios procedimientos. Uno es perros, la otra es búsqueda tecnológica y hemos podido constatar de qué personas con vida con los dos mecanismos. Tanto con el proceso canino como el tema tecnológico.
4: ¿Y el tornado hipo en particular?
3: Bueno, este edificio ha colapsado de una manera compleja, lo que ha hecho que todo el peso del edificio vaya hasta este lado, no resistiendo sus vigas y haciendo que la estructura colapse. Para eso nosotros hemos hecho un hueco de manera vertical para luego entrar de manera horizontal para llegar a la cima. Esa es la forma de nuestro trabajo. He bajado 4 niveles porque este edificio es un edificio de 9 pisos.
4: ¿Hueco con instrumentos? No con la persona.
3: Pum, pum, rompiendo con las herramientas. Sí. También usamos la sonda. Hicimos un orificio para poder hacer... ¿Qué? Claro, el huevo para entrar nosotros para poder llegar a la víctima.
4: ¿Está listo?
3: Hemos hecho 4 pisos, porque hay 9 pisos.
1: ¿Viví? Ahí tenemos un reporte de un chico.
3: En la planta, es porque estaba en el...
1: De Venezuela, ahorita.
4: Este es el quinto piso. ¿Y la víctima está en el antesuelo?
3: En el primero.
4: Entonces,
3: hemos roto 4 losas para llegar a la...
4: Ya llegaron al piso 1.
3: Ya llegamos
1: sí, lo que pasa
3: al piso
1: 1, es que
3: nos falta una pared que nos toca.
1: Ahí está el tremendo ahorita.
3: Lo que te estoy diciendo en el diagonal, o en el horizontal, para poder llegar al centro de la... del departamento o de la casa.
4: Entonces solo falta una pared.
3: Un poco más. Una par de vigas que se cruzan porque todo esto colapsó, se rompieron y todo está una cosa encima de la otra. Esa pared está sosteniendo esa losa. Así, de esta manera. Entonces, cuando nosotros la movemos no se mueve porque esto le hace tal. Vamos a romper por los lados para poder llegar al centro.
1: Bien, ahí está prácticamente labores de rescate que está ejecutando el cuerpo de bomberos de Guayaquil, el personal que ha viajado hacia allá. Y repetimos, hace una hora aproximadamente se reportó un nuevo sismo en Venezuela. Hay un informe de un medio de comunicación extranjero, que tengo entendido, venezolano, quien está en el punto de los hechos y reporta el momento del hecho del sismo. Veamos.
5: 7 en punto, se presenta una réplica. Estamos en las inmediaciones del edificio
6: Moisés en San Bernardino, en la ciudad de Caracas. Este es el ambiente, hay alerta por supuesto porque se produjo un movimiento tecnológico mientras se producen por supuesto las actividades de rescate. Esta información la transmitimos para ustedes desde San Bernardino, lo que estamos recordando porque hay edificios en la zona, pero evidentemente paran los trabajos mientras se produce la réplica.
1: Repetimos, esto es en Caracas, el epicentro, que es La Guaira, donde se ha registrado este lamentable hecho nuevamente hoy por la mañana, hace una hora aproximadamente se reporta ese sismo.
0: 8 de la mañana con 22 minutos. Recordemos también que aquí Ecuador está mandando ayuda a Venezuela y cada vez hay más centros de acopio para poder enviar donaciones, víveres, ropa en buen estado.
1: Por el momento ropa, están paralizando la ropa porque lo más necesario son los alimentos, implementos médicos para atender a las personas heridas, a las
0: aguas,
1: personas, agua, cucharas, platos, plásticos desechables, que de veramente sirva para los hermanos venezolanos.
0: Veamos.
7: Más puntos de acopio se suman a la recolección de ayuda para los damnificados de Venezuela. Desde este domingo, el gobierno ecuatoriano habilitó puntos oficiales de donaciones en universidades y entidades de 8 provincias, que funcionarán desde las 8 de la mañana hasta las 6 de la tarde. Pichincha tiene 2, la Universidad de las Fuerzas Armadas ESPE, en Sangolquí, y la Universidad Andina Simón Bolívar. En Guayas, el punto oficial está en la Universidad de Guayaquil. En Azuay fue habilitada la Universidad de Cuenca, mientras que en El Oro las donaciones se reciben en la Universidad Técnica de Machala. A esa red oficial también se suman decenas de fundaciones, organizaciones y centros ciudadanos, que empezaron labores desde el pasado jueves. En Quito, la Cámara de Comercio Venezolana Ecuatoriana ya ha recolectado cerca de 50 toneladas de ayuda humanitaria.
8: Pañales se necesita mucho, sobre todo el tema de los niños, porque hay muchos niños que perdieron a sus padres.
7: En Guayaquil, uno de los puntos más concurridos ha sido el de Urdesa, donde más de 1.500 voluntarios se han turnado para recibir y clasificar las donaciones, que también llegan para las mascotas.
9: No olvidarse que ellos sienten como nosotros, son seres que sienten el dolor y todo, por eso hay que también ponernos en lugar de ellos.
7: En la Ciudadela La Atarazana, la Fundación Mueve es otro de los puntos habilitados en el norte de Guayaquil.
10: Y en cuanto a los medicamentos y analgésicos, antiinflamatorios, hay muchos heridos, necesitamos para curaciones, que si vendas, gasas, algodones, agua oxigenada, suturas inclusive para poder suturar tantas heridas que hay.
7: En Manabí, la ayuda también empezó a organizarse desde Manta. Venezolanos residentes en esa ciudad habilitaron al menos 2 espacios para recibir donaciones, con prioridad en agua, alimentos no perecibles, medicinas y productos de higiene. En Cuenca, durante 4 días, las donaciones han llegado con apoyo de familias cuencanas y de la comunidad venezolana. Entre ellas está Crisbel Martínez, quien organiza los envíos mientras espera noticias de sus familiares desaparecidos en La Guaira.
11: No se sabe nada de ellos desde el miércoles. Estaba recién operada y vivía en un edificio en el primer piso y ese edificio cayó por completo.
7: Con esa urgencia de fondo, la solidaridad moviliza a todo el Ecuador y la meta es que la ayuda llegue a tiempo y en condiciones útiles para quienes la necesitan.
1: 8 de la mañana con 25 minutos, vamos con más noticias y nos vamos a...
0: Vamos a ver la cifra que cada vez está en aumento y hasta en la mañana se sabía que hay 1.450 personas que ya han fallecido debido al terremoto. Veamos.
12: Han pasado 100 horas, poco más de 4 días desde que 2 mortíferos terremotos sacudieron a Venezuela. Desde las 6 de la mañana de este domingo, las labores de búsqueda y rescate continúan. Los equipos de socorro han logrado sacar con vida de entre los escombros a bebés, niños y adultos mayores.
13: Lento, lento, suave, muy bien.
12: Pero también enfrentan la dura misión de recuperar los cuerpos de quienes no lograron ponerse a salvo a tiempo. Muchos de los sobrevivientes presentan lesiones de gravedad y son trasladados a hospitales de campaña y brigadas médicas instaladas de forma temporal. Hasta este 28 de junio, al menos 16 países habían enviado rescatistas, personal médico, equipos especializados y ayuda humanitaria a Venezuela. El régimen encabezado por la presidenta interina Delcy Rodríguez supervisa la distribución de la asistencia, junto con las Fuerzas Armadas y organismos civiles. A este esfuerzo se suman Naciones Unidas, la Cruz Roja y organizaciones como World Central Kitchen. La ONU informó que mantienen decenas de equipos sobre el terreno para coordinar la recepción de la ayuda internacional. Incluso la Santa Sede donó más de $100,000 para apoyar a las víctimas. El Comando Sur de Estados Unidos informó este domingo que coordina una inspección técnica del puerto de La Guaira, considerado un punto estratégico para la llegada de la ayuda, y así agilizar su distribución a las comunidades más golpeadas por los terremotos.
1: Bien, vamos a ver un video que se ha hecho viral y está rodando, circulando en redes sociales sobre el desesperado momento y el angustioso momento, con terror, con mucho pánico y mucho sufrimiento, de una familia que quedó en medio del desastre, del derrumbe, con los brazos cruzados y intentaban salir por un lado, por otro lado, y veían que el edificio se estaba poco a poco derrumbando. Veamos.
14: ¡Qué locura!

0: gracias a Dios. Gracias a Dios, Dios mío, gracias. Vámonos. Vámonos, estamos en el piso 3, así se puede, mamá.
1: Bueno, mami, papi, eso hemos sobrevivido.
2: Ahora pariendo, yo estoy aquí. Poquito, pis a... Espera, espera. Ponte, vete tú tirando para allá y recoge las maletas. Vale.
0: Y de ahí salimos y ya, imagínate que vuelva a ser otro temblor. Está va a temblar de nuevo, Dios. No importa, mamá. ¿La tiraste? Mi amor, ya. Ok. Pisa aquí, París. Pisa ahí. Pisa. Ok.
2: Lo más seguro es estar ahí.
0: Sí, lo más seguro es estar ahí, por eso estoy diciendo. Nos lanzamos desde la pared.
2: Ahora cuidado.
0: Desde esta pared.
2: Espérate, espérate. Chicas, ahora cuidado por aquí.
0: Ok. Ok, aquí va así. Así. Ok. No te vas a caer.
2: Cuidado con los cables, ¿eh?
0: Cuidado con los cables. Antes estaba abajo, se tuvo que
2: ahora aquí muchísimo cuidado, ¿vale?
0: Okay.

0: Qué locura.
1: Terrible, de verdad que se me hace chiquito el corazón viendo esos momentos como tú quieres salir y no sabes lo que va a pasar, ¿no?
2: Y pareciera que tampoco son venezolanos la familia que estaba ahí.
1: Como,
2: eran extranjeros, aparentemente estaban paseando, estaban recorriendo, no se sabe con exactitud, pero pareciera que no eran de ahí.
1: No, parecía españoles. Bien, la noticia que se dio hace pocos minutos de un nuevo sismo, tenemos información de un medio internacional que reporta en el lugar de los hechos.
3: Ayuda en medio del caos y con continuas réplicas, más de 400 desde los dos grandes terremotos, y todo esto con cientos de personas por las calles de Caracas con sus pertenencias encima, porque ni tienen casa, porque la han perdido, hay riesgo de que se venga abajo, ni tienen a dónde ir. La última hora de la capital nos la cuenta Esperanza Calvo.
4: Así es, hemos sufrido aquí en Caracas una fuerte réplica hace aproximadamente una hora. Eran las 7 de la mañana cuando sufrimos un importante temblor. La gente en el hotel ha empezado a salir a la calle, algunos incluso aún en pijama, y durante unos momentos la gente ha estado bastante nerviosa, estaban muy traumatizados por haber vivido el terremoto del pasado jueves, y así nos lo han hecho saber. La magnitud finalmente ha sido de 4.1, un terremoto cuyo epicentro ha estado otra vez en La Guaira, en la zona más castigada por esta tragedia, que además se cumplen hoy ya las 100 primeras horas, las horas más críticas. A partir de ahora los rescates entran en un momento muchísimo más complicado.

0: involucra a su vida cotidiana.
1: Seguimos con información, porque las secuelas que se han presentado en este terremoto en Venezuela ha sido increíble, como ya lo hemos estado hablando a lo largo del noticiero, pero cientos de edificios destruidos, otros en peligro de derrumbe y las infraestructuras dañadas han obligado a las personas a dormir fuera de sus hogares, con carpas, muchos con camas nomás, con colchones, con una colcha nomás han estado en la parte de afuera por miedo a estos sismos también que se están presentando, las réplicas, que ya se han dado dos después del doblete sísmico. Veamos.
2: Cada vez más insalubres.
3: Pues así es, unos por miedo a nuevos terremotos, como la fuerte réplica que hemos sentido hace poco más de una hora, otro porque lo han perdido todo, sus casas están destruidas. El hecho es que muchos venezolanos se han venido a vivir a los parques, como a este, el Parque del Este, donde han puesto tiendas de campañas, viven hacinados en ellos en condiciones sanitarias muy precarias, lo que según los expertos podría facilitar la difusión de enfermedades infecciosas, tales como el cólera, la fiebre amarilla, el tifus. A ello hay que añadir la descomposición de los cadáveres. Hace mucho calor, es muy rápida y podría contaminar los acuíferos. Y además está la destrucción de los hospitales. Muchos se han venido abajo, otros han quedado seriamente dañados, no están operativos, lo que podría hacer colapsar el ya débil sistema de salud venezolano.
0: 8 de la mañana con 35 minutos y volvemos a Noticias Nacionales. Una noticia que de veramente nos alerta y nos llama mucho la alegría pese a la situación que estamos viviendo, ¿no? La Fundación 9 de Octubre y la Fuerza Joven Universal unieron esfuerzos para llevar a cabo el Mega Dance Music 2026 celebrado aquí en la ciudad de Guayaquil, en el Coliseo del Colegio La Salle de Guayaquil, donde jóvenes de distintas provincias del Ecuador compartieron a través de la danza y la música para transmitir un mensaje de reflexión y alegría y de fe a su misión de apoyar estos proyectos culturales. Tenemos a continuación un informe.
4: Fue un encuentro que unió a cientos de jóvenes y dejó en claro que el talento, la creatividad y los valores siempre serán los grandes protagonistas de este tipo de eventos. El Mega Dance se realizó en el Coliseo de La Salle, esto en el centro de Guayaquil, donde decenas de agrupaciones juveniles deslumbraron con coreografías, caracterizaciones y puestas en escena que cautivaron al jurado y al público. Cada presentación llevó un mensaje de paz, esperanza y fe, demostrando que el arte también puede transformar vidas.
5: El evento Mega Dance ocurre viendo la problemática que vemos los jóvenes. Muchos de los jóvenes después que salen del colegio no saben qué hacer. Quedan un tiempo vacío, en ocio y terminan dedicando ese precioso tiempo en otras cosas. Redes sociales e infelizmente termina hasta en la delincuencia. Para evitar esto, nace el Mega Dance, que es el mega baile, donde incluye teatro, un buen mensaje, un mensaje para la familia, y a través de esto ellos se ocupan con algo positivo.
4: La idea no fue solamente concursar, más importante es unir a las familias y a los integrantes de los distintos grupos de la Fuerza Joven de la Universal para demostrar que el camino correcto siempre deja una enseñanza y una oportunidad para crecer.
5: Ese es el mayor objetivo. Por ejemplo, el evento de hoy, hay premios, hay sorteos, hay actividades, hay baile, pero el objetivo más importante es incluir a los jóvenes en lo que es algo que les va a traer beneficio, sea para la familia, sea en su educación, un mejor futuro. Es eso que queremos y estamos aquí luchando para que el joven ecuatoriano tenga un futuro completamente diferente.
4: Esta jornada no solo fortaleció los lazos entre los participantes, sino que también permitió compartir testimonios de vida, promover la amistad y reunir a las familias enteras en un ambiente de sana convivencia. Para los organizadores, el invitado más importante de la tarde fue, como siempre, Dios, quien estuvo presente en cada momento del evento. Y de aquí hasta el próximo año.

0: una pausa comercial y regresamos con Buenos Días País.
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0: 8:49 y les contamos que en Quito se dio dos explosiones en un edificio donde funcionan entidades públicas. TC Televisión nos da de cortesía el informe.
1: Un poco de información actualizada de estas detonaciones que sucedieron esto de las 3 de la mañana. En este momento ustedes pueden ver cómo está la infraestructura del ARCOM, de la Agencia de Regulación y Control Minero ARCOM, que ahora funciona, pero antes esto era el edificio de medios públicos, el Telégrafo. Ecuador TV quedó completamente destruida, los 4 pisos, vemos que las ventanas están completamente rotas y hemos en esta ocasión recogido algunos comentarios, más que nada de los vecinos. Ellos nos dicen que sintieron justamente un fuerte estruendo. Cuéntame, vecino, ¿cómo está? Muy buenos días. ¿A qué hora fue? ¿Qué es lo que escuchó usted?
2: Más o menos a las 2:55 de la mañana oímos dos estruendos como que fueran como cañonazos y vibró la casa, las ventanas. Gracias a Dios no se reventaron los vidrios.
1: Me imagino que desde ahí ya no ha podido dormir, vecino.
2: ¿Qué va a poder dormir con esa situación? Porque vaya a venir la réplica. Nosotros pensábamos que era como terremoto, no sé, no sabíamos qué mismo pasaba.
1: Con susto, me imagino. Muchísimas gracias, vecino. Estas son las instalaciones del ARCOM, pero esto también dejó varios daños estructurales, en cambio al edificio del Ministerio de Agricultura y Ganadería, que se encuentra justamente al frente. Nos dicen justamente que esta afectación llegó hasta el piso número 13, es decir, que fue realmente bastante grande, bastante fuerte, y estamos hablando justamente también con el personal de seguridad, porque está aquí justamente el que se encarga, el gerente de la empresa de seguridad. Los guardias, por la hora, fueron los que estaban aquí en las inmediaciones. Caballero, ¿cómo está? Buenos días. Bueno, cuénteme qué es lo que se sabe, más que nada, qué sintieron sus trabajadores. Usted me hablaba de un vehículo que sería el que también dejó las bombas.
3: Muy buenos días. Sí, como le comentaba hace poco, según la versión del señor agente, estaba dando la ronda por el piso 4 de la institución. En ese momento sintió la primera detonación y segundos después la segunda detonación, ocasionando el daño, como ustedes pueden ver, de toda la infraestructura del frente y también llegando a el edificio del Ministerio de Agricultura y Ganadería.
1: Las pérdidas son netamente económicas. Vemos que, por ejemplo, hay unas ventanas que adentro funcionaban oficinas de archivos. ¿Se perdió alguna documentación? ¿Se sabe algo de eso o al momento no se puede?
3: No se ha perdido nada, ni ha habido temas de incendios, ni nada, simplemente fue la detonación. Al momento que dejan estas bombas, literalmente pues el carro salió en huida y solo fueron las dos detonaciones, no ha ingresado absolutamente nadie al edificio.
1: Su personal, me imagino que también se asustó. ¿Qué es lo que hizo? ¿Salió rápidamente o esperó alguna orden?
3: No, como le comentaba, el agente estaba dando la ronda, estaba en el piso 4, simplemente sintió las detonaciones y los vidrios que se explotaron, luego bajó y fue revisado ya por el personal de los más graves.
1: Qué bueno, muchísimas gracias, caballero. Justamente él es el gerente de seguridad. Nosotros vamos a cruzar en este momento un poco para que ustedes vean los vestigios, ¿no? Que siguen realmente son impresionantes, varios vidrios rotos de estos pisos del Ministerio de Agricultura y Ganadería. También hemos conversado directamente con algunos funcionarios, ¿no? De acá, de este ministerio. Nos dicen que en este momento están ellos con teletrabajo, iniciaban sus actividades a las 8 de la mañana, pero les han dicho que por el tema de precautelar, por supuesto, su seguridad, ellos hagan teletrabajo el día de hoy. Y recordar también un poco de las calles que están cerradas. Esta calle, la principal, que es la que justamente es la que tienen los dos edificios, es la San Salvador. Sin embargo, toda el área del Eloy Alfaro en sentido occidente y oriente estaba cerrada. Directamente nos proporcionó esa información la Agencia Metropolitana de Tránsito y estamos esperando justamente que nos den alguna vocería de lo eventual que se sepa, ¿no? Si podrían identificar también el carro que fue el que dejó las bombas. Fue información que nos proporcionaron también los vecinos, que había sido un auto y que lo tienen en cámara. Entonces me imagino que la Policía Nacional también está tras estos indicios, ¿no? Para brindarnos mayor información. La calle se encuentra completamente cerrada y también están verificando si tiene alguna relación con la incineración de un vehículo que el día de hoy también se reportó en horas de la mañana aquí en Quito. Realmente una mañana bastante caótica y de mucha preocupación en cuanto a la seguridad, pero estaremos pendientes para ver si nos dan alguna información oficial, amigos. Son las 7:07 y yo con esto sigo con ustedes que tienen más noticias.
0: Fue sobre este tema que ha emitido la Presidencia de la República y dice así.
4: La Agencia de Regulación y Control Minero, ARCOM, informa a la ciudadanía que durante la madrugada de este lunes 29 de junio las instalaciones de la agencia en Quito fueron objeto de un atentado con explosivos que ocasionó daños materiales en el edificio de la planta central y en inmuebles aledaños.
0: Un integrante del equipo de seguridad resultó afectado por la onda expansiva y recibió atención oportuna, encontrándose fuera de peligro. De manera inmediata se activaron los protocolos de seguridad, se coordinó la intervención de las autoridades competentes que investigan este hecho para iniciar, identificar y sancionar a los responsables.
4: La ARCOM condena energéticamente este acto de violencia e intimidación contra la institución. Este ataque no detendrá las acciones del Estado e impulsa para combatir extracción ilícita de minerales.
0: 8:55 y vamos inmediatamente a recibir vía Zoom a Stephanie Camacho, quien es vocera del municipio de Durán, sobre el tema de la basura, el tema que está generando conmoción en Durán. Stephanie, ¿qué tal? Muy buenos días, gracias por atendernos. ¿Qué es lo que está pasando en Durán? Este fin de semana se reportó que la recolección se suspendió por una deuda que mantienen con la empresa encargada de la recolección. ¿Cuál es la situación que se vive actualmente en ese cantón de la provincia del Guayas? Buenos días.
5: Buenos días, sí, estamos justamente recorriendo los sectores. Estuvimos más temprano con Ecuavisa y Teleamazonas, no, contándoles qué es lo que se está haciendo. Si bien es cierto, se paralizó la empresa, en ese mismo momento se activó el contingente municipal, que se comprende de 10 volquetas, un recolector. 3 de estas 10 volquetas pertenecen a la prefectura. De inmediato se activó el contingente y en estos 4 días hemos recogido cerca de 500 toneladas de desechos. Efectivamente, hay un déficit, hay que ser claros y venimos a dar la cara. Sin embargo, la noche de ayer domingo, alrededor de las 12 de la noche, hasta esa hora, se sesionó en el COE cantonal, ¿no? De manera extraordinaria, en donde se le sugirió al alcalde la declaratoria de emergencia sanitaria. ¿Qué busca esta medida? Es establecer decisiones emergentes y urgentes definitivas para restablecer el servicio de recolección en la ciudad a la brevedad posible. Entonces, el trabajo es permanente.
0: ¿El monto de la deuda de cuánto es?
5: Aproximadamente $9 millones. No, esta es una deuda que ha venido de administraciones pasadas, hay que decirlo con claridad. Sin embargo, pues es un problema que nos está afectando a nosotros y por lo tanto el municipio de Durán ha tomado medidas ya emergentes, inmediatas, como es desplegar al personal operativo con 3 gallinetas, 10 volquetas, un recolector. Se espera que la tarde de hoy lleguen 2 recolectores más para ir bajando el déficit que tenemos aún en la recolección.
0: ¿Es suficiente ese equipo maquinario para cubrir todo Durán o hace falta más ante la situación?
5: Hay que ser honestos.
0: En redes sociales, Stephanie, se puede apreciar el clamor de los habitantes de Durán, quienes piden la recolección. Pese a eso, ustedes están acudiendo, están cubriendo todo eso, pero la emergencia tiene que darse ya, ¿no?
5: Totalmente. Somos, no nos alejamos de la realidad, más bien aprovecho este espacio para pedirle disculpas a la ciudadanía, porque definitivamente son situaciones que los afectan de gran manera y el contingente municipal está haciendo lo humanamente posible desde las 7 de la mañana hasta las 8 de la noche, y de esa manera es que el COE cantonal extraordinario que se dio ayer hasta la medianoche busca definir esas medidas definitivas para que se restablezca el servicio de recolección a la brevedad posible.
0: El llamado para finalizar esta entrevista breve, Stephanie, agradecer por atendernos y darnos a conocer este tema tan importante para Durán, es que ustedes están trabajando por parte del municipio de Durán para cubrir las necesidades y sobre todo recoger lo más posible la basura que está afectando a esa zona del Guayas.
5: Efectivamente, no estamos escondiendo el problema, lo estamos visibilizando y estamos dando la cara. Esta es la consigna del alcalde de Durán, Luis Chonillo. Gracias nuevamente a la ciudadanía, y lo único que les pedimos es que saquen los desechos cuando el carro recolector está pasando por su sector, no antes, para que la basura no esté expuesta durante mucho tiempo.

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1: Deudas que aumentan, empleos que no llegan, salarios que parecen no alcanzar. Esta es la realidad que enfrentan miles de personas que sienten que las oportunidades económicas se han cerrado. Muchos trabajan todos los días, hacen esfuerzos constantes y, sin embargo, no logran ver los resultados que esperan. La incertidumbre financiera se ha convertido en una preocupación permanente para numerosas familias. Pero, ¿cómo podemos cambiar este panorama?
2: Uno tiene que actuar con estrategia. Pídale a Dios una dirección. Señor, ¿qué hago para crecer mi negocio? ¿Qué hago para salir adelante? Dame ideas. Siempre, gente, luche para tener dos fuentes de ingresos. Usted tiene que tener varios clientes, o como se dice, una cartera, un portafolio de clientes. Pídale a Dios esa estrategia. Pídale a Dios que le dé sabiduría. ¿Cuál es su nombre?
3: Valeria.
2: Valeria, ¿cuál fue su victoria?
3: Grandes cosas acontecieron en esta semana, pastor. De fe en fe, tuve nuevos clientes y clientes grandes. Muchas ventas, nuevas puertas se abrieron, pude pagar todas mis deudas, conseguí proveedores excelentes y estoy remodelando mi negocio.
2: ¿Cuál es su nombre?
4: Ruth Martínez.
2: ¿Cuál fue su victoria?
4: Bueno, le comento que el mes pasado, de marzo, y este mes también, iniciamos con grandes ventas en mi negocio, en mi empresa, una. Y otra, el día de hoy tuvimos una notificación de una injusticia que yo estaba pasando. Entonces, Dios intercedió por mí, Dios fue mi abogado, espiritual y físicamente, y el caso ya lo dieron por baja. Entonces, para honrar y glorificar el nombre de Dios.
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0: Mi vida en sí fue muy dura, muy complicada. Llegó el momento en creerme esa parte que yo no tenía posibilidad de cambiar, que mi vida estaba condenada al fracaso.
1: Yo vengo de una familia desintegrada. Mi padre nos abandonó, mi madre todo el tiempo trabajó para sacarnos adelante. Lo único que yo experimenté en mi infancia pues fue justamente esa vida dura. Cuando yo tenía 8 años tenía que trabajar para poder ayudar a mi madre. A pesar de tener estas carencias y estas limitaciones, yo siempre busqué la oportunidad de continuar con mis estudios. Tuve la oportunidad de poder hacer un posgrado, tengo una maestría en pedagogía con opción terminal en dirección educativa, y esto pues también fue a base de sacrificio porque tenía que pagar una colegiatura. Hubo ocasiones en las que tenía que quedarme sin comer porque lo único que llevaba era para mi pasaje. Posteriormente pues tuve la oportunidad de poderme casar. El hecho de casarme pues también tuve muchas complicaciones porque sufrí infidelidades, sufrí maltrato. Aunque yo trabajaba, tenía 3 trabajos, pues lo que yo ganaba no me rendía. De verdad era horrible el hecho de ir a comprar la despensa y tener que estar contando los productos para que me alcanzara el dinero con el que yo tenía que pagar.
0: Llegó el momento en creerme esa parte que yo no tenía posibilidad de cambiar, que mi vida estaba condenada al fracaso, porque pues todo lo que yo hacía fracasaba. Fracasó mi matrimonio, fracasó mi familia. Llegó un momento en sentirme fracasada hasta en lo que había estudiado, porque terminé una licenciatura, terminé un posgrado, pero al final no me sentía satisfecha. No me llenaba, o sea, sentía que como mujer no estaba realizada, ni como madre, ni como hija, ni como profesionista. Había un vacío en mí que nada llenaba.
1: Mi pacto con Dios cambió mi vida completamente. Después de sentirme fracasada, de sentir que mi vida no podía cambiar, y una vez que yo conquisto el Espíritu Santo, mi vida cambia, no solamente de manera personal, sino también Dios me permite ver su misericordia a través de poder conquistar cosas materiales. Logro conquistar un edificio donde actualmente tenemos un gimnasio en la parte de arriba, tenemos un buffet de comida y estamos a punto de poder inaugurar un spa que también va a tener el servicio de pestañas, de uñas, de masajes. Y también tenemos o logramos conquistar otro edificio donde también tenemos otros negocios. Estas son parte de las conquistas materiales que Dios me permite. También puedo decir que actualmente cada uno de mis hijos puede andar en su propio vehículo. Dios me ha dado la oportunidad de poder sacar varios vehículos de la agencia, vehículos 0 kilómetros. Dios me permite tener una casa de 3 pisos, una casa diseñada completamente a mi gusto. Ahora somos una familia muy unida, somos una familia muy feliz. Ahora nos reunimos, estamos mayor tiempo juntos. También una de las bendiciones es que Dios me permite conquistar a mi actual pareja, un hombre que pues que me hace feliz, un hombre que me respeta. Y yo recuerdo mucho en algún momento pues la palabra de Dios, cuando dice que si Dios me ha bendecido, yo tengo que ser de bendición para los demás. Y Dios me ha permitido justamente esto.
2: Son ahora las 9:12 a.m. y de aquí a poco, a las 10:00 a.m, usted tendrá la oportunidad de pasar por las puertas abiertas. Se está terminando el primer semestre del 2026. Empezaremos el segundo semestre. ¿Quiere que este segundo semestre sea de puertas abiertas? trabajo, oportunidades, prosperidad, abundancia. No deje pasar la oportunidad que usted tiene el día de hoy. Ahora son las 9 de la mañana con 13 minutos. Y así como la señora María Isabel, que tuvo una familia destruida, cargó el trauma del abandono desde los 8 años. La pobreza no era solo física, material, financiera, era también en el alma. Pero llegando a la prosperidad con Dios, hoy ella prosperó, por fuera, por dentro, sus puertas se abrieron y está saliendo adelante. Y lo mismo va a suceder en su vida a partir de ahora. Vamos a acompañar ahora este mensaje de lo que acontecerá el día de hoy.
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0: Valeria, colocando el proyecto en la carpeta, ¿cuál fue la victoria?
1: Bueno, muchas victorias en el 2025 tuve, gracias a Dios. Dios me dio condiciones para montar mi propio negocio de manera física. Y hoy quiero también glorificar a Dios a través de un testimonio que yo estaba luchando en el 2025 por mi esposo. Él se mantuvo aproximadamente 10 años en el mismo puesto y con el mismo sueldo. Pero ya gracias a Dios, pues le salió otra oportunidad de trabajo que lo querían contratar en otra empresa. Él habló con el jefe porque ya iban a terminar el contrato, pero el jefe no quiso dejarlo ir y le ofreció un puesto mucho mejor del que él tenía, y ahorita está ganando casi el triple de lo que él ganaba, gracias a Dios.
0: Señora Luisa, colocando su proyecto en la carpeta, ¿cuál fue su victoria?
2: Bueno, en el año 2025, gracias a Dios, el Señor no me dejó desamparada, los contratos vinieron muy seguidos.
0: Y mismo inicio de este año tuvo sus contratos.
2: Así es, y se están realizando seguidos, la gente está llamando, la gente queda muy agradecida, muy contenta con el trabajo que se les da, pues, y de ahí salen los nuevos contratos, las nuevas cotizaciones. A tal punto de que no paro de trabajar domingo mandando cotizaciones y todo eso.

0: Don Guillermo, cuéntenos cuál fue su victoria.
1: Un trabajo nuevo. Estaba yo más o menos del mes de marzo desempleado. Hubo un propósito aquí en la iglesia de fe, hice ese propósito. Y de ahí en la noche pensé en un amigo, porque había enviado las hojas de vida a diferentes empresas. Nadie me había llamado, algunos me habían llamado, tuve entrevistas, pero nada. De ahí llamé a este amigo preguntando dónde estaba y me pregunta, ¿estás trabajando? Le digo, no. A mí dice, pásame tu hoja de vida. Entonces él llamó a otra persona que ni siquiera me conocía a mí. Entonces esa persona me recomendó a la empresa. Entonces me llamaron para una entrevista. Y bueno, estoy trabajando, ya tengo ya mismo un mes ahí. Y estoy bien, trabajo de lunes a viernes, porque yo pedí a Dios eso.

0: ¿cuál fue su victoria participando los lunes?
1: Bueno, yo soy psicóloga, tengo mi consultorio. Aparte de eso, también trabajo en una empresa de nutrición.
0: Ajá.
1: Y la empresa de nutrición me envió 25 kits. Kits de nutrición para desintoxicar el organismo, uh-huh, todo el organismo. Y he vendido todos los 25 kits, gracias a Dios.
0: Participando los lunes, ¿cuál fue su victoria?
2: Mi victoria fue que en todo el feriado yo trabajé, para mí no hubo feriado, y pude cambiar mi techo de mi negocio porque me caía mucha agua.
0: Participando los lunes, ¿cuál fue su victoria?
3: Voy a estar participando los lunes. Las ventas, yo tengo un pequeño negocio en mi casa, y las ventas habían bajado bastante, pero esta semana fue totalmente, vendí todo.
0: Vendió todo.
3: Todo lo que...
0: No sobró nada.
3: Nada faltó.
0: Fue una bendición.
3: Una bendecida.
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0: Son ahora las 9 de la mañana con 31 minutos. De tener una vida estable, de tener una vida económica, podemos decir completamente resuelta, de tener una vida económica donde no faltaba nada, a quedar en la ruina, a perderlo todo. ¿No es el caso de lo que usted está pasando en este momento? Pues eso también sucedió con el señor Luis García. Tenía una vida económica muy estable. Pero a partir de un momento empezó a tener muchos problemas económicos. Y ahí comenzó a colapsar. Vino la depresión. Le tocó cerrar sus bodegas. Incluso dentro de ella llegó a encontrar trabajos de brujería. Y eso no solamente afectaba su vida financiera, sino que enfermó. Tuvo que pedir prestado para poder sobrevivir. Y así es como él se encontraba en esta situación difícil. Quiere conocer qué fue lo que él hizo para superar esta etapa cruel de su vida. Vamos a acompañar ahora el caso verídico del señor Luis García.
1: El tener una estabilidad económica y de repente comenzar a caer es un golpe que no todas las personas pueden soportar, dejándolas con un sentimiento de fracaso y frustración.
2: Multitud de problemas económicos, principalmente familia, depresión. Mi vida era muy bien, en una calidad media alta. Estaban las cosas muy bien y llega un tiempo en el que empiezan los problemas. Y los problemas principales fueron económicos y empecé a cerrar bodegas, tenía 3 bodegas y empecé a cerrar una, después la segunda, la tercera. Cuando empecé a cerrar y empezó a faltar trabajo y empezó la decadencia, yo no conocía, pero sí encontraba en mi casa y en mis bodegas frascos de aceites negros con hierbas, tierra, animales y cosas así. Yo sin conocer ni saber qué significaba o qué era eso, pues yo nomás lo limpiaba, lo recogía y lo tiraba. Pero las cosas empezaron a ir mal, muy mal. Empieza una depresión y un estrés de estar pensando día a día cómo revertir esa tendencia. Y por más que hacía, movía, cambiaba de giro, no daba una. Cada vez era peor, me endeudaba más. Pues al estar la economía ya trabada y endeudado, pues me empiezo a ver afectado. En mi casa no hay alimentos, falta de alimentos, estrés aún con mis hijos, con mi esposa. Empiezo a ver resistencias, pleitos. Se acumulan las deudas de las escuelas, de los servicios, como son luz, agua, teléfono. No hay gasolina para poderme trasladar, no hay todo se acumula. En el momento en que empieza a sentir la depresión y empieza a sentir dolores en la espalda, dolores de cabeza, de huesos, distracción, todo, pensamientos nada concretos, mucha impotencia, mucha vergüenza, mucha, no sé qué palabra decir, porque la verdad estaba muy, muy avergonzado, muy. A todo mundo tenía que pedirle prestado, a todo mundo, a mis hermanos, a mi mamá, a mis vecinos, a todo mundo. Porque por más que pensaba o hacía planes o buscaba opciones, no se concretaba nada, al contrario, me endeudaba más. A ver paz en mi casa, en mi corazón, en la familia, en mi economía. Las puertas empezaron a abrir. Hoy puedo darme el lujo de ir a cualquier restaurante a desayunar, comer o cenar, cueste lo que cueste. no tengo límites. Dios ha bendecido con una fábrica, Dios ha bendecido con una comercializadora, Dios ha bendecido con oportunidades de exportar y vender mis productos en otros países. Recuperé mi casa, recuperé mis autos, puedo viajar a cualquier país sin límites. Hoy puedo darme los gustos que mi casa o mi familia nos queramos dar. Hoy tengo muchas conquistas, pero la mayor conquista es haber recibido el Espíritu Santo. El Espíritu Santo es lo mejor que me ha sucedido en mi vida y es lo que lucho día a día por permanecer en Él y Él en mí. Porque al recibir el Espíritu Santo, esas conquistas no se han ido, han permanecido.
1: Así como Luis pudo vencer las dificultades y superar con éxito el fracaso, así también puede cambiar el rumbo de su historia.
0: Son ahora las 9 de la mañana con 37 minutos. El caso verídico del señor Luis García es la prueba que cuando una persona toma la decisión de hacer una alianza con Dios, la vida económica, la vida espiritual, familiar, emocional, todas las áreas cambian. ¿Y por qué no hacer lo mismo? ¿Por qué usted no toma también esa actitud? Discúlpeme ser tan frontal, pero ¿qué tiene para perder? Si hasta ahora usted ya perdió por causa de las deudas, de la miseria, de la pobreza, hasta de la envidia, ¿qué más espera perder? Es momento de reaccionar, es momento de tomar una actitud. 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Vamos a acompañar este informe de lo que sucede lunes a lunes en la reunión de la prosperidad con Dios.
3: Deudas que aumentan, empleos que no llegan, salarios que parecen no alcanzar. Esta es la realidad que enfrentan miles de personas que sienten que las oportunidades económicas se han cerrado.
4: Muchos trabajan todos los días, hacen esfuerzos constantes y, sin embargo, no logran ver los resultados que esperan. La incertidumbre financiera se ha convertido en una preocupación permanente para numerosas familias. Pero, ¿cómo podemos cambiar este panorama?
0: Uno tiene que actuar con estrategia. Pídale a Dios una dirección. Señor, ¿qué hago para crecer mi negocio? ¿Qué hago para salir adelante? Dame ideas. Siempre, gente, luche para tener dos fuentes de ingresos. Usted tiene que tener varios clientes, o como se dice, una cartera, un portafolio de clientes. Pídale a Dios esa estrategia. Pídale a Dios que le dé sabiduría. ¿Cuál es su nombre?
5: Valeria.
0: Valeria, ¿cuál fue su victoria?
5: Grandes cosas acontecieron en esta semana, pastor. Tuve nuevos clientes y clientes grandes. Muchas ventas, nuevas puertas se abrieron. Pude pagar todas mis deudas. Conseguí proveedores excelentes y estoy remodelando mi negocio.
6: ¿Cuál es su nombre?
7: Ruth Martínez.
6: ¿Cuál fue su victoria?
7: Bueno, le comento que el mes pasado, de marzo, y este mes también, iniciamos con grandes ventas en mi negocio, en mi empresa, una. Y otra, el día de hoy tuvimos una notificación de una injusticia que yo estaba pasando. Entonces, Dios intercedió por mí, Dios fue mi abogado, espiritual y físicamente, y el caso ya lo dieron por baja. Entonces, para honrar y glorificar el nombre de Dios.
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0: Señora Sara, ¿cuál es su victoria?
1: Mire, pastor, yo vine a clamarle aquí por mi nieto la semana antepasada. Mi nieto estaba trabajando, pero él no le gustaba ese salario. Entonces, dice, yo cogí el currículo de él escondida el día lunes. Cuando usted dijo, esta semana va a tener una buena noticia, yo era, amén, amén. Y el lunes yo llegué a mi trabajo, mami, ya estoy trabajando. ¿Ves? Y gracias a Dios está bien, ya tiene otras menciones que él tiene. Y el día lunes mismo, mi hermano, pues usted dijo, el lunes pasado, dijo, usted va a tener otra nueva noticia. Como mi mamita me dejó una herencia, yo no peleo por nada. Entonces mi hermano me llama, te tengo una buena noticia, hermana. Me dice, ¿qué pasó? Dinero.
0: ¿Cuál fue su victoria?
2: Que esta semana pasada ganamos 2 contratos de licitación de obra.
0: Señora Delia, cuéntenos.
3: Bueno, yo tengo una casa en Palestina y no podía arreglarla. Se me llenaba, cada que llovía se llenaba de agua. Yo pude hacerle un arreglo en mi casa, ya rellené, le cambié el techo, todo, le hice un arreglo que no podía. Todos los años era lo mismo, que se llenaba de agua, y gracias a Dios ya arreglé la casa. Ya.
0: Dios le dio condiciones, casa arreglada.
3: Sí.
0: Señora Orlando, participando los lunes, ¿cuál fue su victoria?
4: Bueno, yo participando los lunes, desde el año pasado puse en el propósito porque me quería jubilar.
0: Ya.
4: Y había obstáculos, no me podía jubilar y ya en este mes ya me lo pude hacer, gracias a Dios.
0: Salió su jubilación.
4: Salió mi jubilación, así es.
0: No salía.
4: No salía.
0: Llegó la victoria.
4: Sí, llegó la victoria.
0: Participando los lunes, ¿cuál fue su victoria?
5: 3 victorias, pastor. La primera, mi hijo desempleado, ahora consiguió trabajo, administra un hotel en playas. La segunda victoria es que un dinero que me debían ya fue cancelado. Y la tercera victoria, que las ventas en mi taller se han multiplicado.
0: Señora Natalia, ¿cuál fue su victoria?
6: Mi victoria es por mi hijo que no tenía trabajo, pastor. Y gracias a Dios que ya tiene como 3 semanas que ya tiene trabajo, pastor.
0: ¿Cuánto tiempo desempleado?
6: Ya algunos años, pastor.
0: Y ya tiene trabajo.
6: Ya tiene trabajo, padre.
0: ¿Cuál es su nombre?
7: Mariana Figueroa.
0: Señora Mariana, colocando su proyecto en la carpeta, ¿cuál fue la victoria?
7: La victoria fue que Dios me dio que mi hijo estaba arrendando y no le alcanzaba para pagar por lo que pagaba. Yo dije, Dios, yo lo que quiero es que mi hijo haga para arriba ya su, para que ya no esté él pagando. Y gracias a Dios ya nomás está su casita para arriba, ya nomás le faltan las paredes, nada más.
0: Señor Aníbal, colocando su proyecto en la carpeta, ¿cuál fue su victoria?
8: Muchas victorias. O sea, mi casa era de caña, estaba un poco pequeña, la amplié más. Ya, esa es una victoria. Y en el trabajo ya tenía 17 años trabajando. 2 años como servicio prestado y me enrolaron al seguro. Ya el día viernes ya fui ascendido, ¿ya? Y ahora sí trabajo desde el viernes hasta hoy día para acá, internamente, dentro de la empresa y para los clientes. Y mi sobrina, que es psicóloga, ella estaba desempleada. Y gracias a Dios, del trabajo donde ella renunció, la llamaron a trabajar los fines de semana. Y mi hijo ayer me dice, papi, el mayor, contento. Papi, mira mi nota, 10 sobre 10.
0: Dios le dio condiciones para terminar su casa, sí. Lo ascendieron, sí. Dios bendijo a su sobrina y a su hijo.
8: Sí.

0: 9 de la mañana con 51 minutos. 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Está pasando por problemas económicos. Está viendo que nada le va bien. Proveer para su familia ha sido un verdadero dolor de cabeza, martirio. ¿Cuándo proveer para los suyos? Debería ser, claro, algo que le trae responsabilidad, pero no preocupación, ansiedad. Usted ya comienza a pensar, tengo que cancelar el alquiler de la casa, la luz, el agua. Mis hijos me piden para el pasaje, para sus necesidades, y usted comienza a llenarse de ansiedad pensando, ¿de dónde saco, de dónde tengo para poder dar para lo que ellos necesitan? Pero yo quería decirle que existe un lugar donde sus puertas se van a abrir, y es aquí, en la reunión de la prosperidad con Dios, que se realizan todos los días lunes. En la oportunidad, usted va a traer en sus manos la carpeta de las mayores conquistas. En ella usted va a colocar su proyecto. ¿Y sabe lo que va a pasar? Por la fe, el proyecto va a salir del papel y se va a cumplir en su vida. Vamos a acompañar esta invitación que habla de la carpeta de las mayores conquistas y el caso verídico de la señora Amelia Mendoza, que estaba pasando muchas dificultades en su vida financiera a raíz desde que su marido se enfermó. Pero sabremos lo que ella hizo para superar esa situación.
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0: Mi nombre es Amalia Mendoza y yo tenía muchos problemas a consecuencia de la vida económica. Tenemos una casa, la perdimos, carros, todo, todo. Mi esposo se enfermó y a consecuencia de eso tuvimos que vender casa, carros, todo. Y la economía se vino abajo, de tener una vida económica bien, todo, todo se nos vino. De la noche a la mañana todo se nos vino por el suelo. Yo pienso que había envidias y había vicios de parte de mi esposo y no supo administrar bien. Y todo se terminó, no conocíamos de Dios y todo se vino abajo, todo. Nosotros con nuestra fuerza no pudimos vencer y fue así que se terminó todo. Se nos vino por el suelo toda la vida económica. Estábamos hasta el fondo del pozo, llegamos, que no teníamos ni para la renta, ni para comer. Era algo horrible de estar también a haber terminado sin nada. Yo pensé que aquí todo iba a cambiar, que aquí iba a ser, que me iba a caer todo del cielo, como se dice, me va a caer todo. Pero no, tenemos que luchar. Pero yo dije, no, si voy acá al país de todas las oportunidades. Yo venía, ese era mi pensamiento de venir y luchar y tener todo lo que mi país no tuve. Yo iba a la iglesia y me empezaron a invitar para que participara los lunes. Y entonces empecé a ir y empezó a cambiar mi vida. Entonces ahí aprendí que cómo hacer pruebas con Dios. Hacer una prueba con Dios para... Entonces dije, Señor, ¿tú existes o no existes? Y así empecé a hacer pruebas con Dios. Todos los lunes, propósito, pruebas con Dios. Estar firme, firme, firme. Y fue así como yo aprendí que es pidiendo y haciendo pruebas con Dios que Dios muestra que Él es con nosotros. Pero ¿cómo? A través de que nosotros tenemos que hacer una prueba con Él. Porque tenemos que usar nuestra fe. Porque Él no se va a manifestar así nomás, si nosotros no. Él quiere ver nuestra fe, quiere ver nuestra entrega, nuestra confianza en Él. Todo lo que yo quiero, tengo, todo. Si yo digo, Dios mío, quiero esto, yo tengo. Todo lo que yo tengo, no me lo acabo en lo que tengo de vida, de que lo que yo quiero, la ropa mejor, todo lo que pido. No tengo nada que desear como antes, porque todo lo que yo pido, yo tengo. Familia bendecida, todo, prosperidad, todo, no me falta nada. Mi nombre es Amalia Mendoza. Mi vida cambió viniendo los lunes.
1: Usted no puede pensar lo imposible con una fe natural. El don de la fe no es un don humano de hombre. Porque todos los dones espirituales son divinos. La fe proviene de Dios. Cuando tenemos esa fe sobrenatural sobre nosotros, reposa una fortaleza, una capacidad. Es lo que lo hace a usted vencer. Levántese, aunque todo esté en contra suyo. Siga creyendo en su victoria. Esta certeza no viene de las circunstancias comunes, viene de Dios. Esto es el tesoro.

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1: Son ahora las 10 de la mañana con 7 minutos. Usted ya imaginó la siguiente situación: de llegar a tener abundancia en la mesa, de no mirar los precios en el supermercado y comprar todo lo que quiere, todo lo que necesita, de siempre tener lo mejor y lo bueno, pero de un momento a otro caer en la miseria, la vida dar un giro inesperado, perder los negocios y hasta tener que recoger de la basura para comer. Eso fue lo que pasó en la vida del señor Enrique Payares. Tenía una situación económica muy buena, pero a los 12 años su vida dio un giro y la familia de él cayeron en la pobreza. Perdieron negocios, recogían la comida de la basura para comer. La necesidad era tan grande que hasta robaban comida en mal estado para comer. Fíjese qué situación tan difícil. Y quizá usted diga, yo no he caído a ese punto, pero si voy a ver, estoy muy cerca. Vamos a conocer el caso verídico de lo que él hizo para vencer estos problemas.
2: Vivir en un ambiente de desunión familiar es muy difícil, sobre todo en la infancia. Enrique pasó por esta difícil situación, pero lo peor se hizo presente cuando las carencias económicas afectaron su calidad de vida.
3: Cuando yo era niño, teníamos una situación económica estable, sólida. Tenía algunas deficiencias afectivas por parte de mi familia, pues era una familia disfuncional y que venía arrastrando muchos vicios. Sin embargo, pues la situación económica era bastante buena y compensaba un poco las carencias que había. Sin embargo, al llegar a los 12 años, pues mi vida comenzó a dar un giro muy importante, en el cual pues caímos en la pobreza. Mamá perdió los negocios que tenía y nosotros empezamos a padecer hasta de hambre. Fue una situación que nos orilló incluso a recoger de la basura frutas y verduras para poder comer, porque la necesidad pues era bastante grande. Yo recuerdo que en alguna ocasión hasta robamos tortillas duras de los vecinos para podernos alimentar. La prioridad siempre fue que mi hermana tuviera algo para que se alimentara, su leche por lo menos, aunque nosotros pasáramos 2 o 3 días sin comer. Era una situación terrible. No veíamos una salida, no teníamos una solución. Yo empecé a tener una visión más centrada, una visión ascendente. Yo quería empezar a tener nuevos negocios. Yo tenía paz en mi corazón, tenía tranquilidad. Era algo que yo también veía imposible. Tuve la oportunidad de concluir estudios, concluir una carrera, la cual me ha empezado a abrir nuevas puertas. Afortunadamente hoy tengo una vida exitosa, provechosa. Tengo mi carrera, soy director administrativo de una empresa. Tengo varios negocios, flotas de transporte, tengo mototaxis, tengo equipo de construcción, renta de mobiliario para fiestas. Tengo una empresa que se dedica al BTL, son guíos, edecanes, volanteo, demás. Mis relaciones familiares son muy buenas. La relación con mi mamá es espectacular. Recibí muchas bendiciones. Todo fue a causa de una actitud y de entregar la vida en el altar. Porque a partir de que yo entregué mi vida en el altar, el fuego cayó y se hizo la diferencia en mí.
2: Hoy, Enrique venció las carencias económicas y recibió las herramientas necesarias para convertirse en una historia de éxito.
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1: Son ahora las 10 de la mañana con 20 minutos. Y a todos los que están pasando por una situación difícil, quiero que prestes mucha atención a esta palabra. No baje la cabeza. No tire la toalla. No se rinda. Todavía existe esperanza. Si usted toma la actitud de hacer una alianza con Dios, todo lo que usted escuchó a través de los casos verídicos va a suceder en su vida también. De pronto, lo que estos casos verídicos contaron, los problemas, es su actual presente. Pero también, cuando ellos contaron sus victorias, va a ser su futuro. Usted también va a contar su caso verídico. Así que tome esta actitud de llegar el lunes a las 7, a las 10, mediodía, 3 de la tarde o a las 19 horas. Templo de los Milagros, Avenida de las Américas 305, sector Kennedy Norte, aquí en la ciudad de Guayaquil, como un templo de un universal más cercano a su hogar.
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2: 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Esta es la realidad que enfrentan miles de personas que sienten que las oportunidades económicas se han cerrado.
3: Muchos trabajan todos los días, hacen esfuerzos constantes y, sin embargo, no logran ver los resultados que esperan. 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Pero, ¿cómo podemos cambiar este panorama?
1: Uno tiene que actuar con estrategia. Pídale a Dios una dirección. Señor, ¿qué hago para crecer mi negocio? ¿Qué hago para salir adelante? Dame ideas. Siempre, gente, luche para tener dos fuentes de ingresos. Usted tiene que tener varios clientes, o como se dice, una cartera, un portafolio de clientes. Pídale a Dios esa estrategia. Pídale a Dios que le dé sabiduría. ¿Cuál es su nombre?
4: Valeria.
1: Valeria, ¿cuál fue su victoria?
4: Grandes cosas acontecieron en esta semana, pastor. De fe en fe, tuve nuevos clientes y clientes grandes. Muchas ventas, nuevas puertas se abrieron, pude pagar todas mis deudas, conseguí proveedores excelentes y estoy remodelando mi negocio.
1: ¿Cuál es su nombre?
5: Ruth Martínez.
1: ¿Cuál fue su victoria?
5: Bueno, le comento que el mes pasado, de marzo, y este mes también, iniciamos con grandes ventas en mi negocio, en mi empresa, una. Y otra, el día de hoy tuvimos una notificación de una injusticia que yo estaba pasando. Entonces, Dios intercedió por mí, Dios fue mi abogado, espiritual y físicamente, y el caso ya lo dieron por baja. Entonces, para honrar y glorificar el nombre de Dios.
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4: Mi nombre es Joana y esta es mi historia. Mi vida antes de llegar a la iglesia fue muy sufrida en la cuestión de mi salud. Yo tenía un virus en la sangre que se llama Guillain-Barré syndrome. Y eso hace con que el sistema inmune se debilite y mis músculos que empezaron a quedar muy débiles. Yo perdí el control de mis piernas, de mis brazos. Yo quedé paralizada.
5: Cuando era pequeña, su enfermedad no le permitía correr y jugar con los otros niños. Por ello, Joana pasaba sus días en el médico o encerrada en su habitación tomando medicinas.
4: Mi cuerpo tenía muchas secuelas. Yo sentía que me hormigaba en las manos y en los pies. Constantemente yo me caía. Se me caían las cosas de la mano. Estaba creciendo triste, depresiva, porque yo no podía hacer las mismas cosas que los demás niños podían hacer. Yo no podía salir, jugar, usar la bicicleta. Yo solamente conocía una vida de sufrimiento. En mi desesperación y mis deseos de morir, de acabar con ese sufrimiento, cuando ya era más grande, yo fui a buscar ayuda de una gitana. Las enfermedades se me agravaron más.
5: Y aunque pensó que se había salvado de su sufrimiento, su enfermedad regresó con más fuerza.
4: Nuevamente tuve que volver a depender de medicamentos, estar yendo al médico. Los doctores estaban buscando una manera de cómo ayudarme. Me acuerdo que me hacían muchos exámenes, muchos estudios. Fue cuando el médico dijo, Joana, de la manera que tú estás siguiendo en tu salud, tú vas a volver a estar en una silla de ruedas y no vas a llegar muy lejos de vida. En ese momento sentí como que si el mundo se me cerró. Mi mamá conoció la iglesia a través de la radio y me llevó a la iglesia.

fuimos a la iglesia por la primera vez, yo me acuerdo que mi oración fue que yo le pedí a Dios, Dios mío, yo quiero tener esa oportunidad de conocerte. Quiero tener esa oportunidad de saber que realmente tú puedes ayudarme. Pero yo miré una diferencia, yo noté un cambio en mí. Y lo primero que yo noté fue que realmente pude dormir esa noche, tuve paz, tranquilidad. A través de las oraciones y de la obediencia a la palabra de Dios, yo fui curada. Y ya no tuve más que depender de medicamentos. Fui muy, muy, muy agradecida con Dios por eso. Cuando las cosas no salen bien, cuando no da como uno quiere, ahí es cuando tenemos que entrar nuestra fe con Dios, nuestra lucha con Dios, de hacer una prueba con Dios. Dios está enfrente de nosotros para las situaciones del día a día, porque es Dios que está contigo, es Dios que está ahí a tu lado dándote fuerzas, y no depender de nada ni de nadie, sino de Dios.

0: sendo precisamente las 10 de la mañana con 40 minutos, usted ha acompañado el caso verídico de la señora Joana, ¿no? Y usted de pronto se identifica con la situación que ella vivenció en su momento, ¿no? Una situación tan dura, tan crítica. Ella padeció muchísimo a una corta edad. Y de pronto usted está pasando por lo mismo. O quizás un familiar suyo. Ustedes vienen de enfermedad en enfermedad, de dolencia en dolencia. Y nosotros no estamos aquí en contra de la medicina. Porque sabemos que en la mayoría de los casos, la medicina tiene ayudado muchísimo. Pero hay situaciones en que nosotros vemos que ni siquiera la medicina, ni siquiera los tratamientos, una cirugía o una terapia consigue resolver la situación. En esos casos, nosotros queremos presentar a usted la medicina más poderosa que existe, la fe. Por medio de esta fe, millares de personas têm sido beneficiadas. Como os resultados que você vai acompanhar agora. Uma série de resultados. É um bloco de resultados. De pessoas que manifestaram a fé e alcançaram o resultado através desta medicina sagrada chamada fé.
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2: Dios la curó ¿de qué enfermedad?
3: Tenía el principio de cáncer en el útero. Y me mandaron a Solcan por un año al tratamiento, pero yo determiné, no, Señor, si tú existes, yo estoy haciendo el propósito de los martes. Usé el manto y usé aceite. A los 6 meses, vuelta me tocó el examen de nuevo y la doctora se quedó admirada. Me dice, señora, ¿y qué le pasó? Le digo, ¿por qué? Pero yo ya estaba yo con mi seguridad que ya estaba determinado la enfermedad. Me dice, si su útero está, dice, totalmente limpio, como de una niña de 15 años, solo Dios, le digo, porque el Dios vivo que yo, le digo, yo sirvo. Es porque me curó, le digo. Él me libró porque me iban a quitar la mitad del útero. Si no, se seguía el tratamiento completo, pero 6 meses totalmente curada. Ahora me hice de vuelta chequeo médico. Gracias a Dios, nada que ver.
2: ¿Usted llegó con qué enfermedad?
4: Yo llegué acá con cirrosis al hígado. El doctor me dijo que cómo yo estaba caminando si el hígado ya no funcionaba. De la grasa era que me había afectado al hígado. Hasta la vez estoy viva ahora. Porque el doctor me dijo que cómo estaba caminando con esa cirrosis al hígado. Si ya no era para vivir. Yo así vine acá a la iglesia.
2: Sí, vino a la casa de Dios. ¿Y qué pasó?
4: Conociendo a Dios fue que ya ahí haciendo cadenas, porque no fue de hoy para mañana que me curé, no.
2: ¿Cómo está hoy?
4: Estoy bien, gracias a Dios.
2: ¿Curada?
4: Sí, y casualmente hace 2 años estuve con problemas de la columna, que quedé paralítica en silla de rueda, y gracias a Dios solo el altar me respondió, porque fui a médicos, me hicieron resonancia, como usted no tiene idea. Y gracias a Dios, ahora estoy libre.
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5: Enterarse que usted padece de una determinada enfermedad es una situación difícil y al mismo tiempo dolorosa. El dolor de una enfermedad causa un impacto en todo su entorno. No solo afecta la salud en todas sus dimensiones, sino también los aspectos financieros y calidad de vida del paciente y de los familiares. También porque produce en usted la misma reacción del dolor, de la ansiedad, de la depresión y termina complicando más su salud. Porque muchas veces pasa de una enfermedad menor a una mayor, por causa que el estado de ánimo influye mucho Cabe destacar que existen momentos en que la incertidumbre de que su enfermedad sigue avanzando más provoque que usted se sienta enojada, deprimida, ansiosa o encerrada en sí misma. Además, puede sentir culpabilidad, pensamientos negativos, como que usted mismo provocó ese sufrimiento, e incluso llega a tener deseos de quitarse la vida. Es tanta su desesperación y el dolor que siente dentro de sí que ha llegado también al punto de visitar lugares equivocados, como centros de brujería, buscando así una cura que ponga fin a su sufrimiento. Y esto pasa porque esa enfermedad impone en usted un gran desgaste emocional. Su dolor físico e interior crece cada día, lo que le impide realizar sus actividades diarias. Ya no da ese 100% que antes usted daba. Dese cuenta que no es justo que usted sufra con esa enfermedad, sea esta leve o grave. Conozca que sí, existe una cura para su dolor.

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1: Me siento triste, sola. Mi vida ya no será normal. Ya no tiene sentido seguir viviendo. Mi nombre es Valerie y tengo depresión. Mi depresión empieza a raíz de la enfermedad que me detectaron. Me detectaron cáncer de piel. Me decían que mi vida no iba a ser normal como la de cualquier joven. Entonces, a raíz de esto, yo empecé a tener depresión y complejo de inseguridad. La verdad me sentía fatal porque yo sentía que era lo último, ¿no? Que yo iba a ver en mi vida, que no iba a tener ni siquiera el sentido de pensar en tener un futuro o tal vez un sueño, ¿no? A raíz de esto yo empecé a caer en depresión, a sentirme sola, sentirme triste, ¿no? Insegura sobre todo porque yo dije, entonces no voy a poder disfrutar pues mi vida, ¿no? Al 100% como lo haría cualquier joven, ¿no? Yo dejé de ir a la escuela, yo dejé de hablar con mis amigos, yo dejé totalmente me aparté de todos. Yo empecé a sentirme tan mal que yo dije, bueno, si esta enfermedad me causa esto en la piel, ¿por qué no marcarme, no? ¿Por qué no hacerme esto? Entonces yo me empezaba a marcar los brazos y las piernas. Sentía dolor, yo no quería hacer esto, yo me sentía mal haciéndolo. Incluso, ¿no? Una vez se vino a la mente intentar suicidarme, ¿no? Porque yo dije, sí, ya voy a tener una vida tan corta, entonces es mejor acabar de una vez. Yo llego al Templo de los Milagros a través de un familiar que invitó a mis padres. Yo fui curada. Cuando me hicieron estudios para quitarme el lunar y todo esto, dijeron que ya no había cáncer, que había desaparecido. Que ellos, los doctores, no podían creer del por qué es que había desaparecido, ¿no? No encontraban explicación alguna. Entonces fue donde Dios llamó mi atención y yo dije, entonces si Dios me curó y me liberó de esta enfermedad, entonces sé que Él también me puede curar de lo que yo tenía espiritualmente, ¿no? Fue ahí mi liberación total. Fue cuando yo ya dejé todos mis pensamientos negativos, empecé a ser una chica muy diferente, pensamientos positivos. De ser la chica más tímida, era la chica más social, la que más reía, la que más sonreía, la que estaba más alegre. la que tenía ganas de vivir por fin, que sabía que tenía una vida por delante, que sabía que mis sueños iban a cumplir, ¿no? Que los sueños que yo tenía preparados ahora sí se iban a cumplir en mi vida. Mi familia fue restaurada, problemas que habían a menudo fueron calmados y a raíz de todo esto yo pude cumplir ciertas metas que me propuse, ¿no? Como aprender fotografía, diseño gráfico y seguir estudiando y tener un mejor trabajo, porque no, ni siquiera tenía trabajo, ¿no? Hoy puedo decir que soy una chica muy feliz, que la verdad la chica tímida y triste que estaba quedó atrás totalmente. Yo ya no siento más temor, no siento más soledad, tristeza jamás volvió a mi vida. Ahora soy una chica muy feliz, alegre, con ganas de seguir viviendo, con ganas de seguir luchando y cumplir todos mis sueños y metas que Dios tiene para mí.
2: Las enfermedades patológicas son aquellas que tienen un diagnóstico y que se les otorga un tratamiento a seguir. Pero también existen enfermedades que no tienen causas aparentes, es decir, son aquellas dolencias que para los doctores no tienen una explicación y que a pesar de recibir medicamento, el paciente no ve una mejoría, solamente un alivio momentáneo. Entonces, es por causa de esta situación que la persona entra en desesperación, porque pese a que ha ido a muchos doctores, no le encuentran un diagnóstico a su dolencia. Y es ahí cuando por esta angustia recurre también a lugares equivocados, como los centros de brujería, donde su situación en vez de mejorar, empeora. Debido a que los dolores de cabeza constantes, depresión, nerviosismo, ataques o desmayos, dolores en el cuerpo e insomnio continúan. Cuando una persona sufre de enfermedades sin causas específicas, tiene un impacto en todo su entorno, porque no solo afecta la salud en todas sus dimensiones, sino también los aspectos financieros y calidad de vida del paciente y de los familiares. Entonces, usted que ha visitado muchos doctores y no encuentra aún la cura para su enfermedad, y por causa de la desesperación ha llegado a pensar hasta en el suicidio, conozca que sí existe una solución. Es hora de tomar una decisión y poner fin a su sufrimiento.

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1: Hola a todos los amigos oyentes, estamos en su programa Momento de Fe. Que todos sus caminos y las puertas en su vida vengan a ser abiertas. Yo quisiera hablar con usted que en este momento ha tenido los caminos y las puertas en su vida cerradas. Usted que está desempleado, usted que está endeudado, usted que ha pensado en quitarse la vida por los problemas de salud, por los problemas económicos, familiares, que usted está pasando, porque usted ha pensado de que ya no hay una salida para tu situación. Yo quiero mostrar en esta mañana de que sí hay una salida para los problemas que usted está enfrentando. Por eso yo quisiera que usted prestara atención en el caso verídico de Berenice Tapia, porque sus problemas económicos empezaron desde que se casó. No tenían dinero para cubrir sus necesidades básicas. Es esa su situación, es ese tu problema que estás pasando, peor es tu problema. Yo quiero que usted preste atención en lo que ella hizo para cambiar de vida y qué es lo que usted tiene que hacer para también cambiar la situación que usted está enfrentando.

Mi nombre es Berenice Tapia. Mis problemas económicos empezaron casi desde que mi esposo y yo nos casamos, porque nos casamos muy jóvenes y no teníamos una estabilidad. Peleábamos por el dinero, discutíamos, no nos rendía, no nos alcanzaba para pagar la renta. Comprábamos una cosa, pero no podíamos comprar la otra. Entonces siempre fue así, fue una situación siempre muy apretada por lo mismo, porque no teníamos una estabilidad, una estructura. El momento más difícil que yo viví económicamente fue una vez que mi hija me pidió de comer y yo solamente tenía cereal y jugo de uva. Ese fue el peor momento, porque dices, caramba, no tienes nada, no tienes otra cosa. Fue una situación bien difícil, porque no podíamos comprar lo que queríamos, no podíamos comprar comida bien, sino teníamos que comprar para lo que nos alcanzaba. Yo siempre tenía miedo para buscar trabajo, porque siempre pensaba que me iban a decir que no. Como no conseguíamos nada, siempre estábamos discutiendo, y él me echaba la culpa a mí y yo le echaba la culpa a él. No es por tu culpa porque tú no haces nada, y él me decía lo mismo. Siempre era decir, no tú, no tú. O sea, nadie teníamos la culpa ahí. Siempre era la culpa del otro. Mi esposo tenía dos trabajos, aparte yo trabajaba, y el dinero no rendía. No sabíamos ni por dónde se iba el dinero. Al venir a este país, yo vine más siguiendo a mi esposo que yo quererme venir para acá. Pero la idea más de él era de que aquí vamos a prosperar, de que aquí vamos a crecer, de que aquí vamos a poder comprar las cosas que nosotros no teníamos en nuestro país. Pero cuando llegamos aquí, vivíamos peor que si estuviéramos en nuestro país. Ok, cuando empiezas a participar los días lunes, la visión empieza a abrirse y empiezas a perder el miedo, porque existe inseguridad en uno de que no puedo, no vas a poder, todo el mundo te dice que no, eso no es para ti. Entonces, cuando tú empiezas a ir lunes, tú empiezas a escuchar que te dicen, no, tú puedes, tú vas a crecer, inténtalo. No importa que fracases, tú lo tienes que intentar, tú lo tienes que hacer. O sea, te enseñan a tener seguridad propia. Nosotros hacemos, el tipo de negocio que tenemos es hacer entregas de comida a diferentes lugares. Mi esposo va y ofrece el producto y ya las personas nos llaman. Él también lleva a su trabajo. Entre la semana lleva productos para su trabajo, lleva la comida. Y de ahí fue donde empezaron a salir para repartir en las casas, para eventos especiales, es donde nosotros lo hacemos. Yo lo que más aprendí es a perder el miedo a hablar con la gente, a quitarme el miedo cuando te dicen un no, porque siempre va a existir. Pero hoy es cuando tú dices, ok, aquí me dicen no, pero allá yo voy a poder vencer. Mi vida económica hoy es diferente, el dinero nos rinde.

0: donde podemos comprar lo que nosotros necesitamos y tienes una vida tranquila. Ha sido, nosotros nunca podíamos comprar nada efectivo, hemos podido comprar un carro y hemos empezado con nuestro propio negocio, y aparte mi esposo tiene, es trabajador independiente, ya no tiene que estar ahí al lado de alguien como siempre, sino él gana por lo que él hace. Mi nombre es Berenice Tapia y ahora soy feliz porque mi vida económica fue transformada.
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2: 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Esta es la realidad que enfrentan miles de personas que sienten que las oportunidades económicas se han cerrado. Muchos trabajan todos los días, hacen esfuerzos constantes y, sin embargo, no logran ver los resultados que esperan. La incertidumbre financiera se ha convertido en una preocupación permanente para numerosas familias. Pero, ¿cómo podemos cambiar este panorama?
3: Uno tiene que actuar con estrategia. Pídale a Dios una dirección. Señor, ¿qué hago para crecer mi negocio? ¿Qué hago para salir adelante? Dame ideas. Siempre, gente, luche para tener dos fuentes de ingresos. Usted tiene que tener varios clientes, o como se dice, una cartera, un portafolio de clientes. Pídale a Dios esa estrategia. Pídale a Dios que le dé sabiduría. ¿Cuál es su nombre?
4: Valeria.
3: Valeria, ¿cuál fue su victoria?
4: Grandes cosas acontecieron en esta semana, pastor. Tuve nuevos clientes y clientes grandes. Muchas ventas, nuevas puertas se abrieron. Pude pagar todas mis deudas, conseguí proveedores excelentes y estoy remodelando mi negocio.
3: ¿Cuál es su nombre?
5: Ruth Martínez.
3: ¿Cuál fue su victoria?
5: Bueno, le comento que el mes pasado, de marzo, y este mes también, iniciamos con grandes ventas en mi negocio, en mi empresa, una. Y otra, el día de hoy tuvimos una notificación de una injusticia que yo estaba pasando. Entonces, Dios intercedió por mí, Dios fue mi abogado, espiritual y físicamente, y el caso ya lo dieron por baja. Entonces, para honrar y glorificar el nombre de Dios.
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0: Escrito está: mira, he puesto delante de ti una puerta abierta que nadie puede cerrar. Amigo oyente, Dios, Él quiere abrir las puertas en su vida. Usted que está desempleado, Dios quiere que usted encuentre un trabajo. Usted que está endeudado, Dios quiere abrir esa puerta para usted vencer esas deudas. Usted que está mal en su economía, en sus finanzas, sus emprendimientos, está todo cerrado, todo amarrado y trabado. Dios, Él quiere abrir las puertas para bendecir su vida, como Dios lo hizo en la vida de Berenice Tapia. Usted pudo escuchar de que ellos fueron luchando, lunes tras lunes, luchando, hasta que ellos pudieron tener su propio negocio. Y hoy en día, lo que antes era dolor y sufrimiento, hoy en día se tornó felicidad, porque Dios ha bendecido, Dios ha abierto las puertas económicas en la vida de ellos. Por eso yo hago ahora en esta mañana un desafío para usted participar en el templo de la Universal más cercana a su hogar, y allí estaremos determinando que las puertas se abran en su vida. Usted que me escucha del sector de Guasmo Sur, usted puede acercarse hoy lunes, 3 de la tarde, 7 de la noche, en la avenida Agdón Calderón y calle Tarqui. Estaremos determinando esa gran bendición para su vida.
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2: ¿Cuál es su nombre?
3: Jesús Manzaba, pastor.
2: ¿Cuál fue su victoria?
3: Pastor, como estábamos en el propósito de que nuestras vidas se estaban estancando, ¿no? Y yo estaba padeciendo de eso, ¿verdad? Que yo estaba para continuar con un contrato y se me truncaba. Y no me salía, ni por nada del mundo, ni por más que yo hiciera, se me quedaba ahí estancado. Hasta el final, que en esta semana se dio. Me llamaron de una institución para hacer unos trajes, bien pagado, pastor. Me llamaron de otra institución para hacer otro contrato, más o menos de unos $4,000, pastor.
2: Mercy, ¿cuál fue su victoria?
4: Bueno, mi victoria es que yo tenía una deuda con CNT. Gracias a Dios se me dieron las condiciones de poder cancelar todo.
2: ¿Pagó la deuda?
4: Sí.
2: Don Ángel, ¿cuál fue su victoria?
5: De que me debían un dinero y me pagaron. Y esta semana también fui a firmar un contrato de pintar una casa.
2: Señor Orlando, ¿cuál fue su victoria?
6: Mi victoria fue que me salió una deuda que yo no sabía que la tenía, pastor, pero Dios me dio las condiciones y la pagué toda.
2: Señora Alicia, ¿cuál fue su victoria?
7: Mi victoria fue que 2 años a mí no me pagaban, y a los 2 años fui esta semana y ya me pagaron.
2: ¿Cuál es tu nombre?
8: José Mora.
2: José, ¿cómo era tu vida antes de tener un pacto con Dios?
8: Bueno, mi vida antes de tener un pacto con Dios, yo llegué a muy temprana edad a la iglesia por causa de mi mamá, pero vivíamos una miseria, pastor. Una miseria porque todos los días había un familiar enfermo. Y eso era incómodo. Entonces yo vi a mi mamá que ya comenzó a venir a la iglesia, fue diezmista. Nosotros con mis hermanos comenzamos a participar de la iglesia, participar de las reuniones, y gracias a Dios ya no había más familiares enfermos, ya no había más devorador en la casa. Dios fue transformando. Nosotros en ese momento también fuimos prosperando. Yo estaba en la iglesia, pero ocurrió algo que fue, en mi caso, pues, comencé a descuidar las cosas de Dios. Yo estaba en la iglesia, pero ya no tenía más a Dios. Y pasó poco tiempo y yo me alejé. Y ahí fue lo peor. O sea, en ese momento ya fue mi vida, ya no era vida familiar. Ya fue mi vida porque me involucré en los vicios. Llegué a consumir marihuana también. Yo ya andaba en una, ya mi vida económica ya no era igual. Yo andaba también con pantalones rotos, medias rotas, zapatos dañados, porque no tenía. El devorador llegó. Y la verdad que en ese momento, pues, todo se fue abajo. Me torné mentiroso. En ese momento yo ya no tenía más credibilidad. En ese momento yo sufría mucho. Mi mamá, que era la que uno más quiere, la que uno más confía, tampoco creía en mí. Entonces, en ese momento, yo ya conocí a mi esposa. Me invitó para la iglesia de nuevo y comencé a regresar a la iglesia. Pero no solamente fue que yo regresé a la iglesia, era que yo tenía que dejar ese orgullo. Eso no me dejaba a mí salir adelante, porque mi vida seguía igual. Yo estaba sentado en la butaca de la iglesia, pero no cambiaba. Hasta que yo entendí que yo tenía que quebrar mi orgullo, hasta que yo entendí que lo primordial era el Espíritu Santo. Después, gracias a Dios, no fue fácil, con lucha, tuve el Espíritu Santo. Y de ahí todo cambió, pastor. De ahí para acá ha venido luchas, dificultades, pero cada lucha es una bendición. Gracias a Dios me casé, hemos tenido carro con mi esposa, cero kilómetros. Tenemos una sociedad que son las ópticas que tenemos. Y gracias a Dios no es una, son muchas que tenemos.
2: ¿Esa óptica ahí de dónde es?
8: Esa es la principal.
2: ¿Esa de dónde?
8: Esa es Pancho Jácome. Bueno, esa fue una obra social en la cárcel que lo coordinamos con el pastor. Y la verdad que da alegría servir, porque hay mucha gente que necesita. Y gracias a Dios, Dios me ha ayudado mucho. ¿Y cómo yo no puedo servir para la obra de Dios? Hicimos una obra social donde obsequiamos lentes a las personas de la cárcel. Cuando nosotros comenzamos, todo fue un proyecto. Pero cuando uno tiene el Espíritu Santo, Dios va colocando a las personas correctas. Nuestro proyecto primero era solo óptica. Después, con mi socio, fuimos abriendo. Bueno, es un negocio, digamos, familiar, que también está involucrada no solamente mi socio, la esposa de mi socio, mi esposa, porque todo fluye cuando mi socio también busca a Dios. Y gracias a Dios, hoy yo puedo decir que soy un optómetra de la República, con título. No fue nada fácil, pero Dios da esa sabiduría, cómo avanzar.
2: Si tiene su alianza, su así pacto
8: es
2: con Dios.
8: Así es, Señor. Si tenemos el pacto con Dios, puede venir cualquier lucha, pero es una bendición.
2: Hoy, familia bendecida, próspero, carro nuevo, locales, pero lo más importante, el Espíritu Santo.
8: Así es, Señor. Si yo no hubiese tenido el Espíritu Santo, no hubiese podido avanzar más. Hubiese estado, como pasé años, sentado en la butaca y no tenía nada.
2: José, Dios te bendiga más. ¿Te quedas por ahí o vas por más?
8: Por más, pastor.
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0: Mi nombre es Guadalupe Luna. Yo estaba pasando por situaciones difíciles, vivía aparentemente como si estuviera atrapada en una cueva sin salida. Sufría de depresión, de nerviosismos, deseo de suicidio, tenía problemas económicos, problemas de salud, problemas en mi matrimonio. Sufría también de problemas de esterilidad y tenía mucha miseria en mi vida. Tenía muchos problemas económicos sin salida. Mientras los enemigos, que eran los problemas, me consumían día con día, las deudas, la miseria, el hambre y las situaciones en mi matrimonio, que estaba a punto del divorcio. A causa de los problemas, mi mamá también se enfermó, estaba enferma de parálisis facial. Incluso ella practicaba la hechicería. Debido a tantos problemas, trató de ayudarse y no pudo solucionar su problema. Entonces un día, en la desesperación, estaba mirando el programa de la televisión de la Iglesia Universal. Ella fue, apuntó el número del teléfono y habló y le invitaron a la iglesia, vino a participar de uno de los servicios y ella fue sanada. Eso me llamó mucho la atención porque ella trató de muchas maneras ser sanada, trató de muchas maneras poder solucionar su problema y no pudo solucionarlo. Entonces, eso fue una de las cosas que me llamó la atención y fue que pude venir a la iglesia. Consecuentemente, yo tenía problemas en mi matrimonio estaba a punto del divorcio, de la separación, incluso me fui dos veces de la casa, teníamos discusiones, pleitos verbales, pero no encontraba la solución de mis problemas. Yo empecé a ver el poder de Dios, que las promesas de Dios se estaban cumpliendo en mi vida, que la palabra de Dios se tornaba viva en mi vida. Durante esos años Dios me da la fuerza, me da la fortaleza, la condición y la indignación contra todos los problemas. Después de haber comido restos de la basura, porque yo llegué a comer restos de basura, desperdicios de verduras, hoy Dios me dio la victoria. Hoy nosotros, a través de los sacrificios y de la fe, creyendo en un Dios vivo y poderoso, hoy tenemos nuestros negocios propios. Tengo un negocio en línea de zapatos. Tengo a mi esposo una taquería. Tenemos unos edificios de renta, unos shopping centers para rentar a las personas, mi casa propia y un matrimonio bendecido. Nadie en mi vida sentimental, en mi matrimonio, en mi salud, en mi familia, sanó a mi madre, a mi padre, a mi madre. Nos prosperó grandemente, ha hecho lo extraordinario. Hoy nosotros conquistamos una casa propia, tenemos varios negocios, tenemos una taquería, tenemos unos edificios de renta y un negocio en línea. Hoy puedo disfrutar de diferentes lujos después de haber comido comida en la calle echada a perder, de comer comida de la basura. Hoy puedo salir a un mejor restaurante, puedo sentarme en un restaurante de lujo. Dios me dio las condiciones. Hoy he podido viajar. También he disfrutado de las comodidades que Dios me ha dado a través del sacrificio y la indignación. A pesar de todas las cosas materiales y conquistas que he recibido en estos años en la presencia de Dios, mi fe no está basada en las cosas materiales ni en las conquistas. Mi fe está basada en la palabra de Dios, en la presencia del Espíritu Santo. Mi mayor conquista en todos estos años ha sido conquistar el Espíritu Santo, porque Él es el que da la vida. A pesar de todas las conquistas, el mayor regalo de la vida es haber sido bautizada con el Espíritu Santo, porque eso me mantiene, mi salvación me mantiene en la fe, me mantiene firme en las promesas de Dios, confiando en Dios, que Él tiene poder para cambiar la vida de uno y transformar. Y por eso yo me mantengo en la fe, siempre buscando el dador de vida, que es el Espíritu Santo, para estar fuerte espiritualmente.
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Para que el Espíritu de Dios venga a bendecir su vida, nosotros damos inicio al programa Punto de Fe. Usted, amigo, usted, amiga, que estás enfrentando muchos problemas económicos, como deuda, situaciones difíciles que estás pasando. Estás pasando por momentos de lucha, momentos de dificultad. Mira, yo quiero decirte que Dios, Él quiere cambiar esa situación. Y es por eso que esta programación tiene esa finalidad de llevarle una dirección para que usted pueda salir de esa situación difícil que ha llegado en su vida. Por eso yo quiero que usted preste atención al caso verídico del señor Gregorio. Como él antes se encontraba, su mente la tenía cerrada. Pasaba por muchos problemas, pasaba por una situación económica tan difícil, una situación tan dura, y él pudo superar porque él pudo cambiar su mente, pudo cambiar su actitud. Si ahora usted necesita de una orientación, de una ayuda, usted puede comunicarse a nuestro WhatsApp 09 68 52 68 66.

Mi nombre es Gregorio Jacobo. Antes de yo llegar a la iglesia para participar en los lunes de los empresarios, yo tenía mi mente muy cerrada. A causa de tener así mi mente confundida, cerrada, yo pasé muchas carencias. Por ejemplo, tuvimos que comer comida, yo y mi familia, que estaba destinada para los cerdos. Algunas veces tuve que comer hasta tierra de tanta necesidad que había en nuestra casa. Yo tenía zapatos por arriba, pero la parte de abajo estaban rotos, pantalones rotos. Yo muchas veces mandé a mi familia a dormir porque a mis hermanos, yo era el mayor y estaban chiquitos, pedían de comer. Y como no teníamos que comer, yo decía para ellos, váyanse a dormir porque cuando ustedes se duerman, se les va a quitar el hambre. Entonces pasé por todo eso. A veces tenía trabajo, a veces no tenía trabajo. Fue una cosa muy difícil. Cuando yo llegué a participar de los propósitos, me di cuenta. Entonces el problema no era el país. Y me recuerdo el primer lunes que empecé a participar, el pastor habló que ese servicio no era para una mejora en la vida económica, sino un cambio completo en la vida económica. Y esa palabra se me quedó hasta el día de hoy. Y cuando yo participo de los lunes, yo no voy a ver si va a cambiar mi vida. Yo voy a escuchar una palabra que es la que me va a dar la fuerza y la fe para poder cambiar mi vida. Dejé de ser débil mentalmente, económicamente, para ser fuerte mentalmente y para poder tomar las decisiones en los negocios que quiero. Después de eso, cuando yo empecé a participar, ganaba el mínimo. Y yo tomé una decisión de empezar mi empresa. Y cuando empecé mi empresa, yo trabajo con agricultura, me gusta la agricultura y siempre había trabajado en la agricultura, pero siempre había trabajado para alguien más. Y hasta que un día dije, bueno, ¿hasta cuándo voy a dejar de ser rico yo a mis patrones y pudiéndome hacer rico a mí mismo? Y fue allí donde tomé la decisión. Empecé mi negocio. Primero contrataba gente para los rancheros del campo y después empecé a comprar yo mis propios terrenos. Compré pistachos, terrenos de almendra y cosechadoras de pistachos, almendras, tractores. Empecé a comprar casas. Yo no siempre compraba una casa de las más viejas que había aquí. Después, cuando yo empecé a venir a los lunes, mi mente se abrió. Ya no acepté más casas viejas. Empecé a comprar casas. Hoy tengo casas que valen más de 6 millones de dólares. Tengo carros. Los regalos que hago a mi esposa, por ejemplo, sus cumpleaños, Mercedes-Benz, le regalo Porsche. Esos son mis regalos que hago ahora, cuando antes no podía ni llevarla a comprar una hamburguesa, ¿no? Entonces, ese servicio de lunes es muy, muy fuerte para abrir la mente de aquellos que quieren hacer dinero. Tengo muchas, muchas cosas. Tengo mis propios aviones privados. Viajo para todo el país. So, la mente se me abrió viniendo los lunes. Y yo invito a cualquier persona que piense que no puede o que ya está frustrada, ya está, como le explicaría, ya rendida en la vida económica que ella está viviendo, que esa flaqueza, esa debilidad que ella tiene en la vida económica, si viene los lunes, esa debilidad es buena, porque va a venir y va a ver que esa debilidad se va a hacer fuerte. Y esa fortaleza la va a llevar a tomar decisiones y a conquistar lo que ella quiera. Por ejemplo, ahorita yo no como lo que puedo, lo que quiero. No vivo en lo que puedo, sino lo que yo quiero. Yo no viajo a donde puedo, sino a donde yo quiero. Es una diferencia completa. No tiene límites. Usted puede conquistar todo lo que usted quiera, hasta donde usted quiera. Y no solo usted, alrededor de usted, mi familia empleo a muchas personas ahora, más de 2,500 empleados. Entonces no solo el beneficio ha sido para mí, sino hasta para muchas familias que están recibiendo el beneficio de la fe que nos enseñan los lunes. Si no viene usted es porque no quiere vencer. Viniendo los días lunes, mi mente cambió. Y a través de que mi mente cambió, mi vida cambió.

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3: La situación de Gregorio era una situación tan difícil, incluso llegó momentos donde él se acostaba a dormir sin comer. ¿Qué situación? La miseria continuaba donde él iba. Pero cuando él participó en una reunión de lunes, su mente se abrió, su mente cambió. Él aprendió a luchar, aprendió a perseverar. Y es eso, cuando Dios abre el entendimiento, Él otorga la capacidad espiritual para comprender primero las Escrituras y luego poder discernir, entender la palabra de Dios, porque la palabra de Dios cumple un propósito divino y es lo que la palabra de Dios quiere hacer con usted, cambiar esa situación. Usted que está pasando por momentos tan duros, momentos tan difíciles, levántese, tome esa actitud de fe, acérquese hoy lunes y yo tengo certeza que Dios cambiará, transformará su situación. Traiga aquello que representa su herramienta de trabajo, sus proyectos, un propósito, sus metas. Usted puede traer su hoja de vida y yo tengo certeza que Dios le va a dar la capacidad espiritual para usted poder superar, salir adelante. Yo quiero que usted preste atención en este momento a esta invitación que habla de lunes.
4: Deudas que aumentan, empleos que no llegan, salarios que parecen no alcanzar. Esta es la realidad que enfrentan miles de personas que sienten que las oportunidades económicas se han cerrado.
5: Muchos trabajan todos los días, hacen esfuerzos constantes y, sin embargo, no logran ver los resultados que esperan. La incertidumbre financiera se ha convertido en una preocupación permanente para numerosas familias. Pero, ¿cómo podemos cambiar este panorama?
6: Uno tiene que actuar con estrategia. Pídale a Dios una dirección. Señor, ¿qué hago para crecer mi negocio? ¿Qué hago para salir adelante? Dame ideas. Siempre, gente, luche para tener dos fuentes de ingresos. Usted tiene que tener varios clientes, o como se dice, una cartera, un portafolio de clientes. Pídale a Dios esa estrategia. Pídale a Dios que le dé sabiduría. ¿Cuál es su nombre?
7: Valeria.
6: Valeria, ¿cuál fue su victoria?
7: Grandes cosas acontecieron en esta semana, pastor. De fe en fe, tuve nuevos clientes y clientes grandes. Muchas ventas, nuevas puertas se abrieron. Pude pagar todas mis deudas. Conseguí proveedores excelentes y estoy remodelando mi negocio.
6: ¿Cuál es su nombre?
8: Ruth Martínez.
6: ¿Cuál fue su victoria?
8: Bueno, le comento que el mes pasado, de marzo, y este mes también, iniciamos con grandes ventas en mi negocio, en mi empresa, una. Y otra, el día de hoy tuvimos una notificación de una injusticia que yo estaba pasando. Entonces, Dios intercedió por mí, Dios fue mi abogado, espiritual y físicamente, y el caso ya lo dieron por baja. Entonces, para honrar y glorificar el nombre de Dios.
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10: ¿Usted sabe quién es Jesús? Para el ciego es la luz. Para el hambriento, el pan de vida. Para el sediento, la fuente de agua viva. Para el enfermo, Jesús es la cura. Para el solitario, el amigo fiel. Para el reo, el abogado. Para el perdido, el salvador. Para el que no tiene rumbo, Jesús es el camino. Para quien fue engañado, la verdad. Para el muerto, Él es la vida. Jesús es todo.
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2: En este lunes usted puede estar con nosotros en una universal que quede cerca a su domicilio. Nosotros estaremos en Durán, en la calle Sibambe y Ambato esquina. Usted puede participar a las 3 de la tarde como a las 7 de la noche. Incluso si usted quiere más información, puede seguir escribiéndonos a nuestro WhatsApp 09-68-52-68-66. Que Dios me los bendiga. Un fuerte abrazo. A continuación, la palabra amiga del obispo Macedo.

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0: diferenciada,
1: diferenciado
0: da vida que este mundo oferece,
1: de la vida que este mundo ofrece,
0: para que entonces
1: el reino de Dios se propague
0: por onde quer que você vá,
1: por donde quiera que vaya,
0: y então a vontade de Deus,
1: y la voluntad de Dios sea hecha,
0: porque a vontade de Deus,
1: porque la voluntad de Dios solo es hecha en nuestra vida
0: cuando, nós somos,
1: cuando somos dirigidos, conducidos por su Espíritu. Solo el Espíritu Santo, no un ángel, un arcángel o un querubín, nada de eso. Es el propio Espíritu Santo quien nos guía en el reino de Dios aquí en la tierra. El reino de Dios es aquí en la tierra. El reino de los cielos es allí en los cielos. Entonces, ¿quién sirve a Dios?
0: A Dios aquí, en su reino.
1: Aquí en su reino.
0: Va a servirlo lá.
1: Lo servirá en los cielos.
0: Es obvio
1: que la voluntad de Dios aquí en la tierra es rechazada. Porque ella no satisface los caprichos del corazón engañador. Pero cuando una persona, tiene conocimiento, tiene la sal de la tierra, que es el Espíritu Santo, cuando su vida tiene sabor, ella habla, ella divulga por donde quiera que va el testimonio de la resurrección del Señor Jesús. Y de esta manera, las personas se convierten o no, pero las que se convierten se transforman en personas que hacen la voluntad de Dios, que harán la voluntad de Dios, porque el Espíritu Santo las conduce hacia esa voluntad. Es imposible que una persona haga la voluntad de Dios sin tener al Espíritu Santo dirigiéndola. Entonces, es imprescindible que la persona tenga al Espíritu Santo. Fue por eso por lo que Jesús dijo, cuando yo me vaya, enviaré otro Consolador, el Espíritu de verdad. Y el Espíritu de verdad no nos deja ser engañados. El Espíritu de verdad no nos deja hacer la voluntad que nuestro corazón anhela. No. El Espíritu de la verdad, de verdad, Él ama la justicia, Él quiere lo que está bien, lo que es justo, lo que es correcto, Él quiere aquello que Dios quiere que tenga. Por eso Él está allí.
0: Porque Él está allí, el Espíritu de verdad.
1: El Espíritu de verdad. Ahora bien, claro que el Espíritu de la mentira lleva a las personas al engaño, a la ilusión y demás. Nosotros hemos visto en este mundo a muchas personas corriendo detrás del dinero, corriendo detrás del oro, corriendo detrás del éxito, corriendo detrás de las ventajas, corriendo detrás de la facilidad, corriendo detrás de este mundo. Pero después todo queda por aquí. La persona transpira, transpira, transpira, y después lo que conquistó se queda aquí para sus herederos. Los herederos, a su vez, harán lo mismo, seguirán los pasos de sus padres. En fin, el mundo está caminando hacia el mal, pero gracias a Dios que quien hace la voluntad de Dios permanece para siempre. Porque no hace la voluntad de Dios solo aquí en la tierra, sino que cuando pase a la eternidad, hará la voluntad de Dios en los cielos. Por eso existe el reino de Dios aquí en la tierra y el reino de los cielos, que es el futuro de aquellos que sirven a Dios aquí en la tierra. Es obvio que el reino de Dios

0: aqui na terra,
1: aqui em la tierra,
0: é a sua santa,
1: é su santa iglesia.
0: A igreja,
1: la iglesia que não tem, que não tiene placa,
0: a igreja que não,
1: la iglesia que não tiene nombre, é la iglesia del Señor Jesús.
0: A igreja,
1: la iglesia
0: perfeita,
1: perfecta,
0: que é dirigida,
1: que es dirigida, conducida y orientada
0: pelo Espírito Santo.
1: Por el Espíritu Santo.
0: É a igreja que Jesus disse,
1: es la iglesia de Jesús que dijo, edificaré mi iglesia,
0: edificaré
1: mi iglesia y las puertas del infierno no prevalecerán contra ella. La iglesia no es la religión, no. La religión es otra cosa. La religión tiene iglesias físicas,
0: humanas, mas,
1: pero
0: cuando
1: el Espíritu Santo desciende, nos vuelve miembros de la iglesia del Señor Jesús, esa iglesia que Él constituyó con su propia vida,
0: que
1: Él construyó con su propia vida, con su propia sangre.
0: Esa
1: iglesia,
0: ela não tem placa.
1: Ella no tiene placa.
0: Ela não é de fulano,
1: ella no es de fulano, de mengano, de sutano. Ella es de nuestro Señor Jesucristo. Entonces, esa iglesia
0: que
1: Jesús dijo que edificaría
0: é imbatível,
1: es imbatible,
0: indestructible.
1: O diablo, el diablo no puede. No prevalece porque
0: está escrito,
1: las puertas del infierno no prevalecerán contra mi iglesia. Entonces, esa iglesia, que es el reino de Dios, es espiritual. Usted no ve, no toca. Pero quien tiene al Espíritu Santo, quien es dirigido por el Espíritu Santo, tiene la conciencia limpia, pura, porque forma parte de ese cuerpo, del cuerpo del Señor Jesucristo, cuya cabeza, la cabeza es el Señor Jesús, y el cuerpo son aquellos que forman parte del reino de Dios. El reino de Dios, a su vez, es el reino del Espíritu Santo dentro de cada uno de nosotros. Eso es maravilloso, ¿verdad? Es magnífico saber eso, ¿no es así? Es la iglesia universal de la cual habla la Biblia, la iglesia de los primogénitos, la iglesia de nuestro Señor Jesucristo. La copa de la salvación es la copa que Jesús le ofrece a todas las personas, independientemente de la religión que tenga, independientemente de quién es, de quién fue o del pecado que cometió. No importa. Lo que importa es lo siguiente. Si ellas aceptan la copa de la salvación, ellas son salvas. Fue lo que sucedió con el ladrón en la cruz. En el último momento, él clamó y Jesús le extendió la copa de la salvación. Hoy mismo estarás conmigo en el paraíso. Entonces, cuando David dice, ¿qué daré al Señor por todos sus beneficios para conmigo? Esa pregunta, en realidad, es Dios quien la hace a través de David para nosotros. ¿Qué daré? ¿Qué puedo dar, Señor? ¿Cuál es la ofrenda que podría darte que te agrade, que la aceptes? Entonces, él mismo respondió, tomaré la copa de la salvación e invocaré el nombre del Señor. En aquella época, David no conocía el nombre del Señor, pero hoy nosotros conocemos el nombre del Señor, que es el Señor Jesucristo. Cuando usted dice Señor, es el Padre, Jesús es el Hijo, y Cristo es el Espíritu Santo, Señor Jesucristo. Entonces, nosotros tenemos un nombre,
0: Para invocar.
1: para invocar, para adorar, para servir por toda la vida.
0: Dios abençoe a todos y a
1: que Dios los bendiga a todos y hasta mañana. En el nombre del Señor Jesús. Amén.

Mi nombre es María y cuando era adolescente había empezado con el tema de las malas amistades, en el tema de los vicios. Yo había empezado a juntarme con gente que ya estaba, digamos, en ese ambiente y como tenía, era una joven bastante con una baja autoestima, yo buscaba pertenecer a un grupo. Lamentablemente me puse, digamos, pertenecía a un grupo donde había mucha violencia, muchos vicios y bueno, ahí empecé a conocer lo que era el alcohol, cigarrillo y después ya me involucré con la marihuana, la cocaína, la pasta base, las pastillas, todo eso por supuesto y lamentablemente alterando mi carácter, empezando a ser rebelde no solo con las personas de afuera sino también con las personas que estaban en mi casa, con mis padres, con mi hermana. Fui, digamos, transformándome en un adolescente muy, muy rebelde, sin ninguna expectativa de vida, no me interesaba estudiar nada. Lo que había empezado justamente lo había dejado, que era la carrera también de asistente social, lo dejé. Llegué a tener problemas con la policía también, una causa por tenencia de drogas. Y bueno, sin ninguna expectativa de vida, no quería ni trabajar, había perdido un trabajo como cadeta administrativa en ese momento, en donde tenía promesas de poder crecer, de poder ascender, y obviamente viendo la situación en la que yo estaba, ni siquiera pudieron renovarme el contrato para poder continuar. En aquel momento yo con mi familia estaba pasando también por un momento muy difícil, porque yo veía que mis padres estaban sufriendo por esa situación, me veían que yo llegaba mal, que me levantaba al otro día tarde, no compartía nada con ellos, justamente, no tenía tiempo con ellos, ni siquiera ser esa compañera que mi madre quería que yo fuera, hasta colaborar en la casa como hija, en absoluto, no hacía nada de eso. Yo llegaba tarde a la mañana, llegaba a mi casa, dormía hasta la tarde y ya era levantarme para volver a salir. Era casi ausente, no solo para mis padres, sino para mi hermana, que en ese momento era más chica que yo, que quería que yo estuviera con ella, pero yo en ese momento no existía para mi familia. Yo recuerdo que mi madre empezó a ir a la iglesia, ella en su momento por su vida, por su salud, porque ella tenía escoliosis, y ella empezó a escuchar la radio. No me había dicho nada en ese momento, ella veía que yo seguía llegando a la noche, mal, destruida, y empezó a ver la televisión. Ahí fue cuando ella invitó a que yo viera la programación de la tele, hasta que, bueno, mirar una noche, mirar otra noche, fui escuchando el mensaje, me fui dando cuenta, inclusive del cambio que había en mi madre, que ya no estaba nerviosa, justamente por su enfermedad, y la veía mejor a ella. Entonces, bueno, una noche en el que había discutido con una persona y en esa noche yo había intentado cruzar la calle, una avenida muy grande, cuando venían los autos, yo dije, bueno, hasta acá llegué, porque yo no quiero seguir así. Y es como que al ver el testimonio de mi madre que se había sanado, empezó a nacer una esperanza. Y yo dije, no, tiene que haber alguna salida. Entonces ahí fue cuando yo una noche, en medio de un nerviosismo que había pasado, le dije a mi mamá sola. Ella me había invitado una o dos veces y yo le dije que no al principio. Y después yo sola le dije que por favor me lleve. Era la última puerta que yo iba a tocar. Bueno, con el pasar del tiempo, yo ya había visto cambios en mí justamente a través de la cadena de liberación. Yo había empezado a ir los viernes, empezaba a ir firme todos los viernes y empecé a ver cambios. Cambios de que yo ya no deseaba tener vicios, había empezado a estar más tranquila, había empezado a mejorar mi relación justamente con mi familia, con mis padres. Y claro, después yo escuché al pastor, al obispo, decir de que la verdadera liberación de una persona es cuando uno recibe el Espíritu Santo. Y ahí fue cuando justamente yo dije, ¿y qué es el Espíritu Santo? Y me propuse conocer el Espíritu Santo, recibir esa fuerza, esa paz de la que todos hablaban y de cómo transformaba la vida de una persona. Entonces empecé a hacer mis sacrificios desde ayuno, levantarme a la madrugada, leer más la Biblia, meditar en la palabra y dejar las cosas justamente que tenía que dejar. Entonces ahí fue cuando un domingo a la mañana
tuve la bendición enorme de haber recibido el Espíritu Santo y a partir de ese momento, bueno, cambió por completo mi interior y por ende todo lo de afuera también. Hoy en día no dependo absolutamente de ninguna sustancia, de ningún vicio, no tengo baja autoestima ni ese vacío tan grande que tenía adentro. El Espíritu Santo llenó todo eso y mucho más, tanto desde adentro como la forma de ver la vida hoy en día y las luchas también. El Espíritu Santo representa todo en mi vida, toda la esperanza, toda la paz, toda la fuerza, representa el propio Señor Jesús dentro mío. Es una experiencia maravillosa que vale la pena, por supuesto, pasar por todo lo que uno pasa, todas las dificultades, por así decir, las renuncias que uno tiene que pasar, valen la pena. Hoy soy una mujer totalmente transformada gracias al Espíritu Santo.

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0: Muy buenas tardes, Ecuador. Hoy es lunes 29 de junio de 2026 y quien les habla, Boris Lorenti, agradece por su gentil compañía y sintonía en este su programa Ecuantena Noticias, obviamente por la señal de Ecuantena. Es un gusto para nosotros darle la bienvenida. ¿Cómo le fue durante el fin de semana? ¿Descansó? ¿La pasó bien? ¿Llegó sano y salvo hasta su domicilio? ¿Todo en orden? Espero que sí. Vamos, ¿en dónde usted nos puede encontrar? En todas las redes sociales, las que tiene aquí a continuación: Facebook, Instagram, X y TikTok. Transmitimos allí en tiempo real en cualquiera de ellas. ¿Se perdió un programa nuestro? No se preocupe, usted va al playlist de Facebook, perdón, de YouTube, y va a encontrar la grabación de este y de todos los programas, el que usted desee. Un café con la tercera, Cuantena Deportes, Contraataque o Buenos Días País. Y para comunicarse con nosotros, ya sabe, nuestro canal de Telegram, la caja de comentarios del YouTube y nuestro número de WhatsApp. Estamos a tan solo un clic de distancia. Usted nos escribe y con mucho gusto daremos a conocer su queja, reclamo, denuncia ciudadana o su reporte ciudadano. Y para hacer completo mi reporte tradicional, promocionar nuestra cuenta de Instagram, el feed de Ecuantena en esta red social. ¿Por dónde vamos a comenzar? Explosión en oficinas de Arcom. Quito deja un herido y daños materiales. Eso pasó en la madrugada de hoy. Las autoridades aún no han informado sobre las posibles motivaciones detrás de este ataque. El incidente dejó una persona herida y provocó daños materiales en la infraestructura y sus alrededores. Entonces, un bombazo en Quito. No solamente en Guayaquil, no solamente en Machala y en Puerto Bolívar, en Quito también. Más información, nos vamos hasta Venezuela, porque milagro entre los escombros, rescatan con vida a un niño. ¡Qué buena noticia! En medio de toda la tragedia del pueblo venezolano, se ven estas pequeñas historias. Cada persona que se salve, que sea rescatada de entre los escombros, es una muy buena noticia para el pueblo llanero, que le está pasando a todo esto muy mal. Seguimos con más información. Quien también le está pasando mal son los durandeños. Usted está viendo fragmentos de una entrevista entre nuestros compañeros de Buenos Días País, me refiero a Carlos Julio Gurumendi y Anaí Pazmiño, con la vocera del municipio de Durán, me refiero a Stephanie Camacho. ¿Motivo de esta entrevista? Bueno, Durán Limpio dijo: hasta aquí trabajamos, no han recogido la basura, se activó un plan de emergencia porque no iban a dejar, pues, que nuestros hermanos durandeños navegaran en un océano de basura. O sea, si no tienen agua potable, encima tengan basura hasta el cuello, ya es el colmo. Y para concluir este recorrido, volvemos nuevamente a Venezuela. Miren los edificios atrás. Si ves, se sacudó en personas al piso y todo ese edificio se vino abajo. Se calcula que más o menos 300 personas allí, entre quienes estaban adentro y las personas que estaban afuera. No hay un conteo hasta ahora, pero a cabalidad hay estimaciones. La cifra de muertos va subiendo constantemente. Tendremos un reporte de ello y vamos a comenzar justamente por aquí, por el tema de Venezuela, pero desde Ecuador, porque la ayuda no se ha hecho esperar. Desde distintos sectores del país, centros de acopio recogen vituallas, enseres, alimentos para enviarle al pueblo venezolano. Y a esta hora hacemos contacto con nuestro colega y amigo Carlos Julio Gurumendi. Él se encuentra aquí en Guayaquil, en uno de los centros de acopio, y nos va a informar cómo está la situación a esta hora del día.
1: Hola Boris, ¿qué tal? Muy buenas tardes. Así es, estamos en la Facultad de Medicina, justamente en la Universidad de Guayaquil, donde desde el día de ayer se abrieron las puertas de este nuevo centro de acopio que el gobierno nacional instaló para receptar, para recibir esas donaciones que la gente desea hacer de forma solidaria para nuestros hermanos venezolanos. Y es que los puntos a nivel nacional son los siguientes, mucha atención. En la provincia de La Soay están en la Universidad de Cuenca, abiertas las puertas del centro de acopio. En Manabí, en la Universidad Técnica de Manabí. aquí en la provincia del Guayas, repetimos, en la Universidad de Guayaquil, en el oro en la Universidad Técnica de Machala, en Santa Elena en la UPSE, en Pichincha hay 2 puntos, la Universidad Andina Simón Bolívar y la Escuela Superior Politécnica del Ejército, y en Chimborazo, en la Escuela Superior Politécnica de Chimborazo. Estas donaciones aseguran que están llegando desde distintos sectores del norte, del centro, del sur de la ciudad. ¿Qué es lo que usted puede donar? Ahí está, bebidas, alimentos no perecibles, lo que tiene que ser a productos de higiene, como pasta dental, cepillo de diente, para adultos, para niños, desodorante, todo eso sirve. En lo que es medicina, se está aceptando solamente en lo básico, que son pañitos húmedos, alcohol para desinfectación, pero eso sí, ropa y medicina que esté como productos en buen estado, que no caduque, porque es muy importante. Lo vamos a hacer de corazón y donaciones inmediatamente urgente. Esta donación aseguró el coordinador de la Secretaría de Gestión de Riesgo de la zona 5 y 8, aquí Jairo Jaramillo, que la donación será entregada el día de mañana. El primer vuelo humanitario partirá desde la ciudad de Guayaquil, Ecuador, hacia Venezuela, para que nuestros hermanos venezolanos que han prácticamente ha sido afectados por estos 2 terremotos puedan recibir esta ayuda. Mira, por ejemplo, cartones que dicen papel higiénico, aquí está todo clasificado, todo bonito, empaquetado, para que se marche directamente para Venezuela. Es la información que se genera nosotros cubriendo la noticia aquí desde la Facultad de Medicina de la Universidad de Guayaquil. Adelante, Boris, vamos a estudios, muy buenas tardes.
0: Gracias, Carlos Julio, muy gentil de tu parte, ese completo informe. Ahora, aquí desde Ecuador nos hemos movilizado, por supuesto, pero la ayuda internacional llega desde todas partes del planeta. Tenemos un recuento en esta ocasión de Julio César Saona, quien se metió en las redes internacionales de noticias, en las cadenas públicas y privadas de noticias, para hacer la siguiente recopilación, porque la ayuda, en serio, desde todas las partes del orbe. Adelante.
2: Al menos 27 países han desplegado equipos de búsqueda y rescate, movilizando a más de 2.000 especialistas y decenas de perros entrenados para localizar sobrevivientes bajo los escombros. Las brigadas proceden de América, Europa y Medio Oriente en un esfuerzo coordinado para apoyar a las autoridades venezolanas. Entre los países que ya han enviado personal se encuentran Chile, Colombia, El Salvador, Italia, México, Suiza, Estados Unidos, Francia, Alemania, Reino Unido, Países Bajos, Jordania, Qatar y Turquía, entre otros. Ecuador también se sumó a la misión humanitaria desde el aeropuerto José Joaquín de Olmedo en Guayaquil. Partió un nuevo contingente del Benemérito Cuerpo de Bomberos, conformado por 60 rescatistas, 2 canes de búsqueda y equipos técnicos para intervenir en estructuras colapsadas. El grupo cuenta con autosuficiencia logística para 7 días de operaciones. A este esfuerzo se sumaron también rescatistas del Cuerpo de Bomberos de Quito, quienes viajaron con personal especializado y perros de búsqueda para reforzar las labores en las zonas más afectadas.
3: Después de 24 horas de arribo al país de Venezuela, hemos sido asignados al sector de La Guaira, en donde ubicamos nuestra base de operación. Realizamos la evaluación de 4 estructuras, con utilización de búsqueda canina y búsqueda tecnológica. Lamentablemente no hemos encontrado indicios de vida.
2: Por su parte, Turquía envió 2 aviones con expertos de la agencia AFAD, personal médico, integrantes de la Media Luna Roja, efectivos de la Brigada Militar de Ayuda Humanitaria y perros especializados en localización de personas. Mientras las cifras de víctimas y desaparecidos continúan actualizándose, la comunidad internacional mantiene los esfuerzos en una carrera contra el reloj, con la esperanza de encontrar más personas con vida entre los escombros. Julio César Saona, Noticias Solomar.
0: Hacia Julio César, todo granito de ayuda cuenta porque es indispensable y necesario. No tienen ni idea de qué tan mal están pasando los venezolanos. De hecho, en el siguiente reporte vamos a ver cómo se pelean por saquear los escombros. Eso no tiene nombre. En serio, no tiene perdón de Dios. Todos le están pasando mal. Y en vez de ayudarse mutuamente, están viendo qué pueden levantar de los escombros para robarle a su prójimo. Bueno, vamos a ver cómo una persona muy valientemente se enfrenta a ellos y dice: no, a ver, esto es mío, por favor, váyanse a otro lado, déjenme en paz.
4: En medio del dolor también surgen historias de valentía. Un ciudadano venezolano enfrentó sin más armas que su determinación a 5 delincuentes que saqueaban una estructura colapsada. Los sujetos intentaban robar las pertenencias de familias que tuvieron que abandonar sus hogares, e incluso de personas que aún permanecen bajo los escombros. Su intervención logró obligarlos a huir. Pero este no es un hecho aislado. Los saqueos a viviendas y locales comerciales se han multiplicado, obligando a las autoridades a reforzar la presencia de la fuerza de seguridad en las zonas más afectadas. Mientras tanto, continúan las evacuaciones. Un avión de la Fuerza Aérea Española aterrizó en la base de Torrejón, con alrededor de un centenar de personas evacuadas desde Venezuela. Entre los pasajeros había heridos que requirieron atención médica inmediata, incluido un paciente con fractura de cadera, quien fue trasladado en camilla. A la par de los operativos de rescate, la ayuda humanitaria se concentra en cubrir las necesidades más urgentes. Durante los primeros días y la próxima semana, la prioridad será hacer llegar alimentos, agua, refugio y suministros médicos esenciales a las personas afectadas y apoyar a los servicios sanitarios de primera línea. La situación también es crítica por la falta de servicios básicos. Miles de familias siguen sin energía eléctrica y el acceso al agua potable continúa siendo limitado, lo que dificulta las labores de rescate y aumenta el riesgo de enfermedades. En La Guaira, una de las zonas más golpeadas por los sismos, personal médico y voluntarios atienden a los heridos en puestos provisionales, mientras crece la preocupación por las condiciones sanitarias.
5: Con la solidaridad, ¿verdad? Con el problema que está pasando aquí en Venezuela, entonces nos vinimos un grupo de estudiantes para colaborar con las víctimas, sobre todo con las víctimas, ya como han pasado más de 72 horas, ya hay muchos fallecidos.
4: En medio de esta emergencia, el empresario Elon Musk anunció el despliegue del servicio de internet satelital Starlink para restablecer las comunicaciones en las zonas más afectadas, donde las redes convencionales continúan presentando fallas. Maely Rosas, Teleamazonas.
0: Gracias a Teleamazonas por esa colaboración. Ahora, la cifra de fallecidos. Es prematuro darla, va en aumento constantemente. Hasta el último reporte eran 1.500 y siguen subiendo. Lo preocupante es que son cifras de fallecidos versus las de desaparecidos. Las de fallecidos van por los 1.500 más o menos y los de desaparecidos no hay cifras exactas. Se especula que entre 20.000, entre 30.000 y sigue sumando, sigue elevándose ese número. Es lo preocupante. Vamos con el reporte que tuvimos hasta la mañana de hoy, me parece. Vamos a verlo. Adelante.
6: La cifra de víctimas por los dos terremotos de magnitud superior a 7 que sacudieron Venezuela la noche del miércoles continúa aumentando. Según el más reciente balance presentado este viernes por el gobierno de la presidenta encargada, Delcy Rodríguez, la tragedia deja al menos 920 fallecidos y 3.360 heridos. Además, estima que más de 50.000 personas permanecen desaparecidas, mientras familiares recorren hospitales, albergues y zonas afectadas en busca de noticias sobre sus seres queridos. Las autoridades mantienen activos los operativos de rescate, distribución de ayuda humanitaria y atención médica de emergencia. Los equipos de socorro concentran sus esfuerzos en localizar y rescatar a las personas que aún permanecen atrapadas bajo los escombros de edificios colapsados. Familiares, vecinos y voluntarios también se han sumado a las labores de búsqueda en medio de escenas de desesperación. Aunque varias personas han sido rescatadas con vida, otras continúan atrapadas a la espera de maquinaria especializada que permita acceder a las zonas más afectadas. A más de 48 horas de la tragedia, las posibilidades de encontrar sobrevivientes disminuyen con el paso del tiempo. Entre tanto, la comunidad internacional ha comenzado a movilizar ayuda. Hasta el momento, 17 países y la Organización de las Naciones Unidas han enviado asistencia humanitaria. Saskia Bermeo, El Noticiero, trabajando por Ecuador.
0: Gracias, Saskia, muy gentil de tu parte. Las cifras aumentan. Y ojo, el contraste, ¿no? Yo sé que nada tiene que ver el Mundial de Fútbol con la tragedia en Venezuela, pero saque cuenta, si en el partido de mañana el costo promedio de una entrada para ver a México contra Ecuador es de $2,000, multiplique eso por el aforo del estadio, que son más o menos 70.000, harta plata, y estamos hablando de un partido. cuánto bien le haría ese dinero a los hermanos venezolanos. Nos vamos a la primera pausa comercial y a retornar mucho más aquí en Ecuantena Noticias. Volvemos.

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0: 12 horas con 56 minutos y ahora vámonos al ámbito local, nacional mejor dicho. Y para ser más exactos, ámbito político. Porque en la Revolución Ciudadana parece que no están cansados de todos los palos que le han dado, que ellos mismos se dan palazos. Así, definitivamente. Como no tienen partido, se van en alianza con amigos y se han puesto en dimes y diretes de tú pon tu candidato, yo pongo el mío, no, que quítate tú, que me pongo yo, y si tú pones al candidato alcalde, yo pongo a toda la lista de concejales, y están que se dan durísimo a todo esto, pues, ¿no? Quien inició el problema fue doña Luisa González, y para sorpresa de ella y de casi todos, el mandamás de esa tienda política, me refiero a Rafael Correa Delgado, pues dijo, hey, espérese doña Luisa, usted no tiene toda la razón. Y eso es rarísimo, ¿no? Que Rafico no apoye a Luisa, llama la atención. Vamos a escuchar casi digo algo que no debía decir. Vamos a escuchar a doña Luisa González, adelante.
1: Bueno, hoy grabo este video con el corazón lleno de gratitud a todos ustedes, a los militantes, a los compañeros, a mis hermanos manavitas. Gracias por su apoyo, por confiar siempre en este camino que hemos venido construyendo juntos, ¿no? En este proyecto de patria que tenemos y que ahora se va a centrar en nuestra hermosa provincia Montuvia, Chola, como es Manabí. Y decirles que ha sido horas difíciles, complicadas, en donde tal vez hemos tenido muchos sentimientos encontrados, muchos de alegría, muchos de frustración también. Y allí quiero ser profundamente clara, como siempre me he dirigido a todos ustedes. Unos días atrás yo escribí en los chats de nuestra militancia, en el cual aclaraba que no tenía nada que ver con la toma de decisiones de candidaturas, porque en muchos lugares había el rumor de que las candidaturas las había puesto Luisa González. Y quiero ser muy clara en esto, porque parte de esa indignación que se vivió el día de ayer, sábado, la recojo y la siento con ustedes. Muchos de ustedes fueron llenos de ilusión, pero con un desconocimiento muy grande sobre quiénes eran los candidatos que estaban en esas listas. Y quiero decirles que al igual que ustedes, yo también desconocía quiénes estaban en esas listas. No fue hecho público ni conocí antes del sábado de la democracia interna quiénes eran los candidatos a las concejalías, a las alcaldías, a las juntas parroquiales. Pero lamento profundamente que no se haya hecho el ejercicio de socialización previa. Y allí la responsabilidad absoluta es de Rafael Saltos, que es el director provincial, que armó las listas, que no dialogó con la militancia, que no hizo conocer, que no escuchó siquiera las sugerencias o el sentir. Porque la militancia de la Revolución Ciudadana es sencilla, es buena y es colaboradora y sabemos comprender. Como por ejemplo, las sugerencias en lugares donde se hace alianzas, podemos entender que tenemos que aceptar que van candidatos de otras tendencias. Y yo allí fue clara y le dije, si vamos a hacer una alianza y el candidato a la alcaldía no es de la Revolución Ciudadana, por lo menos que toda la lista de concejales y que las listas de las juntas parroquiales sean 100% Revolución Ciudadana. Ese fue mi pedido, que no se ha cumplido. Y otro pedido que sí se cumplió fue que propuse para candidato a la alcaldía nuestra por Puerto Viejo al compañero Juan José Peña. En el resto hubiera sido profundamente importante que se haga ese ejercicio de democracia, de conversar, de acercarse con la militancia y de hacer conocer también quiénes iban, quiénes no iban, porque mucha gente tuvo esa expectativa, estoy, no estoy, fueron, su cantón no se mencionó. Y lamentablemente, quien debía dar la cara y estar allí era el director provincial. Y el gran ausente fue el director provincial. Y fue el señor Rafael Saltos. Así que sí creo que debería dar un paso al costado como director provincial, porque no ha sabido siquiera tomar en cuenta, escuchar, sentarse, dialogar con la militancia de la Revolución Ciudadana. Un abrazo para todos ustedes, momentos difíciles, llenos de frustración también, pero creo que la alegría que nos abraza como familia de la Revolución Ciudadana debe mantenerse intacta y esta casa, que es la casa de todos ustedes, estará siempre con las puertas abiertas para empezar a trabajar por nuestra provincia, en donde serán ustedes los mandantes. Un abrazo inmenso, queridos hermanos.
0: Supongo que ustedes ya se dieron cuenta que es la segunda vez que doña Luisa González tiene inconvenientes con sus coidearios.

0: don Rafael Correa le diga, no, cuidado, o sea, yo respaldo a la gente de Amigos. No fue como la ocasión anterior que le dio un respaldo irrestricto a doña Luisa González. Así que cuidado, van a terminar rompiendo palitos por allí, que ya muchas desavenencias al interior de la RC5 ya han perdido muchas figuras, bastantes, algunas buenas, otras no tanto, otras huidas o recluidas, pero está más o menos desvencijada esa casa. Y como en todas las familias se cuecen habas, vamos a hablar ahora del otro lado de la vereda, de un caso que en esta ocasión involucra pues al gobierno, ¿ya? A los contradictorios a la RC5. El abogado de Erika Tumbaco desmiente autoatentado en caso Porsche. Fernando Llávar, abogado de Erika Tumbaco, rechazó la narrativa del supuesto autoatentado dentro del caso Porsche y aseguró que esa versión carece de sustento. Señaló que las diligencias en fiscalía serán fundamentales para esclarecer los hechos y reiteró que su defendida colaborará plenamente para que salga a la luz toda la verdad. Escuchemos.
1: Junto con sus hijos respecto del caso Porsche, nosotros queremos darle todo el soporte para que ella pueda decir lo acontecido aquel día después de del atentado que se dio en la bahía aquí en la ciudad de Guayaquil, y particularmente también rechazar todo este espionaje que se habría realizado después que se conocieron los hechos de la supuesta y no confirmada, sin duda, porque esto es un montaje de un supuesto participación de un autoatentado. Esto no tiene ningún tipo de relación con Israel Molinera ni con ningún tipo de persona del gobierno nacional. Esto simplemente es una coincidencia que justamente el día de hoy la señora Tumbaco va a venir a declarar a la fiscalía.
2: ¿Es la primera versión de ella o
1: es la primera versión que se ha convocado por la fiscalía?
2: ¿Qué espera esta versión de esta
1: Tumbaco? Aclarar todos los hechos que se han generado y que han generado también confusión para mucha parte de los ambientes, particularmente políticos, que buscan de una u otra forma beneficiarse de este tipo de narrativas que son falsas de autoatentados.
2: Los hijos también vienen a rendir versión.
1: Así es. Porque ellos estuvieron el día del 8 en su casa, cuando los militares entraron a allanarlo, que es justamente la razón por la cual ella se desvía de su curso original hacia el Hospital de los Ceibos a su casa en la Isla Trinitaria. Solamente apoyarla a ella en estas declaraciones para que ella pueda decir todo lo que conoce, la verdad, y se aclaren todos estos hechos.
0: Pues sí, que se aclaren los hechos, porque eso del autoatentado es realmente grave. Y discúlpenme si no me expreso de manera correcta, estoy bastante constipado, bastante agripado. Hay un virus en el ambiente. Cuidado, usted también cae preso de aquello y lo voy a ver resfriado en los próximos días. Vamos con más información. Ahora, la revocatoria del mandato exige hechos, plazos y pruebas. Así dijo Natalie Morillo a don Leonidas Isa, porque no habría presentado ningún sustento a la hora de llevar adelante un intento de revocatoria de mandato. ¿Por qué insiste en desestabilizar la democracia? Le preguntó. ¿Qué intereses defiende? Le consultó. La gestión del gobierno es verificable y hay información suficiente sobre los avances alcanzados. La democracia tiene reglas. Una fundamental, hacer política con la verdad. Escuchemos más declaraciones de la funcionaria.
3: Extraoficial, aunque fue un anuncio por parte de la Presidencia de la República, me refiero a extraoficial porque no hemos sido notificados por parte del CNE dentro del trámite, es decir, hasta el momento no tenemos conocimiento de qué contienen esas 22 cajas. Pero más allá de eso, nosotros sí tenemos que elevar nuestra voz de protesta porque el CNE no ha manejado aplicando los principios de transparencia y publicidad. Es decir, ni siquiera fuimos notificados con el oficio con el que se notificaba al presidente de la República y a la vicepresidenta de la República para empezar a contar el plazo. Así que desde el día de hoy, ya que tuvimos un feriado intempestivo, vamos nosotros a dirigirnos al CNE. Vamos a exigir tener acceso a esa información y adicionalmente vamos nosotros a pedir que nos den copias certificadas ya del escrito de contestación, y esto tiene que hacerse público porque el país tiene que

0: conocer. No solo se trata de la parafernalia, al estilo del anterior presidente Lasso, cuando también presentó más de 130 cajas de documentos, en realidad hojarasca, y aquí en este caso nosotros también preveemos que se trata de lo mismo, es decir, se trata de establecer una narrativa, es decir, con esto contestamos. Cuando realmente el espíritu democrático debió ser del presidente de la República, es decir, no tengo miedo, según lo que sus allegados dicen y su gobierno dice, que tiene un alto nivel de popularidad, ¿a qué le tienen miedo? ¿No es cierto? Entonces nosotros vemos que se está manejando este proceso, sabíamos que estábamos con cancha inclinada, pero se está manejando este proceso de una forma maniquea para efectos de establecer una narrativa y tratar de desechar la petición de revocatoria presentada por los ciudadanos.
1: Muy bien, yo les ofrecí escuchar a Natalie Murillo increpando a don Leonidas Issa por la revocatoria del mandato. Acabamos de escuchar gente que también está a favor de la revocatoria del mandato, pero no necesariamente con Leonidas Issa, pero que va en esa línea de que el presidente Daniel Noboa se enfrente a las urnas y que le digan, ¿sabe qué? Hasta aquí nomás. Ahora, sí vamos a escuchar en este momento a Natalie Murillo cuáles son los argumentos de descargo. Adelante.
2: La revocatoria del mandato es el último absurdo de la oposición política. Los mismos que se creen con derecho a paralizar el país para imponer su voluntad, ahora pretenden someterlo a un nuevo periodo de inestabilidad. ¿Qué alegan? Todo y nada. La revocatoria exige hechos concretos, plazos vencidos y pruebas. Issa no presentó ni uno solo. No identifican una sola meta concreta, ni plazos ni obligaciones específicas. Su solicitud se sostiene en recortes de prensa, afirmaciones generales y documentos que incluso no corresponden al actual periodo presidencial. Eso no es derecho, es impaciencia con disfraz jurídico. El presidente respondió con 22 cajas y 14.532 folios de gestión verificable, mientras que Issa entregó recortes de periódico. Esa es toda la diferencia. Quien de verdad respeta la democracia, respeta sus reglas. Y la primera regla es presentar pruebas, no repetir consignas. Por eso, el presidente Daniel Noboa entregó documentación verificable que respalda la gestión del gobierno. Cuando no se puede derrotar a un gobierno con hechos ni con votos, se intenta desgastarlo con falsas narrativas y campañas de desprestigio. Nuestro país merece estabilidad, verdad y respeto a la ley.
1: 13:10, momento de irnos a nuestra última pausa comercial y al retornar temas de seguridad. Volvemos.

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0: 13 horas con 28 minutos y nos vamos hasta Quito porque hubo una alerta, dos detonaciones en el edificio de la Agencia de Regulación y Control Minero. Las autoridades investigan si esas detonaciones están relacionadas con las oficinas de la ARCOM que funcionan allí. Tenemos un reporte de TC Televisión. Adelante.
1: Un poco de información actualizada de estas detonaciones que sucedieron esto de las 3 de la mañana. En este momento ustedes pueden ver cómo está la infraestructura del ARCOM, de la Agencia de Regulación y Control Minero ARCOM, que ahora funciona, pero antes esto era el edificio de medios públicos, el Telégrafo, Ecuador TV, quedó completamente destruida los 4 pisos. Vemos que las ventanas están completamente rotas y hemos en esta ocasión recogido algunos comentarios, más que nada de los vecinos. Ellos nos dicen que sintieron justamente un fuerte estruendo. Cuéntame, vecino, ¿cómo está? Muy buenos días. ¿A qué hora fue? ¿Qué es lo que escuchó usted?
2: Más o menos a las 2:55 de la mañana oímos dos estruendos como que fueran como cañonazos y vibró la casa, las ventanas. Gracias a Dios no se reventaron los vidrios.
1: Me imagino que desde ahí ya no ha podido dormir, vecino.
2: ¿Qué va a poder dormir con esa situación? Porque vaya a venir la réplica. Nosotros pensábamos que era como terremoto, no sé, no sabíamos qué mismo pasaba.
1: Con susto, me imagino. Muchísimas gracias, vecino. Estas son las instalaciones del ARCOM, pero esto también dejó varios daños estructurales, en cambio al edificio del Ministerio de Agricultura y Ganadería, que se encuentra justamente al frente. Nos dicen justamente que esta afectación llegó hasta el piso número 13, es decir, que fue realmente bastante grande, bastante fuerte, y estamos hablando justamente también con el personal de seguridad, porque está aquí justamente el que se encarga, el gerente de la empresa de seguridad. Los guardias por la hora fueron los que estaban aquí en las inmediaciones. Caballero, ¿cómo está? Buenos días. Bueno, cuénteme qué es lo que se sabe, más que nada, qué sintieron sus trabajadores. Usted me hablaba de un vehículo que sería el que también dejó las bombas.
3: Muy buenos días. Sí, como le comentaba hace poco, según la versión del señor agente, estaba dando la ronda por el piso 4 de la institución. En ese momento sintió la primera detonación y segundos después la segunda detonación, ocasionando el daño, como ustedes pueden ver, de toda la infraestructura del frente y también llegando a el edificio del Ministerio de Agricultura y Ganadería.
1: Las pérdidas son netamente económicas. Vemos que, por ejemplo, hay unas ventanas que adentro funcionaban oficinas de archivos. ¿Se perdió alguna documentación? ¿Se sabe algo de eso o al momento no se puede?
3: No se ha perdido nada, ni ha habido temas de incendios, ni nada, simplemente fue la detonación. Al momento que dejan estas bombas, literalmente pues el carro salió en huida y solo fueron las dos detonaciones, no ha ingresado absolutamente nadie al edificio.
1: Su personal, me imagino que también se asustó. ¿Qué es lo que hizo? ¿Salió rápidamente o esperó alguna orden?
3: No, como le comentaba, el agente estaba dando la ronda, estaba en el piso 4, simplemente sintió las detonaciones y los vidrios que se explotaron, luego bajó y fue revisado ya por el personal de los más graves.
1: Qué bueno, muchísimas gracias, caballero. Justamente él es el gerente de seguridad. Nosotros vamos a cruzar en este momento un poco para que ustedes vean los vestigios, ¿no? Que siguen realmente son impresionantes, varios vidrios rotos de estos pisos del Ministerio de Agricultura y Ganadería. También hemos conversado directamente con algunos funcionarios, ¿no? De acá, de este ministerio. Nos dicen que en este momento están ellos con teletrabajo, iniciaban sus actividades a las 8 de la mañana, pero les han dicho que por el tema de precautelar, por supuesto, su seguridad, ellos hagan teletrabajo el día de hoy. Y recordar también un poco de las calles que están cerradas. Esta calle, la principal, que es la que justamente es la que tienen los dos edificios, es la San Salvador. Sin embargo, toda el área del Eloy Alfaro en sentido occidente y oriente estaba cerrada. Directamente nos proporcionó esa información la Agencia Metropolitana de Tránsito y estamos esperando justamente que nos den alguna vocería de lo eventual, que se sepa, ¿no? Si podrían identificar también el carro que fue el que dejó las bombas. Fue información que nos proporcionaron también los vecinos, que había sido un auto y que lo tienen en cámara. Entonces me imagino que la Policía Nacional también está tras estos indicios, ¿no? Para brindarnos mayor información. La calle se encuentra completamente cerrada. cerrada y también están verificando si tiene alguna relación con la incineración de un vehículo que el día de hoy también se reportó en horas de la mañana aquí en Quito. Realmente una mañana bastante caótica y de mucha preocupación en cuanto a la seguridad, pero estaremos pendientes para ver si nos dan alguna información oficial, amigos. Son las 7 de la mañana con 7 minutos y yo con esto sigo con ustedes que tienen más noticias.
0: Para terminar la presente emisión de Cuantena Noticias, vamos con una noticia mucho más refrescante, dejando la inseguridad a un costado. Mega Dance fue el evento que se presentó en el Coliseo del Colegio San José La Salle y que reunió a la juventud guayaquileña. Un evento muy bonito en el cual tuve el gusto de participar. Vamos con el reporte.
4: Fue un encuentro que unió a cientos de jóvenes y dejó en claro que el talento, la creatividad y los valores siempre serán los grandes protagonistas de este tipo de eventos. El Mega Dance se realizó en el Coliseo de La Salle, esto en el centro de Guayaquil, donde decenas de agrupaciones juveniles deslumbraron con coreografías, caracterizaciones y puestas en escena que cautivaron al jurado y al público. Cada presentación llevó un mensaje de paz, esperanza y fe, demostrando que el arte también puede transformar vidas.
5: El evento Mega Dance ocurre viendo la problemática que vemos los jóvenes. Muchos de los jóvenes después que salen del colegio no saben qué hacer. Le queda un tiempo vacío, en ocio y termina dedicando ese precioso tiempo en otras cosas. Redes sociales e infelizmente termina hasta en la delincuencia. Para evitar esto, nace el Mega Dance, que es el mega baile, donde incluye teatro, un buen mensaje, un mensaje para la familia, y a través de esto, ellos se ocupan con algo positivo.
4: La idea no fue solamente concursar, lo más importante es unir a las familias y a los integrantes de los distintos grupos de la Fuerza Joven de la Universal, para demostrar que el camino correcto siempre deja una enseñanza y una oportunidad para crecer.
5: Ese es el mayor objetivo. Por ejemplo, el evento de hoy, hay premios, hay sorteos, hay actividades, hay baile, pero el objetivo más importante es incluir a los jóvenes en lo que es algo que les va a traer beneficio, sea para la familia, sea en su educación, un mejor futuro. Es eso que queremos y estamos aquí luchando para que el joven ecuatoriano tenga un futuro completamente diferente.
4: Esta jornada no solo fortaleció los lazos entre los participantes, sino que también permitió compartir testimonios de vida, promover la amistad y reunir a las familias enteras en un ambiente de sana convivencia. Para los organizadores, el invitado más importante de la tarde fue, como siempre, Dios, quien estuvo presente en cada momento del evento. Y de aquí hasta el próximo año.
0: Y de esta forma llegamos a la parte final de la presente emisión. Conmigo será hasta el día de mañana. Tengan muy buena tarde. Pasen bien.

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0: Hola, hola, ¿qué tal? Bienvenidos, buenas tardes a los oyentes, amigos de Cuantena Deportes. Sean todos bienvenidos, arrancando una nueva semana. Hoy estamos 29 de junio del 2026. Bienvenidos todos. Y bueno, aquí arrancamos. Mañana todo mundo pendiente de lo que será el partido de Ecuador frente a México. La prensa mexicana desestima a Ecuador. Y entre otras cosas, por ahí vamos a estar con Luis atentos a lo que... Hay un periodista, no sé si es mexicano, argentino, nacionalizado, mexicano, pero bueno, me da la impresión que el acento mexicano no lo tiene, pero habla como prensa mexicana y da a conocer una opinión muy personal de él, ¿no? Basado en que tal vez porque Ecuador perdió los dos primeros partidos de campeonato mundial en la fase de grupo. Y bueno, tal vez por allí puede decir lo que mencionó. Ecuador no es rival para México. México es verdad, de acuerdo a lo que dice la historia, a lo largo de los campeonatos mundiales que se jugaron en 1930 en Uruguay, que fue sede de ese campeonato mundial. Desde allí viene participando la selección de México. 18 participaciones con esta, obviamente, Estados Unidos 2026. 18 participaciones. Pero ¿cuáles son los logros de la selección mexicana? Apenas haber llegado a cuartos de finales cuando fueron anfitriones. Recuerden que México es una de las selecciones del país que ha logrado organizar tres campeonatos mundiales con este. En 1970, cuando Brasil quedó campeón, bajo la batuta de Pelé, Tostao, Rivelinho, Carlos Alberto, en ese campeonato mundial que lo ganó Argentina. Allí llegó en los 70 y 86, que también organizó México otro campeonato mundial. Entonces, basado a eso, la historia no juega al fútbol. Hoy por hoy, Ecuador ha ganado en experiencia, tiene una plantilla que no la tenía antes, ¿verdad? Me refiero a jugadores jóvenes que juegan en el exterior. La mayoría de los seleccionados ecuatorianos son jugadores que están participando en las grandes ligas del mundo. Llámese Francia, llámese Alemania, en Italia, en Portugal, en fin, Inglaterra, en todos lados, donde se juega en las mejores ligas del mundo, allí tiene Ecuador jugadores. Entonces ha cambiado la historia en el fútbol ecuatoriano y quedó demostrado que lastimosamente en el arranque del Mundial, que todos obviamente los ecuatorianos la verdad es que nos sorprendió a todos, porque Ecuador había venido participando en torneos, venía preparándose partidos amistosos, 18 partidos invictos, y que caramba, decíamos, y enfrentando a selecciones, caramba, de respeto. Sin embargo, pierde Ecuador esos dos partidos frente a Curazao y también ante la selección de Costa de Marfil. Eso realmente nos puso mal, pero arregló enseguida. Ecuador se recupera y, para sorpresa del mundo futbolístico, este triunfo de Ecuador frente a Alemania, uno de los grandes del mundo, me refiero al fútbol mundial, cuatro veces haber ganado la Copa del Mundo Alemania. Y caramba, la verdad que todo todo mundo estaba con Ecuador, porque David venció a Goliat, en este caso haciendo recuerdos de la Biblia, a donde nos dice que un pasaje bíblico a donde nos da a conocer que David vence a un gigantote, ¿no? Pero ahí estuvo el poder de Dios. Estos chicos iluminados también con la bendición de Dios supieron pues agigantarse y vencer a un gigante como Alemania, que había ganado hasta el momento 4 campeonatos mundiales. Así que eso es, nos llenó nuevamente, lleno de ilusión, todo el pueblo ecuatoriano. La verdad es que fue una fiesta fenomenal en todo el mundo. Amigos que viven radicados en Francia, en España, en Italia, hemos conversado estos días y realmente que para ellos, claro, siguen empatados, ¿no es cierto? ¿Cómo le va, Miguel Ángel? Bienvenido, buenas tardes, un gusto de tenerlo por acá y participar de lo que será este partido el día martes, que ha traído mucha cola. Los mexicanos se la han tomado en serio y por ahí algunas declaraciones de un periodista, no sé si mexicano, de dónde es, pero hablando como mexicano, y dice que Ecuador no es rival para México. ¿Qué tal? ¿Cómo le va?
1: ¿Qué tal, Angelito? Más la audiencia de Cuantena Deportes. Estamos en vivo, por supuesto, con lo mejor del Mundial 2026, que sigue avanzando y sobre todo que estamos felices por nuestra selección, que ya mañana nuevamente volvemos a jugar contra México, un partido complicado, un partido difícil. Esta vez sí ya vamos a ser visitantes porque va a ser en el Azteca, en el Distrito Federal en México. Y bueno, pero cierto ligero favoritismo para Ecuador porque tiene mejor plantilla, tiene mejor juego. Entonces esta vez estamos un poquito de ventaja ante México, aunque la localía siempre es importante. Ese Estadio Azteca mañana en la noche va a ser un volcán. Va a haber pocos ecuatorianos porque están con el problema de las entradas. Y bueno, ya se va avanzando el Mundial, que hoy día hay 3 partidos. Ahorita está en vivo Brasil con Japón, empatando 1-1. Empezó ganando 1-0 Japón en el primer tiempo. Y hace unos minutos empata Brasil, minuto 80. Sigue este encuentro. Faltan 10 minutos para que se acabe el partido. Y pueden que se vayan a largues.
0: Sí, directamente aquí va a largues. Sí, en estos torneos mundiales se van a la larga y luego, finalmente, si siguen empatados, se van a los penales. En todo caso, no se viene lo mejor del Mundial.
1: ¿Eh? Claro, los 32 mejores.
0: Los 32 mejores, es decir...
1: Ya se fue uno ayer ya.
0: Ayer se fue Sudáfrica, ganó Canadá como anfitrión también. Y esto sigue. Ahora, lo que se viene hablando, si Ecuador creo que va a repetir la alineación. Hablando de la alineación, ¿cómo se pararía Ecuador? ¿Qué es lo que le conviene a Ecuador? Porque tiene jugadores que juegan en México.
1: Claro.
0: Hay jugadores que han participado algunos años también en México. El caso de Félix Torres. Está ahora la pregunta es directamente, claro. Miguel Ángel,
1: no sé si
0: usted cree que Ener Valencia
1: está en el fútbol mexicano,
0: debe de arrancar como titular. ¿Qué dice usted?
1: Debe darse la titularidad para Ener Valencia porque viene siendo nuestro 9 goleador, ha tenido unos 3 partidos malos, se podría decir, pero él en cualquier momento puede despertar, debe seguirse dando la confianza. Y por qué no jugar con otro 9, puede ser con el mismo que entró muy bien el pasado día jueves, la Rola Rodríguez, él por fuera y Ener Valencia por dentro. Ya el México es un rival un poco inferior a Alemania, ya no es el Cuco, el 4 veces campeón del mundo como Alemania. A México se lo puede respetar, pero es un rival de menor nivel que Alemania y tranquilamente puede poner 2 delanteros becaseses. Vamos a ver cómo le va a cómo alinea mañana.
0: Mira,
1: lo más probable es que siga en el Valencia.
0: Yo soy de la idea, he sido uno de los críticos de Ener Valencia. Pero pienso que en este partido el hombre está con la sangre en el ojo.
1: Sí.
0: Y el fútbol siempre te da la revancha. ¿Qué quiero decir con esto? Que yo de Becasés se arrancaría con Ener Valencia.
1: Sí.
0: Para darle la oportunidad. Primero que conoce el medio. Y también lo conocen a Ener Valencia.
1: Sí, sí.
0: Los mexicanos. De tal manera que pienso que Ecuador o Becasés debe de arrancar. Y de acuerdo al trámite del partido, tener los cambios ya, por ejemplo, para poner... Porque estos partidos son decisivos, de vida o muerte.
1: Sí, sí.
0: Aquí nada que vas a buscar el empate y te vas a defender, no. Entonces, tener ya el cambio preciso. Si no te funcionó en los primeros 45 minutos, no esperes que ya meterlo a Jordi para darle más fuerza ofensiva. Lo vas a meter cuando falten 5 minutos.
1: Sí.
0: Y eso ha sido lo... que muchas veces hemos estado en contra de Becasés. Porque si quieres ganar el partido, tienes que hacer las variantes en el momento preciso. Está bien cuando hay un empate. Uf. Y muchos técnicos esperan que ya falten 2-3 minutos. ¿Sabes?
1: Claro.
0: ¿Para qué? Para enfriar, para quemar tiempo. Pero acá no, pues son partidos afines que uno tiene que ganar.
1: Exactamente, entonces Ecuador, yo también estoy de acuerdo, tiene que ir con Ener Valencia, tiene que darle la confianza, ahorita que ya el grupo está más unido con esta victoria histórica, es de todos los partidos del Mundial que hemos tenido, de los hasta ahorita 5 con el que estamos jugando en el presente, ha sido la victoria más importante en nuestra historia en Mundiales, porque ganarle una campeona del mundo en un Mundial, nunca lo habíamos hecho, habíamos jugado con Italia, no pudimos, habíamos jugado con ¿qué otra? Alemania mismo hace 20 años, en 2006, nos ganó 3-0, no pudimos, otras campeones del mundo que hemos jugado en los mundiales, ha sido solo esas dos, hemos jugado en los mundiales con Italia y Alemania, que son campeones del mundo y no habíamos podido ganar, y ahí hemos jugado con Holanda, que llegó 3 veces a la final de los mundiales, que quedamos empate con selecciones importantes, habíamos jugado en los mundiales, pero nunca le habíamos ganado a un campeón del mundo en un mundial. Las únicas selecciones de Conmebol que habían ganado tanto a Alemania había sido Argentina en la final del 86 con Maradona, y en Corea-Japón 2002 la final que le ganó Brasil a Alemania y fue campeón del mundo. Y ahí viene Ecuador, que ganó el pasado día jueves y es histórico para el fútbol, para el deporte ecuatoriano, haberle ganado a la tetracampeona del mundo y sorprendido a todo el planeta, ya cuando Ecuador muchos lo daban por muerto, y es importante. Y entonces Ener Valencia debe estar de titular el día de mañana. Ya si no sube su nivel como estos últimos 3 partidos, ahí se tendrá que lastimosamente hacer el cambio, tal como lo hizo bien con Alemania, Becasés, que lo metió la rola de Rodríguez y entró con todo la rola y ganó bastante espacio y tiempo.
0: Claro que sí, aprovechó el tiempo. Mira que fue preciso el cambio.
1: Claro.
0: Porque ya se le dio el tiempo a Ener, pero había que hacer el cambio y lo hace preciso en el momento indicado. Ahora, hacen alarde los mexicanos de que haber participado en 18 mundiales.
1: Sí.
0: Pero mira cómo llega México. México se clasifica en las eliminatorias con los de la CONCACAF.
1: Claro, que son países hasta Mateo.
0: Las islas.
1: Que Cuba, que Puerto Rico.
0: Imagínate.
1: Haití.
0: Así clasifica. Y no es lo mismo en las eliminatorias sudamericanas, que son bien peleadas.
1: Claro. Que
0: ¿verdad?
1: Tiene que de las 10 selecciones, 9 han ido al Mundial. La única que falta solo es Venezuela.
0: Venezuela, ahí
1: y
0: está.
1: Y ahí todas son competitivas.
0: Tienes que pelear con Brasil, tienes que pelear con Uruguay, tienes que pelear con Paraguay.
1: Con 3 selecciones campeonas del mundo.
0: Con Chile,
1: claro.
0: Con Bolivia, con Argentina. No es fácil.
1: Con el mismo Colombia, que está jugando súper bien. Y para
0: claro.
1: Muchos, ya para muchos, Colombia... con ese termómetro que tuvo ante Portugal, que Colombia lo dominó a Portugal, y Portugal eran unas las denominadas selecciones que tienen protagonismo y son favoritas para quedar campeón del mundo. Colombia lo dominó, le hizo un buen partido a Portugal, y con esto ya muchos lo están dando a Colombia también. ¿Por qué no? Se puede meter ahí en semifinales, también puede ser una selección que pueda sorprender y también una de las candidatas para estar en las instancias finales de este Mundial, ya que vimos ese partido de Colombia versus Portugal, nos dejó otra óptica del fútbol de estos dos equipos, que el uno sí es era favorito para llegar a instancias finales, como Portugal y Cristiano Ronaldo. Y Colombia ahí entre medio, pero ya con ese partido que le hizo a ese termómetro con Portugal, ya se está metiendo entre las mejores selecciones del mundo, y por eso consiguió el puntaje perfecto, 9-9.
0: Oiga, venga, se repite prácticamente la alineación, ya por ahí se filtran las informaciones a pocas horas para arrancar este partido. Ecuador va a jugar este partido a las 20 horas, 8 de la noche, hora de Ecuador. Y bueno, hoy la selección de Ecuador ha entrenado normalmente, ha hecho 40 minutos de fútbol y alistándose para la tarde, ya mismo han de estar cogiendo el vuelo que va a la Ciudad de México. Claro. Y son 3 horas de vuelo. Entonces todo esto, ya Ecuador tomándolo con anticipación. Obviamente que allí el que se encarga de la logística, creo que el
1: Capitán Luna todavía estará.
0: No. ¿Cómo se llama? El Potro Muñoz.
1: Potro Muñoz, claro. Potro Muñoz, sí, el Potro Muñoz, claro. Entonces ya tiene tiempo.
0: Se encarga de
1: la logística y todo.
0: Logística y todo, tener preparado. Entonces, exactamente. Así están las cosas. Se dice que se está utilizando todo, toda la que se utilizan como para darle menos boletos a los ecuatorianos.
1: Sí, lo más probable que sí.
0: ¿Verdad? Sí. Entonces, ¿qué quiere decir con esto? El estadio de
1: Azteca
0: va a estar totalmente verde.
1: Sí, sí. ¿Verdad? Alrededor de unas, 75 mil mexicanos por ahí, en lo máximo puede llegar a 5 mil ecuatorianos, aunque se puede que sea menos, hasta 2 mil ecuatorianos, porque ya prácticamente los mexicanos compraron todo su camino, tenían por lo menos promediado llegar hasta los octavos de final, y todo se jugaba en México. Por ejemplo, si es que Ecuador llega a pasar a México, sigue estando en México, le tocaría el domingo nuevamente jugar contra el ganador de Inglaterra, el otro país no lo recuerdo, creo que es Ghana, entre Inglaterra y Ghana.
0: El ganador de Inglaterra gana, ¿no?
1: Sí, sí, creo que sí. Ahí no sé si usted lo tenga anotado.
0: Por acá tengo.
1: ¿Con quién jugar Inglaterra?
0: Entonces,
1: si es que Ecuador llegaría a pasar el día de mañana, le estaría jugando el domingo. El domingo, exactamente, con la llave de Inglaterra.
0: Inglaterra-Congo.
1: Inglaterra, República del Congo. Sí. Entonces, ahí sí. El favorito es
0: aquí
1: Inglaterra.
0: El ganador, Inglaterra, obviamente.
1: Claro.
0: ¿No?
1: Y acá en la llave de Ecuador-México.
0: Oiga, en Congo es un arquero que tiene más de 40 años y.
1: Claro.
0: Que es un. Una revelación en este campeonato mundial, ¿ah?
1: Exactamente, sí.
0: Ahí se lesionó.
1: Ahí estamos con el Brasil, el Japón, gracias a José, que está en el control master, viendo en pantalla gigante. Ya faltan 5 minutos para que se acaben los 90 minutos. Sí, todo indica que puede ir a largues, aunque nunca se sabe. Mire lo que pasó ayer entre Sudáfrica y Canadá, que Canadá le metió el gol en los últimos minutos de la larga.
0: ¿El golpeado, Fabinho?
1: Va a entrar Fabinho, el que está golpeado creo que es Casemiro, el jugador del Manchester United, el brasilero, el ex Real Madrid. Entonces ahí lo vemos al entrenador de Japón. Mucho se había hablado de este juego en las redes sociales, sobre todo con la tendencia de las tiras cómicas de japonesas, todo eso de supercampeones, que iba a ser el encuentro que todo el mundo queríamos ver a los que somos seguidores de los supercampeones. Y bueno, está jugando en este momento Brasil con Japón. Está empatando 1-1, minuto de hidratación.
0: Casemiro era el que estaba golpeado,
1: en el
0: hombre
1: sí.
0: Que puso el 1-1, este puso el gol de Brasil 1-1. Y bueno, parece que nos vamos a los penales, ¿ah?
1: Ajá, sale.
0: 90 minutos, van 2 minutos ya de alargue, por ahí con todo el tiempo que se tomaron en la rehabilitación del volante brasileño, Casemiro, por ahí se tomaron casi 2 minutitos.
1: Claro.
0: Así que nos iremos hasta los 98 minutos, sin duda.
1: Entra que sí. Fabinho creo que está todavía así en el equipo del Liverpool, ya lo vamos a buscar. Y lo recuerda Fabinho del equipo del Liverpool, un 5 también importante del fútbol brasileño de los últimos años. Pero bueno, ahí está lo que tiene que ver a Brasil, el scratch brasileño que se le está haciendo complicado. Está siendo complicado la selección japonesa, que empezó ganando la selección japonesa en el primer tiempo. y ahora está empatando, por supuesto. Entonces, como le decía, Fabinho juega en el equipo del Al-Ittihad. Está en el Al-Ittihad, estaba en el Liverpool hasta 2023 y ahora está en el equipo del Al-Ittihad, exactamente, Fabinho, allá en los Emiratos Árabes. Entonces va a Brasil, los últimos ataques del equipo brasilero, lo vemos allá a Vinicius Junior, que intenta entrar, también está Hendrick, exactamente, Hendrick, el de Real Madrid. Ahí tiene ese tridente ahorita Brasil, está Hendrick, está Vinicius Junior, creo que todavía sigue Mateus Cunha, exactamente. Oiga, jugador del Manchester United.
0: Una particularidad en estos jugadores japoneses, no son muy altos,
1: no,
0: pero son, caramba, un elástico, ¿eh?
1: Son rapidísimos,
0: saltan casi 2 metros, son un elástico, son rapidísimos los jugadores japoneses. Esto sigue 1-1-1 Brasil, 1 Japón. Nos vamos de alargue, entonces sí, ya sí. Faltan 3 minutos, ¿verdad?
1: Ahí está Fabinho, que recién entró, por ahí cabeció algo, se fue la pelota muy desviada. Entonces ahí está el equipo brasilero, que se le está complicando la selección japonesa, que, bueno,
0: salió Casemiro, ¿no?
1: Sí, Casemiro, el hombre del Manchester United. Entró Fabinho, el jugador. Entonces ahí está Brasil con todo, atacando, no queriendo salir a la largue, porque recordemos que a la largue después se le puede complicar. Recordemos que los japoneses tienen mejor estado físico, son más rápidos, y a Brasil quiere ya liquidar esto. Por eso tiene la pelota, tiene el ataque, el equipo brasilero. Se está jugando en la sede de Texas, allá en Texas se está jugando este partido entre Brasil y Japón, allá en Estados Unidos, en la ciudad de Texas, se está jugando en este momento, donde Japón empezó ganando 1-0 y Brasil lo empató con Casemiro.
0: Marcadito, 4 hombres clavados y enseguida retroceden como acordeón los japoneses,
1: sí.
0: Y hacen una línea de 5 en el fondo, cerrándole o poniendo, le ponen una doble línea de 4 que le es imposible entrar hasta las 18 yardas al equipo brasilero. Sigue esto empatado, faltan apenas 1 minuto, pueda que dé el árbitro central 1 minuto más, por lo que se tomaron el tiempo para el cambio de... A ver, en esa jugada, ¿cuántos jugadores japoneses
1: tiene? La toca Brasil.
0: Mira, ¿cómo se cierra?
1: Juega peligroso el equipo brasileño.
0: Ahí está, y llegó el gol de Brasil.
1: Gol de Brasil, liquidó esto ya. Gol de Brasil, el scratch. Gol de Brasil, ya prácticamente lo liquida
0: prácticamente
1: y lo deja sin chance a Japón.
0: Cuando Japón se va, prestaba la largue, sin duda que ahí por el físico iba a ganar Japón. Pero qué bien define el brasileño allá al otro palo, al palo izquierdo en relación al arquero. Se estira, pero la pelota pega caprichosa, la pelota pega en la base del poste y se entra. Y pone a delirar a la hinchada amarela, a la hinchada brasileña. De verdad, un gol, pero en el momento preciso. Sí, sí, claro. En el momento preciso viene ese gol. Y está, no, habilitado.
1: Está muy bien habilitado. Pero es de todo jugada lícita.
0: Sí, pero es obvio que hay que repetir eso ahí en la cámara. Muy bien, ese tiro esquinado, ¿no? Llega el arquero, pero de todas maneras, por más que vuela el arquero,
1: no llega, imposible.
0: El tiro va bien esquinado, pega en la base del poste y a celebrar. Angelotti, que estaba ya muy preocupado. Claro que sí.
1: Preocupado el entrenador. Y en
0: Sudamérica también, que clasifica a otro de Sudamérica. Se nos fue uno, que fue Uruguay.
1: Sí,
0: ¿verdad?
1: Lastimosamente,
0: pero queda Brasil. Ahí está Gabriel alzando las manos al cielo y dándole gracias al Todopoderoso por haber avanzado, por haber clasificado. Todavía el árbitro...
1: Entonces sí, ya faltan...
0: el gol, ¿no?
1: Creo que sí, lo más probable es que sí. Ya no... no hay más que objetar, no hay posición adelantada. Entonces Brasil lo está ganando 2-1. Eso es lo que quería, seguir atacando a Brasil. Era el que hacía el gasto para no poder irse a los alargues y ya poder liquidarlo.
0: Por ejemplo, mira,
1: en los 90
0: ahí
1: minutos.
0: Vale, va a entrar Danilo. Ahora vale quemar unos segunditos, ¿ves?
1: Claro.
0: Pero no cuando quieres ganar el partido y haces los cambios
1: Claro.
0: Ya cuando va a terminar el partido. Entró Danilo. Y ahora sí, Brasil a tocar la pelota. Ese minuto también puede ser peligroso si es que el árbitro no da unos dos más.
1: Ahí es que el golazo de Martinelli, minuto 96. Gabriel Martinelli anota el gol para Brasil, pone el 2-1 y lo pone a Brasil ya prácticamente en los octavos de final del Mundial 2026. Va con todo Japón. Hay que ver la llave,
0: Brasil,
1: ya vamos a revisar
0: Brasil,
1: la llave.
0: Brasil-Japón,
1: entonces ya lo está ganando Brasil. Y bueno, faltan segunditos nada más. Vamos a ver cuánto da más el árbitro. Japón se va con todo. Japón tira toda la carne al asador. Ya la banca de Brasil, lo vemos a Neymar. Neymar ya a punto de querer celebrar con sus compañeros. Ahí está en la banca.
0: Cuando sea para celebrar ahí, porque no está jugando, ¿no?
1: Sí, sí, jugó unos minutos el partido pasado con Escocia. Jugó unos minutos y acá no ha entrado todavía la variante de Neymar. Entonces la selección brasilera está ganando 2-1 y culmina el partido al parecer. Vamos todavía a ver qué dice el árbitro.
0: Dio el tiro libre.
1: Lleva minuto 9.
0: Bien agarrado el brasileño, un contragolpe. Pero Brasil, todo esto sirve para quemar un poquito el tiempo.
1: Ahí está el gol de Martinelli, la reiteración.
0: Mira,
1: gol de...
0: la única por ahí había que ponerla.
1: Sí, justito.
0: Lo dejaron suelto porque... caramba, le ponían dos líneas de cuatro y por ahí Brasil estaba pasándola de mal rato porque atacaba a Japón y se logra en el momento preciso ese gol.
1: Empezó perdiendo la selección brasileña.
0: Ya van nueve minutos, ha dado tres minutos más el árbitro.
1: Le pita falta ahí.
0: Sí, ahí levanta.
1: A favor de Brasil, gran respiro ahí para la selección brasileña. Ahí se va a quedar hasta mañana el defensa brasileño.
0: Ahí el jugador brasileño, claro.
1: Ahí están contentos la hinchada brasilera, sí. los japoneses ya tristes, poniéndose nerviosos, ya no saben qué hacer. Lastimosamente le hicieron un gol en los últimos minutos.
0: Oiga,
1: entonces ahí está la hinchada japonesa.
0: Limpio ahorita que han perdido el estadio.
1: Sí, me imagino que de ley que ve, está Ronaldo en la pantalla, lo vemos al fenómeno Ronaldo, Ronaldo Nazario de Lima, sí, de ley.
0: ¿Sabes por qué te pregunto esto, Miguel?
1: Son una barra muy culta.
0: Quiero una demostración de cultura.

0: Sí. Le gustó el partido al árbitro porque ya van 10 minutos, eran 6 de alargue. Y todavía se sigue jugando.
1: Saca Japón ahí el lateral, vamos a ver qué puede hacer ahí, si pesca
0: la
1: algo.
0: De Brasil se levanta.
1: Sale Japón,
0: dice que
1: Japón
0: ya
1: saca con todo.
0: Cumplido.
1: Y Brasil
0: y ahora
1: ya
0: sí, terminó el partido. Brasil. Terminó el partido. Ahora sí, Angelotti a celebrar un poco. Estaba medio preocupado el italiano, pero ahora sí, de todas maneras, el hombre parco, tranquilo,
1: claro.
0: No se inmuta para nada. La gente celebra, claro que sí. Nos tocó vivir estas emociones hace una semana. Ahí está el abrazo, los dos técnicos. Y bueno, Neymar también, tranquilo, no hay mayor cosa. Lo veo así a Neymar. No es lo mismo cuando él está jugando que se le siente.
1: Ahí está la incidencia de los partidos. Minuto 29, anotó Sano de Japón. Empezó ganando, después remontó y ganó Brasil. Gol de Casemiro, minuto 56. Y Gabriel Martinelli, en minuto 95. Lo remonta, después de ir perdiendo el partido Brasil, lo remonta y lo gana. Los japoneses se quedan sin pan ni pedazo. Pero bueno, ahí por lo menos pudieron clasificar una ronda más. El equipo japonés, que bueno, sigue. Cada mundial sigue evolucionando su fútbol. Recordemos que la primera vez que estuvieron en un mundial fue en Francia en 98, que fue la peor selección. Se fueron con 0 puntos y al 2002
0: pero
1: superaron una fase.
0: En esta oportunidad no avanzaron mucho los japoneses, ¿ah?
1: Sí, solo una ronda nomás avanzaron los japoneses. Entonces
0: Brasil, vamos a poner.
1: Avanza. Vamos a ver qué llave le toca a Brasil. Estaremos revisando.
0: Japón 1.
1: Exactamente. Se estaba jugando en el estadio de Houston, en el estadio Houston, exactamente.
0: De Houston, sí, señor.
1: Ajá, Houston, Texas. Allá Houston, la ciudad de la NASA, donde queda la base de la NASA, exactamente. Allá en Houston, Estados Unidos, donde Brasil fue y es favorito y también fue local. Porque miren, esa hinchada brasilera, todo se ve amarillo en el estadio de Houston, exactamente. Donde hace pocos minutos lo ganó Brasil 2-1 con goles de Casemiro y de Gabriel Martinelli, minuto 96, lo ganó.
0: Oiga, Vinicius Junior se fue al cambio o no jugó este partido?
1: No, si estaba jugando por ahí.
0: Sí, casi poco brilló en este partido Vinicius Junior. Ahí está el cuerpo médico, abrazando a su muchacho, celebrando. Y bueno, que mira, cuando se gana un partido, no place irse del estadio. La gente sigue ahí, sentados, claro. Nadie se mueve. Y bueno, esta es la alegría que da el fútbol cuando se ganan los partidos. La otra cara de la moneda, ahí lo vemos a Vinicius Junior, que no ha tenido mayor resonancia en este Mundial. Sin embargo, aparece también Vinicius. ¿Con cuántos goles está Vinicius?
1: Creo que lleva 3 Vinicius Junior, exactamente.
0: Vinicius Junior está con 4 goles.
1: Sí, 4 goles, ahí está. Sí. 4 goles. Vinicius Junior es jugador del Real Madrid. Entonces ahí está. Y bueno, y antes de irnos a la pausa comercial, también hacerle excelentes recomendaciones. 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
0: Entonces, en Boston se juega este partido, Alemania, Paraguay.
1: Sí, ya se viene 3:30.
0: Otro de Sudamérica, vamos a ver cómo le va al cuadro
1: paraguayo. De Alfaro, Gustavo Alfaro, un viejo conocido.
0: Alfaro, que también nos dirigió pues a nuestra selección, ahora dirigiendo a Paraguay. Vamos a ver, estamos con Paraguay. ¿Podrá Paraguay ganarle a Alemania? Todo es posible. Vamos a la pausa y luego de la misma retornamos.
1: Se viene
0: el partido de Paraguay frente a Alemania, pero ese partido va para las
1: 3:30
0: de la tarde.
1: 3:30 de la tarde, hora de Ecuador.
0: Muy bien, pausa, volvemos.
1: Vamos a la pausa.

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0: Dale. Muy bien, estamos de vuelta. Y bueno, la gente no se mueve, sigue en el estadio sentados ahí, celebrando, ¿no? Después de todo el partido. Oiga, Miguel Ángel, nosotros también nos tocó sufrir casi la misma película con Costa de Marfil, lo que vivió Japón ahorita. Casi terminando el partido. Nos mete ese gol.
1: Sí, exactamente.
0: En el último minuto, ¿no?
1: Es doloroso, es complicado asimilar en el último minuto, cuando Japón ya se estaba preparando para el tiempo extra, ya estaba, me imagino, su técnico haciendo la estrategia para poder irse a los alargues, y por qué, oiga, no a los penales.
0: Si se daba los alargues, el equipo japonés, por físico,
1: podría ser,
0: podría estarles ganando, de verdad.
1: Exactamente.
0: Pero mira, bueno, esto tiene el fútbol, que sin, como dice ese dicho, el que no los hace los goles lo ve hacer, ¿no es cierto? Y más o menos eso le pasó a los japoneses, que tempraneramente se van del Mundial. Otras veces han llegado hasta cuartos de finales,
1: claro,
0: a semifinales, pero en esta oportunidad se fueron con las manos vacías otra vez los japoneses. Esto sigue, más tardecito Paraguay tiene un duro compromiso con la selección de Alemania.
1: Sí,
0: ¿podrá,
1: sí,
0: la pregunta es, ¿podrá Paraguay, un equipo sudamericano, seguir avanzando, o no tendrá respuesta el equipo de Alfaro para este compromiso? Obviamente que si Alemania va a poner todo el resto, sabiendo de que ha estado muy cerca de llegar a la quinta Copa del Mundo, la va liderando Brasil, que lleva cinco, claro, Copas del Mundo. Alemania tiene cuatro. Y vamos a ver cómo les va hoy día. ¿Se quedan los alemanes o se va a Paraguay?
1: Ahí está, un gran partido que se viene ya mismito entre la... Por ahí tenemos un flyer, una claqueta también, gracias a los amigos de AstroB.es, donde ganan todos los ecuatorianos. Se viene el partido de la selección de Gustavo Alfaro. Se viene la selección de Gustavo Alfaro, Paraguay versus la selección de Alemania, el equipo teutón. Vamos a ver qué pasa en este partido. 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Así que vamos por la garra charrúa, vamos por un equipo sudamericano más a la siguiente fase. Ya clasificó Brasil hace pocos minutos. Ahora puedes saber si clasifica Paraguay o Alemania. 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La victoria de Alemania está dando 1.33, el empate 5 puntos y la victoria de Paraguay 10.0. 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Entonces se viene Paraguay versus Alemania, y en la noche también se viene Países Bajos versus Marruecos, para que hagas tu pronóstico en AstroB.es, donde ganan todos los ecuatorianos.
0: Está yo quisiera, y insisto con esto, tengo una notita por ahí, a ver si me ayudas, Luis. Yo la envié al grupo, a ver si las declaraciones de un periodista mexicano, y que entre otras cosas, y eso sí molesta, porque en esa forma peyorativa que se expresa este periodista, a decir que Ecuador no es rival para México. ¿La tenemos por ahí esa nota, Luis?
1: Sí, ahí habló un periodista mexicano. Entonces, yo justamente también estaba viendo ayer televisión mexicana, estaba viendo Claro Sport de México, estaban entrevistando a Narciso Mina, teniendo una opinión de un jugador que estuvo en la Liga Mexicana. Recordemos que él estuvo en el América de México, no sé, un año después del 2012, que quedó goleador con Barcelona. El siguiente año se fue al América de México, que justamente fue a reemplazar a Chucho Benítez. ¿Se acuerda que había fallecido lastimosamente?
0: Sí.
1: Y el Chucho estaba en el América, y fue Narciso Mina a reemplazarlo, que él le fue bien un año a Narciso Mina, pero todavía lo recuerdan los mexicanos, porque Narciso Mina jugó
0: Narciso
1: la selección ecuatoriana.
0: Se fue de haber tenido una buena campaña en Barcelona, que
1: sí, 2012.
0: 2012, y luego se fue con esa
1: a la América de México.
0: A la América de México.
1: Sí, grandes goleadores ecuatorianos que fueron a la América, tanto de Narciso Mina, el Chucho Benítez, el mismo más atrás, Agustín Delgado, que estuvo en el Necaxa, ¿se acuerda? También estuvo Alex Aguinaga en el Necaxa, ¿se acuerdan? En ese equipo estuvieron los dos.
0: Yo recuerdo cuando...
1: Pero con más éxito, Alex Aguinaga, todo el jugador de la década del 90.
0: Sí, pero antes, más allá, estuvo Ítalo Estupiñán.
1: Claro, fue el primerito que fue.
0: Fue el primero que llegó.
1: Alto Luca.
0: Carlos Torres Garcés.
1: Sí, sí.
0: También Alto Luca de México, que era uno de los equipos más famosos. en México. Ajá. Allí Ítalo Estupiñán se convirtió en el goleador del Toluca, goleador el ecuatoriano. Luego claro. se fue Carlos Torres Garcés y de allí para allá se fueron cualquier cantidad de jugadores. Y uno de los que más estuvo, incluso pues tiene hijos mexicanos, Alex Darío Aguinaga. Claro. Incluso creo que llevó a Juan Francisco también a jugar a México.
1: Al hermano, claro, al exactamente. Hermano. Otro también que triunfaron en el fútbol mexicano, ¿se acuerda de Walter Ayoví en el Monterrey?
0: Walter Ayoví
1: Corozo. Que hizo bien las cosas, quedó campeón. También el caso de también Ener Valencia, el mismo, en el Pachuca, en su primera instancia en el 2013. Después fue vendido al West Ham United. Pedro Quiñones, Pedro en el Quiñones, Santos Laguna, exactamente.
0: ¿Verdad? Que venía, sí. Dicen que venía para el Barcelona cuando estaba pasando su mejor momento que el fútbol mexicano.
1: Y se lo llevó MLE.
0: Y se lo llevó MLE, que en el avión dice que se hicieron los cambios, sí, y que venía para Barcelona, y en el avión llega el pase para el conjunto del MLE. Bueno, historias que uno las recuerda, de verdad, claro. Esto de... ¿Pasó la nota, Luis? ¿Qué pasó?
1: Bueno, y recordando un poco de lo que es el fútbol mexicano, que siempre ha consumido los jugadores ecuatorianos. Ángel Mena también, ¿se acuerda? En el Cruz Ángel Azul, Lito que Mena. Hicieron una canción, sí. Campeón en el Cruz Azul, en el equipo mexicano, en algunas temporadas, campeón con el Cruz Azul. También otro jugador que entró en la Liga Mexicana, el caso también de Michael Arroyo en el América de México, también que le fue muy bien. Y así muchos jugadores que estuvieron allá en la Liga Mexicana. Y ahorita, sigue todavía Ener Valencia, que está creo que en el Pachuca, creo que está, es Ener Valencia, exactamente. Entonces, bueno, también recuerdo a Jaime Ayoví en el Toluca, también que era goleador importante por el año 2010, 2011, exactamente. Entonces, es un rival que nos conocemos desde años, un rival que ya hemos tenido partidos importantes.
0: No la tiene ya. Dejemos la nota esa ahí. Vamos a revivir ahí la celebración del técnico Ecasese, porque en realidad fue un hombre que sufrió... Se le dio duro por no haber ganado los dos partidos. Pero esto, el fútbol te da la revancha, ¿no? Y hay esa nota a donde se abraza con su familia, que fueron los que siempre estuvieron en los momentos más difíciles del técnico. Y no es fácil, ¿no? Recuperar esa alegría. ¿Quién te la da? Tus propios jugadores. En el caso, haber ganado ese partido de Alemania... recobró la identidad, la alegría, la selección ecuatoriana de fútbol. Y uno de los que celebró en la forma eufórica con su familia, lo primero que hace, irse a abrazar a la tribuna, el técnico Becasese. Ojalá que en este partido, a donde aquí no hay que regalar nada, simplemente estos son partidos a finish, de que uno de los dos se va. Así que queremos que nuestra selección continúe, sigamos avanzando, como dijo el técnico, seguir avanzando hasta donde Dios quiera. Y bueno, pensar en grande, sobre todo pensar que Ecuador tiene una plantilla, que tiene jugadores jóvenes, pero con mucha experiencia.
1: Exactamente, entonces... Es un rival que ya lo conocemos hace muchos años. Nos hemos enfrentado en Copa América, nos hemos enfrentado en Mundiales. No sé si recuerde, Angelito, uno de los partidos más trascendentales entre Ecuador y México fue en la Copa América del 93, donde se jugó en semifinales. Entonces tenemos declaraciones de Becasese.
0: Sí, correcto.
1: Adelante, gracias, José.
2: Yo siempre trato de llevar esa energía, ¿no? Por eso invito a todo el Ecuador unido. Como en algún momento el sueño de Bolívar, ¿no? De esa unidad, cuando se juntó también con San Martín. La unidad es clave. Entonces, nosotros realmente hemos acompañado a un grupo maravilloso para que pueda construir una familia y para que pueda seguir creyendo y contagiando a las nuevas generaciones. Estos chicos han venido de lugares muy humildes y hoy están en lugares de privilegio. Pero se lo han ganado, no le han regalado nada. Entonces es el mensaje, creo que para que le mandan los futbolistas. Yo no puedo mandar nada si no hago nada. yo puedo expresar lo que siento, lo que canalizo a través de lo que ellos me muestran. Y trato de todo el tiempo estar juntando, porque hoy creo que es récord histórico de 3 estadios llenos de ecuatorianos. Entonces esa aventura y ese viaje también hay que disfrutarlo. Y a veces se va a conseguir la victoria como hoy, y a veces va a tocar sufrir. Pero lo importante es poder estar juntos. Por eso yo me disculpo, como siempre digo, a aquellos que no he podido todavía conectar, ¿no? Pero la verdad es que yo tengo gratitud enorme a todo el pueblo ecuatoriano. Yo recorrí el Ecuador de punta a punta. Hace 2 años que vivo en Quito, viví en Guayaquil, en 2010. Fui del Valle del Chota hasta Santo Domingo, El Guaya, Esmeralda, Riobamba, Machala. Y siempre me encontré con un pueblo amable, trabajador, agradecido. Y eso es lo que yo trato de transmitir, porque aprendí en esos viajes de la cultura. Aprendí del significado, de la importancia que tiene el trabajo. Y siempre han sido muy amables. Entonces, eso es lo que yo a veces trato de poder transferir y transmitir, y no sé si se alcanza a comprender, que yo no quiero confrontar con ningún periodista. Yo lo que quiero es que no nos invada ni el miedo, ni el temor, ni la angustia antes de tiempo. Esto que vos me preguntás, ¿por qué? ¿O para qué? Tal vez sería para qué, ¿no? Para ver si podemos sostener la fe en la adversidad y podemos creer que la historia está hecha para cambiarla. Yo el otro día vine y eran todas, no, que solamente 2 victorias, solamente en la final, que puede ser el peor mundial. Yo lo único que pedía es paciencia, que los futbolistas están trabajando bien, y si Dios quiere y los futbolistas lo hacen bien, podemos lograr la clasificación, que es lo que vinimos a buscar, y seguir alimentando nuestro sueño, porque de sueño vivimos. Es lo único que dije. Y sigo sosteniendo eso. Por eso invito a la unidad.
0: Muy bien, hasta ahí. Sí, verdad. Quisimos también darle ese respaldo acá a la distancia, también porque todo no es malo, ¿no es cierto? Claro. Entonces, cuando hay este tipo de reconocimiento también a un técnico, que no es que va a querer que Ecuador pierda, sino que sucedió, y bueno, así como también le dimos cuando había que alzar la voz, lo hicimos, pero dentro de la respetabilidad lo hemos hecho. Pero asimismo, cuando hay que resaltar este tipo de, y darle fuerza, porque claro, se vienen partidos duros, que se necesita la fuerza, se necesita el respaldo anímico, hay que dárselo. Miguel.
1: Ahí está, exactamente. Se viene el duelo entre Ecuador versus México en el Estadio Azteca, en Distrito Federal, Ciudad de México, a las 8 de la noche, el día. Oiga, de mañana.
0: Vasco Aguirre va a formar de la siguiente manera.
1: ¿Cuál es la alineación del Vasco?
0: El Vasco Aguirre, Javier Aguirre, director técnico de México, Raúl, a ver por acá, Raúl Rangel, chilatero, en el arco, Jorge Sánchez en el bloque defensivo, Johan Vázquez y Jesús Gallardo. Línea de tres, el carrilero por derecha, César Montes, y por izquierda, Edinson Álvarez. En línea, en el medio campo, está Brian Gutiérrez, Eric Lira y Luis Ramos. Aquí está el ecuatoriano, colombiano, nacionalizado. ¿Cuál es este? Julián Quiñones.
1: Quiñones, sí. ¿Ah? Que hizo gol en el partido, sí, con Sudáfrica.
0: Colombiano, nacionalizado, México.
1: Colombiano, nacionalizado, mexicano. Mexicano, exactamente.
0: Y Raúl Jiménez. Esa es la probable que ha venido utilizando durante estos partidos el técnico, el Vasco Aguirre. Entre ellos también tiene para la variante a Roberto Alvarado, sí, César Huerta, Víctor Guzmán y Ángel Magalón, Magalae.
1: Sí, exactamente. Entonces las entradas más caras son justamente para este partido de Ecuador versus México. La más cara está en $2,777. La que le sigue, el partido Argentina-Cabo Verde, está en $2,721, la más cara. La que le sigue es Portugal versus Croacia en Toronto, $2,222. Cuarto lugar, Estados Unidos-Bosnia-Herzegovina, $1,716, la más cara. Y en quinto, el Colombia versus Uganda en $1,263. Ahí están lo que tiene que ver al partido entre México y la selección ecuatoriana de fútbol. Yéndonos rápidamente a nuestro arroz con menestra, la Liga Pro. Hay novedades en la Liga Pro. Barcelona ya arrancó una nueva semana de preparación el día de hoy.
0: ¿Cuáles son los refuerzos que vienen para Barcelona?
1: Hay bajas, bajas anunciadas. Por ejemplo, una de ellas es Miguel Parrales, que ya se despidió del Barcelona.
0: Se fue.
1: Y fue contratado nuevamente por el Orense. Miguel Parrales vuelve a Orense
0: para reforzar a su delantera. Cualquier cantidad de goles Miguel Parrales, lo aseguro. Solamente acá no hubo goles, pero allá en el Orense sí era goleador, y sin duda que, sobre todo cuando se va a enfrentar a Barcelona, ya vas a ver que
1: ahí
0: va
1: lo vemos ya con la camiseta del equipo del Bananerito.
0: El 10.
1: Miguel Parrales, que justamente el Bananerito está causando furor en Nueva York, en Estados Unidos. Personaje, la mascota de Lorenzo, que es viral y está haciendo muchas actividades divertidas allá en Estados Unidos, en Nueva York. El Bananerito de Lorenzo, que acá ya. Miguel Parrales
0: sigue en
1: el nuevo jugador. También
0: Lucas Sosa.
1: Sí, Lucas Sosa también. También hay fecha, ya fecha oficial. Este día miércoles ya empieza uno de los partidos de la Liga Pro reprogramado. Ya. Es este miércoles 1 de julio, o sea, pasado mañana a las 5 de la tarde. Estará jugando el Liga de Quito versus el Orense en el estadio Rodrigo Paz Delgado. Este partido fue reprogramado porque el Liga de Quito tenía que cumplir este partido porque había jugado Copa Libertadores. Entonces ahí está Liga Pro, que ya empieza con un partido reprogramado también, este día miércoles.
0: Otro que se va de Barcelona, Milton Celis, no continúa en Barcelona, claro. Ya viajó a Argentina y son bajas para el Barcelona. Pero los directivos no se pronuncian, pero se sabe de que hay conversaciones con algunos jugadores, especialmente que militan en el fútbol mexicano y que vendrán a reforzar al Barcelona. Pero nada confirmado todavía por los directivos del Barcelona. Nos vamos, Miguel.
1: Sí, exactamente. Antes de irnos rápidamente, un minuto de los otros deportes. Por supuesto, en el tenis juvenil. Ahí tenemos por ahí una foto. Domínguez, Zambrano y Farías, campeones de la etapa del Ecuayuno. Alejandro Domínguez de Guayaquil, Sergio Zambrano de San Borondón y Santiago Farías de Guayaquil se coronaron campeones de la séptima etapa del circuito Ecuayuno 2026. Que se jugó en el Centro Nacional de Tenis de la Federación Ecuatoriana de Tenis en Lomas de Urdesa del 26 al 28 de junio, en la final de la categoría 11 años. Entonces ahí está información de la Federación Ecuatoriana de Tenis, donde Domingo Zambrano y Farías, campeones de la etapa del Ecua Junior. Y también empezó el tercer Grand Slam del año, el Wimbledon, en el tenis, allá en Inglaterra, en lo que tiene que ver a césped. Y también en la Major League Baseball, el día de ayer se jugó el encuentro entre los Medias Rojas de Boston y los Yankees de Nueva York. En el béisbol ganaron 5 carreras a 4 los Red Sox, los Medias Rojas, en el béisbol internacional. Es un clásico de los más importantes del mundo en el béisbol. Entonces con eso nos estamos despidiendo.
0: Amigos, gracias por la sintonía. Los esperamos el día de mañana. Pasen bien. Buenas tardes.
1: Gracias.
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0: Gaby. Buenas tardes, buenos días, buenas noches a todo el mundo. En este es un café con el nuevo staff de un café con
1: la tercera.
0: Bendito Dios, no han almorzado.
2: Todos los lunes, de 3 a 4, no te olvides, ponte pilas.
0: Ahora de 3 a 4, Angie, buenos días.
3: Bueno, qué tal, gracias por la bienvenida, feliz de estar rodeada de artistas, el talento en un solo lugar, qué bonito poder tenerlos aquí a todos juntos y disfrutando con ustedes.
0: Siéntese bien.
3: Me siento muy cómoda.
4: Bien sentada.
0: Estani, buenas, ¿cómo te va?
2: Mejor cada día, a mí nunca me va mal. Ahí empecito con el podcast, yo estoy acá haciendo vida.
0: Ay, Dios.
2: Bienvenidos todos ustedes, un beso fraterno. Ya compartimos los enlaces. No te olvides, los lunes, de esas 4 de la tarde, nos renovamos por ustedes.
0: Bienvenidos. Bueno, tenemos ahora al ingeniero. ¿Cómo te digo?
5: Bien reducido.
0: El ingeniero José. José González.
5: Gracias.
0: Bienvenido, José.
5: Muchas gracias por ese recibimiento. Aquí contento con los compañeros para compartir momentos de agrado y no se olviden los lunes de 3 a 4.
0: Nada más.
3: Aquí no sales, José González.
0: No, ven, es que el disimulo es triple A y el G.
4: El G.
0: Luis González.
3: ¿Verdad? Luis González.
0: Triple A. El G.
2: Vaya, viendo.
3: Bien,
2: se la acomodó.
0: Acosta Andino.
2: Como buen latino.
0: Avilés. Triple A. El G.
3: Está.
0: Estamos en Este es un Café con la Tercera, compartiendo ahora en una forma diferente para con ustedes.
2: Oye, un momento.
0: A ver.
2: La cámara acá y sale un señor con un sombrero. ¿Qué pasó?
5: ¿Dónde suena familiar.
4: Están baratos los sombreros.
2: ¿Se fue?
5: Sí. No.
2: Pónchalo.
3: El señor con el sombrero.
5: Regrese, por favor.
2: El de sombrero azul, por favor.
0: ¡Ay, ay, ay! ¡Mágico!
4: El dueño del sombrero.
2: El ícono.
0: ¡Un ancla que parecía buque! ¡Ahí está!
2: ¡Y este famoso!
0: Tony Boleta. Resulta que yo salí del cano, CJ. Tony, salude, bienvenido a esta programación.
4: No, porque me está mirando ese man con el sombrero chiquito.
0: Acércate un poquito al micrófono porque está poquito bien. Está más bastante.
4: Ahora sí ya. A ver estos ensombrerados copiones ahí.
0: ¿Qué es ese sombrero?
4: Al papi el sombrero, imagínate.
0: Lo dejó en el carro.
4: El uno de blanco, el otro café y el otro de azul. De azul, ya tú sabes.
2: Y el de acá lo escondió.
4: Y venía la cara despeinado.
0: Ponle calzón a la pelada, le dice.
4: Este se va ahí donde la señora que vende las pelucas.
0: Ya compré.
4: Ya,
0: a ella le compré.
4: Rebaja.
0: Claro, le compré 3-4 pelucas.
4: Y te dio un platito de mote, ¿no?
0: No.
4: ¿Cómo te dijo?
0: Ahí me compré una peluca, la de.
3: La de
0: la del escamoso. La de Pedro Pedrito.
4: Un saludo para toda la gente que se encuentra aquí en este momento en Ecuanteno. La radio de la familia los saluda, pues su gran amigo, como siempre, Tony Boleta. Muy contento de estar con todos ustedes aquí, con este trío de Yatubés y esta linda muchacha, medio bien guapa. Le falta un ojo nomás, pero bueno, Yatubés.

0: Tiene mucho porque ya sabe, gacho, ¿no?
1: Justo él tenía
0: la otra
1: amigo,
0: amiga ahí anda en muleta. Y la otra decía que se parecía a una que le dicen a Bombón, más fea que un carro viejo por debajo. Bueno, Tony, esa es la chispa de Tony Boleta.
2: Tony, una nota. La coba.
0: Una nomás.
2: Sí.
0: No le digo a William Gabaldo.
2: La coba, el dialecto de la calle, lo hiciste arte. Es parte de la cultura del guayaquileño, del ecuatoriano, del buen vivir, de la salsa, del sabor de la calle, ¿no?
0: Bueno,
2: no
0: yo, hay una rumba en donde yo no te contaba que me crié en un barrio de esos medios aniñados, ¿no?, que jalaban hacia la izquierda, y ahí aprendí el lenguaje callejero, pues. Claro. El lenguaje callejero se aprende ahí. Tú tienes que estar donde las papas queman. Y de ahí, si te vienes hecho la niñado y lo aprendes aquí en Urdesa, o te vas a los Ceibos y de aquí a Zapodondón, ya no puedes hablar por allá. Allá los niños no dicen eso, no hablan de otra manera, pero te entienden. Por eso que yo utilizo el lenguaje doble sentido, los rayos. Si por ejemplo digo Aquiles, aquí les cuento que tal cosa, aquí les voy a decir tal cosa, entonces ya dije, ¿no? Si por ejemplo digo Nalga Plain, ya me entendieron, ¿no? Y si hablamos, por ejemplo, de Daniel el travieso, yo digo Daniel el sabueso, ¿cuál? El que tomaba avena. ¿Ya me entendieron? O si algo, mira muchacho, yo como no hablo inglés, yo no puedo decir vaso. Me dice que en glass, no sé.
2: ¿Qué te estás diciendo, hablas inglés?
0: Hay otros, por ejemplo, que dicen que está preso, dice un serrano, mira mote, le dice, mira mono. Hay un serrano que está en la Johnny, ¿no?, pero que lo trajeron para acá porque dice que no le gusta el mote pillo.
2: ¿Sí me entiendes? Tu internacionalización, la aceptación en esos pueblos donde tiene bastante residentes ecuatorianos, ¿qué tal? ¿Cómo te va allá?
0: Bueno, cuando me miran, me quedan mirando y...
2: Loco,
0: es una manera en que solamente la forma de vestir, ¿no? Yo llamo mucho la atención la forma de vestir. A veces salgo desnudo también, de vez en cuando, como para, ¿no? Pero en invierno no.
3: ¿De qué color sería
0: el pájaro? Y dice que el pájaro carpintero no canta. Entonces, ya no puedo sacarle punta a la visera para que pinte.
3: ¿Tú me entiendes?
0: Entonces, pues, yo pues, cuando hablo de las canciones, pues siempre, antes de crear un tema, me involucro donde quiero sacar el lenguaje. ¿Y dónde lo saco? Con esa gente que para en el Parque Chile, que para en el Parque La Madre, que para en la 567.
2: Pero recordé el 911 y
0: Noguchi. En la 567.
2: Saludos para todas esas pipas de allá del Parque Chile.
3: 5 más 6 más 7. 18.
0: No, si quiero insultarle a la madre o a alguien, pues yo digo, oye, tú eres más o menos eres como el 3, 14, 16 al cuadrado.
3: O chiche tomate.
0: Eso es muy chiquito, pues, para el lenguaje,
2: Tony,
0: mío.
2: Pero aparte de esto del arte, también eres economista.
0: Bueno, yo estudié economía al braveo, porque
2: al yo pito,
0: debería ser ingeniero como William Torres, debería ser ingeniero. Estudiamos junto con William. Pero mi mamá y mi hermana me dicen, oye, dice, pero la verdad que a mí no me encantaba eso, estar ensuciándome las manos en el torno. Yo era medio galán y tocaba guitarra en el tiempo en el conjunto de la Biblia, era músico. Entonces, como guitarrista, de ahí había, creo, dos guitarristas o tres conocidos aquí, que era un flaco que tocaba en la producción, Germán Ceballos, era Gustavo Pacheco, y el más turro era yo, pero el que más ganaba era yo. Yo cobraba más barato. Era guitarrista en ese tiempo de Darwin, acompañaba a Leodán, acompañaba a Marco Argentina, a Rodolfo de Colombia. O sea, cobraba más barato. Pedían donde el señor Pacheco decía, ¿usted cuánto cobra? 1.200 allá. Y venía los pilluelos en ese tiempo, ¿no? Venía Pepe Espinosa y pocos sabidos que eran disque, eran representantes. ¿Cuánto cobras, pelo? 600.
3: Un saludo le manda por acá, por Facebook. Le dice, saludos, don Tony Boleta. ¿Por dónde anduvo en la pandemia? Para acá. De la pandemia para acá.
0: Por tu casa.
3: Se me había perdido, le dice por ahí.
0: Ayer me reía porque estando en mi casa me dice, oye, nosotros tuvimos el sepelio de Tony Boleta.
3: Pero en mi casa, ahí en primero de mayo.
0: No, pero vamos que...
1: Se recogieron fondos, dice.
0: Imagínate, la sabiduría criolla, ¿no? Que cuando se murió Tony Boleta, que yo sepa de haber sido el 30 de febrero, porque yo todavía estoy aquí.
2: Buen día.
0: O sea, yo siempre se le mando las puntas porque se los quieren tirar sabido y siempre los rayo. Siempre los rayo. O sea, ahora pues quiero hablar pues de las canciones que yo hice hace tiempo. Me siento muy contento de que alguien se acordó de mí, pues. El otro día en una entrevista de una radio, aunque les parezca mentira, les contaba que solamente tres veces en mi vida he llorado. la vez que se murió mi madre, la vez que me gradué en el colegio,
3: de economista,
0: y ese día que lloré de verdad porque me dio coraje y emoción de saber que aquí en mi país, en este país chiquito y corto donde he sido tan famoso y tan conocido, jamás me han hecho un reconocimiento. Y viene este señor que hace ese programa en la radio, me trae una sorpresa que estando en Cali, me traen un trofeo, me traen un reconocimiento de los mejores salseros allá. ¿A quién? A Tony Boleta. Y en este bendito país donde yo he dado todo aquí, ni para el jabón. Imagínate, me trae el video. Entonces fue una sorpresa que...
3: Usted batió récord en Saiz.
0: Me puse a llorar.
3: Digo, usted batió récord en Saiz.
0: Les contaba ahorita que acabo de venir...
3: ¿De Saiz?
2: Esto es de Ripley.
3: Esto es de Ripley.
1: Todo el dinero que le dieron.
0: Mire, ¿qué dice aquí?
3: Saiz.
0: Saiz, no, mira. ¿Ya? Usted en 40 años... Mátese de rica, iba a decir una mala palabra. Mátese de risa. Pero para que vean, y la pelea comenzó desde hoy, y la pelea mía, yo creo que ustedes ya saben que yo soy de verdad, yo no hablo, yo no soy a veces con las mujeres que no, yo hablo y actúo, por eso me hice famoso también, me quieren por las buenas, pero por las malas no se mete nadie conmigo, porque creo que se lo demostré, y ustedes lo saben que cuando yo estuve en la hacienda, a la pequeña Lulú la tiré patas arriba, y le quité, el mando ahí, me hice el jefe de allá de la hacienda, que cualquiera no lo hacía. ¿Mm? A la reina del foro, estoy hablando de la reina del foro, la pequeña Lulú, ustedes saben quién es. Esa misma, sí, la misma. Entonces, pues, tener esos de avestruz.
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0: Exactamente, y a todos les pegué. Yo soy segundo en artes marciales.
2: Una consulta.
0: Mi nombre es Tony Parra Chan. Mi abuelo es chino y yo aprendí artes marciales con Ricardo Tailí, el mejor de Sudamérica.
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0: Simplemente que me recuerden como algo que hice sin querer hacer, porque yo no quise ser salsero. Yo le decía a la gente, yo odiaba la salsa, ¿tú sabes? Yo cantaba en un conjunto que se llamaba Tayo Tayo, en ese tiempo era cantante de cumbia, y hasta ellos se lo antojó que un conjunto de salsa, y lo trajo a Richard Antón, Paco Franco, un mate de salsero que se creía la gran cosota, y yo cumbiambero y
2: ¿de bogotero. ¿Tus hijos siguen la música?
0: Tenía uno que ahora tenía una pintaza de mano y yo se hizo como el oso Yogi así. Y le dije a usted, nunca más vuelve a cantar. Y gasté una canción, canta precioso, pero con esa talla de que le queda chiquito los cantantes esos.
1: Pero Tito Nieves era tremenda talla.
0: Pero mi hijo mide 1.96 y está pesando 296 libras. Wow. Ya te imaginas. Y wow, con las pintas, entonces, y una papada, entonces, ¿de qué sirve? De nada, pues. Claro. Y canta precioso. Yo tengo 164 canciones inéditas. Y recién en este año,
2: una
0: dije, voy a sacarlas y ya comencé a grabar.
2: Una situación adicional es el hecho que te has adaptado a los nuevos tiempos.
0: Pero es que uno, ¿no?, tiene que
2: adaptarse. Y escuchamos la música clásica, ¿no?, y de pronto la innovación.
0: Ya, aprovechando ahora el tema de la blanca, que me dio tanto dinero, porque de verdad creo que fui el único ecuatoriano en el Ecuador que actuó con Roberto Blades, con Rubén Blades, con Oscar de León, con Tony Olivencia, con toda la gente internacional, era yo el único, tenía los mejores equipos de Ecuador, la mejor orquesta dirigida por Richard Antón, me gasté millones y gané millones. Nómbreme un artista de Ecuador que haya ganado tanta plata como yo, que yo en ese tiempo cobraba $15,000 cuando estaba en Sucre y la gente me pagaba, yo era una fiebre. Entonces a eso que voy, que estuve en Saiz hace media hora. Señores, en 40 años, miren, escuchen bien esta denuncia, en 40 años, ¿cuánto cree que Saiz se le ha dado al economista Tony Jorge Parra Chan por sus canciones de La Blanca, Ave Libertad, Tony Boleta, Traicionera y todo eso? Digan un número, pongan ahí en los teléfonos si están ahí, un número, uno. Pero es irrisible, pues. Ahorita viene y la muchacha estaba paniqueada porque dije, señorita, yo quiero hablar con el dueño del circo, que es Juan Fernando Velasco, por favor, póngame con él. ¿Que el señor Juan Fernando Velasco? No, señora, póngame con el señor. Que el señor, señorita, que me ponga con el señor. Todo el mundo se hacía loco porque le digo, señor, yo no hablo, yo actúo.
2: ¿Pero este es con todos los artistas?
0: No, yo quiero unirme con todos los artistas. Por eso le pedí la lista de Saiz. No se la puedo dar, señorita, usted tiene que darme la, porque yo pertenezco a Saiz. Quiero la lista de todos los son de Saiz, porque vamos a
2: ir. ¿Y dónde está esa plata?
0: ¡Eso!
2: ¿Y dónde está esa plata?
0: ¿Sabe qué? 8 millones de dólares da al año para Saiz, de los cuales el 30% tiene que coger Saiz, el 70% para nosotros. ¿Y sabe cuánto yo he recibido? Escúchenme bien, señores ecuatorianos. Escúchenlo bien porque quiero que todos los diarios de la televisión se pongan de acuerdo a ver cómo hacemos, a ver que me aclaren a mí. Porque tengo un pez gordo que les tiene hasta cuánto les quiere dar al mes para que se calle la cara, la boca. Y les encuentro ahorita fuera de los Estados Unidos.
2: Tenemos saludos.
0: Sí. El presidente gana $6,000 al año y ellos se ponen sueldos de $12,000 cada uno. Imagínate. Ya te imagínate. ¿Y sabes cuánto me han dado a mí? $130 en 40 años. Y ahorita que viene tengo $85 en regalías.
4: Para un café.
0: Claro. Imagínese.
2: ¿Qué piensas hacer con toda esa plata?
0: Comprarme una radio. ¿Un café? De pronto venir a comprarme la cuantena también y votar al director.
2: Mira que no tiene ni un pelo de tonto, ¿eh? Bueno, tenemos algo de música más para escuchar. En
0: este quiero momento que escuchen el tema que hice de La Blanca y la nueva versión donde los rayos a los que los dije a los señores. Sí. Póngase el tema de La Blanca un ratito, el viejo. Y póngase el nuevo para que se maten de risa con lo que yo digo ahí. O sea, estando en las corrientes musicales nuevas, la tecnología nueva que utilizaba, lo grabé en Chicago, lo traje recién hace 15 días, y está causando una fiebre con esa letra. Escúchenlo por ahí. Ahí lo rayo a un poco de menestras ahí. Ya, dice la
4: emocionante.
0: Ponte primero el tema de La Blanca, que quiero que escuchen para que se acuerden los que no se acuerdan de mí. No, eran chiquitos en ese tiempo, pero de verdad, pues... También tengo ese tema de las hallacas, las vendo yo, que no puedo perder la línea. Así que...
2: El video
0: de... Dale, Pacucho.

0: Bueno, vamos,
1: ahí con las hallacas.
2: Puta, está ahí, ¿no? Un plato típico de
3: Guayaco. A la gente le encanta el lenguaje callejero. Creo que yo soy el único ecuatoriano que sacó la cara, aparte Mado en Santiago en otro lado, ¿no? Y por ahí otro más que el otro día tuvimos un mano a mano y gracias a Dios le gané el mano a mano. 2.065 llamada a 217 que era Henry Fiore.
2: Eso indica es que los centennials que... y los millennials también escuchan todo.
3: No, pero claro. Vamos que me encuentro por la calle y dice, yo usted lo conozco chiquito, mi papá, que ni siquiera sé cuándo, si era fumón o lo que sea, pero lo que sé es que ellos las escuchan y eso me da gusto, pero lo que no me gusta es que no haya billete. Recién veo que no hay billete ni para el jabón. ¿Qué hay de mi plata, Sociedad de Autores y Compositores XGGG?
2: El chino Víctor Cusco del Parque Chile te manda saludos.
3: Mandármelos al encuentro, no, no queda más que hacer una pelea grande para mandarlos al encuentro allá. Aquí les presento.
2: Matamba desde la Cagaguay, saludos
3: a todos. Yo sé que hay una sorpresa grande y se las voy a decir una vez para que la sepan. Todos los salseros reconocidos de Colombia, Perú y Ecuador van a hacerle un mural a Tony Boleda en el barrio Cuba. Se lo han hecho pues a Cortijo, a los hermanos Rosados, que ya están muertos, pero para el mes de agosto va a haber un mural gigante que me están haciendo en honor a mí, y eso me da alegría saber que lo hacen en vida, los salseros. Entonces imagínate, les voy a cantar ahí para que ellos aprovechen de escuchar mis canciones.
1: Yo creo que
3: nuevas.
1: Sí, entonces, por el tiempo que tenemos. Nos redujeron el tiempo ahora
3: no
1: solo
3: importa,
1: tenemos una hora.
3: Ese pago yo me le cabré, no vengo más.
1: Sería, no sé.
0: Bueno, a mí me gustaría un poquito conocer acerca de Tony. Dice que viaja muchísimo. ¿Cuál de sus canciones tiene más acogida en el exterior por la comunidad ecuatoriana que sin duda se acerca apenas usted empieza a cantar?
3: Bueno, siempre me piden Ave Libertad porque es una canción real de todo lo que me pasó a mí. Y el tema de La Blanca, pues, que es el himno. Y por eso les traje esta aquí, que es Las Hallacas, las viendo yo, que es la continuación de Las Hallacas. ¿Sí me entiendes? La continuación. Entonces, pues, yo lo que hago simplemente es lo que nadie hace. Lo que nadie hace. Segundo, yo tengo 164 canciones inéditas donde soy versátil. Tengo canciones en inglés, rancheras, merengues, salsa, cumbia, balada. O sea, la gente cuando me ve cantar, ahora poco tengo unos muchachos de salsa en mi casa y se quedaron asombrados de verme cantar canciones inéditas ya con arreglo, pero elegantes. Entonces tengo que dividirme con las radios y decir, mira, esta es balada. Y de verdad nadie cree que soy yo. Tengo una canción para el Festival de Chile que nadie cree que yo soy el que estoy cantando altísimo. La gente me ha encasillado solamente con esta forma de cantar. Pero si ustedes escuchan ahorita Rumbero Guayaquileño, escúchenla ahorita para que vean que esa voz dice, no, ese no es Tony Boleda. Pues soy yo. Es una canción que le hice para Guayaquil.
1: Tony, Luis, Jorge, José, te quiere hacer una pregunta. Está por acá.
4: Tony, a todos los nombres. Me gustaría conocer un poquito sus verdaderos inicios. ¿Cómo fue que te pinchaste con la música? ¿Qué te picó?
3: Yo aprendí desde los 12 años a tocar guitarra en Valle de Caracas. De ahí, pues, me vine para acá, me metí pues, al colegio más hijo de su madre, el más feo, más sucio, más puerco del Ecuador, ¿no? Me botaban porque peleaba todos los días. Ahí fue que aprendí.
4: ¿Cuál fue ese colegio?
3: El Augusto Mendoza Moreira. La porquería más grande que existe en el Ecuador, que era donde ibas una cloaca. Habíamos 300 en un cuarto, creo, de 60.
1: Pero cuando el Augusto quedaba en
3: Babahoyo. Babahoyo, claro, Argentina.
1: Sí, claro. Sí.
3: De ahí nos mandaron
1: al Mapacín.
3: Al Domingo Sabio. De ahí me tocó ir al técnico Simón Bolívar.
4: ¿Y ahí llevaste la guitarra?
3: Ya, siempre con la guitarra. Yo de pelado cantaba. Yo fundé el conjunto de la Biblia, pues.
4: Ah, ya. Entonces,
2: ¿Podríamos estar hablando de un Charles Bukowski de la salsa contigo?
3: O sea, te cuento una cosa. Yo cuando me fui a vivir a New Jersey, me fue a trabajar en un diario que se llama El Semanario del Especial. Y mi sueño era conocer a Franklin Ruiz. Mi sueño, año 1995. Yo me moría por conocerlo ese man. Y cuando me dice el cubano, Checo, tú hoy día vas a conocer a Franklin, le vas a entrevistar. Hasta me oriné. Digo, ¿qué? No lo creía. Yo me vestí, me bañé, me lavé todo hasta la boquilla. Cuando el momento veo que llega un vagoneto que parecía esos vagos de la 18, sucio, con una gorra y todo eso. Y dice, ahí viene Franklin Ruiz. Yo me paro rapidito, tío. Y veo un bar.
5: Chico, ¿cómo estás?
3: Y le digo, ¿y tú eres Franklin Ruiz?
5: Y loco, yo soy Franklin Ruiz. ¿Por qué?
3: Digo, ¿y la voz?
5: No. Esa es la del business. Esta es mi voz verdadera.
3: La otra es la del business. El maricón falseteaba la voz. Falseteando, hacía dos falsetes y cantaba bonito. Yo me quedé como loco. Así, mira esas historias. Cuando lo conocí a Héctor Lavoe, ¿dónde? Llegó caneado a mi celda y nos hicimos pan, y él fue el que me puso a mí Tony Expreso.
2: Así, recuerdo esa, una nota.
3: Y él me puso Tony Boleta, por eso yo cogí los nombres. O sea, ya Dios me puso a mí, a ese señor, en el camino. Pues yo odiaba la salsa. Yo la odiaba, yo cumbiambero. Y luego tuve un cuñado, el mejor artista de Sudamérica, que era Richard Antón, peruano. Él fue el que me hizo los temas de Libertad. Ese tema es un himno.
2: Bacán.
3: Es buenísimo, un himno. Buenísimo. Después busqué a otro peruano que me hizo los arreglos de La Blanca. Una manera internacional, que son himnos. O sea, hasta ahora, no es que yo lo digo yo. A ver, uno de los cantantes de salsa, porque ahorita hay la caca salsa, la ecua salsa, un poco de porquería que llaman salsa. No sé si será de salsa de la que uno bota en el baño. Tony, pero Tony, no hay salseros, hermano. Tony, hay dos, tres, no hay más.
2: Cuéntame algo. Si el libro de tu biografía tendría un título, ¿cuál sería?
3: O sea, ya tengo la biografía hecha, pero lo que pasa es que no quieren pagar. Justamente en Ecuavisa, voy a decir hasta el nombre. Hablé con ellos, le presenté la biografía. Mi biografía no se llama Tony, se llama Ciudad de Ángeles. Así le puse. Imagínate, Ciudad de Ángeles, pocos pillos que están allá en el reencuentro.
2: Ya tenemos el guión listo,
3: entonces. Me mato 6 meses haciendo todo y la presento allá. ¿Y cuánto me quieren dar? ¿Cuánto? A unos pendejos lo tienen 5 años por $105,000, que ya salieron. A otros le dieron 120 mil por 5 años. Y yo le digo, ñaño, esto te vale $400,000. Le dio diarrea. ¿Sabes cuánto me ofrecen? $65,000 por niño de plata. Métase de hacer una boquilla. Llámela al Nalga, a Plain, que él le coge eso, digo, de frente. Mejor me voy a Netflix, le pido 2 millones. Llegó, me lo cuenta el productor del Cholito. Ñaño, me dice, llegó la de Betty la Fea aquí. Y fuimos nosotros, me dice, cuando le presento tu proyecto, tú me presentaste el resumen, me dice, ñaño, esto es lo mejor que he visto, dice la productora Betty la Fea. Ustedes están buscando a los García pagando $200,000 por esa porquería de telenovela cagona que nadie vio. Y tú, mira, has matado, has estado preso, sabes pelear, eres cantante, eres economista, tienes todo y no te quieren pagar.
2: Vamos, carajo, vamos a escuchar un poco más de
3: verdad, pues.
2: Del arte
3: yo soy de frente, a mí no me interesa. Yo me río en la cana, compadre.

0: Sin duda alguna, estamos renovados. Y Tony presenta una nueva melodía.
1: Lamentablemente el tiempo es corto. Tenemos
0: ahora. Enemigo suyo. Enemigo de todos. Tony, un mensaje final para toda esa audiencia, todo ese público guayaquileño y ecuatoriano que nos está escuchando.
2: Simplemente que piensen, de verdad me gustaría presentarles la canción que hice que se llama Juan Pueblo. Es una canción lindísima que hice justamente para las elecciones, para que esa canción le llegue a cada uno de ustedes, a quienes tenga que votar, es un mensaje. Con eso me sentiría hasta feliz, hasta de morirme, porque es una canción, yo no sé, Dios me da esa sabiduría para escribir canciones que nadie cree. O sea, me ven que tengo, yo molesto con el lenguaje callejero, pero en mi casa soy una persona tranquila. En mi casa lavo los platos, trapeo, lavo la ropa, sí. A veces les hago la punta al lapicero para que pinte, porque ya con 70 años no hago lo que hacía antes. Pero me dio el gusto de tener una mujer bien bonita, como le dije, le falta un ojo nomás. A la catira, pues, molestosa, pero bueno, uno tiene que seguir. Así que lo único que quiero es que estudien, prepárense, dejen eso de la blanca. Como yo siempre pongo las canciones de doble sentido, eso no los lleva a nada. Por experiencia se lo digo yo, imagínense cuando uno cae a la hacienda. Ya no es la hacienda, ya la hacienda dejó botar. Ya tú hablas de la roca, peor. Pero vaya al encuentro porque lo ponen a lavar ropa para que vean. Ahí los quiero decir que sí que son machos. Ahí los quiero. Justamente la canción es que tengo ahorita de La Blanca y Ave Libertad, que va a salir en la versión nueva. Ay, hermano, es cosa seria. Eso va a vender en doble sentido. En doble sentido, claro. Va a vender. Imagínate que los nombro a toditos los políticos en forma indirecta. O sea que ningún pendejo va a decir, ay, no, usted me nombró. No, señor. Yo, por ejemplo, ¿qué digo? Al tío Rafa dice que le canta a la belga. ¿Qué me entendiste tú? ¿Entendiste, no?
0: Por supuesto, caballero.
2: Y si yo, como decía, a Daniel el travieso, no, Daniel el sabueso. El sabueso, ¿por qué? Porque él está haciendo la captura de todos los políticos callejeros, en sé cuánto, cuál. El niño chiquito ese que de chiquito desayuno, almuerzo y cena, tomaba harta avena. ¿A quién me estoy refiriendo? ¿Sí o no? Así se hacen las canciones, con un sentido común que tú vendes.
1: Bueno, primero, agradecer tu presencia acá y nos vamos al corte. Un mensaje a nuestra comunidad y preferir a nuestros adultos, siempre, oigan, porque siempre, este programa siempre es para adultos mayores.
2: Bueno, mire, yo lo único que quiero es que siempre sigan escuchando y apoyando al talento nacional. Siempre. Nosotros ya somos personas mayores, pero siempre somos la historia. Dios nos ha dado el placer de que la juventud nos lo dio a nosotros, pero nosotros somos los que estamos viviendo. Esa virtud no la tiene cualquiera. Llegar a los 60, 70 años es porque Dios te da ese poder para que tú vivas la sabiduría. Así que, muchachos, por favor, escuchen a sus mayores, que ellos son los que tienen los consejos y la historia de verdad, cuando se los quiere a sus hijos, de decirle las 40. Y a veces corregirlos dice, no, que no, no, señor. Como dice, si se portó mal, cierra la tienda, ni para el jabón. A ver qué hace.
0: Bien cantada. Gracias. Las 40, como hablando la serie. Nos vamos al corte.
1: Vamos, corte.
0: Corte y confección.
1: Gracias, Tony.
0: Bueno.
1: Una foto.
2: Extra. Una de espalda.

0: vamos a calentar más agua y ya regresamos para seguir disfrutando de Un Café con la Tercera.
1: Un Café con la Tercera.
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1: Fin del espacio publicitario. El agua ya está caliente. Sírvase otro poquito, que seguimos con un café con la tercera.
2: Un café con la tercera.

0: Ya estamos nuevamente en este su café. Con fuerza, por favor. Un café con.
1: Se fue.
2: Mamacita, ¿qué pasó?
0: No sé, usted, un café con.
1: Yo no sé, pues.
0: La tercera. Compartiendo desde Guayaquil, Ecuador. Bienvenidos a esto. José, tenemos un tema muy importante. Ayer se celebró el día de.
3: El Día Mundial del Árbol.
0: ¿Ok? Fue una ¿qué nos puedes?
3: Bueno, comentaré un poquito de la historia respecto a ese día particular, una fecha que muchas veces pasa desapercibida, pero hoy tiene más vigencia que nunca. El Día Mundial del Árbol tiene su origen en 1969, cuando el Congreso Forestal Mundial, reunido en Roma, propuso dedicar esta fecha para recordar la enorme importancia de los árboles y promover su conservación. Yo me podría preguntar muchas veces por qué en 1969 ya se hablaba de proteger los árboles. Bueno, porque la humanidad ya observaba las graves consecuencias de la desforestación. Para construir ciudades, ciudadelas, tenemos que cortar los árboles, matar buena cantidad de árboles.
0: ¿Para el papel?
3: Sí, para el papel, pero esto era para construir, para hacer construir obras, infraestructuras, ciudades. Pero en esa época los científicos comprendían que los bosques evitaban la erosión de los suelos, regulaban el ciclo del agua, protegían la biodiversidad, reducían las inundaciones, mejoraban la calidad del aire y era indispensable para la agricultura. Era un nivel científico bastante pequeño comparado con lo que surgió 20 años después, cuando en 1988 las Naciones Unidas crearon el IPCC, que es el panel intergubernamental sobre el cambio climático, donde ahora sí se confía en que los pocos científicos que analizaron el tema del cambio climático fueron escuchados. Y finalmente en 1992, durante la cumbre de la Tierra celebrada en el Río de Janeiro, nació la Convención Marco de las Naciones Unidas para el tema del cambio climático. La concepción del árbol ya cambió 20 años después, hasta en la actualidad. Podríamos finalmente decir que los árboles fueron nuestros aliados muchos antes de que existieran las universidades, muchos antes de que existieran los gobiernos y mucho antes de que habláramos del cambio climático. Más adelante vamos a hablar un poquito sobre el cambio climático de una manera más realista. Han sostenido la vida durante muchos millones de años estos árboles. La pregunta no es si ellos nos necesitan a nosotros. La verdadera pregunta es si nosotros podremos sobrevivir sin ellos. Cuidar un árbol no es un acto de romanticismo. Es un acto de inteligencia, de responsabilidad y de amor por las futuras generaciones. Ustedes no se imaginan lo que va a ocurrir después de 30 años en este mundo. Luego hablaremos en otra ocasión sobre este
0: tema. No solo eso, sino que ahí viene el proceso de reflexión. Cuando usamos el test proyectivo del árbol, el ser humano dibuja un árbol.
3: Así es.
0: Y dibuja todo lo que siente y todo lo que el inconsciente lo tiene guardado.
3: Es verdad.
0: Por eso el ser humano es un árbol. Y ese árbol es armónico.
3: Yes.
0: Y usted ayer hablaba ese reflejo del el arte y la guitarra, el por qué algo que es hecho de madera.
3: Así es.
0: Da esa armonía. Es ¿qué opinan de eso?
3: Bueno, es importante concebir el efecto que no solamente del oxígeno que puede dar un árbol, sino que nos brinda a desarrollar la magia espiritual del arte. En este caso yo como músico pues siento que la madera no solamente brinda con la guitarra sino con otros instrumentos de percusión, por ejemplo, el estar en contacto con ese espíritu con el cual nosotros concebimos la realidad de Dios a través de ese oxígeno que nos ofrecen los árboles.
0: La parte armónica.
3: Exacto.
0: Ok, gracias José, ha sido un tema cortito, cápsula. Una cápsula con el ingeniero José González, LG. Triple A, el G. Sí. Bienvenido.
4: Bien. Abogado,
0: preséntelo, Stanley, por favor.
5: Tenemos acá la presencia del compañero abogado.
0: Y
5: con el tema.
0: Usted que se va a decir.
5: Ando despistado. Yo no sé si es Andy que es la culpable que está haciendo el día.
0: Yo creo que estamos bien descuadrados.
5: Oiga, oiga, doctor.
6: No pasa nada. Muy buenas tardes.
5: Y estamos con un psicólogo justamente para que me ayude a aclarar mis ideas, pero trae Andy hoy día y me pone mal.
6: No, lo que pasa es que los psicólogos tampoco son dioses.
5: Pues, no garantizan nada.
6: Me presento, soy Tony Huerta, soy abogado en libre ejercicio. Y hablando sobre la madera, no solamente me parece interesante lo que acaba de decir el panelista, sino que además son importantes para nuestra supervivencia, además que es claro, de todo lo que va a comentar.
0: Huertas, ¿no?
6: Huertas, con ese al final.
0: O sea, no eres nada para tico-tico.
6: Sí.
3: Interesante.
6: ¿Sí? ¿De verdad? Sí, soy el hijo de Tico Tico.
0: ¡Aleluya! ¡Es el nuevo, este buen amigo!
1: Es un placer.
3: Saludos, hijo, para él.
1: Tantos años que él ha estado aquí por Ecuador y decía, ya lo veo mucho por aquí, ya de seguro ya tiene familia, ya tiene.
6: Claro, yo tengo 50 años,
1: claro. Todos acá. Él siempre habla de Ecuador, de que ama Ecuador, que esto que lo otro. Pero yo decía, tanto amor es por algo, eso hay una raíz aquí.
0: ¿Tienes hermanos médicos también? Me conozco.
6: Yo soy médico. Ay, también.
0: Ah,
1: sí. Es de todo. Soy yo mismo.
6: Soy yo mismo.
3: Es uno solo, sí, todo. Sí,
0: es que él conversó conmigo de tu profesión. Sí. Hemos hablado siempre. Mi psicólogo me dice.
6: Vale. Ok. Bienvenido. Ah, no, por favor, es un placer.
0: Bueno, ahora sí, al tema. Acá tenemos. Ya casi abogado y acá encaminándose en esta nueva norma, estudiando jurisprudencia también, sí, ingeniero.
6: Bueno, hay cosas interesantes en nuestra legislación. Nosotros no estudiamos jurisprudencia como tal, es decir, nosotros no nos graduamos como doctores en jurisprudencia porque nuestra génesis legal no es la jurisprudencia o la costumbre, sino la ley, la norma. Existen sentencias jurisprudenciales que producen efectos para todos, erga omnes, pero no significa que nosotros nos basemos en la costumbre, sino en la norma, en la ley.
3: Así es.
6: Entonces, así como jurisprudencia, pues sí, hay que estudiarla, pero nosotros estudiamos la ley, ¿no? Para que quedamos claros con
2: cómo funciona eso. Es importantísimo lo que usted acaba de mencionar, por cuanto que en el común imaginario social del ecuatoriano promedio desconocemos las leyes y todos sabemos que el desconocimiento de la ley no te exime de la norma. ¿Qué pasa en ese momento? ¿Sería necesario que a nosotros como ecuatorianos nos eduquen desde la escuela, nos den, por ejemplo, derecho civil, por ejemplo?
6: Por ejemplo, me parecería algo fantástico como nos enseñan anatomía en algunas escuelas, en algunos colegios, cuando existía esa diversificación de especialidades, cuando existía la diversificación, como cuando teníamos quibio, fima, etcétera.
2: Filosófico-social.
6: Filosofía, whatever. Lo que quiero decir es de que sí es importante que conozcamos cosas básicas de nuestra norma, como la Constitución, por lo menos, porque es la génesis de todo lo que sigue de ahí en adelante, ¿no?
7: Sin duda. Hablar sobre el derecho de los adultos mayores.
0: Correcto.
2: dentro de ese mismo tema, ¿no? Hago esta introducción por cuanto que
3: no me paga el SRI.
2: Muchos desconocemos esto. Y justamente la existencia de adultos mayores abandonados, ¿qué nos garantiza? Como hablábamos antes de cámara, tenemos una constitución totalmente garantista y un marco anexo totalmente garantista, pero ¿quién garantiza el cumplimiento de esa norma?
6: Ese es un problema que existe por la sociedad, es decir, nosotros como ciudadanos somos incapaces de reconocer el valor de nuestros ancianos, de nuestros adultos mayores. ¿Por qué? Porque somos nosotros quienes estamos llamados a proteger y a cuidar a las personas que han servido a la sociedad y a nosotros mismos como familia en su momento. ¿Quién garantiza sus derechos? Desde la misma Constitución. Para ser muy claro, el artículo 35 de la Constitución del Ecuador dice que dispone como recibirán atención prioritaria y especializada las personas adultas mayores, los niños, mujeres embarazadas, personas con discapacidad, las privadas de la libertad y las personas con enfermedades catastróficas.
2: Correcto.
6: Entonces, para empezar, desde el artículo 35 de la Constitución nos dice que las personas con atención prioritaria son las adultas mayores.
2: La pirámide de
6: que desde ahí, pero, sí, empezando por ahí.
0: ¿Hasta qué tiempo, en qué tiempo logró manejarse? Porque existía la normativa, el artículo, pero no estaba el ejecútese. Y el ejecútese, yo creo que hace pocos años, porque manejé parte del problema del adulto mayor, y todavía no estaba la legislación total de la atención prioritaria al adulto mayor.
6: No, pero ya existe.
0: Ya existe.
6: La ley se llama la Ley del Adulto Mayor, uh-huh, en la cual tiene...
0: ¿Desde hace cuánto tiempo?
6: 2012.
0: Claro, 12.
6: Entonces, ¿qué es lo que pasa con esta ley? Esta ley lo que garantiza es la dignidad,
0: correcto,
6: igualdad, no abandono, participación y autonomía de los adultos mayores. Todo, claro, desde la base de la Constitución, ¿no? Entonces,
2: el derecho positivo.
6: Sí, claro, porque es el derecho escrito. Sí, claro, esto es positivo. Efectivamente, ya tenemos más claro. Efectivamente, es parte del derecho positivo. Acá, Y ahora, ese es el 35 donde nos nombran cuáles son los grupos de atención prioritaria, pero el artículo 36 específicamente habla sobre los adultos mayores. Y nos dice que reconoce a adultos mayores las personas que tengan 65 años en adelante. Y dos,
3: ahí caigo yo.
6: Es importante que se disponga y recibirán atención prioritaria en salud, inclusión económica, inclusión social y la protección de cualquier tipo o fuente de violencia.
2: Excelente.
0: La pregunta, cuando hablamos de violencia, ¿hasta qué punto? Porque en casos hospitalarios, ¿a, bueno, qué, hora, a qué hora se muere este viejo desgraciado?
6: Ya, para recibir eso, la eso,
0: es violencia, no
6: es necesariamente es violencia. Eso podría rayar inclusive con un homicidio culposo. Es diferente, pero...
0: Pero nace de ese tipo de situaciones.
6: Es que lo que pasa es que depende de quién lo piensa, porque es que eso no depende de los hijos si se muere uno una persona.
0: No depende de
6: los médicos, depende, o sea, de algo superior.
0: Yo te lo planteo en función es hacia dónde llega esa pugna que tienes para recibir la herencia, porque ya, ese es un gran problema.
6: Eso es otra cosa. Eso no es violencia. Esperar que reciban una herencia a alguien y esperarlo de una manera más pronta de lo que podría dar la naturaleza no es necesariamente violencia.
2: Lo declaran hasta interdicto.
6: No, pero porque la interdicción no la declara la persona, la declara un juez.
0: Ok, ahora, el abandono.
6: Eso es violencia.
0: Porque
6: eso sí es violencia, eso es diferente.
0: A mí me tocó ver una mujer encerrada en su casa, falleciendo con cáncer, y tuvimos que sacarla por parte del Seguro Social y llevarla al hospital para que termine su día de vivir ahí.
6: Claro, ahora, eso es subjetivo, y no es porque esté justificando de alguna manera a las personas que estaban en la custodia de este adulto mayor. Pero recuerden, si no han escuchado, pues cuando las personas con cáncer, como estaba comentando, están desahuciadas, dicen, ¿saben qué? Vaya que muere en su casa con su familia. Entonces,
0: no,
6: como
0: hay familia, digo, pero no hay familia.
6: Es subjetivo que ese tipo de cosas. La violencia no solamente es física, es también emocional o psicológica y patrimonial.
0: ¿Patrimonial?
2: Doctor, dentro de su experticia, dentro del derecho, ¿ha conocido casos de alguien que ha sido en sentido violentado sus derechos fundamentales?
6: Sí.
2: ¿Y usted ha presentado ante quién, por ejemplo? Yo, un adulto mayor, me siento violentado, vulnerado mis derechos, ¿y ante quién debo acudir?
6: Existen diferentes instancias para diferentes tipos de cosas. En específico, contra violencia intrafamiliar, ¿cierto? Por decir, una violencia de una persona que es de la misma familia donde uno es su entorno, el juez competente es un juez de violencia intrafamiliar. Correcto. que existe esa rama de la materia penal específicamente para eso. Y entonces va uno ante un juez de violencia intrafamiliar y lo primero que hace es poner algún tipo de medida cautelar, como por ejemplo, alejamiento de la persona que produzca algún tipo de violencia. O restitución de los derechos de la persona a quien ha sido violentada. Esto pasa muy, muy seguido en cuanto a la violencia patrimonial, en expulsar al dueño de la casa, es decir, el adulto mayor, para que los nietos o los hijos se apropien de sus bienes
0: muy común,
6: de una manera ilegítima.
0: Te mando saludo a tu papá.
6: Vale, gracias.
0: Ya está en contacto.
3: Podría ser enmarcado dentro del ámbito civil de pronto, porque
6: claro,
3: todo lo penal.
6: Eso es penal. El civil también, por ejemplo, conozco un caso específico de un señor que en buena fe, que ahorita tiene 92 años, 93 años va a tener, pero cuando tenía 86 años, el señor estuvo muy malito, enfermo. 3 de sus 4 hijos viven fuera del país. Entonces, él decidió, ¿sabes qué? Él le dijo al hijo, papá, mira, que si te pasara algo y con lo déjame escriturada la casa que yo le dejo para todos mis hermanos. No, le puso a nombre ya del hijo como una con derecho a usufructo vitalicio, ¿cierto? Pero no regalada y no por quitarle los derechos hereditarios a sus demás hermanos. Pero a la hora de que se recupere el señor, dije, bueno, ya no me morí, mijo, ya volvamos a hacer. No, papá, ya me regaló la casa y la casa es mía. Ese tipo de cosas ahora se están solicitando en materia civil con un acta de nulidad de un instrumento público. Es decir, una nulidad de la escritura notarial que se prestó para este tipo de situación en manera legítima en un principio, pero no se imaginó que el señor iba a ser engañado por su hijo mayor y ya no quiere dejarle nada a sus hermanos. Entonces, pero esto es para vos, doctor, o sea, tampoco.
2: Doctor Huerta, usted inició algo muy interesante al decir la sociedad tiene que cambiar. ¿Qué pasa cuando un adulto mayor está haciendo la mano al bus y el busero, el conductor del bus, no lo lleva porque pasa tiempo y voy con la tarjeta?
0: No solo eso,
1: porque paga menos.
2: Paga
0: la mitad.
2: Salgo en contra, ¿no? Eso también es parte de la arquitectura, de la ingeniería social del pensamiento.
6: Es una cuestión muy subdesarrollada, muy de tercer mundo pensar en eso. Esa es la pelea, la guerra por el centavo. Si usted va a países con más desarrollo a nivel social, a nivel económico, puede darse cuenta que uno no paga por pasaje, uno paga por tarjeta o paga por una membresía que te da para todo el servicio de transporte, lo cual podría ser muy aplicable en nuestro medio.
2: Una caja común.
6: Sí, es que esa es una caja común. Entonces usted va, por ejemplo, a Europa, y Europa usted compra su tarjeta mensual o su tarjeta anual, y puede meterse en el metro, coger el bus, coger el ferry, coger el tren, y no pasa nada. Y es el mismo valor, no el mismo valor para todos, porque las personas de la tercera edad también tienen un valor especial para ellos. Un valor especial que es casi la mitad de lo que cuesta para una persona normal. Digamos que somos normales.
0: Edad promedio.
6: Sí, es una edad laboral, edad productiva, por decirlo de mejor forma.
0: Claro, por eso es un adulto mayor.
6: Es que ya él produjo y transformó su vida.
0: Pero ahí viene una situación muy crítica, porque la Organización Mundial de la Salud habla que la atención prioritaria en un evento catastrófico no son los adultos mayores.
6: No lo son. Y no lo son, y tiene sentido eso en una catástrofe. No es por despreciar o
0: menospreciar. Yo le preguntaba a médicos, porque yo trabajé en un hospital, y si en una emergencia tu papá está parte también de esa emergencia, pero ves niños.
2: Los hijos.
0: Y no son sus hijos, sino
6: el salubrista, pues la persona, el rescatista.
0: El rescatista ve a su padre, y a quién prioriza ahí. O sea, el estado paradojal y contradictorio para saber la reacción de esta situación, que es una normativa. La prioridad no son ellos. Por eso, dejarlo ya.
6: Eso es muy subjetivo. Al final, si me dicen, entre ese niño y tu papá, ten la seguridad que escoja a mi papá, por si acaso.
0: No, es que esa es la verdad, pues.
6: No, pero igual, ahí no hay nada que hacer.
1: Es diferente el momento de la realidad, porque, por ejemplo, ahorita Venezuela lastimosamente pasa por una situación terrible, pero los adultos mayores los están ayudando a salir, y a las mascotas también les están ayudando a salir. No es como que, no, vamos a buscar nada más donde hay niños, es para todos.
6: O sea, la idea es rescatar a la mayor cantidad de personas posibles.
0: Es un rescate, pero en la atención hospitalaria no es así.
6: Eso también es subjetivo, porque sí, la atención hospitalaria no es necesariamente por edad. La atención hospitalaria se da realmente por la gravedad, y sí, para eso sí, está sí. El protocolo de Manchester.
0: El triaje. Sin el triaje no hay absolutamente nada. Algo, porque por el tiempo es nuestro peor enemigo. Un mensaje para nuestra comunidad.
6: Bueno, pues muchas gracias por la invitación. Ya he venido acá en una ocasión anterior. En esta ocasión tengo que decirles de que efectivamente la jueza de la causa del señor René Galarza ha sido por fin llamado a juicio. Entonces, para el 8 de julio tenemos la posibilidad de que el señor René Galarza por fin le devuelvan su vivienda. Muchas gracias.
0: Qué bien. Interesante. Usted tiene un cliente por acá.
3: Sí, tengo que servir. Termine el programa, me gustaría hacer unas preguntitas.
0: Vamos, maestro, vamos despidiendo el programa.
2: Un gusto tenerlos hoy día acá. Un lunes especial, lunes diferente.
0: Muy diferente, hasta medio descuadrado todavía.
2: Todos los lunes de 15 a 16. De 15 a 16.
0: De 15 a 16.
2: Nos saltamos la fiesta de los 15 años.
0: Yo creo que sí.
1: Así es, gracias por invitarme este lunes. Y yo también los quiero invitar todos los días que usted pueda al Parque Cultural Garza Roja, kilómetro 37 de la vía Daure Noble. Allí los esperamos. No importa su edad, todos son bienvenidos.
2: Sí, descuento para los
1: discapacitados. Y también, claro, tenemos descuentos para muchos grupos, y pueden contactarme para darle más información, y no, así
6: soy cliente de la
1: conversamos. Siempre bienvenido.
6: Es más, allá ha ido también mi papá a hacer alguno que otro show también.
3: Y ha estado ayudándolo
6: en el show. En algún momento pude ayudarlo de alguna cosa, por lo menos el chofer.
0: José,
1: contentísimo. Gracias, hasta una próxima.
3: Satisfacción plena de mi parte y alegría para todo el conglomerado. Gracias.
0: Damos gracias a Dios por habernos permitido este su café con la tercera. Esta gente no coge ganas.
2: De 15, de 15.
0: No tiene gritos, no tiene nada. No hay café. Nos vemos muy tristes. Nos vemos hasta la próxima.
2: Chao. Mi lápiz tiene una canción.

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0: 29 de junio del 2026, en nuestro horario de 16 a 17 horas. Les habla su director, licenciado Edgar López Ibarra, conjuntamente con el licenciado Juan Muñiz. Buenas tardes.
1: ¿Qué tal, licenciado? Buenas tardes. ¿Qué tal, amables oyentes de Contrapunto Informativo? Estamos iniciando una nueva programación, una nueva semana más de labores, aquí con las principales informaciones.
0: Así es, amigos, ya estamos con las informaciones. Listo decreto que oficializa la comitiva que acompañará a Daniel Noboa en su viaje a Paraguay. El primer mandatario y su comitiva participarán el próximo 30 de junio en la cumbre de jefes de Estado y gobierno del Mercosur con Estados asociados. Este sábado 27 de junio se publicó el decreto ejecutivo 432, mediante el cual se declara en comisión de servicio a los integrantes de la comitiva que acompañará al presidente de la República, Daniel Noboa, al fin, durante su viaje oficial a Paraguay, previsto del 29 al 30 de junio. El primer mandatario participará el próximo 30 de junio en la cumbre de jefes de Estado y de gobierno del Mercosur y Estados Asociados, que se desarrollará en Asunción, Paraguay, como parte de la agenda oficial del país en su calidad de Estado asociado del bloque regional. Así que, amigos, listo decreto que oficializa la comitiva que acompañará a Daniel Noboa en su viaje a Paraguay.
1: Tenemos más informaciones aquí en Contrapunto Informativo. Jorge Yunda, precandidato que buscará regresar a la alcaldía de Quito por el partido Avanza. El 25 de junio, Yunda presentó ante el Tribunal Contencioso Electoral un recurso subjetivo por la negativa del Consejo Nacional Electoral a corregir su domicilio electoral porque está registrado en Guayaquil. Jorge Yunda Machado se convirtió en el primer precandidato a la alcaldía de Quito en ser elegido mediante elecciones primarias de cara a los comicios seccionales convocados para el 29 de noviembre próximo. La mención de Yunda como precandidato fue definida por el partido político Avanza, lista 8, durante un proceso interno desarrollado este sábado 27 de junio en una reunión telemática que tuvo restricciones. En el proceso de primarias también se resolvió la precandidatura de Carla Ceballos, ex concejala de Quito, a la prefectura de Pichincha. En el mismo acto se designó al ex asambleísta por el movimiento Construye, Gabriel Bedón, como precandidato a viceprefecto. De esta manera, Jorge Chunda, precandidato que buscará regresar a la alcaldía de Quito por el partido Avanza. Son las 16 horas con 7 minutos. Tenemos más informaciones. Así también Pavel Muñoz es designado precandidato a la reelección para la alcaldía de Quito por el Movimiento Amigo. El Movimiento Amigo, lista 16, también designó a Alexandro Tonello como precandidato a la prefectura de Pichincha. Este sábado 27 de junio, el Movimiento Acción Movilizador Independiente Generando Oportunidades Amigo, lista 16, escogió a Pavel Muñoz como precandidato a la reelección como alcalde de Quito en un nuevo evento que desarrolló también en el sur de la ciudad. La organización política Amigo auspiciará la candidatura de Muñoz porque el Movimiento Revolución Ciudadana está temporalmente inhabilitado para participar de manera independiente en los comicios de noviembre próximo debido a una sentencia del Tribunal Contencioso Electoral. Pavel Muñoz se convierte en el segundo precandidato designado para enfrentar las elecciones seccionales previstas para el 29 de noviembre próximo. En horas de la mañana también del mismo sábado, el exalcalde Jorge Yunda fue designado precandidato a la alcaldía de Quito por el partido Avanza, lista 8.
0: 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Tenemos más informaciones. Los correístas Luisa González y Guido Mendoza, precandidatos a la prefectura y viceprefectura de Manabí por el Movimiento Amigo. El Movimiento Amigo, lista 16, fundado por el ex asambleísta Daniel Mendoza, condenado por delincuencia organizada, será el que auspicie su candidatura. La ex candidata presidencial Luisa González, este sábado 27 de junio del 2026, fue designada precandidata prefecta de la provincia de Manabí por el Movimiento Acción Movilizadora Independiente Generando Oportunidades Amigo, lista 16. Como precandidato a viceprefecto de la provincia designó a Guido Mendoza Andrade, actual

0: asambleísta de la bancada Revolución Ciudadana, pero esta vez participaría por otra tienda política. El movimiento Revolución Ciudadana está temporalmente inhabilitado para participar de manera independiente en los comicios de noviembre próximo. Sin embargo, el correísmo anunció que utilizará la estructura de otro partido nacional y alianzas locales para inscribir a sus candidatos en el proceso electoral. Así que, amigos, los correístas Luisa González y Guido Mendoza, precandidatos a la prefectura y viceprefectura de Manabí por el movimiento Amigo.
1: Son las 16 horas con 10 minutos. Tenemos más informaciones. 309 precandidatos al Consejo de Participación Ciudadana pasan a revisión. Un equipo verificador definirá cuántos cumplen requisitos y probidad. Este lunes 29 de junio, el CNE debe publicar el listado de inscrito para que la ciudadanía pueda denunciarlos en el caso de conocer actos irregulares. De esta manera se da a conocer que aunque no serán directamente los consejeros electorales quienes revisen cada carpeta y hoja foliada, sino un grupo de 10 personas que elaborará los informes con sus recomendaciones. Esto forma parte de la preparación de la contienda del 29 de noviembre de 2026, para lo que el Consejo Nacional Electoral prepara la elección de alcaldes, concejales, prefectos y vocales de juntas parroquiales, pero también de los 7 vocales del Consejo de Participación Ciudadana. De esta manera, 309 precandidatos del Consejo o al Consejo de Participación Ciudadana pasan a revisión. Un equipo verificador definirá cuántos cumplen los requisitos y probidad.
0: 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Tenemos más informaciones. Elecciones primarias definieron dos precandidatos a la Alcaldía de Cuenca y a la Prefectura de la Azuay. La definición de las precandidaturas se deberá hacer hasta el próximo 2 de julio, según el calendario electoral elaborado por el Consejo Nacional Electoral. Juan Cristóbal Lloret, por la Alianza Movimiento Amigo Partido Socialista, y Pedro Palacios, por el Movimiento Nueva Generación, fueron proclamados precandidatos a la Alcaldía de Cuenca en proceso de elecciones primarias internas. Las dos precandidaturas se definieron en las primarias que se realizaron en Cuenca este sábado 27 de junio con la asistencia técnica del Consejo Nacional Electoral. En el caso Juan Lloret, actual prefecto de Azuay por el Movimiento Revolución Ciudadana, fue proclamado precandidato a la Alcaldía de Cuenca por una alianza entre el Movimiento Amigo, Lista 16, y el Partido Socialista Ecuatoriano, Listas 17. Así que, amigos, elecciones primarias definieron dos precandidatos a la Alcaldía de Cuenca y a la Prefectura de Azuay.
1: Son las 16 horas con 12 minutos. 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

0: 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Tenemos más informaciones. Juan Iván Cueva, ex candidato presidencial, se desmarca del movimiento Amigo tras acuerdos con el correísmo. Cueva considera que el Ecuador está en buenas manos y por convicción respalda al presidente Nino Bacín y a toda su política pública. El ex candidato presidencial Juan Iván Cueva deslinda cualquier vinculación con el movimiento Amigo Lista 16 tras los acuerdos alcanzados con el correísmo en la definición de candidaturas para las elecciones seccionales en varias provincias y cantones del país. Iván Cueva fue auspiciado por el movimiento Amigo en las elecciones generales del 2025, pero tras conocer las últimas alianzas políticas con el correísmo, representado en el Movimiento Revolución Ciudadana, suspendido temporalmente, emitió este 28 de junio un comunicado para aclarar que no está afiliado al movimiento Amigo, que no forma parte de su estructura, de su militancia ni de sus órganos de decisión. Así que amigos, Iván Cueva, ex candidato presidencial, se desmarca del movimiento Amigo tras acuerdos con el correísmo.
1: Son las 16 horas con 24 minutos. 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Atención, Juan Pablo Molina y Sofía Espín, precandidatos del correísmo para la alcaldía de Guayaquil y la prefectura del Guayas. El correísmo terciará en las elecciones del próximo 29 de noviembre, cobijado por el movimiento Amigo Lista 16. El actual legislador correísta Juan Pablo Molina fue nominado este domingo 28 de junio como precandidato a la alcaldía de Guayaquil por el movimiento Acción Movilizador Independiente Generando Oportunidades Amigo Lista 16, que está cobijado de la figura de la Revolución Ciudadana. Para la dignidad de la prefectura del Guayas, se definió la precandidatura de la ex legisladora Sofía Espín Reyes y como viceprefecto se nominó a Luis Chonillo Gómez Cáceres, ex jugador del fútbol y dirigente del movimiento Renovación Total Reto Lista 33. La RC no puede poner candidatos porque está suspendida al ser parte de una investigación penal por un supuesto mal manejo de los dineros de la campaña de las elecciones anticipadas del 2023.
0: Tenemos más informaciones. Unidad Popular define precandidaturas en Pichincha y Santo Domingo de los Áchilas. Unidad Popular designó este 28 de junio del 2026 a Cristina Chachaguay como precandidata a la alcaldía de Quito y a Nelson Erazo para prefecto de Pichincha. El Movimiento Unidad Popular Lista 2, este 28 de junio de 2026, definió las precandidaturas de Cristian Chachaguay para alcaldesa de Quito y de Nelson Erazo para la prefectura de Pichincha. Chachaguay cree que una mejor ciudad se construye escuchando a su gente y que ahora es el momento de recuperar la esperanza con trabajo honesto, barrios seguros y oportunidades para todos. Nelson Erazo es un líder social con más de 40 años de actividad sindical en el Frente Popular. Se compromete a construir un Pichincha unido, participativo y solidario, impulsará el desarrollo del campo, la producción, el empleo y la economía popular. Así que amigos, Unidad Popular define precandidaturas en Pichincha y Santo Domingo de los Áchilas.
1: Son las 16 horas con 27 minutos. Atención, también damos a conocer que el Partido Social Cristiano, a la espera de las encuestas finales para definir precandidatos en Guayas y Guayaquil. Este fin de semana varias agrupaciones políticas realizaron sus procesos de democracia interna. Con los resultados de una encuesta se definiría la candidatura a la alcaldía de Guayaquil del Partido Social Cristiano, lista 6, justamente comentaron fuentes cercanas a la agrupación política. Para la tarde del pasado sábado 27 de junio del 2026, la dirigencia del Partido Social Cristiano espera recibir los resultados y se había convocado a una reunión con el exalcalde de Guayaquil y presidente vitalicio del partido, Jaime Nebot, para analizarlos. Se conoció que se midieron varios nombres, aunque no todos están ya disponibles para asumir la postulación. De esta manera, el Partido Social Cristiano, a la espera de las encuestas finales, para definir precandidatos en Guayas y Guayaquil.
0: Tenemos más informaciones. cuando son las 16 horas 26 minutos. Movimiento Reto no pudo hacer las elecciones primarias y pedirá más tiempo para definir candidaturas para las seccionales. David López Vanegas presentó una denuncia por el presunto tráfico de influencias en contra de Andrés Benítez, asambleísta alterno de Victoria de Sintonio. El Movimiento Renovación Total Reto Listas 33 no pudo realizar las elecciones primarias este fin de semana por cuanto persisten problemas internos en la definición de una directiva nacional. Además, hay en curso una denuncia penal por presunto delito de tráfico de influencias en contra de uno de los aspirantes a dirigir la organización. El 26 de junio del 2026, la agrupación recibió desde el Tribunal Contencioso Electoral un nuevo auto de sustanciación de la causa número 44, en el que señala que no puede realizar elecciones primarias para la selección de candidaturas correspondientes a las elecciones seccionales y elecciones de consejeras y consejeros del Consejo de Participación Ciudadana y Control Social 2027, y que deberá cumplir lo dispuesto en el auto del 15 de junio del 2026, esto es, elegir la Secretaría Nacional, al Consejo de Disciplina y Ética y las directivas provinciales. Así que, amigos, Movimiento Reto no pudo hacer las elecciones primarias y pedir más tiempo para definir candidaturas para las seccionales.
1: Son las 16 horas con 30 minutos. 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En otro tema, la Cámara de Minería excluir de la tasa a concesiones en fase de exploración es el primer paso, pero aún hay pendientes, se indica. De esta manera, el gremio asegura que el gravamen que se mantiene para las concesiones en productos y plantas de beneficio afectan la competitividad. Tras la decisión del gobierno de actualizar la metodología de cálculo de la tasa de supervisión y control minero para el ejercicio fiscal 2026, que excluyó del pago de la tasa a las concesiones que se encuentran en la fase de exploración y evaluación económica, hubo también reacciones desde el sector minero. De esta manera, la Cámara de Minería excluir de la tasa a concesiones en fase de exploración es primer paso, pero aún, dice, hay también pendientes.
0: 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Carne de pollo sigue creciendo en consumo y exportación. Industria busca entrar a China y expandirse en Centroamérica. En Ecuador, la carne de pollo es la más demandada, con un consumo per cápita de 31 kilogramos desde el 2023. Hasta la fecha se han exportado más de 4.300 toneladas. La carne de pollo ecuatoriana y en general los productos avícolas se abren paso en los mercados internacionales con el objetivo de llegar a nuevos destinos y expandirse en regiones donde ya tienen presencia y han ganado espacio en los últimos años. De acuerdo con Diana Spin, directora ejecutiva de la Corporación Nacional de Avicultores del Ecuador, CONAVE, desde el 2023, año en que el país empezó a exportar carne de pollo, hasta la fecha se han enviado a mercados internacionales más de 4.300 toneladas métricas. En el 2023 se exportaron 792,81 toneladas. En el 2024 creció a 1.497,38 toneladas. En el 2025 escaló a 1.568.81 toneladas, mientras que en lo que va del 2025 se han exportado más de 441 toneladas, solo hasta el 2025. Estas exportaciones generaron casi 11 millones de dólares, según CONAVE. Así que, amigos, carne de pollo sigue creciendo en consumo y exportación. Industria busca entrar a China y expandirse en Centroamérica.
1: Son las 16 horas con 33 minutos. 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

0: Tenemos más informaciones en Contrapunto Informativo Ecoantena. Operativos militares se extienden en Guayaquil y Durán mientras continúan intervenciones en otras zonas de la costa. El despliegue incorpora IWEAS, fuerzas especiales y comandos paracaidistas en operativos desarrollados en Guayas y otros puntos del país. Las Fuerzas Armadas mantienen el despliegue militar en zonas priorizadas del país tras la emisión del Decreto Ejecutivo 424, que amplió el alcance de las acciones contra estructuras criminales. Este sábado 27 de junio en Durán, la Fuerza Aérea Ecuatoriana ejecutó un operativo que incluyó patrullajes, puntos de control y registro a personas y vehículos, además de vigilancia aérea y acciones de reconocimiento de sectores priorizados. La intervención fue supervisada por el Brigadier General Mauro Bedoya Avilés, comandante del Comando de Operaciones Aéreas y Espaciales.
1: Tenemos más informaciones aquí en Contrapunto Informativo. Parroquias de Guayaquil reúnen ayuda humanitaria para las familias afectadas por el terremoto en Venezuela. Los centros parroquiales recetan alimentos, insumos médicos y artículos de primera necesidad que serán canalizados mediante distintas iniciativas humanitarias. Las campañas solidarias que durante junio impulsaban varias parroquias del norte de Guayaquil para apoyar a familias vulnerables cambiaron de destino luego del terremoto que afectaron también a Venezuela. Alimentos, medicamentos e insumos que inicialmente estaban dirigidos a personas de escasos recursos comenzaron a reunirse para ser enviados a las zonas golpeadas por la emergencia. A su vez, voluntarios reorganizan jornadas de recepción, clasificación y embalaje para responder las necesidades reportadas de ese país.
0: A continuación, estamos ya con las informaciones en el ámbito internacional. Bomberos de Guayaquil localizan a personas con vida debajo del edificio colapsado en Venezuela. El equipo realiza intervenciones en Macuto tras ser asignado a esa zona en el puesto de coordinación celular USAR. El equipo USAR ECU 11 del Cuerpo de Bomberos de Guayaquil logró localizar a una persona con vida en medio de las labores de rescate en zonas afectadas por dos terremotos registrados en Venezuela. El equipo realiza intervenciones en Macuto tras ser asignado a esta zona en el puesto de coordinación celular USA, desde donde se articulan acciones con equipos nacionales e internacionales.
1: Así también damos a conocer que María Corina Machado asegura que ha llegado el momento de regresar a Venezuela tras los terremotos. Machado ha pedido ayuda a Washington para regresar a su país. La líder opositora de Venezuela, María Corina Machado, aseguró este domingo que ha llegado el momento de regresar a su país tras los terremotos del pasado miércoles, por lo que muy pronto estará con su pueblo.
0: Perú envía 14 toneladas de ayuda humanitaria a Venezuela. Terremotos en Venezuela han causado más de 1.400 muertos, miles de heridos y daños materiales. Un avión de la Fuerza Aérea del Perú partió este domingo hacia Venezuela con más de 14 toneladas de ayuda humanitaria como parte de apoyo que se brinda al país golpeado el pasado miércoles por dos potentes terremotos que han causado más de 1.400 muertos, miles de heridos y cuantiosos daños materiales.
1: Atención, Puerto Rico se moviliza por Venezuela. Ricky Martin, Candy García y Cultura Profética lideran la iniciativa de ayuda tras el terremoto. Los artistas están reuniendo insumos y donaciones para los damnificados en Venezuela. Ricky Martin, Candy García y la banda de reggae Cultura Profética son algunos de los artistas puertorriqueños que se han volcado junto a diferentes iniciativas ciudadanas y también gubernamentales para brindar ayuda humanitaria a Venezuela tras la devastación causada por los dos terremotos de magnitud de 7.2 y 7.5 que sacudieron el miércoles pasado el país.
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0: 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Te comunicaba Juan Muñiz. 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
4: 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A continuación estamos ya con las informaciones en el ámbito deportivo. Molestia en la directiva de México por conocer tarde a Ecuador como rival de las 16avos de final del Mundial 2026. La queja tiene una consecuencia práctica. El cuerpo técnico dispondrá de apenas 2 días para preparar el duelo.
5: Atención, damos a conocer que enfrentar a Alemania será un lindo aprendizaje, apunta Gustavo Alfaro, director técnico de Paraguay. El ganador del duelo entre Paraguay y Alemania enfrentará en octavos de final al vencedor del choque entre la favorita Francia y Suecia.
4: Menos de 500 entradas serían entregadas a Ecuador y la reventa ya superan los $2,000 para el partido ante México en el Azteca por 16avos de final del Mundial 2026.
5: Atención, Liga de Quito anuncia el fichaje de Frangoy Zambrano. El ahora exjugador de Libertad es uno de los mediocampistas más destacados de la Liga Ecuavet. El mediocentro Franco Zambrano fue anunciado la noche de este domingo como el nuevo jugador de Liga de Quito.
4: La altura no los va a afectar tanto. Agustín Delgado analizó el factor Azteca de cara al México versus Ecuador en el Mundial 2026.
5: Atención, Manuel Ugarte se rompió el ligamento cruzando anterior en el partido que eliminó a Uruguay del Mundial 2026.
4: Hemos llegado a la culminación de Contrapunto Informativo en Ecuantena, la radio de la familia. Contrapunto Informativo está donde otros no están. Cumplimos ya 46 años, sí amigos, 46 años de estar informando al pueblo con veracidad, puntualidad e independencia. Les habló su director, licenciado Edgar López Ibarra, conjuntamente con el licenciado Juan Muñiz.
5: Así es, agradecerle por su amable sintonía y si Dios nos permite, mañana estaremos a las 16 horas con más informaciones aquí en Contrapunto Informativo. Que tengan una excelente tarde.
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Hola, hola, hola, ¿qué tal? ¿Qué tal? ¿Cómo están? Bienvenidos amigos oyentes de Radio Ecuantena 1030 M. Acá arrancamos Contraataque. Señores, el día de hoy, bueno, listos, ahora sí, ay, ay, ay, para lo que se viene el día de mañana, 16avos de final. Por acá estamos llegaditos, mire, recién llegadito que ni siquiera me puedo ir al barbero. Mire, estoy pelón, estoy barbón, todo largo lo tengo, así de Raymond. Todo largo, mire, la barba, el bigote, el pelo. Llegué hace poco, iba a coger camino a la barbería, pero no

0: tienes que venir a la radio porque el Melanie no va a venir hoy día lunes. Entonces, como Melanie no viene los lunes, porque ella tiene descanso sábado, domingo y lunes, por si acaso, la única en la radio, no sabemos por qué. Sábado, domingo y lunes, ¿sí o no, Raymond? 3 días de descanso tiene, mientras los normales tenemos apenas 1 o 2 días, nada más. Así que acá arrancamos, señores, póngale canción de Ecuador, póngale canción de la selección ecuatoriana de fútbol, señores, póngale, porque mañana se vienen los 16avos de final. Oiga, tendrá por ahí los videos, por si acaso, de todo lo que han hablado los mexicanos, tendrá por ahí. Entonces, mañana se vienen 16avos de final. Muchas cosas han pasado en los últimos días. En México se ha hablado muchísimo de este partido. Los mexicanos están muy confiados. Aquí también hay ecuatorianos muy confiados. Realmente yo también confío en que la selección puede dar el batacazo. El aztecazo vamos a hacer. El aztecazo vamos a ir a buscar el día de mañana en el Estadio Azteca en Ciudad de México. Así que, bueno, acá a contarles toda la información. A ver si podemos pasar los videos. Déjame ver si encuentro por acá. Yo tenía algunos, pero a ver si lo podemos ir pasando poco a poco de todo lo que se ha dicho. Pero bueno, acá estamos, señores, a toda la gente para que pueda participar, comentar, opinar con nosotros. Saludar. Acá estamos con toda la mensajería en vivo. Con toda la mensajería en vivo. Así que acá te vamos a estar contando todos los detalles. Déjame ver si por acá encuentro algunos videos. Porque hay tantos videos. Mira, por acá tengo uno. Déjame ver, mira, por acá tengo uno de... Estoy pasándome poco a poco. Voy a descargándolo ahí, por favor. Raymond, este de acá. Si es muy amable. El de acá puede ir comenzando. Porque así los mexicanos están hablando durísimo, ¿no? Y es normal que muchos crean en su selección, pero también hay periodistas que han menospreciado. Una cosa es tener confianza en tu selección que puedes ganar y otra cosa es menospreciar al rival. Lo que sí ha pasado con algunos mexicanos, periodistas, actores o lo que sea, que prácticamente han dicho que Ecuador no existe, ¿no? Entonces eso ha llamado muchísimo la atención, donde dicen que Ecuador no existe. Acá le voy a pasar otro que yo también lo hice, aunque salgo yo ahí, pero ya le voy a pasar. Entonces, vamos arrancando, me dice producción, justamente para irle contando todo lo que viene sucediendo a pocas horas, a 24 horas prácticamente, o a 26 horas de este duelo por el Mundial, ¿no? Lo que se viene, señores, ay, ay, ay. Y hoy día también, por supuesto, empató. Brasil pudo remontar al último minuto. Casi se le escapa la victoria a Brasil, pero pudo remontar al último minuto y clasificó a octavos de final, donde habrá que ver quién será su rival, Costa de Marfil o Noruega. Está en esa llave. Tienen los mexicanos. Tienen ya el primer mexicano. Me confirma Raymond. Vamos a ir pasando acá lo que tenemos. Entonces, ahí están, a toda la gente que no se olvide de comentar, opinar, participar, compartir, escribir, saludar, que acá estaremos leyendo toda la mensajería en vivo, a la gente que nos ve y nos escucha, por ejemplo, la gente que nos escucha a través de la 1030M o la gente que nos mira a través de nuestras plataformas sociales, tanto en Facebook como en YouTube como Radio Ecuantena. Así nos encuentras como Radio Ecuantena y puedes participar con nosotros en vivo. Saludos para Milton Velasco. Buenas tardes, Contraataque. Quiero mandar un saludo, Pulpo. Saludos. Oiga, yo a la gente le quiero preguntar, ¿cómo está esa confianza para el día de mañana? Conciencia. ¿Creen que Ecuador puede clasificar o no? O quizás por ahí están un poco temerosos porque dirán, bueno, primero vamos a jugar a 2.200 metros de altura sobre el nivel del mar. El Estadio Azteca se encuentra en altitud. Entonces quizás por ahí uno diga, bueno, la selección ya no viene jugando en altura hace mucho tiempo, está mucho más acostumbrada a jugar al llano y quizás ese es un problema. Recordemos que México sacó 9 de 9 jugando en casa, jugando en la altura y ha sabido aprovechar esas oportunidades. Entonces esa es una de las cosas. Otra de las cosas, porque quizás la gente tenga un poco de temor y no es nada que ver con lo futbolístico, sino es porque México es el anfitrión y al ser el anfitrión, por lo general, siempre tiene un poquito más de condescendencia los árbitros, la FIFA, los organizadores, ¿no? Por ser México local, porque mientras más avance México, sabes que seguro tener estadio lleno, si México sigue jugando en México, tener estadio lleno, muchos ingresos económicos en la reventa, porque las entradas están que venden como hasta más de $3,000. Entonces, habrá que ver cómo está ese tema. Esa es una de las cosas por el cual la gente quizás diga, ¿sabes qué? Está difícil ganarla a México porque se va a jugar en contra del organizador, va a jugar en contra del que está en casa, se va a jugar en la altura, se va a jugar con un equipo que viene sacando 9 puntos en la fase de grupos, que ha sabido aprovechar, que viene bien en lo futbolístico, al menos con el grupo que le tocó, hizo las cosas bien, y adicional también porque viene anímicamente bien, ¿no? Pero Ecuador también viene con un impulso anímico muy importante y muy grande al haberle ganado a Alemania y meterse en el último partido como clasificado entre los mejores terceros, porque Ecuador estaba prácticamente eliminado y te tocaba el partido más difícil, que era Alemania, y ese partido Ecuador lo pudo ganar y se metió, y ahora le toca enfrentar a México. ¿Tienen las declaraciones? Vamos escuchando a uno de los mexicanos, entre ellos creadores, periodistas, etcétera, que comentan y dicen todo esto de Ecuador. Vamos.
1: Ecuador es hijo de la selección mexicana en competencias oficiales. La selección mexicana ya está en la siguiente ronda del mundial, ya está en octavos. Díganlo sin miedo, no pasa nada. Güey, hace tres semanas, el mexicano estaba chingue y chingue y chingue y chingue que le vamos a ganar a Inglaterra. No, que nos los traigan al Azteca y México va a avanzar mínimo a semifinales. Inglaterra, nah, ¿quién es Harry Kane? Y ahora que es casi seguro que nos toque Ecuador, ahora sí ya les entró miedo. Ahora sí es que Ecuador es el rival más difícil que nos pudo haber tocado. Es que a Ecuador no le va a afectar la altura. Es que ellos están acostumbrados. Amigos, Ecuador es hijo de México en competencias oficiales. Es que Ecuador es un equipo bien rocoso, es bien peligroso. Ahora resulta que algunos tienen miedo de enfrentar a nuestro hijo Ecuador, pero cuando se decía que íbamos a enfrentar a Inglaterra, ahí sí, andábamos bien valientes. Pero Ecuador, que es una selección menor, peor que México, ya nos dio miedo de enfrentarlos en el Azteca. México y Ecuador se han enfrentado 6 veces en competiciones oficiales. 5 partidos en Copa América y 1 en Copa del Mundo. Adivinen qué selección tiene 4 victorias, un empate y solamente una derrota. En un mundial ya les ganamos. Corea-Japón 2002, fase de grupos. México 2, Ecuador 1. Ese partido prácticamente los dejó eliminados del mundial. Y fue hasta ese mundial en 2002 que metieron su primer gol en un mundial. Hasta el 2002. México viene de ganar sus 3 partidos. 9 de 9. Vamos a jugar en el Azteca y ahora resulta que tienen miedo de que Ecuador nos gane. No sean tibios, por favor, si estábamos pidiendo Inglaterra. Por eso les digo, México ya está en octavos de final. Díganlo sin miedo, no pasa nada, vamos a eliminar a Ecuador.
0: Bueno, ahí escuchábamos, ¿no? Ahí escuchábamos justamente a un creador de contenido mexicano, justamente despreciando a la selección ecuatoriana de fútbol, y yo comprendo algunas cosas y estoy de acuerdo con las que él dice, ¿no? Porque son datos, y es verdad, en su momento México históricamente ha sido superior a Ecuador, porque así lo dicen los números, tiene más victorias, tiene apenas una derrota, y si hablamos desde la clasificación de Ecuador del primer mundial, que fue en el 2002 para acá, es verdad, México siempre sacó mejores resultados que Ecuador. Pero hoy, en este mundial, o mejor dicho, mañana en el partido frente a México, no juega la historia. No juegan aquellos equipos que eran superiores de México a Ecuador. O sea, mañana se juega el presente. Y en el presente, yo sí creo que esta selección ecuatoriana de fútbol es una selección que tiene jugadores interesantes y que pueden hacer la diferencia. Hoy ya no existe esa diferencia de datos, como decía aquí el pana, justamente donde México es mucho más porque tiene más victorias, porque apenas tiene una derrota y tiene un empate, y que desde el 2002 para acá viene siendo superior. Sí, es verdad, en esos mundiales Ecuador apenas arrancaba, era un bebé en el 2002 Ecuador. mientras México ya venía jugando mundiales. Pero el presente de la selección ecuatoriana de fútbol, con jugadores que están en ligas importantes, con jugadores que jugaron final de Champions League, con jugadores que tienen jerarquía, que tienen experiencia, es totalmente diferente, señores. Así que yo les soy sincero, a mí me gusta que hablen mucho, pero mucho, que hablen muchísimo los mexicanos. El día de mañana Ecuador tiene que callar bocas, así que ya saben. Oiga, por acá sorpresa, ¿no? Sorpresa en este partido que me pone acá Raymond. Justamente en este partido se está jugando Alemania-Paraguay, minuto 88, 1-1. ¿Eh? Se van a ir a los alargues, cuidado. Y esta Paraguay lo lleva a la tanda de penales. Alemania lo deja en la tanda de penales. Oiga, no me había fijado, ¿eh? Justamente porque estamos por acá 1-1. Uy, uy, uy, 1-1. Paraguay-Alemania, señores, cerca del minuto 90, se defiende Paraguay, está buscando hacer la heroica el equipo del profe Gustavo Alfaro. Son las 6:30 de la tarde aproximadamente en Estados Unidos. El sol vemos ahí que va cayendo de a poco, allá oscurece a las 9 de la noche. Una selección de Alemania que domina el partido, que intenta, que tira pelotazos cruzados. Y una selección de Paraguay, y una selección paraguaya que le mete mucha garra, mucha energía, mucho corazón. Que está, que sufre, pero así es el fútbol, ¿no? Hasta el final la pelean los paraguayos. Cerca del minuto 90, señores. Y empatan Alemania y Paraguay 1-1. Oiga, sigamos escuchando el otro video, el que yo hice. Ponga el otro video también. Ponga el otro video, por favor. Ponga el otro video. Vamos viéndolo, vamos viéndolo.
2: Nada más lo que dijo un periodista mexicano, quien menosprecia la selección de Ecuador, asegurando que Ecuador no existe para México.
3: Yo no creo que la selección de Ecuador sea una buena selección, no lo está demostrando en esta Copa, en un empate apenas, entiendo la victoria con Alemania, una Alemania medio gas. En fin, ¿por qué digo que esta selección no es importante para México, no es de temor? Porque lo que nos ha tocado en el mata-mata ha sido Países Bajos, ha sido Argentina, ha sido Alemania, ha sido Brasil. Esas selecciones sí son importantes, esas selecciones son campeonas del mundo, menos Países Bajos. ¿Puede pasar que Ecuador le gane a México? Claro que puede pasar, y sería una catástrofe y sería terrible que los eliminaran en el Estadio Ciudad de México. Pero tranquilos, Ecuador no existe ahorita para mí.
2: Al final, hablar es fácil. Ahora solo queda demostrar en la cancha quién tiene la razón. ¡Vamos, Ecuador!
0: Bueno, y ahí estaba, ¿no? El periodista o el comentarista deportivo que muchos lo recuerdan como actor de RBD. Y es verdad, yo no recordaba, oiga. Era actor de RBD, ¿no? Entonces, ahí estaba como actor de RBD. Ahora ha sido comentarista deportivo. Y bueno, yo creo que también le está metiendo un poco de polémica. Y yo creo, yo creo que el día de mañana Ecuador tiene que demostrar dentro del campo de juego. Y sé que lo va a demostrar. A ver, sé que por aquí dicen que los ecuatorianos están hablando muchísimo. Les soy sincero, yo no he visto, quizás los hinchas ecuatorianos, como un hincha, esté hablando bastante porque confía en su selección. Y una cosa es confiar en que tú digas, sí, yo sé que le vamos a ganar, esta selección es poderosa. Pero otra cosa es lo que él dice, ¿no? Él ya va más allá, él ya menosprecia al rival porque dice, Ecuador no existe para México. Entonces, no solamente están diciendo que van a ganar, sino que Ecuador es una selección que no existe para ellos, menospreciándola y haciéndose mucho más. Entonces, yo creo que, ¿sabes qué? Yo le digo, yo sí tengo una confianza en la selección ecuatoriana de fútbol. Le voy a ser sincero. Mañana Ecuador va a dar el aztecaso. Acuérdense de mí. El aztecaso va a dar Ecuador en México y va a clasificar a los octavos de final de la Copa del Mundo. Así que ya saben, yo tengo esa sensación, tengo esa fe, lo siento dentro del corazón. Así que mañana vamos a hacer historia, señores. Ténganlo por seguro. Hoy en la noche, duerman bien, descansen, hidrátense, duerman 8 horas, porque el día de mañana, ay, ay, ay, va a ser una noche muy larga para los ecuatorianos, así como fue después de Alemania. y yo sé que lo vamos a disfrutar. Así que atentos, ecuatorianos, hoy a descansar y el día de mañana a celebrar. Y si es que ponen otro feriado, bueno, no nos ponemos bravos, porque yo no estuve en aquel feriado y no lo disfruté. Así que puede ser otro feriado. Y si es que clasificamos, lo más probable es que toque Inglaterra. Igual hay que esperar, puede ser Inglaterra o Senegal. Quizás uno por historia lo pone Inglaterra, pero mira lo que está pasando acá. Ya se está jugando el minuto 92 y parece que se van a los alargues. ¿Ah? Se van a los alargues, señores. Se van a los alargues. Ahí está Felipe Crespo jugando en México. Oiga, se van a los alargues. Vamos a ver. Gol de Paraguay, ¿te imaginas? ¡Uy! ¡Uy! ¡Penal! ¡Uy! ¿No fue penal? Falta. ¡Uy! Imagínate, gol de Paraguay y los dejan fuera los alemanes. ¡Cuidado! Hasta ahorita ya están haciendo bastante los alemanes. Cabezazo. ¿Qué pitaron? A ver. Yo no veo nada ahí. ¡Uy! Yo no veo nada. El equipo de Gustavo Alfaro hasta lo último. Jugando 16avos de final. 1-1. Apenas queda un minuto y medio. Y Paraguay se puede meter a la siguiente instancia de la Copa del Mundo. En caso de que pase esto, sería la primera sorpresa. ¿Ah? Que Paraguay clasifique ante un equipo como Alemania. Que Alemania se termine quedando en los 16avos de final. Sería una sorpresota. Ya faltan poquitos minutos y yo creo que en el alargue solo es de aguantar. Y le digo algo, Raymond. Estos 30 minutos que vienen es de puro físico. Y yo no sé si el clima sea a favor de los alemanes. Normalmente este clima le está beneficiando a los sudamericanos. Recordemos que también cuando se enfrentó Colombia con Paraguay, Colombia lo terminó encimando. Quizás acá sí hay una diferencia futbolística entre alemanes y paraguayos, pero está resistiendo a Paraguay. Y yo creo que por ahí en los alargues van a intentar llevarlo a la tanda de penales o en un contraataque ganarlo. Pero acá ya vemos a los paraguayos que empiezan a calambrarse. ¡Párate, Ñaño! ¡Párate, párate! ¡Que es la última jugada! ¡Ay, ay, ay! Minuto 94, ya se acaba, señores. ¡Uy, se salva Paraguay! ¡Se salva, se salva! Se salva Paraguay, se salva Paraguay. Se salva. Así que ahí estamos viendo. Últimas jugadas del partido, señores. Ataca Alemania, presiona con todos los paraguayos con mucha garra y corazón. Se defienden hasta el último segundo. Falta poquito nomás. El profe Gustavo Alfaro dice que se acabe, que nos queremos ir a los alargues. Porque un gol en estos momentos te deja eliminado. Un gol en los alargues te da 30 minutos para poder empatarlo. Así que ahí estamos. Se acabó, ¿verdad? Se acabó, señoras y señores. Gran paso que da Paraguay. Empata en los 90 minutos 1-1 con Alemania. Y se vienen los alargues. Vamos a un pequeño corte. Ya regresamos.

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0: Bueno, seguimos por acá, señores. Ya se juega. Los alargues entre Alemania y Paraguay. Por ahí no tendrá otro visito también de México, por si acaso, ¿no? Para ir avanzando. Se juega Alemania-Paraguay, minuto 92 prácticamente. De acá son 15 y 15. De aquí se juegan hasta los 105 más minutos de reposición. De ahí hasta los 120 y pico. Vamos a ver cuántos minutos de alargue tendrá este partidazo. ¿Cuántos minutos de alargue tendrá este partidazo, señores? Ay, ay, ay, déjeme ver. Qué buen partido, en serio. Qué bien por Paraguay. Imagínate que Paraguay dé el batacazo, ¿no? Sería desastroso para los alemanes haber perdido de manera consecutiva en dos partidos. Primero con Ecuador y esta sería mucho peor porque es un duelo directo de clasificación. Con Ecuador quizás quedaron un poco dolidos, pero pueden decir ya estábamos clasificados. Donde Paraguay deja Alemania es mucho más grande de lo que hizo Ecuador con Alemania, porque Ecuador logró clasificar ante una Alemania ya clasificada. Igual Alemania se vio que le puso todo, pero acá en un duelo de tú a tú donde solo uno clasifica, por ahora Paraguay está sacando toda esa garra guaraní y no está difícil el partido. No sé cómo Paraguay, creo que la única forma que pueda clasificar es llevándolo a la tanda de penales o quizás en un contraataque, aunque no veo que tenga esa salida de contraataque Paraguay, pero está haciendo lo que sabe hacer el profe Gustavo Alfaro, defenderse muy bien, defendiendo con 11 prácticamente, oiga, los 11 paraguayos a los Japón, porque Japón también defendía así frente a Brasil. Japón no pudo resistir, Brasil en el último minuto, faltando un minutito nada más para que se acabe, pudo hacer el gol de la victoria y la clasificación y espera a Costa de Marfil o a Noruega. Y acá en el otro duelo, Paraguay frente a Alemania. Oiga, por suerte ya no hice la combinada, porque si no, este partido me hubiese dañado la combinada hace rato. Les soy sincero. Este partido me hubiese dañado la combinada hace rato. Así que, minuto 93, se juega Paraguay-Alemania, señores. Vamos a ver qué pasa, sinceramente, a toda la gente que está en sintonía, la gente que nos está viendo también, ¿quién crees clasificará? Dice Marcos David, seamos humildes y nada más. Lo que Dios quiera para Ecuador será su voluntad, nada más, con mucha humildad. Saludos para Marcos Chiriboga, que así sea, ¿no? Uy, que así sea, que mañana pase y que gane el que mejor haga las cosas. Y esperemos que realmente sea Ecuador el que... Uy, está cerquita. Alemania está quieta, que Ecuador pueda ser el equipo que gane. Saludos para Milton Velasco, para toda la gente que está en sintonía. Alemania 1, Paraguay 1, señores. Se juega en estos momentos, minuto 94. Ya se está jugando los alargues, por si acaso. Esto no es el minuto, no son los últimos minutos del segundo tiempo, sino que para la gente que recién se conecta, se están jugando los alargues. Y Paraguay ha llevado a Alemania hasta los alargues, por si acaso. Paraguay no suelta su bandera. Paraguay y su garra guaraní está buscando ser la heroica, hacer historia en este mundial, eliminar a los alemanes en este partido. Ay, ay, ay, se pone picante el partido, señores. Muchos empujones dentro del área paraguaya. En un tiro de esquina viene el centro y aparece Alemania. Uy, por poco y rechaza el central paraguayo. Los alemanes pedían mano, ¿ah? Déjeme ver, los alemanes pedían mano, pero el juez pitó a favor de Paraguay. Aquí está el centro de Alemania. Déjeme ver. Ah, ya estaba afuera. Cuando Rüdiger, creo que era, cabeceó, ya estaba afuera. No, aquí está. El número 4, Alemania, cuando cabecea, ya estaba afuera. Es por eso que el juez dice saque de meta. Se salva Alemania, se salva Ecuador. Alemania presiona en los primeros minutos de alargue. Así que muy, pero muy bonito se pone el partido, señores. Una Alemania que es superior futbolísticamente ante una Paraguay que le está metiendo mucha garra, que le está metiendo mucho corazón, que está fiel al estilo de Gustavo Alfaro, un equipo que se defiende bien ordenadamente, un equipo que siempre demuestra mucho coraje en un partido, y creo que este partido y en estos minutos alargue lo que se necesita más allá de fútbol es coraje. Cuando el físico no te da, cuando las piernas no te dan, cuando ya se te complica por el cansancio tomar decisiones, aquí viene el coraje que te ayuda a ver si por lo menos lo puedes llevar a la tanda de penales. ¡Uy! Está que lanza. ¡Uy! ¡Se salva Paraguay! Oye, está que lanza. No sabe cómo ingresar al área Alemania. Alemania no sabe cómo ingresar al área. Se le complica gestionar a ras de piso, filtrar un pase por abajo, y está que lanza muchos pelotazos. Estuvo muy cerca. Reclaman una mano. Déjeme ver. Reclaman una mano. Nada, nada. La mano está para el otro lado. Pero cuidado, es Alemania y le pitan penal, ¿no? Cuidado, es Alemania y le pitan penal. Donde hace el chequeo de VAR le pitan penal. Hay un probable, todavía no dice el árbitro si hay un chequeo de VAR. Le pega, sí creo que le pega en el codo, le pega en el brazo. Habrá que ver qué decisión toma el juez central. Por ahora, el juez no ha dictaminado que es un penal. Veremos si el VAR lo llama al juez central y se toma una decisión final, ¿no? Por ahora nada, a ver. Por ahora no hay ningún llamado del VAR. A ver, le han dado un tiro de esquina. Ah, pero primero le pega, a ver. Bueno, tiro de esquina le están dando para Alemania. ¿Por qué le van a dar tiro de esquina si la jugada terminó en saque de meta? Se vienen dos cambios en Paraguay. Creo que hay una mano previa, ¿no? El número 11 tiene una mano previa, pero después le pega en el pecho. Déjeme ver. No hay nada. No hay nada. Reclamaron los alemanes. Se viene Ojeda y se viene Sanabria. Dos variantes en Paraguay. Atentos, señores. Minuto 98 en los alargues en esta Copa del Mundo. Está empatando 1-1 Alemania y Paraguay. Y es sorpresa para todos. Sorpresa para todos en este partido. Vamos a ver cuál es el desenlace. ¿En qué termina este encuentro? Va Brown, el alemán, para el tiro de esquina. Y una Paraguay que se defiende muy bien. 98 minutos. Yo sé que donde Paraguay lo lleva a la tanda de penales lo gana. Paraguay donde lo lleva a la tanda de penales lo gana, porque los alemanes tenían previsto ganar el partido dentro de los 90 minutos. Y saber que este equipo te llevó a la tanda de penales te va a poner muy, pero muy nervioso. Así que yo creo que si Paraguay la lleva a la tanda de penales, para mí ya está. El problema es resistir. Resistir en estos minutos finales, el primer tiempo. ¡Uy! ¡Se salva Paraguay una vez más, señores! ¡Se salva Paraguay! Otro centro por el lado izquierdo de los alemanes. Un centro pasado al segundo palo. Pero me parece que eso era falta igual. Aparece ahí una vez más el número 4. No logra concretar la jugada, no logra definir. Pero en primera instancia para mí eso era falta, ¿verdad? Eso era falta porque termina desplazando el jugador paraguayo. Y yo creo que si ingresaba, eso no era gol. Paraguay, sinceramente, se está dedicando a defender. No tiene ataque Paraguay. Paraguay entrega el balón, lanza lo más lejos posible que caiga en el área rival de Alemania. Y a raíz de eso, los alemanes empiezan a gestionar, a crear fútbol, a buscar el arco paraguayo. Los paraguayos replegan. Y creo que así se va a vivir. 100 minutos, señores. ¡Uy! Otro centro. No sabe qué hacer Alemania. Sinceramente, Alemania no sabe qué hacer, señores. Vamos a un pequeño corte y ya regresamos.
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Oiga, gol de Alemania. Gol de Alemania, gol de Alemania, gol de Alemania, señores. Pero el VAR está revisando y para mí eso no es gol, por si acaso. Eso no es gol, señores. Para mí no es gol. Hay una carga sobre el arquero de Paraguay dentro del área chica y tú no puedes tocar al arquero dentro del área chica. Dentro del área chica, el jugador de Alemania termina sacando ventaja. A ver qué dice el juez central. ¿Qué dice el juez central? Vamos a ver qué dice el juez central en estos momentos. Alemania, Paraguay. A ver, yo creo que lo va a anular, ¿eh? Yo creo que lo va a anular porque mira la cabeza de los alemanes. A la barriga me dolió. Mire, mire. Es verdad, o sea, lo estás cogiendo el arquero, le estás... No lo estás dejando virarse con normalidad. Mira, mira, ahí, lo, ahí, ahí, no tenías por qué tocarlo. Cuando el arquero se vira, él hace que, cuando el arquero se vira, el jugador alemán no permite que el arquero pueda hacer su corrida normal, su recorrido. Y en ese segundito termina llegando el arquero de, el jugador del de, número 4, Alemania, y termina convirtiendo. Así que no dicen nada, ¿no? No, ya dijo. No, no, no, no, no, van a decirlo. Bueno, ahí está entonces. 1-1 se mantiene el partido, señores. Se están jugando los minutos extras en este partido. Ya 105 minutos, 1-1. Se mantiene Alemania-Paraguay. Y esto va a hacer entrar en nerviosismo a los alemanes, desesperados. Porque no sale el gol. Julian Nagelsmann, el DT de Alemania, fue sancionado con una amarilla. Ahí lo vemos al profe Gustavo Alfaro, también con otra amarilla, todos reclamando. Lo importante es que los dos están jugando la clasificación. 105 minutos más un minuto y medio de adición. Vamos a ver qué pasa. Yo creo que el profe quiere que se termine esta primera parte. Necesita hacer ciertas, dar ciertas indicaciones para el segundo tiempo. Y yo no sé si Paraguay lo intenta ir a buscar. Tienen que analizarlo bien. O te lo llevas a la tanda de penales, o si tienes la capacidad, vas a buscar. Déjeme ver. Nada. Tiro de esquina. Tiro de esquina a favor de Paraguay. Y los paraguayos tienen que aprovechar estos tiros de esquina, porque su, una de sus fortalezas es el cabezazo. Quizás los alemanes son muy grandes, pero los paraguayos saben cabecear. Vamos, vamos. Ahí está. ¡Uy! ¡Ay! Muy cerca Paraguay. No, no, no te aloques. No te aloques. Eso, centra. No te aloques. Ahí está, no te aloques, no te aloques. No te aloques, Paraguay. Ese es el problema de los sudamericanos, ¿no? Cuando ven el balón y no tienen un espacio inmediato, quieren virarse, mandar un centro, mandar un zapatazo al arco. Esa es la diferencia del fútbol sudamericano con el europeo. El europeo tranquilamente se viraba, buscaba gestionar nuevamente la jugada desde atrás y crear una opción de peligro. Pero bueno, 105 minutos. Se están jugando 4 de adición en este primer tiempo, es decir, se va a jugar hasta los 109. Y bueno, ay, ay, ay, vamos a ver cuánto resisten. Sí que se defiende Paraguay. Uy, cuidado el penal, cuidado el penal. Reclaman penal, cuidado, cuidado. Sácala, sácala. Sufre Paraguay en los últimos minutos del primer tiempo, de los adicionales, del alargue. Sufre Paraguay muchísimo. Bueno, Paraguay se está defendiendo desde hace ratón. Recordemos que en el partido con Turquía, Paraguay hizo un gol en los primeros 2 minutos y se defendió todo el partido. Hoy Turquía está fuera del Mundial y hoy Paraguay, jugando de manera defensiva, como son 90 minutos, Paraguay está, para mí, sacando un resultado hasta ahora importantísimo, porque en la tanda de penales es otra historia. En la tanda de penales ya no es superior futbolísticamente a Alemania. Ya vendrá quien maneja mejor los nervios, quién define mejor, qué arquero tiene mejor intuición al momento de atajar los penales. Claro, en Alemania tienes a Manuel Neuer, ¿no? Un arquero campeón del mundo, arquero que mide más de 2 metros y que quizás hagas que el arco sea mucho más pequeño. Pero vamos a ver qué puede pasar. Sigue atacando Alemania. Quiero que ya se acabe este primer tiempo. Ataca. ¡Uy! Se salva Paraguay. Diosito santo, se salva Paraguay. Pítalo, árbitro, termina el primer tiempo y se vuelve a salvar Paraguay. Se vuelve a salvar Paraguay. Deja que se termine el primer tiempo.
se vuelve a salvar Paraguay. En serio, señores. Paraguay está sufriendo muchísimo. Sufre demasiado Paraguay. No sabe qué hacer. Ay, ay, ay, señores. Ahí están. Ya para que lo pite, señor juez. Pite, señor juez, el final del primer tiempo de los alargues. Se está demorando, ¿eh? Se está demorando. ¿Qué está revisando? No, no hay penal, por si acaso. Ojeda llega primero en la cobertura contra el alemán. No hay penal, no hay penal. Se terminó, señores, el primer tiempo de los alargues. Así como se terminó su programa favorito de todas las tardes. Nos vemos mañana acá ya con Melanie para analizar una posible clasificación de Paraguay. Nos vamos, señores, pasen bien. Buenas tardes.

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buenas tardes, amigos emprendedores. Son las 6 de la tarde con 9 minutos aquí en Radio Ecuantena 1030 AM. Yo soy Pepe Rojas, su presentador de todas las tardes aquí en este espacio que se llama Aprendiendo y Emprendiendo. Un espacio dedicado al emprendimiento, a los negocios y también a enseñarles herramientas para poder llevar a cabo mejor sus negocios, mejor sus emprendimientos. Me encanta cuando nosotros tenemos diferentes negocios que también ayudan a emprendimientos. Creo que lo mejor que puede haber es cuando un negocio ayuda a los emprendedores, ayuda a poder tener que si se lleve mejor la marca, que se haga mejor las cosas. Creo que siempre es importante tener a emprendedores también que soporten, que ayuden a los otros emprendedores. Y es el caso hoy, tenemos un emprendedor maravilloso que se llama Adrián Awson. Él es el CEO de One Productos Promocionales, que nos viene a traer y nos viene a mostrar cómo se debe hacer cuando tú quieres tener un producto promocional bien hecho, brandeadito, perfecto, para qué se utiliza, cuáles son las marcas que deberían usarlo, y también nos va a dar diferentes opciones de productos. Si usted está buscando tener productos promocionales, o a lo mejor está empezando un negocio, un restaurante, o está empezando algún negocio y quiere empezar a tener productos promocionales como para regalar a sus clientes, para hacer giveaways, para darle a sus distribuidores, para hacer, bueno, diferentes activaciones, tanto en redes sociales como en piso con los clientes, porque tenemos infinidad de cosas. En artículos promocionales hay un montón de opciones, pero Adrián los tiene todas, y no solamente importadas, sino

0: sino que el 70% de los artículos promocionales que él vende son fabricados en el Ecuador. Así que ya de por sí es una gran línea de negocio, porque aparte de tener un negocio que ayuda a emprendimientos, que ayuda a negocios, es un negocio que también da trabajo, y eso es importante. Adrián, bienvenido.
1: Pepe, muchas gracias por la invitación. Te agradezco mucho por invitarnos. ¿Ahí?
0: Okay, sí, ahí está.
1: Te agradezco mucho por invitarnos, por esta invitación, este espacio que das a los emprendedores. Me parece algo muy importante para darnos a conocer, no solamente a mí, sino a todos los que han pasado por aquí. Viendo tus redes veo que has tenido excelentes personajes, líderes de opinión, emprendimientos. Me parece un buen espacio que das para personas y empresas como nosotros, ¿no?
0: Muchas gracias. Justamente eso es el motivo por el que estamos aquí, ¿no? Para poder dar visibilidad a estos emprendedores que a veces... A ver, puede ser que en las redes muestres, ¿verdad?, tus productos, muestres tus servicios, pero hay una historia detrás del emprendedor que a veces no se la sabe.
1: Claro, sí.
0: Que muchas veces no sabemos todo el esfuerzo que hace un emprendedor para poder llegar a donde está. Lo más fácil a veces es decir, ah, es que tuvo suerte. Ah, es que él tiene el papá y la mamá que
1: claro,
0: le dio.
1: Sí.
0: Es que
1: heredó.
0: Hasta lavado, dice, ¿entiendes?
1: Correcto,
0: de
1: sí.
0: Todo se habla.
1: Pobre Ruquito, ¿qué no le
0: sí,
1: dicen?
0: Sí, pobre Ruquito, ¿qué nomás no le dicen a ese pobre hombre trabajador? Bueno, que ha hecho muy bien las cosas.
1: Claro.
0: Entonces, este espacio es justamente para conversar sobre eso. Cuéntame, ¿cuándo inicia tu negocio? ¿Hace cuánto tiempo estás ya trabajando con estas marcas? ¿Y qué nomás servicios y qué productos tienes?
1: Bueno, nosotros iniciamos ya realmente Want... Kismar Shop, la razón social, realmente nace a raíz de la pandemia, de un poco reinventarnos, buscar, creo que todos, ¿no?
0: Muchos, el 90% de los negocios.
1: El 90%,
0: negocios.
1: Yo creo que hoy en día los negocios que estamos actualmente, gran parte nos reinventamos y muchos creo que en la época de la pandemia, que fue una época súper dura, no solo para el país, sino a nivel mundial, creo que buscamos una opción B para realmente salir adelante porque muchas empresas estaban... realmente sufriendo por el tema de la pandemia. Entonces, buscamos una opción B y una de ellas fue empezar con una empresa de distribución de productos tecnológicos y artículos para el hogar.
0: Así iniciaste, como línea blanca.
1: Sí, línea blanca. Entonces, empezamos así en el año 2021. Empezamos la línea de tecnología y línea blanca. Y empezamos a tocar puertas.
0: Sí.
1: Empezamos a tocar puertas, fuimos a algunas empresas.
0: Y ahí viene el primer bloqueo con el que te topas con todo el mundo, que te preguntan, bueno, ¿y a quién más le vendes? Y tú dices, bueno, todavía no le vendo a nadie, pero sí. Puede ser el primero. Sí, apóyame sí. Para empezar.
1: Sí, no, y realmente nos topamos con una barrera en la época de la pandemia. Todo el mundo trabajando, todavía teletrabajo. Tocar puertas me refiero de una forma...
0: Digitalmente.
1: Claro, digitalmente. Y era súper difícil porque realmente... nos hemos vuelto un país realmente aquí muy hermético, muy ya digitalizado también. Uh-huh. Ya hoy en día las grandes empresas, todo es a través de Zoom, todo es a través de reuniones. La gente ha perdido mucho ese contacto. Somos muchos nosotros de buscar el contacto. Se busca sí. Mucho el tema de la reunión por Zoom, todo. El tema también seguridad es algo que ha cerrado un poco las puertas. Ya no es fácil ahorita ir a tocar puertas, no las abren fácilmente, hay que pasar algunos filtros, es un poco difícil entrar a multinacionales. Pero nosotros realmente empezamos en 2021 tocando puertas, buscando cómo vender los productos de tecnología y artículos para el hogar, y una multinacional nos abrió las puertas.
0: Fantástico, ya, sí. Ya esa fue la patadita que
1: nosotros dijimos, bueno, excelente, ¿verdad? ya. Pero no es fácil igual, para nada, no es fácil. Fuimos realmente nosotros, yo recuerdo la primera vez que fuimos un Zoom que nos abrieron las puertas, realmente fuimos con nuestro portafolio de productos y realmente me sentí que éramos uno más, ¿no? Entonces, porque mucha gente también se dedica a lo mismo y realmente es una competencia que hay y fue difícil.
0: ¿Y cómo encontraste ese valor agregado que le puedes dar el diferencial a tu empresa?
1: Todo empezó cuando nos empiezan a decir, ok, ya, y no tendrán artículos promocionales.
0: Bien.
1: Y nosotros como que, ¿saben qué? O sea, bueno, un artículo de hogar, por ejemplo, es una espátula Creo que tu producto, si es algo para la cocina, tienes un producto de consumo masivo que es para la cocina, creo que esta espátula puedes hacer alguna, lo podemos brandear.
0: Se puede brandear.
1: Sí, nosotros realmente difícilmente decimos no. ¿Ya? Yeah. O sea, siempre es como que vamos adelante.
0: Dice sí y ahí después ves cómo lo arreglas.
1: Sí, al inicio sí, año 2021, realmente dijimos, ¿sabes qué? Sí, sí podemos brandearlo, y así empezó este tema de los artículos promocionales. Realmente empezamos a tocar puertas ofreciendo otro tipo de producto, otro tipo de catálogo, y terminamos la mayor parte de hoy en día nuestras ventas son los productos promocionales. Y tenemos hoy en día en nuestro portafolio algunas campañas importantes que marcas han ejecutado con productos nuestros.
0: Bien.
1: Sí, entonces no es fácil realmente. Uno de los diferenciadores que estabas consultando, uno de los diferenciadores, ¿sabes qué es? Es volverte recursivo, uh-huh, solucionador de problemas, gestor para las marcas. Las grandes marcas, no solamente las grandes marcas, también los emprendedores, yo creo que a veces estamos abrumados con la operatividad del día al día, ¿ya? Uh-huh. Que descuidamos un poco tal vez el tema del marketing o la creación de ideas o esto aquí. Es difícil, yo sé que a veces se ha convertido mucho en lo convencional, tal vez la gorra, la camiseta, y sí entendemos a las marcas cuando nos dicen, dame ideas, ¿qué más puedo hacer?
0: Claro.
1: Entonces,
0: Quieren algo distinto,
1: ¿no? Quieren algo distinto para diferenciarse. Justamente lo que tú buscas es lo que me preguntan a mí las marcas. Uh-huh. ¿Cómo me diferencio? Dame una idea. Me dicen, Adrián, soñemos, que te vuele la cabeza, danos una idea.
0: Uh-huh.
1: Y realmente yo por eso he optado, a raíz de todo eso que he escuchado en nuestros clientes, de empezar a viajar todos los años a ferias en el exterior. Tengo ya 6 visitas a China y otros países más, pero realmente me quedo con China porque realmente China es, uno va allá y es una locura todo lo que vaya, ¿no? Entonces, siempre estamos viajando para traer ideas y mantenernos vigente, ¿no? Mantenernos vigente con todo la gama y el portafolio de productos que ofrece un país que fabrica prácticamente gran parte de los productos que hoy en día tenemos todos a la mano.
0: Sí, ¿no? A la mano, o sea, pero de uso diario, ¿no?
1: El factor diferenciador, si tú me dices a mí, más allá de cualquier otra cosa que uno entra a competir, porque es una competencia dura, realmente, las multinacionales están entrenados para comprar el mejor producto y el mejor precio, ¿ya? Es realmente el factor diferenciador, viene quién me resuelve mi problema, quién me lo trae en el tiempo correcto. Bien. Quién realmente me viene con la mejor idea.
0: Y con buena calidad, ¿no?
1: Y con buena calidad, claro. La calidad es primerísimo, o sea, es lo primero. Realmente adaptarse, porque nos ha costado mucho esta ideología, es una gran escuela realmente tener de clientes multinacionales por esa mentalidad que tienen de ver cómo realmente el detalle importa mucho, cómo el tema de que, ¿sabes qué? Ese no es el amarillo del producto.
0: Ajá.
1: Y tú dices, pero es amarillo, lo veo igual que... No, no es.
0: No es el Pantone.
1: No es el Pantone. Y tú dices como que, ok. Uno empieza a aprender esas cosas. Empieza a aprender mucho. ¿No? Hemos aprendido mucho. Realmente una de las cosas que hemos implementado es mucho el tema que hemos implementado planos mecánicos, la implementación de muestras. Hemos implementado muchas cosas porque nos hemos dado cuenta de que es una exigencia. Es de las más altas exigencias venderle a multinacionales. Y realmente trabajamos mucho. Es todo este proceso lo hemos llevado también a los artesanos con los que trabajamos.
0: Claro.
1: Nosotros trabajamos mucho con artesanos y hemos llevado todo este proceso de control de calidad.
0: Y de profesionalización.
1: Y de profesionalización lo hemos llevado a nuestros artesanos, a tal punto que yo he tenido reuniones con nuestros artesanos que maquilamos nosotros localmente, gran parte de los productos localmente, a tal punto que mucha gente, amigos míos, ven cosas que hemos hecho con artesanos locales y me dicen, qué chévere esta maleta, Adrián. ¿Cuánto te costó en China? No, pana, la compré, perdón, la
0: hicimos aquí. Ah, genial.
1: La hicimos aquí. Y dicen, pero está cansísima. Y eso es el trabajo que nosotros hemos replicado en la cadena de valor, que al final del día uno tiene que agregar valor, porque no se trata solamente de coger, ir al artesano, ir a una fábrica local, dar trabajo localmente, ¿verdad? A nuestra empresa, a nuestra producción nacional, sino se trata también de que agregar valor en la cadena. Entonces, nosotros hemos agregado valor con nuestros artesanos, con nuestros proveedores, para realmente llevar este tema de plano mecánico, de un control de calidad, del tema de un muestreo. Siempre pedimos más. Si el cliente, la orden del cliente son 1,000, yo mando a hacer 1080, 1050.
0: Por las dudas. ¿Ya?
1: Por las dudas, por un tema de
0: calidad. Algo salió mal, sí, algún cierrecito dallado. Sí,
1: y todo eso lo tienes que estimar.
0: Claro, dentro del costo.
1: Dentro del costo, ¿no? Pero lo tienes que hacer porque realmente son muy exigentes y te van a revisar bolso por bolso. Y si te rechazan, tú tienes que en ese rato
0: reponer,
1: ¿ya? Y eso es donde yo digo que te vuelves recursivo, ¿no? Tienes que tener los recursos para solucionar rápido. Y eso uno lo aprende en el camino. Y yo sí doy un tip para...
0: Bien, eso no se aprende en la universidad. Eso no te lo dan. Eso se aprende en el campo, en el momento, en el día a día, donde las papas queman.
1: Donde las papas queman, sí.
0: Ajá. Sí, ahí. Y se aprende a veces a golpes, ¿no? Porque de repente, bien. Y seguro, no todos los negocios salieron bien.
1: No todos salen bien.
0: Algunos, de repente, no... Tendrás tus experiencias en lo que, bueno, alguna cosa no salió bien que se convirtió luego en un aprendizaje para tomar mejores decisiones en el futuro, ¿no?
1: Totalmente. O sea, tengo algunos proyectos que realmente uno siempre en los negocios hay amenazas externas que uno no las puede controlar. Por ejemplo, ahorita yo sé que mucha gente nos está escuchando y emprendedores, gente que también importa, gente que también compra localmente algún producto, porque, por ejemplo, sí... Las maletas, los bolsos, cosas que nosotros confeccionamos localmente, se hace con productos importados, la tela, ¿no? Entonces, ahorita ha habido un retraso importantísimo con el tema guerra, ¿no? El tema guerra en Medio Oriente ha sido algo que ha afectado muchísimo a la logística internacional. Nosotros también lo hemos vivido ahorita y ha tocado en el camino hacer cambios bruscos en los temas logísticos. Ya no lo traemos por barco, lo traemos por avión. Entonces, son cosas que pasan y yo sí me quedo un poco con el tema que a veces... Nosotros hemos priorizado realmente la marca, cumplir con el cliente por encima a veces ya de los márgenes. Llega un punto en que este tipo de situaciones incontrolables llevan a hacer estas tomas de decisiones duras, pero siempre alineados a la marca, siempre alineados al resultado que ellos quieren con sus consumidores. O sea, nosotros siempre hacemos en la oficina una mesa técnica para analizar qué es lo que el cliente espera y qué es lo que también el cliente va a percibir con el merch, el merchandising, el producto que estamos entregando.
0: Es importante porque al final cuando te contratan, no solamente están contratando un servicio, están contratando un experto detrás del servicio, están contratando como una consultoría, porque tú los vas orientando también, ¿no? Aparte tú conoces, porque has ido a todas estas ferias, conoces primero cómo negociar con los chinos, que no es cosa fácil.
1: No, no es cosa fácil.
0: Segundo, tienes una visión mucho más amplia de qué es lo que se puede hacer y qué no, ¿entiendes? Entonces al final te conviertes en un hacedor de sueños, ¿verdad? Y cuando los sueños se hacen realidad. Entonces, si una marca, ahí vamos, por ejemplo, hay una feria de, qué sé yo, de transporte. Bueno, tú sabrás en transporte qué nomás puedes dar, ¿no? De repente, chuta, se te ocurren unos contenedorcitos o unos avioncitos o alguna cosa distinta, unos, no sé, un medidor, unos láseres, alguna cosa que vaya a la par de lo que estás... promocionando o de donde estás, el ambiente que te está desarrollando. No es lo mismo un concierto que una feria de transporte, ¿no? Entonces, claro, no, te conviertes en un consultor también.
1: Sí,
0: porque
1: correcto,
0: la marca al final, a veces lo único que quieres, mira, tenemos una feria, vamos a tener que estar en todos estos puntos a nivel nacional, ¿qué hacemos?
1: Correcto, sí. O sea, nosotros... Totalmente, ahí viene el tema de que a veces la marca está saturada, ¿no?
0: No tiene tiempo para pensar.
1: Sí, no tienen tiempo, tienen las agencias que les arman los toolkits y les arman todas las campañas y les hacen propuestas, ¿ya? Pero las marcas siempre andan preguntando a sus proveedores, ¿qué más?
0: ¿Qué nuevo hay?
1: ¿Qué nuevo hay? ¿Y qué podemos hacer? Otra cosa también, una cosa es diseñar la campaña en papel y luego ejecútalo, hazlo realizable, ¿no?
0: A veces, claro, por una cuestión de materiales es difícil, ¿no?
1: Es difícil, claro, sí. O sea, tenemos... casos donde nos han dicho, no, Adrián, quiero que en el vaso el logotipo sea 360, dé la vuelta, sea dorado, tenga filos dorados y tenga... Y realmente hasta para una fábrica en el exterior se le complica. Dice, yo te lo hago, pero me va a tomar mucho más tiempo, va a ser mucho más costoso. Entonces, a veces hay que aterrizar y buscar el punto intermedio para esto de aquí. Pero realmente nosotros sí, nosotros nos convertimos en un consultor, nosotros realmente... asesoramos, diseñamos con el cliente, damos ideas, ejecutamos, tenemos un portafolio. Nosotros también tenemos máquinas para hacer todo lo que es el brandeo, planchado, pero también nosotros nos integramos con
0: proveedores.
1: Con proveedores locales, fábricas, artesanos localmente y también en el exterior. también hacemos lo que nosotros le llamamos una producción híbrida, donde uh-huh. también importamos el producto y aquí se lo brandea.
0: Se lo termina de hacer.
1: Se lo termina de hacer y ahí lo manejamos con maniobra local, o sea, con maquila y con personal y todo. O sea, nosotros hemos tenido proyectos de tener que brandear más de 20.000 mochilas y tenemos un galpón ahí 30, lleno. 40 personas trabajando durante 15 días, ta, ta, ta, ta, ta.
0: En tiempo récord.
1: Sí, sí, claro.
0: Vi una historia ahí de unos balones.
1: Sí.
0: Cuéntame la historia de los balones, ¿cómo fue eso?
1: Bueno, la historia de los balones es todo el mundo, el mundial, ¿no? Se viene el mundial, balones, y nos hicieron una consulta si podíamos traer balones en 45 días. Justo yo estaba en China. Yo estaba en China cuando pasó este tema de los balones y justo estaba cerca de la ciudad de Yiwu, que es una ciudad mayorista y que realmente recomiendo que muchas personas, si no saben dónde ir a China, realmente Yiwu es un buen lugar para ir y encontrar cosas en stock. Tengo personas que me escribían pues, en las redes cuando subimos el video de los balones, me decían, no, no es posible, ¿cómo vas a traer balones tan rápido? Pero realmente sí se puede. Sí se puede.
0: Como
1: realmente,
0: la selección, sí se puede.
1: Sí se puede, correcto, como la selección, ¿ya? Y realmente es tener al partner logístico adecuado, ¿ya? Yeah. Que realmente los tiempos de producción, hoy en día en China, con tema guerra y todo, se han incrementado un poco y estamos ahorita con tiempos de producción de más o menos 30 días, 35 yeah. días en la actualidad. Y un flete de China a Ecuador a través de un carguero como UPS o DHL, tienen más o menos 8 días de llegada acá.
0: Okay.
1: Sí. Y hay productos, por lo general, la mayoría de los productos promocionales, menos vasos de vidrio y otro tipo de productos, no tienen ningún documento control previo, lo que se llama el DCP.
0: Ajá.
1: Entonces, no tienen INE, no tienen nada de eso, y realmente es una aduana fácil. Entonces, por eso nosotros 45 días pudimos poner los balones acá.
0: ¿Los balones también pasan por ese proceso? O sea, no.
1: Los balones no, los balones que, los que no son profesionales y son balones promocionales, ya esos balones entran en una partida que no tienen que presentar INE, no tienen una restricción. Okay. Ya, porque si no, sí, el proceso no se puede cumplir en 45 días.
0: ¿Son los balones que trajiste ahí?
1: No, no son los que traes aquí. No, esos balones...
0: Y ahí entraste, aparte tenés que calcular el tiempo que tenés que brandear los balones aquí localmente.
1: Esos balones ya vinieron brandeados.
0: Una cosa menos.
1: Aquí localmente hay producción de balones en la Sierra Centro. Hay unos excelentes artesanos que tienen excelente mano de obra. Ya, pero son balones tipo mi casa y son unos balones como de lona.
0: Ya.
1: Los balones que vienen del exterior, que los hacen de PVC, imprimen directamente sobre el PVC.
0: Está bien.
1: Y realmente aquí en el Ecuador todavía no hay un productor que pueda imprimir sobre el PVC.
0: Esa tecnología todavía no está.
1: Sí, por lo general PVC, PU son balones importados. Pero lo logramos, fue un desafío realmente. Tuvimos que correr en tiempo récord, pero nosotros hacemos controles de calidad en el exterior. Se tuvo que hacer un control de calidad. Inmediatamente hacer el control de calidad, tuvimos que tomar la decisión de irnos por un courier y no por un carguero, porque el courier va y es el servicio puerta a puerta. Es la única forma de poder lograrlo.
0: Y se encarga de todo el proceso.
1: De todo el proceso, sí. Realmente sí.
0: Los costos se elevan, seguramente.
1: Los costos se elevan. Y peor ahorita que con temas guerra, gasolina, el jet fuel está por los cielos. Pero realmente para la marca era más importante tenerlos, así es. Entonces, el tema es tomar el riesgo y liquidar. Realmente siempre recomiendo que cuando sea algo de importación, siempre manejar algún margen, un colchón por imprevistos, porque la logística puede cambiar en los 30 días que yo estoy esperando una producción.
0: Un terremoto, imagínate.
1: Sí, realmente sí. Pues las desgracias,
0: un cierre del puerto, una pandemia. Sí, Esas cosas pasan.
1: Sí, las cosas pasan, sí. Las cosas pasan, pero bueno, son cosas que uno las puede mitigar. Aparte nosotros tenemos ya experiencia importando y pudimos manejar.
0: Qué chévere, porque igual, a ver, eres una empresa realmente nueva, has aprendido pronto y eres alguien despierto, alguien pilas, alguien que resuelve, ¿verdad? Creo que está parte de tu ADN es ese, ¿no?
1: Sí.
0: Está resolviendo.
1: se nota mucho, ¿no?
0: Sí, bueno, o sea, porque has pasado poco tiempo realmente, ¿no? Claro. No podrías decir, tengo 15 años de experiencia.
1: Claro.
0: Tienes 5 años de experiencia.
1: Sí. O
0: Ponle, 5.
1: O sea, bueno, importar no tengo bastantes, pero digamos
0: ya que... Ya has importado antes.
1: Claro,
0: ya.
1: sí. Pero digamos que con esta línea de negocio de productos promocionales tenemos 5 años, sí.
0: Ah, bueno, pero ha aprendido en el proceso.
1: Sí, correcto. Sí. Esto es totalmente un universo de cosas.
0: Vamos a ir mostrando ciertas cositas aquí. Bueno, tenemos unos vasitos, pero
1: sí,
0: vasitos plásticos.
1: Prototipos.
0: Miren, qué lindos estos de vidrio. Voy a mostrarlos aquí. Son vasitos de vidrio con colorcitos, la base, lindos. Estos se pueden brandear como yo quiero.
1: Sí, se pueden brandear como sea. Eso ahí tiene un proceso de vitrificación.
0: Ya.
1: Dependiendo de las cantidades, nos podemos manejar si nosotros tenemos una...
0: Estos sí salieron.
1: Sí, claro.
0: Preciosos. Sí salieron, sí. Mira, estos vasos lindísimos. Ahora que se vienen ya los octavos de final, si usted no tiene su vaso, bueno, consígalo por ahí en el mercado. Hay todavía estos vasos, ¿no?
1: Sí.
0: Por ahí.
1: Sí, nosotros tenemos una producción local para todo lo que es vitrificación de vasos.
0: Qué lindo.
1: Nosotros los brandeamos localmente.
0: Esto está hecho aquí.
1: No, ese vaso sí es importado por el tema del filo de oro y el 360 que tiene. Esa es una técnica que es un poco complicada.
0: Y tiene una forma distinta, ¿no? También como plano acabado.
1: Sí, es un vaso que tiene un diseño muy particular.
0: Estos, por ejemplo, estos son especiales, por ejemplo, ahorita que está de moda el Bultis, que está de moda. Bueno, estos son los vasos que podrían...
1: Sí. Son vasos que también hemos traído vasos de plástico. Uh-huh. Tenemos estos son vasos súper económicos, son súper flexibles.
0: Ajá.
1: Son vasos que realmente a nivel de millar son muy convenientes, se pueden traer fácilmente por avión, pueden llegar súper rápido, porque es un producto que se presta mucho para ser importado y a un bajo costo, porque es un producto apilable, liviano y pequeño.
0: Claro.
1: Entonces,
0: claro,
1: cumple realmente las características para lograr un buen costo por vía aérea y lograr buenos tiempos de entrega con los vasos. Y realmente las fábricas de vasos de plásticos en China vuelan.
0: ¿Y este logo podría yo poner el logo que quiera?
1: Sí.
0: O sea, esto lo puedo traer ya así, con el logo mío.
1: Con el logo tuyo, sí, correcto, sí.
0: Genial.
1: Sí.
0: ¿Y estos pueden estar en el proceso de plastificado de la tapa?
1: Para el plastificado de la tapa, eso de ahí es una máquina que la manejas, tienes la máquina localmente.
0: Ajá.
1: Y la máquina...
0: Pero
1: la...
0: sí, funciona esto.
1: Sí, claro, estos son los vasos para eso.
0: Estos son para eso. Ah, fantástico.
1: Pero puedes comprar la máquina localmente y aquí te venden los rollos y tú aquí haces el sellado hermético sin problema.
0: O sea, están preciosos los vasos aparte.
1: Sí. Son súper bonitos.
0: Sí, y si tiene un bajo costo, esto es... Primero, esto es un vaso que seguramente cuando lo compras... para una bebida, no lo vas a botar.
1: Sí, son como recuerdos.
0: Reusable,
1: sí,
0: bonito.
1: Reusable,
0: ¿no?
1: Sí.
0: Entonces, te queda la marca del local, te lo llevas a casa y vas a tenerlo presente todo el tiempo. Así que es...
1: Realmente el merchandising es lo que siempre se busca. Hoy en día se busca mucho el tema de coleccionables, ¿no?
0: Yeah.
1: Se busca mucho que sea aspiracional, coleccionable. Realmente sí... Sí ha evolucionado mucho eso. Las marcas buscan ahora que el merch no solamente se quede en algo que yo uso y luego se va a depreciar y lo va a tener ahí. No, se busca que realmente sea algo aspiracional y que sea algo coleccionable, que yo lo pueda coleccionar. O sea, que lo pueda tener.
0: Que pueda tener varios.
1: Que puedo tener varios, claro. Por eso se busca dar este diferenciador, como el vaso de vidrio que mostraste hace un rato. Recuerdo las diferentes reuniones que tuvimos. Nos exigían mucho porque la primera muestra que entregamos el vaso de vidrio, del primero que enseñaste, era solo el logotipo y el vaso. No, queremos más. Y si lo ponemos el fondo amarillo,
0: okay, ya, okay.
1: Vamos por el fondo amarillo. Y si le hacemos el 360.
0: El fondo de acá.
1: Ajá, claro. Y se lo fue mejorando más para volverlo más premium,
0: este
1: más
0: sí
1: aspiracional.
0: Este sí es el final. El vaso
1: ese es el final, este sí, ese es el final.
0: Lindo. Es lindo. Sí. Tiene este bordecito dorado,
1: claro,
0: precioso.
1: Sí.
0: Y el fondo amarillo.
1: Sí, entonces
0: muy bien.
1: Todas estas cosas realzan mucho. El merch, por ejemplo, de ciertas marcas de bebidas, realzan mucho el ritual en la mesa. Cuando el consumidor se sienta a consumir, por ejemplo, una bebida, y ese ritual del consumo se eleva con un buen merch, con un merch primo, por ejemplo, ese ahí. Es un merch precioso, ese vaso. Entonces, realza estos rituales del consumo. En el momento que el consumidor va a la redundancia, va a probar nuestro producto. Entonces, también se busca eso ahí, ¿no? O sea, hoy en día se está buscando mucho eso.
0: Háblame de estos, por ejemplo. Estos se han puesto de moda, ¿no? Son
1: mugs.
0: Estos para café,
1: son para café, sí. Son tomatodos de café.
0: Tomatodos para café.
1: Sí.
0: ¿Y estos se pueden brandear también?
1: Sí, estos también pueden ser brandeados. Realmente, estos aquí, nosotros tenemos un stock de estos vasos y se pueden brandear con láser. Sin problema se le pone la marca.
0: Okay.
1: Sí, se les pone con láser y quedan súper bien. En el caso que quieran que tenga algún logo ya con color, que no sea monocromático, se lo puede hacer con técnica de ETF, VDTF, que es un adhesivo súper fuerte.
0: Ok, que no se va a salir rápidamente.
1: Esto, por ejemplo.
0: Como este.
1: Ya, ajá, como esto. Sí.
0: Que esto es como un adhesivo, pero...
1: Sí, bueno, no, realmente sí. Eso es VDTF, impresión directa.
0: Ok. Uh-huh. O sea, así va a quedar.
1: Sí, así va a quedar.
0: Bien,
1: sí,
0: bien fuerte. Sí, esto sí. No se sale con la lavada. Con el tiempo se va a salir.
1: Con el tiempo, sí, pero igualmente sí tienes. Sí, o sea,
0: te va a durar un añito,
1: sí,
0: por lo menos.
1: Sí, sí va a durar. Bien va a durar, hecho. Sí, es súper bueno.
0: Este
1: sí.
0: Está hermoso. ¿Eh? Sí. Esto es como un tomatodo, pero para niños. Sí. Con el pitillo es que, flexible. Sí.
1: O sea, nosotros realmente tenemos que pensar
0: en todos
1: y fuera de la caja cuando realmente hay estas campañas o nos piden propuestas. Realmente lo que más nos gusta es cuando llega el cliente y dice: no sé qué quiero, pero más o menos se viene la época de
0: regreso a clases,
1: cierra, y quiero algo para los niños, lonchera, maximizar ventas, piensen en el producto, en la marca. Ok, uno empieza, ok, esto es un jugo que por lo general los padres hoy en día no se complican, compran los jugos y le ponen en la lonchera, ¿ok? Entonces, quieren un poco maximizar, y este tipo de merch, por ejemplo, tratan de maximizar. Entonces, está la paca de 6 jugos. Pero yeah. Si compras 12, te llevas
0: el
1: tomatodo, sí, ¿verdad? Yeah. El tomatodo. Entonces, el tomatodo, la idea es que realces este ritual del consumo. Ajá. Y aparte maximizas ventas.
0: Por supuesto.
1: Ya no me están comprando 6,
0: estás impulsando.
1: Ajá, estás impulsando. Y me compran 12 y se llevan el tomatodo. Y aparte lo va a llevar a la escuela. Está brandeado con mi marca. Y va a consumir aquí
0: golazo.
1: Mi producto.
0: Golazo.
1: Un golazo. Entonces, eso realmente es... Y nosotros siempre en la oficina nos sentamos con el equipo y empezamos a pensar en todas las ideas. ¿Cómo lo puedo consumir? Al final del día... pensamos cada uno en nuestras actividades y situaciones cotidianas. Sí. Y así salen las ideas. Uh-huh. Como que, ok, ya, yo tengo un hijo, o sea, todos los que son, ¿quiénes son padres aquí?
0: Okay, sí. Compraría eso.
1: Claro, comprarían ustedes esto, ¿qué les parece? No, miren, cambiemos esto aquí, el color, el agarre, y así hacemos lo que yo le llamo laboratorio. Uh-huh. Nosotros hacemos mucho laboratorio. Nosotros consumimos mucho producto también de nuestros clientes para ponernos en realmente... en los zapatos del consumidor y entender. Entonces, eso es algo que nosotros hemos implementado y yo creo que es algo muy bueno que todos lo venimos a implementar. Los emprendedores también me parece que hacer laboratorio constante, llevar bien. Este debate, elevar el debate y siempre cuestionar todo. Yo siempre digo en la oficina, el cuestionamiento bien. Es ciencia.
0: Entonces, qué chévere. O sea, ese es tu consejo también
1: sí,
0: para los emprendedores.
1: Siempre sí, cuestionen. Sí, es mi consejo. Siempre cuestionen todo lo que hacen y siempre busquen la mejora continua. El cuestionamiento es ciencia.
0: Bien.
1: Sí, entonces...
0: Eso es una fórmula para el éxito.
1: Una fórmula para el éxito es cuestionar todo lo que hacen y nunca conformarse. Siempre se puede hacer mejor.
0: Siempre es perfectible todo.
1: Sí, si no existiera el iPhone el 16, el 17, yo estoy seguro que el mismo al día siguiente que lanzan el iPhone 16, se reúnen todos los ingenieros y diseñadores industriales.
0: ¿Cómo lo hacemos mejor?
1: Y tienen que destruir lo que crearon el 16. Señores, vamos a destruir el 16 y ahora... hagamos el 17, tiene que superar a este que acabamos claro. De lanzar. Y es la única forma de poder mejorar.
0: Y eso no es todo, sino que la otra empresa que quiere competirle, entonces va a lanzar algo mejor que el
1: 17. Correcto,
0: entonces
1: sí.
0: Está en
1: sí.
0: Una competencia continua. Sí, sí. Y seguro a ti te pasa también con tu competencia, ¿no?
1: Sí.
0: Tú debes sentir que a lo mejor hay otras empresas que hacen lo mismo que tú, pero que tú quieres siempre estar innovando para no quedarte atrás, ¿no?
1: Correcto,
0: alguien
1: sí.
0: Podría estarte pisando los talones, pero siempre ese valor agregado que tú le das, el estar siempre pendiente, estar siempre innovando, estar trayendo productos nuevos, estar viajando constantemente. Bueno, yo te he dicho, yo he cotizado mucho merchandising y todos los catálogos son igualitos. Te mandan los catálogos y son idénticos todos. Y siempre busco eso distinto también.
1: Claro, ¿no? Sí. Ese es el diferenciador.
0: En algún momento, por ejemplo, había una feria de porcina y yo quería regalar unos chanchitos de alcancía. Pero me decían, es imposible. No conseguí el proveedor que me haga chanchitos de alcancía.
1: Ah, chanchitos de alcancía.
0: Chanchitos de alcancía.
1: ¿Por qué?
0: De este material.
1: Como ah, ok, ya, yeah, ya. Yeah.
0: Chanchitos de alcancía. Sí. Yo los había visto, los chanchitos de alcancía. O sea, sabía que existían.
1: Impresión 3D, ¿no? Es una opción.
0: Para bajas cantidades, sí.
1: Sí,
0: para bajas cantidades. Pero sí. Sí quería bastante, pero me dijeron, no se puede. Y no se pudo. Entonces, al final, no se pudo. Pero no me dieron la opción. Hay una cosa que te quería hablar sobre este. Este es un mock también, un, sí. un, un toma, ¿qué jarro, es? Sí. Un jarro de, para café, ¿verdad? Que mantiene caliente la bebida.
1: Térmico, sí.
0: O fría, en caso
1: también,
0: de
1: que quieras hacer. Las dos cosas, sí.
0: Pero te iba a decir, o sea, esto parece un Stanley, o sea, tiene buena calidad.
1: Sí.
0: Se ve buenos acabados, material resistente, tiene aquí abajo antideslizante para que no se caiga la bebida. La tapa es de lujo, o sea, tú tienes doble fondo, arriba por abajo. Tiene esta tapita que está súper bien diseñada para tapar aquí el hueco. Seguro, a ver, tiene una gran calidad este producto. O sea, no son cualquier producto. No es el producto ese que tú vas a por ahí comprar y dices... normalmente a veces cuando te regalan merchandise te regalan cualquier cosa, ¿no?
1: Claro, sí.
0: Entonces veo que tú cuidas también la calidad del producto, que tengas un buen producto.
1: Sí, sí, nosotros buscamos mucho la calidad. Realmente, o sea, los clientes hoy en día quieren el mejor precio, pero la mejor calidad.
0: Claro.
1: Y eso como proveedor, como emprendedor, es realmente es un desafío encontrar eso, porque no solamente es realmente dentro del costeo y todos los números que uno hace. No es solamente un tema de, ok, me cuesta tanto y sumo tanto de margen. No, realmente sí es un desafío lograr ese punto de equilibrio, porque el cliente quiere todo para ayer.
0: Sí.
1: Gran ejemplo, el tema de los balones. 45 días para entrar a balones es una locura. Traerlos de China por avión, sea lo que sea, igual es un tema de que no hay margen de error.
0: Salió bien en tal caso.
1: Sí.
0: Se entregaron,
1: sí,
0: se entregaron a tiempo, sí, se cumplió.
1: Se cumplió.
0: Bien.
1: Pero no hay margen de error. Entonces, cuando hablo de no hay margen de error, cuando uno hace el costeo también, nosotros realmente estimamos absolutamente todo dentro del costo. Nosotros estimamos todos los rubros en habidos y por haber que pueden llegar a incurrir en el camino. Sabemos que las marcas pueden cambiar. Y sabemos que las marcas, por ejemplo, ahorita en temas mundial, nos ha pasado que nos ponen una orden de compra y te dicen, ¿sabes qué, Adrián? Necesito 2.000 vasos. Ok, perfecto. Y a los 5 días, Adrián, necesito 500 más.
0: Ya.
1: Ya, el mundial sigue avanzando. Nadie se esperó que el partido de la semana pasada.
0: Claro.
1: Y ahorita se reactivó todo. Realmente todo el mundo quiere para ayer. Todo ahorita es una locura. Y es algo muy bueno porque, la verdad, yo sí estoy... Nosotros ahorita sí estamos ya un poco... Realmente con bastante trabajo por temas mundial, realmente ha sido algo, el país se mueve mucho con el fútbol uh-huh. mueve la economía del país.
0: Claro.
1: Entonces, sí ha sido algo que ha sido un desafío. Entonces yo sí creo y recomiendo para los emprendedores que siempre estimen, más allá del costo del producto y tener una buena calidad, siempre estimar todos estos rubros, que nos pueden llegar a afectar en el camino ante cualquier imprevisto, ¿no? Entonces, lograr el punto de equilibrio es algo que me parece un desafío para los emprendedores.
0: Justamente lo que tú dijiste ahora es importante, también porque yo el día que jugó Ecuador contra Curazao, yo decía, se nos acabó el negocio un montón de gente. O sea, cuando empató, dijo, estamos fuera. O sea, la gente realmente pensó, estamos fuera. Y se cayeron muchísimos negocios.
1: Sí.
0: A partir de ese partido. O sea, realmente el fútbol mueve la economía, mueve a los emprendedores, porque todo el mundo, bueno, mira todo lo que ha pasado con las promesas de la gente con el partido de Alemania, que todos los emprendedores pensaban que iba a perder, y hay gente que ofreció muchísimas cosas, ¿no? que después no pudo cumplir. Y también eso le trajo problemas a los emprendedores. Hay que ser inteligente también para hacer las cosas, ¿no?
1: Sí, totalmente, sí. Realmente... Nosotros...
0: No ofreciste nada.
1: No ofrecí nada porque yo sí le tenía esperanzas de gol. Yo sí, sí dije, con Alemania vamos a hacer el batacazo. Yo no voy a ofrecer nada realmente. Pero nosotros, realmente después del primer partido, nosotros en nuestros clientes, porque al final del día nuestros clientes todos están muy de la mano con las campañas de... Se ha creado muchísima expectativa y muchas campañas a nivel de marcas... por temas mundial, ya que realmente, o sea, para decirles que una marca hasta sus pronósticos era que Ecuador juegue 5 partidos.
0: Sí.
1: Y planificaron en la compra de merchandising para 5 partidos.
0: Ese es más optimista que cualquier otro.
1: Porque, a ver, una marca que va a comprar un producto que sabe que no hay localmente y que lo va a tener que importar, hace 3 meses atrás, en su planificación, dicen, bueno, señores, tenemos que comprar merch, tenemos que comprar vasos de vidrios, tenemos que comprar destapadores con un diseño especial o algo, que saben que localmente va a ser muy difícil lograr que alguien suplirle una cantidad muy alta de merchandising. Entonces ellos hacen sus números y dicen, bueno, más o menos proyectemos cuántos partidos va a jugar la selección. Y se proyectaron con 5 partidos.
0: Cuando empató contra Curazao, tal vez dijeron, tomamos una mala decisión.
1: Yo creo que compramos un poquito de más, pasó.
0: Bueno, al final.
1: Pero mira lo místico de las cosas, de la selección, y más allá también del país, la economía, ¿no? Como ahorita todo se reactivó, yo sé que muchas marcas están diciendo, o sea...
0: Me hubiera gustado más que haya sido, creo que se hubiera reactivado mucho más si lo hubiéramos ganado Curazao. Sí. Como tenía que haber pasado, porque había un poco más de tiempo de planificación. Sí. Creo que a todo el mundo le cogieron dos cosas mal. Nos pasaron dos cosas mal. La primera, haber ganado ese partido, que fue bueno, pero no hubo tiempo de planificación para las marcas, ¿verdad?
1: Claro.
0: Y segundo, que el día siguiente fue feriado. Entonces, no hubo chance tampoco de poder hacer muchas cosas, ¿no?
1: Sí, muy corto.
0: Entonces, sí, se quedaron sin tiempo de reacción. De hecho, yo he visto muy poca hoy en día he visto muy poca publicidad del siguiente partido, o sea, contra México. Hay muy poco, la gente lo cogió como fuera de su zona,
1: ¿no? Sí. Yo, o sea, si nosotros lo vivimos con las marcas, con algunos clientes que realmente realmente sí tenían más expectativas con los primeros partidos, y ahorita con este partido los cogió fuera de base. Realmente están... Yo creo que están mucho, como es muy corto el tiempo, la reacción, el feriado del día viernes, hoy lunes, yo creo que están muy expectantes a lo que pase mañana, ¿no?
0: Y aparte, fue rápido el partido. Fue jueves, viernes feriado, y ya martes volvemos a jugar. Entonces fue corto el tiempo, ni siquiera como para decir, ok, vamos a hacer más activaciones, más cosas, ¿no? Está complejo el tiempo. Y aparte, creo que ahí hay una decisión que hay que tomar, ¿no? Como CEO, de repente alguna marca dices, ok, le apuesto a que Ecuador va a pasar, o no, porque a lo mejor y le apuesto y no pasa, y estoy invirtiendo en algo que a lo mejor no me va a funcionar.
1: Claro.
0: O dejo de invertir y capaz y no la pego, ¿entiendes? Porque pasó y yo me quedé sin nada.
1: Claro, o sea, pero bueno, ahí viene también la visión de las marcas. Y yo creo que algo que podemos aprender de las marcas, porque a pesar de que somos emprendedores o somos pequeñas empresas, medianas empresas, realmente algo que podemos aprender de las marcas es cómo ellos, la visión que tienen y cómo ellos proyectan, ¿no? O sea, el ejemplo que estoy diciendo de esta marca que la apostó a 5 partidos de Ecuador es porque al final del día, más allá de que mandaron a hacer merchandising para 5 partidos y para activarse durante prácticamente todo el mes, realmente ellos pronosticaron, planificaron y proyectaron un consumo, ¿no? Uh-huh. Entonces ellos le apostaron a ese consumo y eso fue de la mano con una campaña, ¿no? Entonces, nosotros realmente también aprendemos mucho y vemos mucho a las grandes empresas y las cogemos como un gran ejemplo, como también para aprender a proyectar y tener esa visión, ¿no?
0: Sí.
1: Y apostarla, ¿no? También a nuestro producto. Porque cuando la marca dice, ¿sabes qué? Vamos, porque yo también la apuesto y creo en el producto, ¿no?
0: Ajá.
1: Y es fabricación nacional. Yo creo en esto, yo creo en mi producto.
0: Va a pasar.
1: Va a pasar, ¿no? Y se planifican y se proyectan. Y realmente yo creo que eso es algo bueno de rescatar, ¿no?
0: Y en algún momento tú le intervienes y le dices, mira, yo creería que debería pensar en esto más allá. Si les das como la recomendación, mira, te voy a pedir, qué sé yo, te voy a pedir 1,000 de estos. Uh-huh. Tú, no por vender más, pero decir, oye, ¿sabes qué? Nos vamos a quedar un poco cortos, yo creo, con 1,000. Porque no pedimos 1,500 para poder aguantar.
1: Sí, claro, sí, también.
0: No
1: sí.
0: Por vender más, sino por una cosa de que sea exitoso, ¿no? Sí. Porque al final el éxito que tenga la empresa va a ser tu éxito también.
1: Sí, totalmente. Nosotros ya uno va conociendo a sus clientes y sabemos, ¿saben qué? Un poco más porque sabemos que las activaciones son más agresivas, hay ciertos clientes y ciertas marcas que activan muy agresivo y sabemos que el merch, realmente el souvenir en los diferentes canales que tienen, los diferentes canales que hay, activan agresivamente y sabemos que realmente pueden necesitar más. Entonces siempre nosotros estamos un pasito más adelante,
0: sí,
1: ¿verdad? Okay. Con esta visión que te digo que ellos también la hacen, nosotros también lo hacemos, por si acaso.
0: Ya,
1: nosotros también damos ese pasito adelante con el cliente, ¿no?
0: Por si acaso.
1: Por si acaso.
0: Acá tengo algo
1: por si acaso,
0: guardadito.
1: Vamos por acá, sí. Entonces, yo creo que sí, eso doy como una recomendación también de apostarle al cliente, ¿no? Uh-huh. De confiar también en esa visión que tiene el cliente, uno como proveedor también ir de la mano, porque al final del día uno agrega valor. El cliente también se planifica y proyecta también con la información que uno le da, con el producto que uno le da. Entonces también a veces hay que creer en el cliente y creer también en lo que uno hace y apostarle. Nosotros también hacemos eso.
0: Claro, por ejemplo, digamos que hay alguna campaña por canje de producto, no sé, tapillas, etiquetas, ¿cómo se hace normalmente? Y de repente fue un boom y es hasta botar stock. Y tú mandaste a hacer una cantidad importante de merchandising con brandeado de esto para el canje. De repente fue una campaña súper exitosa, pero ya te quedaste sin stock. Entonces, pudiste haber vendido mucho más. Ahí viene hubiera hecho más, ¿no? Pudiste haber vendido mucho más, a lo mejor, y por no apostarle tanto, a lo mejor, y te caíste con eso, ¿no? Puede funcionar, o sea, puede pasar sí. a una marca.
1: Sí. Le puede pasar, pero igualmente las marcas son muy, también, le han vuelto a la situación rápido. O sea, sí, compraron de más, tienen ahí, pero igual las campañas ellos le dan la vuelta. O sea, siempre, ok, ya se acabó el Mundial, tienen merch, igual lo siguen usando, ¿no? Cogen, lo ubican de alguna
0: forma. Vamos viendo cómo lo mueven.
1: Ubican de alguna forma. A ver si
0: ¿te ha tocado rebrandear algo alguna vez?
1: O sea, rebrandear algo, no.
0: O sea, de repente sabes que ahora bórrale el logo del Mundial y pongámosle el logo de Liga Pro, no sé.
1: Bueno, o sea, que nos pida un cliente.
0: Claro, así. Sabes que me quedé con un stock 50,000 aquí y quiero volverlos a
1: brandear. No. Nosotros, producto que hacemos para sí tenemos cosas marca blanca y o sea, bueno, tenemos productos que son para marca blanca, justamente, que se puede poner cualquier marca y eso lo podemos hacer sin problema. Sí. Pero así que hayamos entregado algo y que luego vienen y nos dicen para rebrandearlo, no, o sea, realmente no.
0: No. ¿Y se puede? No.
1: Depende, es difícil, no lo recomiendo.
0: Claro, no, porque puede dañarse algún producto.
1: Sí,
0: ¿no?
1: Aparte que, por ejemplo, el tipo de producto y el tipo de técnica que se haya utilizado, es difícil sacarlo y puede estropear el producto, dependiendo cuál sea. Si es vidrio, la maniobra para sacar un DTF, un vidrio, o un vidrio ya que está vitrificado con la marca.
0: Es más caro.
1: Es un proceso costoso y toma tiempo realmente sacarle
0: luego. No vale la pena, entonces.
1: Sí, no vale la pena.
0: ¿Desde cuántos productos promocionales tú puedes hacer? Digamos, un pequeño emprendedor que está empezando y que quiere empezar a hacer, depende, imagino, del producto, ¿verdad? Pero, ¿desde cuánto tú recomiendas?
1: Puede ser desde 25 unidades, sí.
0: No hay problema,
1: lo podemos hacer desde 25 unidades.
0: Los costos sí van variando, ¿no? A mayor unidades seguro el costo va mejorando, ¿no?
1: Sí, claro, va mejorando mucho a mayor cantidad de unidades, pero a partir de 25 es algo que podemos empezar. Nosotros hemos tenido muy buena acogida por un producto que tenemos, que es un carrito
0: de helado.
1: Como un carrito de helado, como un carrito de dispensador.
0: Me encantó.
1: Ese es un producto que nosotros prácticamente fue un diseño, un rediseño nuestro. Nosotros,
0: ¿ustedes lo hicieron?
1: Nos dieron la idea y lo rediseñamos, lo hicimos funcional, ¿no?
0: Ya.
1: Ahí trabajamos con un ingeniero que diseñamos el carrito, le mejoramos el tema de las ruedas, le mejoramos el tema también del parasol, porque era difícil también poner el parasol. O sea, hay una ingeniería atrás de eso.
0: Por supuesto.
1: Ya, entonces, hemos tenido muy buena acogida por eso. Realmente, bastantes emprendedores nos han escrito, mucha gente nos escribe y nos pregunta con un poco de recelo, como que, ¿y me venden uno? Claro que sí. O sea, nosotros claro, siempre vamos a hacer el esfuerzo por tratar de vender, créame, el menor cantidad mínima posible. Siempre preguntamos, cuando nos escriben, preguntamos si son emprendimientos o es una activación de marca, marca o emprendimiento.
0: Claro.
1: Y si es emprendimiento, si realmente le damos un trato especial y tratamos siempre de
0: ayudarlos.
1: De ayudarlos, sí.
0: ¿Cuánto cuesta el carrito?
1: El carrito tiene un valor de $280 masiva, brandeado. Incluye parasol, el brandeado del parasol, brandeado de la hielera, el forro de la hielera, brandeado los laterales del carrito. Es un carrito tipo tres ruedas. Nos han pedido mucho que lo quieren tipo triciclo, como tipo bicicleta, tipo triciclo.
0: Es más caro.
1: Claro, cuesta ya, un poco ya más, habría que implementar, pero realmente lo podemos hacer. Lo podemos
0: enseñar. Sí, lo puedes hacer.
1: Sí, y nosotros tenemos envíos a nivel nacional. Podemos enviar a cualquier parte del país. Tenemos servicio también pago contra entrega.
0: Ah, bien.
1: Sí, tenemos un súper buen acuerdo con LAR Courier.
0: Ya.
1: Tenemos un súper buen acuerdo con ellos.
0: Y ellos dan la opción de pago contra entrega.
1: Ellos nos dan la opción que ellos le llaman COD, Cash on Delivery.
0: Qué bien.
1: Es el pago contra entrega. Entonces, podemos nosotros despachar a cualquier parte del país.
0: Con total confianza.
1: Con total confianza. Nos han escrito desde Manta, nos han escrito desde Esmeraldas, nos han escrito desde Quito, Sierra, bastante de la Sierra para arriba. Nos han escrito bastante por el carrito y la mayoría son emprendedores. Hay un señor que me escribió que tiene su propia, hace su propia cerveza él, es un emprendedor todavía y quiere lanzar su marca y salir a vender ahí a la calle.
0: A su la calle con su carrito.
1: Sí, se quieren y nos gusta mucho ese tema de arriesgarse, ir adelante, claro, de ¿sabes qué quiero? Y nosotros ser parte de ese proyecto es muy bonito, créeme. ¿Por qué? Que alguien crea en ti, o sea, nosotros, porque nos escriben como que, ¿y si me podrán ayudar con uno? ¿Y será que puedo...? Chéverísimo, adelante. Nosotros siempre en este tema del merch, nosotros siempre somos como que chévere, nos apasionamos con el producto de nuestros clientes, con la idea de los clientes. ¿Sabes qué? Increíble, adelante, vamos, sí, claro, le podemos hacer uno sin problema, obvio. Y usted cree que excelente, le va a quedar increíble así con su marca.
0: Con los colores
1: y todo. Correcto, sí, bien, porque chévere. Al final del día, o sea, nosotros nos convertimos en parte del éxito también de ellos. Porque
0: son aliados estratégicos.
1: Somos aliados estratégicos. El merch realmente termina siendo un producto que ayuda a impulsar una marca, un negocio, un emprendimiento. Entonces, necesitamos este tipo de aliados, este tipo de gente que crea en uno, porque cuando yo empecé, alguien creyó en nosotros y nos abrió las puertas primero. Entonces, creo que eso es algo que hay que replicarlo.
0: Qué linda conversación, Adrián. Yo quiero poner las redes sociales, por favor, y el número de teléfono para los pedidos. 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Y vamos a ver, poner las redes sociales. ¿Están? ¿No están? Ok, ya tomamos. Vamos a poner las redes sociales en un segundito ahí. Sí, aquí. No, ok, ya te lo paso. Vamos a poner las redes sociales para que los puedan también seguir, porque es importante que también los vean por medio de Instagram. Están como One S, ¿verdad? One, no.
1: Sí,
0: One-S.
1: One-S. Estamos en TikTok y en Instagram, nos pueden buscar.
0: Ahí van a ver, a poder ver el carrito. ¿Todavía hay carritos? Sí, se puede.
1: Sí, claro, sí hay.
0: Sí, sí hay carritos. ¿Cuánto te demoras de entregar un carrito?
1: Son aproximadamente 15 días.
0: 15 días, pero...
1: 15 días.
0: Sí. ¿Y el pago siempre puede ser contra entrega o en ese carrito, en la confección, sí necesitas tener el pago adelantado?
1: Un anticipo para arrancar la producción y el pago del saldo lo pueden hacer contra entrega, sí.
0: Ya, o sea, no hay problema en eso.
1: No, no hay problema. Nosotros queremos ayudar a todos los emprendedores y marcas que quieren impulsar su
0: okay, producto. Ahí están las redes sociales.
1: Ahí estamos.
0: One Subion, ahí pueden verlo a Adrián, es influencer ahí de su marca.
1: ¿Sabes qué? Disculpe que te interrumpa, Pepe, pero fue un desafío para mí meterme en temas de redes sociales. Sí. Realmente fue algo que...
0: Lo pensaste mucho.
1: Lo pensé muchísimo. Realmente dar el paso para estar en redes fue algo que me tomó mucho tiempo y un amigo que tiene una agencia y hace el tema de redes, fue el que...
0: Te convenció.
1: Me convenció luego de varios arroz con menestra y
0: ahí está el carrito.
1: Mira. Y reuniones.
0: Precioso.
1: Me terminó convenciendo. Y la verdad, es algo muy bueno porque hemos creado una comunidad de gente que, emprendedores más que nada, me gusta mucho eso, que nos escriben, nos comparten sus proyectos y esperamos poder ser parte del crecimiento de ellos, que es lo que... Las marcas crecen y nosotros también.
0: Bueno, si ustedes nunca han pedido merchandising y quieren empezar, bueno, Adrián es la persona correcta para que los pueda ir guiando y su equipo también, porque detrás de Adrián hay un equipo de trabajo grande que los puede ir guiando también para que vayan viendo el producto. Bueno, esto ha sido todo por el día de hoy. Adrián, te agradezco mucho por la visita.
1: Gracias a ti, Pepe, por invitarnos y la verdad es que este tipo de espacios no lo conocía. Realmente tú nos escribiste,
0: sí.
1: y me parece algo excelente. Realmente recomiendo mucho a las personas que vean este espacio, se conozcan, porque al final también esto es un tipo de networking, ¿no? O sea, también
0: sí, por supuesto.
1: Esa es la idea y me parece excelente esto que haces y el espacio que das. Es algo que necesitamos todos los emprendedores para darnos a conocer.
0: Muy bien.
1: Te agradezco mucho por la invitación.
0: Muchísimas gracias, Adrián. Les dejo con el noticiero aquí en Radio Ecuantena. Hasta el día de mañana con todos ustedes. Muchas gracias.